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0: Así es, y aquí continuamos en el 1-800-707-1202, 1-800-07-1202, y continuamos aquí buscando a esas personas valientes, esperando que nos llamen. El teléfono está ahí dormido, las muchachas ya también están allá, también ya tomándose un break demasiado largo. Estamos esperando que nos llames. Estábamos hablando de esa gente valiente, ¿verdad? Porque había de todo acerca de esos mártires cristeros, porque ya estábamos hablando, ya hicimos mención acerca de José Sánchez del Río, había sacerdotes, había laicos, había de todo. Estamos hablando de que nosotros tenemos esa herencia como mexicanos, ¿verdad? Sobre todo para esas personas que son de esas áreas donde estuvo más concentrado toda esta situación, como los estados de Jalisco, de Michoacán, de Zacatecas, de Guanajuato, ¿verdad? Y pues quisiéramos escuchar de esos hombres valientes, porque sabemos que un hombre valiente es ese hombre de valor, aquel que camina con Dios, que avanza contra corriente y muchas veces ante todo con lo que todo el mundo les ofrece. Pero que ese hombre no camina con Dios solo, camina consigo y con su familia, camina con sus hijos principalmente y también con sus hermanos, con sus vecinos, con todo lo que representa al prójimo. Pues hombre de valor, este es el momento y la oportunidad de llevar la palabra, de llevar el mensaje a más personas, y lo único que necesitamos es que nos llames. Tal vez por ahí hay muchas veces que nosotros queremos hacer algo más, tal vez no tenemos la capacidad de compartir el evangelio como hay otras personas que tienen mucha facilidad de palabra, y tal vez tú dices, yo no lo tengo, yo quisiera llevar ese mensaje a las demás personas. Pues con tu aportación tú vas a estar logrando eso. 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Ten la satisfacción de que activamente tu aportación, con tu aportación, va a estar llevándose ese mensaje a muchas personas, y que le vas a estar llevando tranquilidad, le vas a llevar el evangelio, le vas a llevar catequesis, le vas a llevar con todo lo que esta estación, con todos los programas que tiene, ofrece, que nos ofrece muchas veces respuestas para esas personas que muchas veces hay problemas familiares, que problemas con los hijos y a veces no se sabe qué hacer. Pues esta estación ofrece muchos programas que nos ayudan a cómo hacer las cosas más llevaderas. Tal vez no nos solucionan al 100% los problemas, porque nosotros tenemos que hacer una parte. Pues esa parte es escuchar, comprender y llevar el mensaje, tal vez tomar acción en lo que tenemos que hacer. Pero ahorita esa programación está de alguna manera pausada, porque necesitamos de nuevo llegar a esa meta para que la programación se vuelva a ser reanudada. Entonces, ahorita lo principal que tienes que hacer es llamarnos para decir, aquí estoy, ya donaba tanto y puedo seguir donando lo mismo. Es lo único que necesitamos, que nos llames para saber que contamos contigo. Y también otra cosa que nos puedes ayudar a nosotros a hacer es que nos puedes ayudar a llevar el mensaje a los demás. Tal vez ahí en tu comunidad, en tu grupo donde tú participas, decirle a los demás, oye, ya llamaste, si tú ya llamaste, muchas gracias, pero pasa el mensaje a las demás personas y convéncelas, diles por qué es bueno que nos apoyen, que aporten, porque muchas veces, sí, decimos, ah, sí, yo escucho la radio, ¿y cuánto aportas? Pues es ahí donde nos quedamos patinando. Estamos contentos y orgullosos de que tenemos una radio católica, y miren que otras denominaciones o los protestantes nos llevan mucha delantera en estas cosas, porque ellos, como dicen por ahí, ellos sí se mochan y están orgullosos, y nosotros orgullosos de que también tenemos una radio católica. Pero en estos momentos necesitamos que nos llames y que convenzas a los demás que esta estación es muy necesaria para que nuestra fe siga llegando a más hogares, a más familias, y también para que nosotros mismos sigamos alimentándonos, porque nos ofrece muchas cosas esta radio, muchas bendiciones nos ofrece.
1: Y la alegría de poder tener efectivamente a Cristo con nosotros a través de la programación. Y eso, pues hermanos, en 12 días cada semestre tenemos que suspender por hacer llegar este mensaje de que más personas contribuyan, que más personas se sumen. Agradezco a Susana desde Avondale su generosa contribución. Muchísimas gracias, Susana. Dios le bendiga, gracias por participar. Y ya son 9 de los 12 que pedíamos. Nos está costando algo de tiempo llegar a estos 12 valientes misericordiosos. Yo confío que va a pasar en los siguientes minutos en el 1-800-707-1202. 1-800-707-1202. No nos quedemos dormidos y hay que aprovechar, valorar, apreciar y amar lo mucho que Dios nos cuida al darnos estas herramientas que necesitan de un sustento aquí en la tierra, que necesitan de dinero para poder cubrirse como rentas, préstamos, como cuenta de electricidad que tenemos que pagar este mes. Y si nos puedes ayudar para la electricidad del mes, te lo vamos a agradecer. Sí, como todo lo que, pues, las licencias, los permisos, los sistemas que tenemos que pagar, que este mes tenemos que pagar mucho por todo el sistema de recaudación que, pues, tenemos que tener. No hay otra cosa. Estamos en el mundo y se necesita de dinero. Y por eso te pido mucho tu apoyo, hermano. Lo más pronto que puedas llamar, si puedes llamar hoy con una cantidad, la cantidad que puedas, puedes donar 5, puedes donar 50, puedes donar 500. Si tú eres uno de esos valientes en estos momentos, 843 valientes se necesita que pudieran aportar $20 al mes y llegamos a la meta. Hay alrededor de 150 mil radioescuchas. En 150 mil radioescuchas habrá 843 que puedan dar $80 al mes, $20 a la semana. Yo creo que sí, pues si llegaran 843 de esos, acabamos y nos vamos a la programación regular. Pero tienen que llamar, porque una cosa es que estén y otra cosa es que llamen. Y si están y no llaman, pues es como que con nosotros no están y no sabemos si algún día vayan a llegar a estar. Y eso, hermano, pues va a depender de esa persona. Y ahí está tu testimonio en que tú nos ayudes también a hablar de ello. Tú que ya estás donando, que tú ya estás participando, háblales de lo que significa en tu vida, háblales del orden que supone el tener una cantidad que fijamente estás donando. Si son esos $10 o son 20 o son 30 o 40, la cantidad que fuera, háblale y dile, mira, a mí me ayuda, yo puedo ahorrar esto. 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O hablarle a los hijos, oye, estoy haciendo una cooperacha para mi estación. Yo no la escucho, mamá. Ese no es mi problema. Todavía no la escucha, pero yo sí. Y usted, si me puede ayudar dándome una contribución, ¿con cuánto me puede ayudar? $10, $20, ahí está, $20 de un hijo, $15 de otro, $20 de otro. A lo mejor con sus 3 hijos puede armar, ¿verdad?, de sus hijos, $60. Los hijos de María Félix, aquí están. Los hijos de, de Pepe Pérez, aquí están, sí, ¿no? Los hijos, aquí están los hermanos de Raúl Velasco, aquí están, ¿no? En el 1-800-707-1202, hacer cooperachas y ayudarnos a salir adelante, te lo vamos a agradecer. En el 1-800-707-1202, 1-800-707-1202, Plácido conversaba con el padre Carlos Carpenter sobre la realidad de del efecto cristero y de que es muy reciente. Y es tan reciente, decía él, que necesitan pasar años para que otras generaciones puedan llegar a comprender el peso de lo que fue. Dice, es un poquito el efecto como el de el profeta en su tierra, como que en tu casa no te pueden dar el crédito que quizás sí te pueden dar allá afuera. ¿Sí? Pues lo decía, es un poco así, lo vemos tan cercano que a veces no le damos el peso que debería tener. Y es que realmente es muy reciente. Estamos hablando de algunos beatos y santos que nacieron, lo he estado diciendo, pues posterior 14, 15 años después a que hubiera nacido mi abuela. 20 años después a que hubiera nacido mi abuela, ahí hay algunos mártires cristeros y que, pues vamos a decirlo, fueron contemporáneos de mi abuela, sí, de mis abuelos, ¿verdad? De mis 4 abuelos fueron contemporáneos. Es decir, hoy por hoy, algunos los laicos que tuvieron familia, pues tienen nietos, ¿verdad? Así de 18 o más como yo, ¿verdad? Sí. O sea, es decir, hay una cercanía que quizás eso no nos ayuda a valorar ni apreciar. Recientemente aquí, bueno, hace como unos 3 años, cuando vino el musical Coronados de Gloria, pues aquí teníamos a un sobrino bisnieto de uno de los señores que fue precisamente, me parece que era de era de Tepatitlán, vamos a ver, por aquí lo debo de tener. Sí, pues, y él lo decía, yo no sabía que yo tenía un antepasado cristero y precisamente por haber entrado a hacer esta obra me doy cuenta y pues me doy cuenta del heroísmo, me doy cuenta de lo que significa para toda una nación lo que hicieron, toda una nación beneficiada precisamente por el fervor de estos hombres y mujeres que supieron levantarse para comunicar. No me, ya me acordé, sobrino, nieto, porque era un no venía en descendencia directa, sino el hermano de Miguel de la Mora, me parece. Un hermano de Miguel de la Mora era su bisabuelo. Entonces, tenía un tío bisnieto, ¿no? Que era... Tío bisabuelo era Miguel de la Mora de este joven. Y cuando empezó a ver que la importancia de lo que había hecho su tío bisabuelo, dice, oye, nadie me lo había dicho. ¿Y es por qué? Porque está tan cercano que a lo mejor lo vemos como, pues sí, pues tu tío ahí está. También aquí venía, estuvo la sobrina de los hermanos Vargas, sobrina nieta de los hermanos Vargas que fallecieron junto con Anacleto González Flores. Sí, y ella dice, oye, ahora que conozco, ahora que sé. Y yo digo, ¿cómo que no conocías?
0: Sí.
1: Es como una historia, ¿verdad?, que lamentablemente no se le ha dado la repercusión porque está muy cercana. Pero dice el padre Carlos que pasarán quizás 100 años, 200 años y todos van a anhelar estar en el tiempo que nosotros estamos. Para haber disfrutado de lo que ellos ya hicieron. Es decir, que mi abuela haya podido ir a misa por lo que ellos hicieron, que mi papá haya podido hacer la primera comunión en un templo por lo que ellos ya hicieron, que yo haya podido hacer la primera comunión por lo que ellos ya hicieron, porque el efecto de la guerra cristera y del movimiento del gobierno federal no iba a parar en 1928, 1932, iba a continuar. Si no fuera por ellos, esto hubiera continuado y aquí seguiríamos habiendo estado en México sin la libertad de credo. Y luego entonces sin primera comunión, sin Eucaristía, sin templos, sin sacerdotes, y sin fe.
0: Sí. No, y aún así, todavía en la actualidad hay ciertas cosas que son todavía siguen siendo una prohibición en el país, pero que no se enforzan, esas leyes y por lo tanto los sacerdotes pueden andar con su hábito porque no se refuerza esa ley porque todavía es actual. Entonces, es muy interesante. Y fíjate, no es muy lejano a mí porque mi mamá, el abuelo de mi mamá, o sea, mi bisabuelo, fue alcanzado por una bala de los federales y pues fue asesinado por un federal en la época cristera allá en mi pueblo, en Villa Hidalgo. Y mi mamá me cuenta porque ahí cerquita de la casa pasamos por la casa donde él fue asesinado y estaba todavía en aquel entonces, porque ya ves que anteriormente las puertas eran de madera. Ahí estaba el agujero de la bala y me dice, mira, ahí es donde mi abuelo fue asesinado. Mi abuelo quedó huérfano de papá a los 14 años. Entonces, para uno es cercano. Y pues, ¿quién de nosotros, por ejemplo, no hemos escuchado? No sé, yo sé que es secular, pero trae un gran mensaje esa canción de Vicente Fernández, ¿no? La de mañana, el martes me fusilan, ¿verdad? Y eso está tan china la piel de cualquier persona que la escucha.
1: Así es, pues esos son los hombres que... A los que, hombres y mujeres a los que les debemos mucho, había muchas mujeres también apoyando toda esa resistencia y muchas mujeres que tuvieron, que pues más bien, que recibieron el regalo de enviudar de un santo, de un beato, y que pues ellos empezaron a ser sus intercesores de ellas y de sus familias, de sus hijos, así como en el caso de tu bisabuelo, de tu abuelo, ¿no? Oye, pues vas a ser como reliquia. A partir de ahora hay que quitarle un huesito aquí a Plácido. ¿Qué
0: sería?
1: Yo conozco al... Muy bien. En el 1-800-707-1202, 1-800-707-1202, ayúdanos, hermano. Vamos por estos. Primero, aquí me están haciendo falta tres valientes. Ya llegó Susana, faltaban cuatro. Necesitamos tres valientes más completando la lista de los 12 apóstoles, misericordiosos apóstoles que son cristeros hoy, que son capaces de reconocer que el Señor no nos está pidiendo un martirio de sangre, nos pide quizás un martirio de vida, que eso es lo que tenemos que ser todos, dar testimonio de la fe. Todos estamos llamados a dar martirio de vida. Algunos, el Señor les pedirá el martirio de sangre. No sé, si me lo pidiera a mí, no sé cómo iba a responder. Lo que sí sé es que hoy tengo que responder al martirio de vida que hoy me está pidiendo. Y yo sería muy poco congruente si no estuviera haciendo lo que me toca, proclamar la grandeza de Dios y pedirte que nos acompañes a proclamar la grandeza de Dios, que con tu participación eso lo hace posible, llamando al
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Septiembre, mes de la Biblia. Hoy contemplamos Santiago 4:10. Humíllense ante el Señor y Él los ensalzará.

0: escucha su llamado, síguelo y confía en su poder. Su mano te sostiene, te fortalece ante el enemigo, te sana y te salva. Comparte con tus hermanos la palabra de Dios que te dice:
1: en verdes pastos Él me hace reposar, a las aguas de descanso me conduce y reconforta mi alma. Salmo 23.
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0: Así es, y aquí continuamos en el 1-800-707-1202, 1-800-707-1202, y continuamos buscando esa gente, esas personas valientes, esas personas con esas convicciones, pero también con esas personas con compromiso, porque eso es lo que estamos buscando en estos momentos. También buscamos el compromiso de las personas que nos llamen para decir aquí estoy, para decir aquí estoy presente, yo quiero seguir continuando. Y hablando de precisamente de compromiso, hay un personaje, hay un santo, hay personas que solamente hablan de aquello que aman, y hay otras que hacen de aquello que aman un compromiso de vida, y ese es San Cristóbal Magallanes, que fue uno de esos hombres, sacerdote, pastor, hombre de fe, que vivió una época pues también difícil, ante lo que estamos hablando, todos alrededor de esa prohibición, de ese gobierno que pues quería, ahora sí que nuestra fe fue puesta a prueba, ¿no? Y pues se puede decir que la pasamos con muchas dificultades, pero la pasamos. Y pues ahorita hay otra prueba también. Estamos en estos diálogos de esperanza y pues el teléfono ha estado brillado por su silencio, como quien dice. Y pues su vida de Cristóbal Magallanes nos recuerda ese compromiso verdadero que no siempre es cómodo, ¿verdad? Ese compromiso de lo que significa permanecer, de lo que significa seguir adelante cuando las circunstancias muchas veces se complican. Y hoy queremos que esa palabra en este Radio Cristero, en estos diálogos de esperanza, que las personas digan: yo quiero que esta radio siga acompañando a mi familia, que siga acompañando no solamente a la mía, sino a todas las que se han beneficiado de toda esta programación. Entonces, algo tan sencillo como lo que es llamar, hacer una donación. Yo sé que para todo hay tiempo. Yo no sé si las personas que nos escuchan en estos momentos están, no sé, tal vez en el trabajo, tal vez van manejando, y pues les voy a dar ese beneficio a los que están manejando. Yo sé que no pueden llamar, no hay que distraerse, pero si están en el trabajo, en esa pequeña oportunidad que tengan, de ponernos un recordatorio. Si en este momento no pueden llamar, un recordatorio de que para que no se me pase de aquí a mañana, a tal hora, cuando yo esté en mi descanso, en mi trabajo, voy a llamar, ¿no? Y que sigan pasando la voz. Tú puedes convertirte en ese donador mensual. Es un compromiso mensual, puede parecer pequeño, ¿verdad? Lo que tú puedas, lo que tú quieras, lo que a ti te... Con lo que tú puedas hacer con el corazón. Que te sientas con la satisfacción de que digas, así como yo tengo membresías, tal vez de gimnasio, tal vez por ahí de que pagas mes a mes también de otras plataformas, también esta donación mensual, que tú te sientas contenta, contento, alegre de todo lo que tú puedes hacer con esa aportación. Entonces estamos aquí esperando tu llamada en estos momentos en el 1-800-707-1202. Pasa la voz, 1-800-707-1202.
1: 1-800-707-1202. Cristóbal Magallanes, a propósito, él se oponía al uso de las armas, ¿sí? Uh-huh, parte sí. De manera, él se reprobaba que se recurriera a las armas, y de hecho publicó un artículo en un periódico en el cual desechó la violencia y decía: la religión ni se propagó ni se ha de conservar por medio de las armas, ni Jesucristo, ni los apóstoles, ni la iglesia han empleado la violencia con ese fin. Las armas de la iglesia son el convencimiento y la persuasión por medio de la palabra. Y eso es lo que hacemos en Familia Radio, hermano. Por eso te pido tu apoyo, sí, te pido tu ayuda. Conocer la vida de estos hombres, muchos de ellos, como él, como Cristóbal Magallanes, como Luis Batis, como San Bernabé de Jesús Méndez, que tenemos su reliquia aquí en el oratorio, pues fueron asesinados por ser sacerdotes. Por cierto, el primero en ser asesinado por esta causa fue precisamente Bernabé de Jesús Méndez. Sí, primero fallece ciertamente Miguel Agustín Pro, pero eso fue antes de que se iniciara el movimiento, por así decir, el movimiento cristero. De hecho, la muerte de Miguel Agustín Pro suscitó ya el que se levantara el movimiento cristero. Es, vamos a decir, fue un precursor, sí, de la defensa de la fe. Sí, y posteriormente, una vez que inicia el movimiento, sí, el primero en fallecer es Bernabé de Jesús Méndez Montoya, a unos días de Santo Toribio Romo, por cierto. Y pues un llamado, ¿verdad?, muy especial hemos estado haciendo y hablando de todas estas personas que Yo estoy seguro que por ahí más de alguno debe decir, es cierto, mi abuelo me contó de la historia, mi abuela me contaba como a mí, ¿verdad? Mi abuela me contaba de la parte que le tocó vivir a ella de la época cristera, aunque fue mucho menor en la parte norte del país, pero lo hubo. Ciertamente en el inicio fue en la parte centro, vamos a decir, de México, pero ya sobre 5 años después, 6 años después, sobre los años 30, pues ya se fue expandiendo. Y de hecho, por ejemplo, en el caso de Chihuahua, el padre Maldonado fallece en 1932, 6 años después de que había iniciado el conflicto, y vamos a decirlo, ya cuando se había de alguna manera mitigado, disminuido en la parte del centro, es que crece en la parte norte del país, pero se dio. Y más de alguno, ¿verdad?, de ustedes quizás es familiar o pariente o amigo de uno de estos mártires cristeros, pues te pido que nos ayudes, hermano, porque hoy esa herencia en ti, así como la herencia en mí, porque me lo transmitieron, tiene que estar empujando fuerte por la fe, tiene que empujar fuerte a que vayamos a enlistar a muchos más, a que, así como Cristóbal Magallanes lo decía, muchos más vengan para que podamos hablar de nuestra fe a través de la palabra. Palabra que comunicamos, ese debe de ser el convencimiento, testimonio con el que manifestamos al mundo la ternura que Dios ha tenido con nosotros al mantenernos en vida, y la ternura que Dios quiere manifestar a aquel que le pide perdón, aquel que quiere un cambio de vida. Esto, pues, hermano, tiene que venir y mover el ánimo, mover con alegría lo que tengamos que hacer para sostener en Familia Radio. Aquí vamos a estar al pie del cañón buscando lograrlo, pero necesitamos que vengan muchos refuerzos más. Hay hermanos que, lamentablemente para nosotros, felizmente para ellos, han sido llamados a la presencia de Dios. Desde la presencia de Dios nos acompañan. Y hay algunos hermanos que quizás se cambiaron de domicilio recientemente y se necesitan donadores que vengan a tomar el lugar de ellos. Y se necesita también que quien ha descubierto la libertad de vivir en Cristo, la libertad que ya pues te lleva a entender que no necesitas traer tal o cual cosa de marca para ser valioso, o que el reconocimiento y la admiración que te puedan dar por algo material es totalmente vano. Entonces, una vez que eres libre, pues claro que te empieza a sobrar dinero, o más bien empiezas a darte cuenta que el dinero que malgastaste, pues se malgastó, y que hay un dinero que quizás puedas utilizar en algo mejor, en algo bueno. Sí, como puede ser colaborar, contribuir, y así hacer que llegue pues más de este mensaje del Evangelio a más de nuestros hermanos. Pero para eso necesitamos de tu apoyo, necesitamos de tu ayuda, necesitamos de la alegría de un corazón valiente. Y si ese corazón valiente lo tiene usted, le invito a vivir en Cristo y manifestar su amor marcando al 1-800-707-1202. Le pido que le permita a Cristo vivir en usted, y con la generosidad que él le comparta, usted pueda llamar al 1-800-707-1202. Propiamente dicho, porque nadie puede ser generoso si no tiene a Cristo en el corazón. Si hoy hay en su voluntad, si en su mente, si en este momento dentro de usted experimenta el deseo de donar, es porque Cristo vive en usted. Dele gracias al Señor y haga la llamada. No deje pasar la oportunidad de experimentar gozo y felicidad. Eso es precisamente parte de ese gran proceso de purificación, ese gran proceso de sanación por el que tiene que pasar nuestro corazón hasta hacer lo que Cristo hiciera si estuviera en nuestro lugar. Si el Señor tuviera la oportunidad de apoyar materialmente esta estación, estoy seguro que ya lo hubiera hecho, ¿verdad? Porque aquí nos tiene, y nos tiene aquí con la voz, ¿verdad?, para fuertemente seguir clamando. Y el apoyo que pueda venir de quienes tienen esos $5 o $10 o $100 o $1,000, que si usted lo puede dar, si usted puede dar una donación fuerte de $80 o de 800, si usted puede donar 400 o puede donar 1,000 o 1,500, le pedimos su apoyo. Si el Señor le ha dado mucho, comparta, hermano, comparta un pedacito de eso para que experimente también alegría y la libertad de no estar apegado a las cosas del mundo. Como le decía más temprano, pues en el mundo los bienes que acumulamos, hasta impuestos tenemos que pagar. A diferencia de lo que sucede en el cielo, que cuando tú compras un pedazo de terreno en el cielo, en lugar de tener que pagar impuestos, el Señor te bendice con más dones, talentos, bendiciones con las cuales puedes vivir de una manera más plena mientras estás en la tierra. Y eso, hermano, hay que celebrarlo. Tenemos un Dios que es misericordioso. Vamos por tres valientes más en los siguientes 10 minutos. Nos vamos a la pausa. Espero que al regreso ya tengamos a esos tres más que pueden compartir con nosotros el gozo de poder decir ¡Viva Cristo Rey! Y decirlo con libertad. ¡Viva Santa María de Guadalupe! Y decirlo con alegría. Hoy te invito, hermano, marcando 1-800-707-1202, 1-800-707-1202. 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

0: Así es, y aquí continuamos en el 1-800-707-1202, 1-800-707-1202, y seguimos con estos diálogos de esperanza, unos diálogos de esperanza que tienen un tema muy especial, que es el tema de esa herencia cristera que nosotros, como mexicanos y como católicos también, no solamente mexicanos, sino a todos los católicos en general, tenemos, ¿no?, esa herencia cristera. Y yo tengo una pregunta para hacerte, de qué somos capaces de hacer nosotros por aquello que consideramos que es importante. ¿Consideras tú importante que esta estación se mantenga al aire y que sigamos con todo lo que esta estación ofrece? Imagínate nada más, por ejemplo, ahorita que estamos hablando de los santos cristeros, por ejemplo, o al beato Agustín Pro, ¿no?, que él haya dudado de eso y que no lo haya considerado importante el seguir administrando los sacramentos, ¿no?, porque él dejó todo lo que estaba haciendo para seguir firme con todo lo que él tenía que hacer. Sabía y entendía que llevar la comunión a la demás gente, de seguir bautizando a niños, de seguir celebrando matrimonios y cuántas cosas más, ¿verdad?, que la confesión también muy importante ante un pueblo que pues está en amenaza de muerte, ¿verdad?, y de llevar esa confesión a esas personas. Imagínate que no considerara importante el hacer todo eso y dejar todo eso ahí por la borda y pues dejar que el pueblo se perdiera no solamente aquí, sino en la otra vida, ¿no? Entonces, si tú también consideras importante que esta estación, ¿verdad?, al igual que el Beato Agustín Pro, llámanos entonces, estamos esperando tu llamada en el 1-800-707-1202, porque necesitamos de tu compromiso, de tu fe, de tu confianza, de tu valentía, de tu determinación para que continuemos. No necesitamos de tu indiferencia, porque esa ahorita ya la estamos teniendo, ¿verdad?
1: No, indiferencia. Padre Carlos Carpenter, sí, integrándose esta tarde.
2: Muy
1: padre.
2: Buenas tardes.
1: Muy buenas tardes, padre. Qué alegría verle. Sí, aquí muchas seguimos gracias con el tema cristero, como ve.
2: Qué
1: hemos bárbaro, seguido, porque no. Es que es un tema, padre, que es de una influencia, pues, global. Fíjese, es curioso cómo, pues, lo que sucedió primero en México, después va a suceder en España, ¿no? Primero sucede en México y años después en España.
2: 10 años después en España.
1: Así es. Es medio curioso que, habiendo sido la fe traída de España hacia México, luego parecería que de España les exportamos el problema.
2: No, no.
1: De México les exportamos el problema a España.
2: Sí.
1: Y yo creo que la repercusión de eso, pues, es una repercusión que levantó también a toda la iglesia, así sí tenía que haber sido. Además, tantas congregaciones que intervenían, tantos extranjeros, de hecho, que vivían en México, ¿no?
2: Sí, tuvieron que huir de ahí, ¿no? Porque por las leyes salieron, no había. Por eso, en tiempo, por ejemplo, el último obispo de todo Sonora fue Juan Navarrete. Juan Navarrete no tenía religiosos en toda la diócesis durante su vida, ¿no? Entonces, los religiosos tuvieron que regresar. Y eso es porque en la guerra cristera tuvieron que salir por la ley, ¿no? Las leyes.
1: Es muy interesante ver ese aspecto de cómo, pues sí, de las congregaciones, muchos tenían que ir, pero algunos dijeron, están en problemas, entonces voy, como Félix de Jesús Ruller, ¿no? Sí. Que él dijo al revés. Hay problema, entonces ahí quiero ir. Es un poquito como...
2: Es
1: tener un valor muy especial, ¿no? Para decir que iba a trabajar en lo clandestino porque sabían de la necesidad. Entonces, creo que pues es todo un movimiento. Platicaba con el padre también sobre...

0: ejemplo, en Nigeria también, ¿no? Los católicos los están martirizando ahora. Lo que vivió la iglesia de Roma poco después de la vida de Cristo en las persecuciones, tarde o temprano pasa en todos los países, ¿no? Pensemos en Japón, por ejemplo, en del siglo XVI, siglo XVII, China, todos Corea, esos lugares. Sí, Corea. Entonces, tarde o temprano, para que uno llegue a un catolicismo realmente bueno, ¿no? La semilla de los mártires a veces es lo necesario, ¿no? Desafortunadamente, pero sin martirio o sin sufrimiento, pues nos quedamos así con los brazos cruzados y no avanzamos.
1: Sí, yo he estado platicando y, hermanos, hay que marcar. 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Continuar. El Señor no nos está pidiendo a nosotros quizás la sangre, pero sí nos pide la vida. Y la vida con todas las fuerzas que tenemos. Y no me refiero al músculo, sino todos los recursos que Él nos da, el tiempo, los talentos y también el dinero. Y te pido tu apoyo, no todo el dinero, sino aquello que puedes dar con alegría. Es dar esos $10 o 20 que sabes que puedes dar y que no te vas a quedar sin comer o sin techo. 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Compartimos, padre, pues hace unos momentos hablábamos del padre Magallanes, que él no quería el conflicto armado, y lo decía, la iglesia nunca ha convencido con las armas, la iglesia siempre ha convencido a través de la palabra y el testimonio, ¿no?
0: Así es, así es.
1: Y muchos en la iglesia de los sacerdotes, la gran mayoría en la época cristera, fallecieron o fueron muertos o los asesinaron por ser sacerdotes, es decir, sí, no es que, sí, no es
0: por
1: que
0: hubieran puro hecho las armas, ¿no? Así es, por el puro hecho de ser sacerdote.
1: De llevar un cuello como el que lleva hoy, padre.
0: Sí. Cuando yo llegué a México, todavía había multas por llevar el cuello romano. Había, pero no siempre hacían valer la ley. O sea, no siempre aplicaban la ley. Pero no fue hasta más o menos, creo que en 1991, algo así, se quitó esa prohibición de llevar traje clerical o hábito religioso, ¿no?
1: Sí, muy, muy influido ahí por la visita de Juan Pablo II a México, la primera visita que fue muy discutida, porque precisamente pues él no se quitó la sotana, ¿verdad?, para visitar México. Él con su sotana visitó México y a toda una nación que le recibió con los brazos abiertos, tanto así que hasta celebró la Santa Misa en la residencia oficial del presidente, a escondidas del presidente probablemente, pero la mamá del presidente no se le quitó las ganas de
0: decir. Es que dicen que nada ayudó más al presidente de México que la visita del Santo Padre.
1: Sí, así es.
0: Eso es lo irónico, ¿no?
1: Así es, un momento pues de mucha de mucha validación de la fe de un pueblo, el pueblo mexicano, ante el gobierno, porque no había habido una manifestación tan grande de la fe, vamos así decirlo, desde que había terminado el movimiento cristero hasta que llega Juan Pablo II. Esa es la realidad. Pasan todos esos años, vamos a decir, del 32 al 80, ¿verdad? Que se da este paso y son 68 años de estar, ¿cuántos? No, me salió mala cuenta, 38 años, no, 48 años. De mantener un país, vamos a decir como en ebullición, hasta que ¡pum!, llega Juan Pablo II, y por eso se da esa explosión de júbilo, ¿no? Por una iglesia que se podía abrir, ¿no?
0: No podían tener tampoco el nuncio apostólico, era simplemente el, ¿cómo se llama?, el administrador apostólico de distancia, ¿no?
1: Sí, no había relaciones diplomáticas, ¿no?, entre los estados. Uh-huh. Bueno, son muchas cosas y también hay que agradecerle el valor a San Juan Pablo II porque se enfrentó pues también a muchas cosas y yo recuerdo, ¿sabe?, que esta es una anécdota, la comparto de José López Portillo, que fue el que recibió a Juan Pablo II, y la anécdota es que cuando de su gabinete, que te había pues varios hombres opuestos, ¿verdad?, a la fe, varios masones, y decirlo por su nombre y apellido, tenía varios masones, y cuando fueron a decirle, oiga, pero es ilegal, es anti la Constitución.

0: Constitución. Sí, esto que entonces dijo, ¿y qué pasa cuando se viola la Constitución? Dice, bueno, pues hay una multa. Ah, dice, háganla. Yo creo que va a haber algún mexicano que la quiera pagar.
1: Y luego dijo, como el Papa es el líder espiritual de tantos, la mayoría de los mexicanos, pues no quiero oponerme, ¿verdad?
0: Sí, no, fue algo que Dios permita que pronto pueda ir el Papa León XIV, porque creo que México lo necesita actualmente.
1: Sí, sería
0: creo
1: muy
0: que
1: bueno,
0: México necesita una nueva sacudida, una nueva ebullición espiritual. Sí, como en su tiempo fueron los cristeros, como en su momento, sin duda, lo viene a marcar Juan Pablo II. Y como Dios permita, ¿verdad?, lo que se pueda volver a vivir con el Papa León XIV, que está próximo, por cierto, a ir a Perú, de ir a visitar, ¿verdad?, el lugar donde fue obispo, ¿no?
1: Sí, en Perú.
0: En Perú. Sí. Así que, pues hay que estar muy al pendiente también de cuando se anuncie su visita a México, que probablemente suceda, probablemente, se dice, el año que entra, o si no, el que sigue. Uh-huh. Esperemos que así sea, porque México necesita a Cristo, necesita con urgencia. Hay una frase que precisamente surgió en la época cristera de la madre, Arias, ¿cómo se apellida? La fundadora de las misioneras clarisas en México.
1: Inés. Sí, es madre Inés, pero
0: no. María Inés Arias, ¿no?
1: Sí, creo que sí.
0: Ella, pues su frase es: urge que Cristo reine, ¿no?
1: Wow.
0: Ese es el lema con que ella
1: vive. Tenemos esas religiosas en Huatabampo.
0: Sí.
1: Tienen un colegio ahí.
0: De misioneras clarisas. Así es, pues, y que surgió precisamente en esa época, en la época cristera, sí. Como muchas otras cosas, como todas las obras de la Escuela de la Cruz surgieron en la época cristera.
1: Sí.
0: Así es con Conchita, con la Beata Concepción Cabrera de Armida.
1: Uh-huh.
0: Así que hay mucho, ¿verdad?, que también en la adversidad se genera, padre. Hay mucho que en la generación.
1: Es que a veces es hasta necesario. Por ejemplo, cuando había pues toda la Unión Soviética que dominaba en Polonia, la iglesia estaba fuerte. Y ahora que ya no tienen esa contradicción contra ellos, ¿no?, se está debilitando poco a poco.
2: Y eso de alguna manera también es lo que está pasando en México, lo que sucedió también en Colombia con el pasado, no queremos entrar en detalles, exacto, pero pues de alguna manera está cambiando un poco. Y pues imagínate ese momento, ¿no? El Papa, el Santo Papa Juan Pablo II, no solamente era un jefe de Estado, sino que era Pedro, ¿no?, visitando a ese pueblo mexicano católico. Entonces, claro, lo importante y el mensaje que nos deja, así también como él, de no quitarnos la camisa de católico, de esa herencia que tenemos nosotros, ¿no? Por ninguna razón. Y pues sí, lamentablemente muchas veces, a veces así somos. Parece que necesitamos la prueba para despertar un poco, ¿no? Y de alguna manera en la pandemia también de alguna manera sucedía también de que cuando estamos sufriendo es cuando volteamos nuestra mirada a veces un poquito más a Dios. Entonces, ¿para qué esperar hasta estar sufriendo, ¿no?
0: Hay que valorar y apreciar lo que tenemos. Y me equivoqué en la visita de Juan Pablo II. La primera fue 1979.
1: Sí, yo estuve ahí
0: presente. En enero del 79.
1: Yo fui a verlo en Guadalajara. Y me dio un abrazote.
0: ¿Le dio un abrazo? Sí. ¿Lo abrazó un santo, padre?
1: En enero, el 30 de enero de 1979, en el seminario de Guadalajara.
0: Ándele, ahí lo dio un abrazo.
1: El rector en aquel tiempo era Juan Sandoval, que es cardenal emérito, ¿no?
0: Emérito.
1: En Guadalajara.
0: Pues ahí está, en 1979. Sí, recordamos esa fecha también con mucha emotividad.
1: Sí.
0: Sí, recordamos esas visitas y pues esa manifestación de todo un pueblo que, pues sí, parecería que estaba como encerrado en contenido y de repente, ¡pum!, explota para manifestar su fe. Como en su tiempo los cristeros lo hicieron, y como hoy se necesita que tú y yo también lo hagamos aquí, en este país, a donde nos han traído, a donde hemos emigrado, a donde hemos venido con una misión. No venimos nada más por comprar por poder comprar una camioneta o llegar a tener un terreno. No venimos porque aquí podemos enviar algo de regreso, no. Venimos porque trajimos la fe, los valores, el amor a Santa María de Guadalupe, este amor a Cristo Rey, y la confianza del Señor de que cada uno de nosotros hará la parte que le corresponde para que muchas almas se salven. Y en eso estamos construyendo. Eso es lo que estamos construyendo a través de En Familia Radio. Esa es la razón aquí de que esté Plácido y por supuesto la razón de que hoy nos acompañe el padre Carlos para las confesiones que inician en un momentito más, la razón para la que se celebre la Santa Misa a las 7, la razón para la que mañana hay confesiones a las 12 del mediodía y también habrá confesiones a las 6 de la tarde y 7:30 de la tarde para que participes en la Santa Misa, para que escuches la meditación y para que continúes en los trabajos y en las actividades de estos diálogos de esperanza que necesitan de ti, que necesitan de tu apoyo. Y para que tengas la fortaleza, pues le vamos a pedir, y que yo también, y que Plácido también, todos tengamos, y usted también tenga la fortaleza, le vamos a pedir al Padre Carlos su bendición sacerdotal.
1: Claro que sí. El Señor esté con ustedes.
2: Y con su espíritu.
1: La bendición de Dios Todopoderoso, Padre, Hijo, Espíritu Santo, descienda sobre ustedes y permanezca para siempre.
2: Amén.
0: Gracias, Padre Carlos, que se despide en estos momentos para ir a escuchar confesiones. Dios, va el Padre a escuchar confesiones en este momento. Le damos las gracias a él y a todos ustedes que están aprovechando su visita. Aquí empiezan las confesiones en unos minutos y habrá confesiones hasta las 6:50 aproximadamente. Mañana habrá confesiones a las 12 del mediodía, también a las 6 de la tarde, a las 7:30 de la tarde, con misa a las 7 y meditaciones a las 8 de la noche. Así que aquí te esperamos dentro de las actividades de Diálogos de Esperanza. Ayúdanos a sostener en Familia Radio. 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

Viva Cristo Rey y viva la Iglesia Católica de la cual tú eres parte, hermano. Viva la Santa Iglesia que nuestro Señor Jesucristo quiso fundar, la Iglesia a la cual pertenecemos, en la cual estamos los que ya, ¿verdad?, reconocemos a Cristo como Dios y Señor, reconocemos que está vivo en la Eucaristía, reconocemos el infinito amor que Él ha tenido a darnos como madre a su Santísima Madre, la Virgen María. Y también están aquellos que todavía pues no les acaba de caer el 20 y quizás pues están esperando algo para poder aceptar a Dios como Rey y Señor. Ahí están también muchos que quizás no comparten lo que hoy pues nosotros sabemos es el estilo de vida que debemos de llevar para alcanzar la eternidad, pero que todavía no comparten, ese es el punto, y que hay que orar porque todos estemos unidos como y seamos uno, como el Padre y el Hijo son uno, así también tú y yo orando y buscando que eso suceda. Y pues buscando que esta estación siga adelante y que seamos también una familia evangelizadora. En esta tarde, si nos estás escuchando recientemente, pues hemos avanzado ya, bendito Dios. Estamos muy cerca de ver la segunda rayita. Me parece que estamos ya a naditita de ver la segunda raya en el termómetro de la generosidad. Y pues damos gracias a Dios por ello. Sabemos que pues hay mucho que tenemos que pues hacer, ¿verdad?, para salir adelante. Sí, pues espero que podamos contar con tu ayuda, podamos salir adelante con esa alegría que debe de haber en tu corazón por estar juntos como familia, creciendo, avanzando, dando a conocer al mundo que tenemos una estación de radio que se sostiene con quienes la escuchan, que se sienten felices de poder aportar para que haya pues esta formación en el aire, que sea captada por todos aquellos que quieran crecer, que haya esa formación a través de las redes, que haya esa presencia de Cristo en el trabajo de los hermanos que buscan seguirlo, que haya esa presencia de Cristo en los hogares de aquellas familias que quieren seguirlo, de aquellos que estemos en todas partes, hermano. Ese es el anhelo. Te pido tu apoyo marcando 1-800-707-1202, 4,400 donadores registrados. Gracias a Dios y hasta este momento oficialmente 350 han dicho que sí. 350 ya están, que es aproximadamente el 8%, ya están diciendo que sí y logrando a la vez 12% de la meta, 12% de nuestra meta. Te pido tu apoyo para ir mucho más rápido, mucho más pronto hacia la meta. Agradezco, por cierto, todas las muestras de afecto, de detalles, de cariño que han tenido para con el padre Carlos y también pues con todos nuestros compañeros conductores y todo el equipo que aquí colabora, también con nuestros voluntarios, con las personas que nos apoyan, que vienen, que acuden aquí a las actividades. Muchísimas gracias, gracias. Y pues vamos a seguir con más actividades esta semana. Te comparto en estos momentos, hay confesiones, habrá confesiones hasta las 6:50 de la tarde aproximadamente. Hay también pues la Santa Misa a las 7. Hoy, domingo 27 de septiembre, la Misa de 7 es a las 7. Te esperamos para vivirla aquí en tu casa, en el Oratorio Vocacional San Juan Pablo II. Y posteriormente, el día de mañana, sí, tenemos las confesiones toda la semana, de lunes a viernes. Tendremos confesiones de lunes a sábado, perdón, confesiones a las 12 del mediodía. Hay confesiones a las 12 del mediodía desde el lunes hasta el sábado, a las 12 del mediodía. Y en la tarde, de lunes a viernes, habrá confesiones de lunes a sábado también hay confesiones a las 6. Quiere decir que de lunes a sábado, confesiones a las 12 del mediodía y a las 6 de la tarde, todos los días. Y de lunes a viernes también habrá confesiones de 7:30 a 8, ¿sí? Cuando tengamos también las meditaciones y la adoración eucarística a las 8 de la noche. Para que pues pases la voz, por supuesto, la Santa Misa a las 7 de la tarde, todos los días, incluso el domingo. Así que espero que muchos lo aprovechen, que muchos pues se den a la tarea de dar gracias a Dios por lo que tenemos y además que cada misa que se celebra, pues se celebra por los participantes, por las intenciones
de los participantes de estos diálogos de esperanza. Te pido de tu ayuda, te pido también de tu entusiasmo por colaborar, te doy las gracias por ayudarnos a dar a conocer entre tus amistades, entre tus amigos. Hoy recibimos ya la primera aportación de un ministerio, el grupo de guadalupanas de la parroquia de Santana en Gilbert, se unieron para hacer una contribución generosa y agradecemos muchísimo esa contribución. Gracias a las guadalupanas de la parroquia de Santana en Gilbert por esa aportación generosa que nos hicieron llegar y que contribuye a que ya estemos pues dando pasos hacia la meta. Nos falta rato, ciertamente. Espero que durante esta tarde y durante la noche podamos avanzar con pasos pues más rápidos, más veloz, a una velocidad pues más intensa, ¿verdad? A paso veloz podamos recuperar el terreno que tenemos. Por lo pronto, lo que es un hecho, ¿verdad? Es que ya hemos logrado ese 12% entre todos a lo largo de estos 5 días, estas 5 jornadas, y tenemos que ir pues mucho más a prisa. Sí, eso es también una realidad. El día de mañana es la 6ta jornada y eso equivale a la mitad del tiempo oficial, lo cual pues supone que deberíamos de estar próximos al 50%. Sí, estamos todavía pues muy por debajo de lo que tendríamos que tener, pero tenemos, eso sí, la confianza puesta en el Señor de que habrán de llegar los valientes que contribuyan, que sumen, que aporten, y agradezco muchísimo a todos todas esas muestras de generosidad y apoyo que están llegando para hacer esto una realidad. Quiero agradecer de manera especial en este momento a Esteban, sí, y a su esposa por su generosa contribución. Gracias a Esteban y su esposa, si me están escuchando, muchísimas gracias por contribuir para que alcancemos la meta y también por todas las formas como han venido apoyándonos para que alcancemos metas y objetivos en otras ocasiones. Muchísimas gracias. Estaremos comunicándonos y dándoles a conocer de todo lo que vaya ocurriendo. Y a ti, hermano, hermana, pues por esa generosidad que puedas dar en estos momentos. Fíjate, a las 3 de la tarde yo pedía 12 apóstoles misericordiosos, a las 3 de la tarde. Han pasado 3 horas y 15 minutos y de los 12 apóstoles que le pedí ahí a la audiencia, han llegado solo 9. Quiere decir que me quedan por darle al Señor 3 apóstoles más, que no quiero quedarle corto al Señor. Yo le ofrecí 12 y me gustaría, ¿verdad?, pedirte en este momento, o más bien tengo que pedirte en este momento, si no has llamado, si no has colaborado, te pido tu ayuda. Si ya llamaste, gracias, gracias. Te pido tu ayuda para invitar a alguien más a donar. 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Para salir adelante, necesitamos del apoyo de todos. Vamos por 3 valientes más, por lo pronto, para completar la lista de apóstoles de la misericordia que quieran seguir manifestando al mundo la importancia de conocer de Cristo, conocer de su perdón, conocer de su amor. 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

Que nuestra voz solo proclame el grito de ¡Viva Cristo Rey! Quiero agradecer en estos momentos a Andrés y Sandra. Muchísimas gracias, Andrés y Sandra, por su generosidad. Gracias, gracias por ser parte de esta familia. Gracias por su alegría de evangelizar, por su constancia de estar ahí siempre presentes. Muchísimas gracias a Andrés y Sandra por su alegría. Muchísimas gracias por su entusiasmo, por llevar a Cristo a los demás. Dios les bendiga y gracias por los saludos. Muchísimas bendiciones para ustedes. Saludo también con agradecimiento a Jovita. Jovita, hoy pues tu aportación nuevamente y estás ahí incluida en las intenciones de la Santa Misa. Muchísimas gracias por todos estos años de colaborar, por estos años de buscar las maneras de contribuir, por el tiempo que has dedicado, por la oración que nos has dedicado. Muchísimas gracias a ti y a todos los voluntarios, guerreros de oración. Muchísimas gracias por lo que hacen día a día para sostener esta estación. Es valiosísimo y lo agradecemos enormemente. Muchas gracias, Jovita. Dios te bendiga. Gracias por estas dos llamadas. Necesitábamos concluir la lista de valientes y aquí tenemos a Irma, a María, a Julieta, una llamada anónima, a Plácido, a Silvia, a Juan y María, a Marta, a Susana y ahora tenemos a Andrés y Sandra y la llamada valiente de Jovita. Y eso deja espacio para uno más, uno de esos apóstoles de la misericordia que puedan contribuir en estos momentos. Andrés y Sandra, gracias. Jovita, gracias. Falta uno más que pueda participar en estos momentos en el 1-800-707-1202, 1-800-707-1202. Y podamos entre todos alcanzar la meta, una tarde de bendición en este domingo para todos, iniciando esta semana con gratitud, haciendo una aportación. Si puede usted aportar 20, 30, 40 dólares solo por este día, si usted en sus promesas está al día, pues llamar y decir: aquí viene esta cantidad, estos 5 dólares solo por esta ocasión, estos 15, estos 30, 50, 500, el que pueda dar más, pues que dé más. Pero todos tenemos algo que podemos colaborar, todos podemos aportar algo, ¿verdad? Algo que, pues a lo mejor sí es un sacrificio, quizás pensar en que va usted a enviar 10 dólares adicionales el día 15 del mes entrante, llamar y decir: miren, yo voy a juntar un dinerito, estoy esperando y voy a mandar 40 dólares de eso en noviembre. Recuerde que estamos hablando de promesas, ¿sí? Y que esas promesas, pues obviamente, o nosotros oramos para que se hagan efectivas, pero comienzan con la intención de una persona que se mueve, obviamente, en torno a la realidad, porque hay quien pudiera decir: voy a hablar para dar 40 millones. Pues sí, nos gustaría mucho, pero pues realmente, si no los va a dar, pues mejor que no nos emocione, ¿verdad? Si los va a dar, bueno, pues entonces sí, estamos felices, pero mientras no sucede eso, sí, pues hay que ser también, por supuesto, congruentes, y la caridad exige prudencia. La caridad exige confianza, la caridad exige esperanza, y eso es lo que nuestros muy, muy sabios y muy generosos donadores pues siempre manifiestan, ¿sí? A la hora de colaborar con En Familia Radio, agradecemos muchísimo, ¿sí? El que se hagan presentes, el que nos ayuden, el que puedan así de esta forma también bendecir al Señor con su aportación, con su generosidad, marcando 1-800-707-1202, 1-800-707-1202, dándonos la alegría de saber que contamos con ustedes, que ustedes saben, ¿verdad? Ahí estamos al pie del cañón también para servirles, para pues buscar por todos los medios el sostener la estación y que tú puedas ir conociendo más de la fe, puedas ir descubriendo más de los grandes tesoros que hay en nuestra fe. Pero necesitamos de su apoyo, necesitamos de su ayuda. Vamos a ver un apóstol de la misericordia más que se reporte para entregarle al Señor una lista completa, porque le dije 12 y todavía estamos en 11, queda un lugar, y gracias a que llegaron Jovita, Andrés y Sandra valientemente. A ver si alguien que nos va escuchando en estos momentos en el camino, que va ahí en el auto, dice: yo también soy ese apóstol de la misericordia. No había escuchado que buscaban valientes, pero si buscan valientes, aquí está uno. Aquí está un valiente, y marque al 1-800-707-1202.
Señora, si usted sabe que es usted ese apóstol de la misericordia, si a través de En Familia Radio ha descubierto quizás una nueva forma de tener una relación más cercana con Cristo, le pido que marque al 1-800-707-1202 en esta tarde de bendición y se haga efectivo ese deseo que usted tiene de que Cristo reine en más corazones. Estoy seguro que lo tiene, pero ahora hay que sencillamente decirle al Señor: Señor, que se note que quiero, y marco al 1-800-707-1202, 1-800-707-1202. Denos esa alegría, saber que contamos con usted, saber que podemos ir al frente, que Cristo es el que nos da esa valentía que hace que nosotros podamos vivir la fe con alegría y con entusiasmo. Vamos a ver si hay alguien que va rumbo a misa de 7 a Inmaculado Corazón de María o allá a Santísima Trinidad. Si hay alguien que va saliendo de misa de 5 y nos va escuchando, a ustedes que van quizás al supermercado o que van ahí a tomarse una nievecita por ahí, si marcan, porque nos falta un apóstol de la misericordia. Si ya marcó, gracias. Si no ha marcado y puede colaborar, lo que pondría en la canastita, hermano, lo que pondría en la canastita a la hora de estar en la misa, si usted pondría ahí $5, $10, 20, 40, la cantidad que fuera, si puede marcar y hacer esa colaboración solo por esta ocasión en este domingo, se lo agradeceremos. Si puede hacer su reinicio de promesa de una vez, qué bueno. Si puede hacer también su primer donativo, también qué bueno. Todo es alegría, todo es bendición cuando tú nos haces saber de tu contribución en el 1-800-707-1202.

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Y continuamos en estos diálogos de esperanza, recibiendo a quienes vienen a la Santa Misa, pues con mucha alegría, también saludando a hermanos que han colaborado y contribuido a lo largo de los años de esta estación de múltiples formas. Y pues nos da mucha alegría poder tener estos eventos que nos reúnen, estas actividades que nos hacen pues sentir lo que somos, una verdadera familia. Hay veces que no nos podemos ver, ¿verdad?, seguido, y que cuando nos vemos con muchísimo gusto. Pues esta es parte de ser una familia. Yo creo que para muchos de ustedes también esa ha sido la oportunidad en Familia Radio de reencontrarse con amigos, con familiares, incluso con amistades que quizás tenían tiempo de no tener pues un encuentro, de no haberse visto, y a través de Familia Radio pues han sabido, ¿verdad?, de tanto de familiares, personas, o de encontrarse en eventos y poder saludar. Así nos pasa también a nosotros por acá, y pues nos da mucho gusto. Saludábamos a la familia Quijada, que llegaba hace unos momentitos, y teníamos pues ya bastantes, no sé, un par de años, 2 o 3 años que no teníamos la oportunidad de saludarles. Así que coincidimos y se alegra uno de ser familia. Y te agradezco mucho a ti, hermano, que precisamente por ser familia colaboras, participas y nos das esta alegría de saber que juntos podemos alcanzar grandes metas, que juntos podemos seguir luchando porque esta estación se sostenga al aire. No queremos que se apague y por eso tenemos que ir mucho más a prisa. Un llamado muy especial, y sé que en estos momentos, y precisamente como se va a celebrar la Santa Misa, que sé que muchos de ustedes escuchan a través de la estación, pues a mis hermanos que nos escuchan a través de las frecuencias radiales 91, 97, 89.5, 91.3, les pido el enorme favor de llamar, participar, de hacer llegar su contribución. También ustedes, hermanos, cuentan con pues estas estaciones que Dios nuestro Señor nos dio porque confía en nosotros. Él está confiando en lo que nosotros realizaremos, está confiando en la generosidad que habremos de manifestar y que está ahí, yo sé, para todos, ¿verdad? Yo sé que esa generosidad está ahí. El Señor ha sido grande, ha sido providente, por eso es que hemos sobrevivido, y así lo digo, durante todos estos años. 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Recuerdo por ahí a una hermana en Cristo que una ocasión me dijo: oye, pues la primera vez que llegábamos a la meta de una campaña como esta, recuerdo pues cómo me decía: oye, todos los años va a ser igual. Pues no necesariamente, si el Señor quisiera que fuera de otra forma, pues también nos lo va a hacer saber. Es decir, el Señor sabe muy bien lo que nosotros estamos buscando, lo que nosotros queremos, que es servirle, que es entregarle siempre una mejor estación, y ya Él pues dispondrá lo que es mejor, lo que es más conveniente para nosotros. Sí, y bueno, pues si el Señor quisiera darnos que llegara una aportación de millones de dólares que ya hiciera posible que no tuviéramos que pedirte, pues el Señor así lo haría. Sin embargo, no lo ha hecho, y lo cual pues es una oportunidad para que todos aportemos, que todos colaboremos y podamos poner un granito de arena y así colaborar en la extensión de su reino con algo tan sencillo como una aportación de $20 o de $10 al año o de $15 al año, de la cantidad que usted quiera, pero colaboración, aportación, no ideas, pues así vagas, ¿no?, sino concretas de lo que podemos hacer, de lo que juntos estamos logrando, y poco a poco, ¿verdad?, a lo largo de los años hemos ido pues recibiendo a todos esos valientes guerreros, algunos que viven aquí en el Valle del Sol, otros viven en el norte del estado, otros viven en otros estados, pero juntos estamos haciendo una familia. Y te pido tu apoyo, hermano. Quizás recientemente estás escuchando la estación porque vas a escuchar la Santa Misa a las 7 de la tarde. Qué bueno, te doy la bienvenida, te pido tu apoyo, especialmente si pues a lo largo de los años has descubierto que en Familia Radio puedes escuchar la misa en español, ahí donde estás, en tu casa, en tu comunidad.
probablemente en un lugar donde no haya misa en español, sino solo pues en inglés, o haya misa bilingüe, pero la homilía es en inglés. Y gracias a Dios tienes en Familia Radio para, pues, para tener todo el toda la liturgia de la palabra y la liturgia eucarística y todo en tu idioma. Te pido tu apoyo, hermano, tú que nos escuchas desde otro lugar, desde otro estado, insisto, a través del internet, a través de enfamilia.com, a través de la aplicación En Familia, fuera como sea como sea, hermano, ahí donde estás, necesitamos de ese apoyo, necesitamos de tu ayuda, necesitamos de tu contribución generosa, necesitamos que pues tomes, ¿verdad?, ese papel, ese lápiz, ¿sí? 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Mira, voy a hacer cuentas y puedo dar $15, puedo dar $10 al año o al mes, como usted guste, pero contribuir para que podamos salir adelante, contribuir para poder participar con alegría de la bendición de tener una estación que nos comparte en nuestro idioma lo que Dios nuestro Señor ha querido compartir, lo que Dios nuestro Señor nos está permitiendo vivir aquí en tu estación. 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Somos una familia, hermanos, no podemos dejar a nadie afuera. Tenemos todos que participar con entusiasmo, con alegría de lo que el Señor nos da. Y esto que nos da, pues es para precisamente que vayamos construyendo eso que se llama terrenito en el cielo, que yo creo que todos queremos uno, espero, ¿verdad? Al menos, pues, yo sí quisiera, ¿verdad?, quisiera poder alcanzar esa salvación. Y no me voy a quedar, no voy a callar y no voy a hacer

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1: Son las 7 de la tarde.

0: En el nombre del Padre, y del Hijo, y del Espíritu Santo.
1: Amén.
0: La gracia de nuestro Señor Jesucristo, el amor del Padre y la comunión del Espíritu Santo estén con todos ustedes.
1: Y con su Espíritu.
0: ¿Quieres anunciarlo? Bueno. Las intenciones de la misa de hoy son para todos los participantes de Diálogos de Esperanza. También en acción de gracias por el cumpleaños de Padre Miguel Solís, por la salud de Alex Vensor, por la salud de Jorge Segura y la salud del diácono Guadalupe Beltrán. También por el descanso eterno de Lucila Angulo Félix, Adalberto Hernández, y parece que murió hoy, ¿no? Jesús Mata, ¿hoy? Sí, murió hoy, Jesús Mata. También por el descanso eterno de Crescenciano y María Serna. Dale, Señor, el descanso eterno. Que descansen en paz. Que sus almas y las de todos los fieles difuntos, por la misericordia divina, descansen en paz.
1: Así sea.
0: Hermanos, para celebrar dignamente estos sagrados misterios, reconozcamos nuestros pecados.

0: Oremos. Señor Dios, que manifiestas tu poder de una manera admirable, sobre todo cuando perdonas y ejerces tu misericordia, multiplica tu gracia sobre nosotros para que, apresurándonos hacia lo que nos prometes, nos hagas partícipes de los bienes celestiales. Por nuestro Señor Jesucristo, tu Hijo, que contigo vive y reina en la unidad del Espíritu Santo y es Dios, por los siglos de los siglos. Amén. Pueden sentarse.
1: Del libro del profeta Ezequiel. Esto dice el Señor: si ustedes dicen, no es justo el proceder del Señor, escucha, casa de Israel, ¿con qué es injusto mi proceder? ¿No es más bien el proceder de ustedes el injusto? Cuando el justo se aparta de su justicia, comete la maldad y muere. Muere por la maldad que cometió. Cuando el pecador se arrepiente del mal que hizo y practica la rectitud y la justicia, él mismo salva su vida. Si recapacita y se aparta de los delitos cometidos, ciertamente vivirá y no morirá. Palabra de Dios.
2: Te alabamos, Señor.
3: Recuerda, Señor, que tu misericordia es eterna.

0: De la carta del apóstol San Pablo a los Filipenses. Hermanos, si alguna fuerza tiene una advertencia en nombre de Cristo, si de algo sirve una exhortación nacida del amor, si nos une el mismo espíritu y si ustedes me profesan un afecto entrañable, lléneme de alegría teniendo todos una misma manera de pensar, un mismo amor, unas mismas aspiraciones y una sola alma. Nada hagan por espíritu de rivalidad ni presunción. Antes bien, por humildad, cada uno considera a los demás como superiores a sí mismo y no busque su propio interés sino el del prójimo. Tengan los mismos sentimientos que tuvo Cristo Jesús. Cristo, siendo Dios, no consideró que debía aferrarse a las prerrogativas de su condición divina, sino que por el contrario, se anonadó a sí mismo, tomando la condición de siervo, y se hizo semejante a los hombres. Así, hecho uno de ellos, se humilló a sí mismo y por obediencia aceptó incluso la muerte y una muerte de cruz. Por eso Dios lo exaltó sobre todas las cosas y le otorgó el nombre que está sobre todo nombre, para que al nombre de Jesús todos doblen la rodilla en el cielo, en la tierra y en los abismos, y todos reconozcan públicamente que Jesucristo es el Señor para gloria de Dios Padre. Palabra de Dios.
1: Te alabamos, Señor.

0: El Señor esté con todos ustedes.
1: Y con su espíritu.
0: Lectura del Santo Evangelio según San Mateo.
1: Gloria a ti, Señor.
0: En aquel tiempo, Jesús dijo a los sumos sacerdotes y a los ancianos del pueblo: ¿qué opinan de esto? Un hombre tenía dos hijos. Fue a ver al primero y le ordenó: hijo, ve a trabajar hoy a la viña. Él le contestó: ya voy, señor. Pero no fue. El padre se dirigió al segundo y le dijo lo mismo. Este le respondió: no quiero ir. Pero se arrepintió y fue. ¿Cuál de los dos hizo la voluntad del padre? Ellos le respondieron: el segundo. Entonces Jesús les dijo: yo les aseguro que los publicanos y las prostitutas se les han adelantado en el camino del reino de Dios. Porque vino a ustedes Juan, predicó el camino de la justicia y no le creyeron. En cambio, los publicanos y las prostitutas sí le creyeron. Ustedes, ni siquiera después de haber visto, se han arrepentido ni han creído en él. Palabra del Señor.
1: Gloria.

0: Hace muchos años estaba visitando el Seminario Arquidiocesano de Guadalajara, que es un seminario grandísimo, ¿no? Como no sé cuántos seminaristas, como 600 o algo así. Es uno de los seminarios más grandes en el mundo. Y porque tienen muchas vocaciones, ¿no? Los Altos de Jalisco y todo eso, ¿no? Entonces, en ese seminario donde estaba nada más de paso, ¿no? Porque nuestros seminaristas estudiaban ahí antiguamente. Entré en la librería que tenían ellos, una librería para vender libros dentro del seminario, ¿no? Y me sorprendió mucho porque vi un libro, una novela, es literatura profana, ¿no? Una novela del siglo XIX, escrito por Tolstoy, el mismo autor que escribió Guerra y Paz. Pues esta novela se llama Ana Karenina. No sé si han oído hablar de Ana Karenina. Y pensé que raro, ¿no? Están vendiendo una novela. Debe tener alguna razón, ¿no? Yo nunca había leído esa novela y me gusta mucho la literatura universal porque yo estudié literatura inglesa en la Universidad de San Francisco. Fue mi especialidad. Entonces siempre me ha gustado leer buena literatura de cualquier país, ¿no? Entonces compré la novela. Es muy largo, no sé, 500, 800 páginas, ¿no? Estaba leyendo el libro y pensé, qué raro, ¿no? Yo no entiendo por qué este libro estaba vendiéndose en una librería de un seminario, ¿no? O sea, no veía, no era pornográfico, no, ni mucho menos. Pero describía una sociedad en Rusia, en San Pedro, Petersburgo y Moscú, y la alta sociedad con la manera de vestirse muy elegante, hasta los zapatos, todo se describía, ¿no? Como una sociedad de mucha vanidad, ¿no? Y pensé, cuando llegaba a la mitad de la novela, dice, yo no sé qué piensa el autor, qué está tratando de enseñarnos este autor, ¿no? Entonces ya empezó a cambiar en la novela a la mitad de la novela. Las personas que eran buenas en el principio iban haciéndose cada vez peores. Quizá por la sociedad, de esa sociedad de vanidad, ¿no? De alta sociedad y todo ese snobismo, elitismo y todo eso, ¿no? Empezaba poco a poco a la decadencia moralmente, ¿no? Y el personaje principal, que es Ana Karenina, ella acaba mal al final. Se enamora ilícitamente con un hombre y al final se deprime tanto ella que comete suicidio, se tira delante del tren. Y al contrario, hay un hombre también desde el principio de la novela, que es un hombre, se puede decir, común y corriente, tal vez también parte del mundo de esas élites, pero él quiere ser bueno, ¿no? Y cuando se casa, dice, yo no sé de qué me voy a confesar. O sea, no tenía buena conciencia. Entra en el confesionario y claro que la iglesia en Rusia es ortodoxa, ¿no? Pero sí tienen confesión. Y para confesarse, antes de casarse, decía, ¿de qué me confieso? ¿Verdad? Entonces, como que no era un hombre bueno, ¿no? No era bueno, no era muy malo, pero tampoco muy bueno, ¿no? Era un hombre, se puede decir, del mundo secular, ¿no? Y entonces, cuando se trata del momento que va a dar a luz el primer hijo, su primer hijo. Él está en un edificio muy grande y la mamá, digo, la esposa de él, está en el momento de dar a luz. En el parto está gimiendo y gritando del dolor intenso que siente ella para dar a luz, ¿no? Y él está caminando ahí en los balcones, ahí fuera, como una especie de, no sé, ledges que tienen ahí arriba, ¿no? Entonces, caminando y caminando. Y cada vez que grita ella, ¡ay! Y por fin, de angustia, él dice, ¡ayúdeme, Dios! Dice, ¿qué querrás? ¿Por qué digo Dios si nunca he pensado en Dios? Entonces, se da cuenta que Dios existe. Entonces, va caminando y cambia de actitud y quiere vivir una vida muy honesta y muy a favor de su familia y todo. O sea, se ve en esa novela como un X que va así. Las personas buenas se hacen malas y las personas malas se hacen buenas. Entonces, por contraste, entonces entendí por qué lo estaban vendiendo en un seminario. Para que los seminaristas sepan algo de la psicología de las personas. Es que para convertirse, como dice el Evangelio, ¿no? Primero el que dijo que sí y no cumple, y el que dijo que no, cambia de idea. Es que muchas veces no queremos cambiar por una actitud que tuvimos de antes, ¿no? Por ejemplo, si me equivoco y después me doy cuenta y todo el mundo sabía que yo estaba afirmando algo y después me doy cuenta que no tenía razón. A veces me cuesta decir que yo estaba equivocado, perdóname. Y sobre todo cuando las cosas están muy politizadas ahorita. Cada uno se esconcha en su opinión. Y cuando sepa después que está equivocado, no quiere cambiar. Hay mucha politización. Entonces, las lecturas de hoy que acabamos de escuchar. La primera dice, ustedes dicen que soy injusto porque el pecador cambia al final. Y el bueno comete pecado y muere en su pecado. ¿Quién es el injusto? Y luego la segunda lectura de la carta a los filipenses. San Pablo dice, hay que humillarse como Cristo se humilló. Él que tenía un estatus de Dios, se hizo hombre y no tenía, siendo hombre, no quería alardear de que yo soy importante, sino se hizo tan humilde como para aceptar la muerte de cruz y acusado de lo que no era culpable. Entonces, el ejemplo que Jesús nos da debe ayudarnos a reconocer que es necesario también hacer una segunda conversión. La primera conversión, ¿cuándo es? El bautismo. Porque en el bautismo, tú antes del bautismo eres hijo del demonio. No eras hijo de Dios, ¿no? Para ser hijo de Dios tienes que recibir el bautismo. Tú eres poseído. Por eso hay en el bautismo un exorcismo. Forma parte del bautismo. El exorcismo que dice el sacerdote. En todo bautismo. La segunda conversión es cuando tú te decides, ¿voy a vivir mi fe o no? Digan lo que digan. No, te van a decir, porque tú este, que tú este, que no. Es que yo tengo derecho de cambiar y tengo que tener la humildad de cambiar. Aunque ya no voy a defender tal o tal política, no voy a defender el aborto. Yo no voy a defender la fertilización in vitro. No voy a defender esas cosas. O el matrimonio entre personas del mismo sexo. No puedo defender esas cosas. Dios me cambió. Te van a ridiculizar. Pero es necesario reconocer cuando estamos en un error. A nosotros cuando aprendíamos la confesión, cómo confesar a la gente, el profesor nos decía, mira, donde dice tener contrición No significa que dice, ay, estoy tan arrepentido. No, dice, es muy sencillo esto. Es como cuando vas por un camino, en un país que desconoces un poco y ves los señales que indican en dónde tienes que dar a la derecha o a la izquierda. Y luego pasas de donde tenías que haber doblado a la derecha. Y te das cuenta, quizá 20 kilómetros más adelante, me equivoqué. Tengo que volver sobre mis pasos y entrar en donde tenía que haber ido. Eso es sencillo. No es necesario, es que me siento tan arrepentido. No, me equivoqué. Eso es contrición, me equivoqué. Aunque no sientes nada, con toda frialdad, yo admito que estoy mal. No estoy en lo correcto. Tengo que ir a confesarme. Punto. Eso es humildad. No es un sentimiento, como decía Padre Larrañaga. ¿Se acuerda de Padre Ignacio Larrañaga? Decía, la fe no es un sentimiento, es una convicción. ¿Qué quiere decir? Estoy convencido. Es una convicción. Estoy convencido de la verdad. Quiero salir de la mentira. Quiero vivir en la verdad, aunque me cueste mi soberbia. Cristo se bajó de tanta distancia, haciéndolo menos que nosotros. Hermanos, pidamos a San Vicente de Paul, que hubiéramos celebrado hoy, que tuvo unas tres purificaciones tremendas. Le acusaban de ladrón por mucho tiempo, falsamente. Después fue poseído por 3 años del demonio. Y después lo capturaron como rehén, lo llevaron a Tunisia, los musulmanes, y fue esclavo en África del Norte, y convirtió a su amo al cristianismo. Pidamos a él que nos ayude a ser humildes y aceptar cuando estamos equivocados. Vamos a ponernos de pie para proclamar nuestra fe. Creo en un solo Dios, Padre Todopoderoso, Creador del cielo y de la tierra, de todo lo visible y lo invisible. Creo en un solo Señor Jesucristo, Hijo único de Dios, nacido del Padre antes de todos los siglos. Dios de Dios, luz de luz, Dios verdadero de Dios verdadero, engendrado no creado, de la misma naturaleza del Padre, por quien todo fue hecho, que por nosotros los hombres y por nuestra salvación, bajó del cielo. Se encarnó de María la Virgen, hizo hombre, y por nuestra causa fue crucificado en tiempo de Poncio Pilato, padeció y fue sepultado, y resucitó al tercer día según las Escrituras, y subió al cielo, y está sentado a la derecha del Padre, y de nuevo vendrá con gloria para juzgar a vivos y muertos, y su reino no tendrá fin. Creo en el Espíritu Santo, Señor y dador de vida, que procede del Padre y del Hijo, que con el Padre y el Hijo recibió una misma adoración y gloria, y que habló por los profetas. Creo en la Iglesia, que es una santa, católica y apostólica. Confieso que hay un solo bautismo para el perdón de los pecados. Espero la resurrección de los muertos y vida del mundo futuro. Amén. Suban nuestra oración a Dios, Padre Todopoderoso, que quiere iluminar y salvar a todos los hombres. Y digámosle con fe, te rogamos, Señor.
1: Te rogamos, Señor. Por la Iglesia, para que su mensaje de luz y esperanza llegue a todos los hombres, especialmente a los más necesitados de conocer el perdón y el amor de Dios, roguemos al Señor.
2: Te rogamos, Señor.
1: Por el Papa León, nuestros obispos Juan Patricio, Eduardo y Pedro, y todos los sacerdotes, diáconos, religiosos y religiosas de nuestra comunidad, para que continúen promoviendo la paz y los valores de nuestra fe, roguemos al Señor.
2: Te rogamos, Señor.
1: Para que el Señor conceda a nuestra diócesis la alegría del don de las vocaciones al ministerio sacerdotal y a la vida consagrada, roguemos al Señor.
2: Te rogamos, Señor.
1: Por las intenciones de los donadores, voluntarios y radioescuchas de Familia Radio, para que su generosidad sea bendecida y sus intenciones reciban el favor de nuestro Dios, roguemos al Señor.
2: Te rogamos, Señor.
1: Para que el Señor reciba en su reino a las almas de nuestros hermanos difuntos, roguemos al Señor.
2: Te rogamos, Señor.
1: Por todas las intenciones de los aquí presentes, roguemos al Señor.
2: Te rogamos, Señor.
0: Escucha, Dios Todopoderoso, las súplicas de tu pueblo y concédenos lo que te pedimos, confiados en tu bondad. Por Jesucristo, nuestro Señor.
2: Amén.
0: Pueden sentarse.

0: Oren, hermanos, para que este sacrificio mío y de ustedes sea agradable a Dios, Padre Todopoderoso.
1: Que el Señor reciba de tus manos este sacrificio para la alabanza y gloria de su nombre, para nuestro bien y el de toda su santa iglesia.
0: Concédenos, Dios misericordioso, que nuestra ofrenda te sea aceptable y que por ella quede abierta para nosotros la fuente de toda bendición. Por Jesucristo nuestro Señor.
1: Amén.
0: El Señor esté con ustedes.
1: Y con su espíritu.
0: Levantemos el corazón.
1: Lo tenemos levantado hacia el Señor.
0: Demos gracias al Señor nuestro Dios.
1: Es justo y necesario.
0: En verdad es justo y necesario. Es nuestro deber y salvación darte gracias siempre y en todo lugar, Señor Padre Santo, Dios Todopoderoso y Eterno, en quien vivimos, nos movemos y existimos, y todavía peregrinos en este mundo, no solo experimentamos las pruebas cotidianas de tu amor, sino que poseemos ya, en prenda, la vida futura, porque al poseer las primicias del Espíritu, por el cual resucitaste a Jesús de entre los muertos, esperamos disfrutar eternamente del misterio pascual. Por eso, te alabamos con todos los ángeles y proclamamos tu gloria con alegría, diciendo:

Santo eres en verdad, Señor, fuente de toda santidad. Por eso te pedimos que santifiques estos dones con la efusión de tu Espíritu, de manera que se conviertan para nosotros en el cuerpo y la sangre de Jesucristo nuestro Señor, el cual cuando iba a ser entregado a su pasión voluntariamente aceptada, tomó pan, dándote gracias, lo partió y lo dio a sus discípulos diciendo, tomen y coman todos de él, porque esto es mi cuerpo que será entregado por ustedes. Del mismo modo, acabada la cena, tomó el cáliz y dándote gracias de nuevo, lo pasó a sus discípulos diciendo, tomen y beban todos de él, porque este es el cáliz de mi sangre, sangre de la alianza nueva y eterna, que será derramada por ustedes y por muchos para el perdón de los pecados. Hagan esto en conmemoración mía.

Así pues, Padre, al celebrar ahora memorial de la muerte y resurrección de tu Hijo, te ofrecemos el pan de vida y el cáliz de salvación. Y te damos gracias porque nos haces dignos de servirte en tu presencia. Te pedimos humildemente que el Espíritu Santo congregue en la unidad a cuantos participamos del cuerpo y la sangre de Cristo. Acuérdate, Señor, de tu iglesia extendida por toda la tierra y reunida aquí en el domingo, día en que Cristo ha vencido a la muerte y nos ha hecho partícipes de su vida inmortal, y con el Papa León y con nuestros obispos Juan, Patricio, Eduardo y Pedro, y todos los pastores que cuidan de tu pueblo, llévala a su perfección por la caridad. Acuérdate también de nuestros hermanos que se durmieron en la esperanza de la resurrección, especialmente de Lucila Angula Félix, Alberto Hernández, Jesús Mata y Crescenciano y María Serna, y de todos los que han muerto en tu misericordia. Admítelos a contemplar la luz de tu rostro. Ten misericordia de todos nosotros. Y así con María, la Virgen Madre de Dios, su esposo San José, los apóstoles, San Vicente de Paúl, y cuantos vivieron en tu amistad a través de los tiempos, merezcamos por tu Hijo Jesucristo compartir la vida eterna y cantar tus alabanzas. Por Cristo, con Él y en Él, a ti Dios Padre

0: Llenos de alegría por ser hijos de Dios, digamos confiadamente la oración que Cristo nos enseñó. Padre nuestro que estás en el cielo, santificado sea tu nombre. Venga a nosotros tu reino. Hágase tu voluntad en la tierra como en el cielo. Danos hoy nuestro pan de cada día. Perdona nuestras ofensas, como también nosotros perdonamos a los que nos ofenden. No nos dejes caer en la tentación y líbranos del mal. Líbranos de todos los males, Señor, y concédenos la paz en nuestros días. Para que, ayudados por tu misericordia, vivamos siempre libres de pecado y protegidos de toda perturbación, mientras esperamos la gloriosa venida de nuestro Salvador Jesucristo. Señor Jesucristo, que dijiste a tus apóstoles, la paz les dejo, mi paz les doy. No tengas en cuenta nuestros pecados, sino la fe de tu iglesia. Y conforme a tu palabra, concédele la paz y la unidad. Tú que vives y reinas por los siglos de los siglos.
1: Amén.
0: La paz del Señor esté siempre con ustedes.
1: Y con tu espíritu.
2: Podemos compartir unos a otros una señal de paz.
0: La paz. La paz.

0: Señor Jesucristo, la comunión de tu cuerpo y de tu sangre no sea para mí un motivo de juicio y condenación, sino que por tu piedad me aproveche para defensa de alma y cuerpo, como remedio saludable. Este es el Cordero de Dios que quita el pecado del mundo. Dichosos los invitados a la cena del Señor.
1: Señor, yo no soy digno de que entres en mi casa,
0: pero una palabra tuya bastará para sanarme.

comunión espiritual. Creo, Jesús mío, que estás real y verdaderamente en el cielo y en el santísimo sacramento del altar. Te amo sobre todas las cosas y deseo vivamente recibirte dentro de mi alma. Pero no pudiendo hacerlo ahora sacramentalmente, ven al menos espiritualmente a mi corazón. Y como si ya te hubiese recibido, te abrazo y me uno del todo a ti.

0: Oremos. Que este misterio celestial renueve, Señor, nuestro cuerpo y nuestro espíritu, para que seamos coherederos en la gloria de aquel cuya muerte, al anunciarla, la hemos compartido. El que vive y reina por los siglos de los siglos.
1: Amén.
0: Vamos a pedir por vocaciones. Oh Jesús, pastor pequeño de las almas, dígnate de mirar con ojos de misericordia a esta porción de tu grey amada. Señor, necesitamos mayor número de sacerdotes. Multiplica las vocaciones y santifica más y más a nuestros sacerdotes y hermanos en la vida consagrada. Te lo pedimos por la Inmaculada Virgen María de Guadalupe, tu dulce y santa Madre. Oh Jesús, danos muchos y santos sacerdotes, religiosas y religiosos, y todas las vocaciones que la Iglesia necesita, según tu corazón. Amén. El Señor esté con ustedes.
2: Y con tu espíritu.
0: La bendición de Dios Todopoderoso, Padre, Hijo y Espíritu Santo, descienda sobre ustedes y permanezca para siempre.
3: Amén. Amén. Podemos ir en paz a celebrar lo que hoy hemos vivido aquí.
0: Demos gracias a Dios.

Buenas tardes y buenas noches a todos. Gracias por su participación en esta misa que ha celebrado el Padre Carlos. Agradecemos también al diácono José Manuel y a cada uno de ustedes por su participación esta noche. Muchísimas gracias. Brevemente, unos anuncios. Primero, pues dando gracias a todos los que nos visitan por primera vez. Esta es su casa. Para nosotros que estén aquí es una gran bendición. Y para que esto continúe, les pedimos que en la canasta pongan su contribución. Ahí están las canastas afuera, en la parte detrás del oratorio y también en la parte trasera del centro comunitario, agradeciendo a todos su generosidad para que esto pueda continuar. Muchísimas gracias por ser parte de En Familia Radio y por esta generosa aportación que hacen con su presencia y, por supuesto, con las diferentes formas como contribuyen para que continuemos la labor. Y brevemente anunciarles, primero, las actividades de esta semana. Tenemos todos los días, de lunes a sábado, confesiones a las 12 del mediodía, de 12 a 1, y también de lunes a sábado, confesiones a las 6 de la tarde. Toda la semana, el domingo, y todos los días, hasta también el domingo, perdón, confesiones a las 6 de la tarde. Los domingos todos los días a las 7, también la Santa Misa, de lunes a domingo. Y esta semana, de lunes a viernes, tendremos confesiones también de 7:30 a 8. Y tendremos meditaciones lunes y martes, luego y miércoles, jueves adoración eucarística y el viernes nuevamente meditación. El Padre Carlos va a estar acompañándonos hasta el día martes, será el último día de su participación en estos diálogos de esperanza, y toma el relevo el Padre William Echeverría de la diócesis de Zacapa en Guatemala. Estará acompañándonos en los siguientes días hasta el día próximo domingo, que es el domingo 4, día de San Francisco de Asís. Aquí les esperamos. Y luego continuamos la siguiente semana con el padre José Diego González, el padre Pepe de Irapuato, Guanajuato. Nos acompañará, Dios mediante, hasta el día 8. Así que, pues, invitados todos a participar. Por supuesto, aquí está su casa y en cualquier momento que deseen venir, siempre las puertas abiertas para ustedes. 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Y nuevamente, esta es su casa. Y como es su casa, hay café. Pero quemado, pues no sé cómo es en su casa, pero aquí el café se quema. Y también las galletas, ¿verdad? Ahí para todos. Y bienvenidos. Muchísimas gracias por estar aquí. Están en su casa.

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1: La mies es mucha y los obreros pocos. Envía, Señor, obreros a tu mies. Oremos por las vocaciones en familia.
2: Oración clamando fe.
3: Amado Padre Celestial, te doy gracias por el don de la fe que me has regalado a través de tu iglesia, mi familia y todos aquellos que me han hablado de ti. No obstante, por momentos siento que mi fe es muy pequeña y débil, especialmente cuando me enfrento a problemas y a incertidumbres. Siento, por momentos, que flaqueo ante cualquier eventualidad. Me siento frágil y en ocasiones me derrumbo. Por ello quiero pedirte en el nombre de nuestro Señor Jesucristo que aumentes mi poca fe, que fortalezcas mi pensamiento, mi creencia, mi esperanza y me des la firmeza para creer por encima de toda circunstancia. Te pido, Padre Celestial, por medio del Espíritu Santo, que derrames abundantemente sobre mí el don de la fe, para que me levante por encima de cualquier adversidad y pueda mirar la vida y el futuro con optimismo y con el equilibrio de los que creen en ti y tienen puesta su esperanza en tu auxilio divino. Amén. Padre nuestro que estás en el cielo, santificado sea tu nombre. Venga a nosotros tu reino. Hágase tu voluntad así en la tierra como en el cielo. Danos hoy nuestro pan de cada día y perdona nuestras ofensas como también nosotros perdonamos a los que nos ofenden. No nos dejes caer en tentación y líbranos del mal. Amén. Dios te salve María, llena eres de gracia, el Señor es contigo. Bendita eres entre todas las mujeres y bendito es el fruto de tu vientre Jesús. Santa María, Madre de Dios, ruega por nosotros pecadores, ahora y en la hora de nuestra muerte. Amén. Gloria al Padre, gloria al Hijo, gloria al Espíritu Santo, como era en el principio, ahora y siempre, por los siglos de los siglos. Amén.

0: Padre, y del Hijo, y del Espíritu Santo.
1: Amén.
0: Creo en Dios,
1: Padre Todopoderoso, Creador del cielo y de la tierra. Creo en Jesucristo, su único Hijo, Señor nuestro, que fue concebido por obra y gracia del Espíritu Santo. Nació de Santa María Virgen, padeció bajo el poder de Poncio Pilato. Fue crucificado, muerto y sepultado, descendió a los infiernos, al tercer día resucitó de entre los muertos, subió a los cielos y está sentado a la derecha de Dios Padre. Desde ahí ha de venir a juzgar a vivos y muertos. Creo en el Espíritu Santo, la Santa Iglesia Católica, la comunión de los santos, el perdón de los pecados, la resurrección de la carne y la vida eterna. Amén.
0: Padre nuestro que estás en el cielo, santificado sea tu nombre. Venga tu reino, hágase tu voluntad en la tierra como en el cielo.
1: Danos

0: del mal. Amén.
1: Dios te salve, María, llena eres de gracia. El Señor es contigo. Bendita eres entre todas las mujeres, y bendito es el fruto de tu vientre, Jesús.
0: Santa María, Madre de Dios, ruega por nosotros pecadores, ahora y en la hora de nuestra muerte. Amén.
1: Gloria al Padre, al Hijo y al Espíritu Santo.
0: Como era en un principio, ahora y siempre, por los siglos de los siglos. Amén.
1: Misterios gloriosos. Primer misterio. La resurrección del Hijo de Dios. Sobre el Evangelio de San Marcos, capítulo 16, versículo 6, meditamos. Pero él les dijo: No se turben, el que buscan, Jesús Nazareno, el crucificado, resucitó, no está aquí. Vean el lugar en que lo pusieron. Padre nuestro que estás en el cielo, santificado sea tu nombre. Venga tu reino, hágase tu voluntad en la tierra como en el cielo.
0: Danos hoy nuestro pan de cada día, perdona nuestras ofensas, como también nosotros perdonamos a los que nos ofenden. No nos dejes caer en tentación y líbranos del mal. Amén.
1: Dios te salve, María, llena eres de gracia, el Señor es contigo. Bendita eres entre todas las mujeres, y bendito es el fruto de tu vientre, Jesús.
0: Santa María, Madre de Dios, ruega por nosotros pecadores, ahora y en la hora de nuestra muerte. Amén.
1: Dios te salve, María, llena eres de gracia, el Señor es contigo. Bendita eres entre todas las mujeres, y bendito es el fruto de tu vientre, Jesús.
0: Santa María, Madre de Dios, ruega por nosotros pecadores, ahora y en la hora de nuestra muerte. Amén.
1: Dios te salve, María, llena eres de gracia. El Señor es contigo. Bendita eres entre todas las mujeres, y bendito es el fruto de tu vientre, Jesús.
0: Santa María, Madre de Dios, ruega por nosotros pecadores, ahora y en la hora de nuestra muerte. Amén.
1: Dios te salve, María, llena eres de gracia. El Señor es contigo. Bendita eres entre todas las mujeres, y bendito es el fruto de tu vientre, Jesús.
0: Santa María, Madre de Dios, ruega por nosotros pecadores, ahora y en la hora de nuestra muerte. Amén.
1: Dios te salve, María, llena eres de gracia. El Señor es contigo, bendita eres entre todas las mujeres, y bendito es el fruto de tu vientre, Jesús.
0: Santa María, Madre de Dios, ruega por nosotros pecadores, ahora y en la hora de nuestra muerte. Amén.
1: Dios te salve, María, llena eres de gracia, el Señor es contigo, bendita eres entre todas las mujeres, y bendito es el fruto de tu vientre, Jesús.
0: Santa María, Madre de Dios, ruega por nosotros pecadores, ahora y en la hora de nuestra muerte. Amén.
1: Dios te salve, María, llena eres de gracia. El Señor es contigo. Bendita eres entre todas las mujeres, y bendito es el fruto de tu vientre, Jesús.
0: Santa María, Madre de Dios, ruega por nosotros pecadores, ahora y en la hora de nuestra muerte. Amén.
1: Dios te salve, María, llena eres de gracia. El Señor es contigo. Bendita eres entre todas las mujeres, y bendito es el fruto de tu vientre, Jesús.
0: Santa María, Madre de Dios, ruega por nosotros pecadores, ahora y en la hora de nuestra muerte. Amén.
1: Dios te salve, María, llena eres de gracia. El Señor es contigo, bendita eres entre todas las mujeres, y bendito es el fruto de tu vientre, Jesús.
0: Santa María, Madre de Dios, ruega por nosotros pecadores, ahora y en la hora de nuestra muerte. Amén.
1: Dios te salve, María, llena eres de gracia, el Señor es contigo, bendita eres entre todas las mujeres, y bendito es el fruto de tu vientre, Jesús.
0: Santa María, Madre de Dios, ruega por nosotros pecadores, ahora y en la hora de nuestra muerte. Amén.
1: Gloria al Padre, al Hijo y al Espíritu Santo.
0: Como era en un principio, ahora y siempre, por los siglos de los siglos. Amén.
1: Oh Jesús mío,
0: perdona nuestros pecados, líbranos del fuego del infierno, lleva al cielo a todas las almas, especialmente a las más necesitadas de tu misericordia. Amén.
1: Segundo misterio: la ascensión del Señor al cielo. Sobre el Evangelio de San Marcos, capítulo 16, versículo 19, meditamos. El Señor Jesús, después de haber hablado con ellos, fue elevado al cielo y se sentó a la diestra de Dios. Padre nuestro,
0: que estás en el cielo, santificado sea tu nombre. Venga tu reino, hágase tu voluntad en la tierra como en el cielo.
1: Danos hoy nuestro pan de cada día. Perdona nuestras ofensas, como también nosotros perdonamos a los que nos ofenden. No nos dejes caer en tentación y líbranos del mal. Amén.
0: Dios te salve María, llena eres de gracia, el Señor es contigo. Bendita eres entre todas las mujeres, y bendito es el fruto de tu vientre, Jesús.
1: Santa María, Madre de Dios, ruega por nosotros, pecadores, ahora y en la hora de nuestra muerte. Amén.
0: Dios te salve, María, llena eres de gracia, el Señor es contigo. Bendita eres entre todas las mujeres, y bendito es el fruto de tu vientre, Jesús.
1: Santa María, Madre de Dios, ruega por nosotros, pecadores, ahora y en la hora de nuestra muerte. Amén.
0: Dios te salve, María, llena eres de gracia, el Señor es contigo. Bendita eres entre todas las mujeres, y bendito es el fruto de tu vientre, Jesús.
1: Santa María, Madre de Dios, ruega por nosotros, pecadores, ahora y en la hora de nuestra muerte. Amén.
0: Dios te salve María, llena eres de gracia, el Señor es contigo. Bendita eres entre todas las mujeres, y bendito es el fruto de tu vientre, Jesús.
1: Santa María, Madre de Dios, ruega por nosotros, pecadores, ahora y en la hora de nuestra muerte. Amén.
0: Dios te salve María, llena eres de gracia, el Señor es contigo. Bendita eres entre todas las mujeres, y bendito es el fruto de tu vientre, Jesús.
1: Santa María, Madre de Dios, ruega por nosotros, pecadores, ahora y en la hora de nuestra muerte. Amén.
0: Dios te salve María, llena eres de gracia, el Señor es contigo. Bendita eres entre todas las mujeres, y bendito es el fruto de tu vientre, Jesús.
1: Santa María, Madre de Dios, ruega por nosotros, pecadores, ahora y en la hora de nuestra muerte. Amén.
0: Dios te salve María, llena eres de gracia, el Señor es contigo. Bendita eres entre todas las mujeres, y bendito es el fruto de tu vientre, Jesús.
1: Santa María, Madre de Dios, ruega por nosotros, pecadores, ahora y en la hora de nuestra muerte. Amén.
0: Dios

0: vientre, Jesús.
1: Santa María, Madre de Dios, ruega por nosotros, pecadores, ahora y en la hora de nuestra muerte. Amén.
0: Dios te salve, María, llena eres de gracia. El Señor es contigo. Bendita eres entre todas las mujeres, y bendito es el fruto de tu vientre, Jesús.
1: Santa María, Madre de Dios, ruega por nosotros, pecadores, ahora y en la hora de nuestra muerte. Amén.
0: Dios te salve María, llena eres de gracia, el Señor es contigo, bendita eres entre todas las mujeres, y bendito es el fruto de tu vientre Jesús.
1: Gloria, Santa María, Madre de Dios, ruega por nosotros pecadores, ahora y en la hora de nuestra muerte. Amén.
0: Gloria al Padre, al Hijo y al Espíritu Santo, como era en el principio, ahora y siempre, por los siglos de los siglos. Amén.
1: Oh Jesús mío,
0: perdón.

0: Amén.
1: Tercer misterio. La venida del Espíritu Santo. Sobre los hechos de los apóstoles. Capítulo 2, versículo 4. Meditamos. Todos quedaron llenos del Espíritu Santo y comenzaron a hablar en lenguas extrañas, según el Espíritu Santo les movía a expresarse. Padre nuestro que estás en el cielo, santificado sea tu nombre. Venga tu reino, hágase tu voluntad en la tierra como en el cielo.
2: Danos hoy nuestro pan de cada día, perdona nuestras ofensas, como también nosotros perdonamos a los que nos ofenden. No nos dejes caer en tentación y líbranos del mal. Amén.
1: Dios te salve María, llena eres de gracia, el Señor es contigo, bendita eres entre todas las mujeres, y bendito es el fruto de tu vientre, Jesús.
2: Santa María, Madre de Dios, ruega por nosotros pecadores, ahora y en la hora de nuestra muerte. Amén.
1: Dios te salve María, llena eres de gracia, el Señor es contigo, bendita eres entre todas las mujeres, y bendito es el fruto de tu vientre, Jesús.
2: Santa María, Madre de Dios, ruega por nosotros pecadores, ahora y en la hora de nuestra muerte. Amén.
1: Dios te salve María, llena eres de gracia, el Señor es contigo, bendita eres entre todas las mujeres, y bendito es el fruto de tu vientre, Jesús.
2: Santa María, Madre de Dios, ruega por nosotros pecadores, ahora y en la hora de nuestra muerte. Amén.
1: Dios te salve María, llena eres de gracia, el Señor es contigo, bendita eres entre todas las mujeres, y bendito es el fruto de tu vientre, Jesús.
2: Santa María, Madre de Dios, ruega por nosotros pecadores, ahora y en la hora de nuestra muerte. Amén.
1: Dios te salve María, llena eres de gracia, el Señor es contigo, bendita eres entre todas las mujeres, y bendito es el fruto de tu vientre, Jesús.
2: Santa María, Madre de Dios, ruega por nosotros pecadores, ahora y en la hora de nuestra muerte. Amén.
1: Dios te salve María, llena eres de gracia, el Señor es contigo, bendita eres entre todas las mujeres, y bendito es el fruto de tu vientre, Jesús.
2: Santa María, Madre de Dios, ruega por nosotros pecadores, ahora y en la hora de nuestra muerte. Amén.
1: Dios te salve, María, llena eres de gracia, el Señor es contigo, bendita eres entre todas las mujeres, y bendito es el fruto de tu vientre, Jesús.
2: Santa María, Madre de Dios, ruega por nosotros pecadores, ahora y en la hora de nuestra muerte. Amén.
1: Dios te salve, María, llena eres de gracia, el Señor es contigo, bendita eres entre todas las mujeres, y bendito es el fruto de tu vientre, Jesús.
2: Santa María, Madre de Dios, ruega por nosotros pecadores, ahora y en la hora de nuestra muerte. Amén.
1: Dios te salve, María, llena eres de gracia, el Señor es contigo, bendita eres entre todas las mujeres, y bendito es el fruto de tu vientre, Jesús.
2: Santa María, Madre de Dios, ruega por nosotros pecadores, ahora y en la hora de nuestra muerte. Amén.
1: Dios te salve, María, llena eres de gracia, el Señor es contigo, bendita eres entre todas las mujeres, y bendito es el fruto de tu vientre, Jesús.
2: Santa María, Madre de Dios, ruega por nosotros pecadores, ahora y en la hora de nuestra muerte. Amén.
1: Gloria al Padre, al Hijo y al Espíritu Santo.
2: Como era en el principio, ahora y siempre, por los siglos de los siglos. Amén.
1: Oh Jesús mío,
2: perdón.

0: gloria. Amén.
1: Cuarto misterio: la asunción de la Virgen María en cuerpo y alma al cielo. Sobre el Apocalipsis, capítulo 12, versículo primero, meditamos. Una gran señal apareció en el cielo. Una mujer revestida de sol con la luna a sus pies y una corona de 12 estrellas sobre la cabeza. Padre nuestro,
0: que estás en el cielo, santificado sea tu nombre. Venga tu reino, hágase tu voluntad en la tierra como en el cielo.
1: Danos hoy nuestro pan de cada día. Perdona nuestras ofensas, como también nosotros perdonamos a los que nos ofenden. No nos dejes caer en tentación y líbranos del mal.
0: Dios te salve María, llena eres de gracia, el Señor es contigo. Bendita eres entre todas las mujeres y bendito es el fruto de tu vientre Jesús.
1: Santa María, Madre de Dios, ruega por nosotros pecadores, ahora y en la hora de nuestra muerte. Amén.

0: tu vientre, Jesús.
1: Santa María, Madre de Dios, ruega por nosotros, pecadores, ahora y en la hora de nuestra muerte. Amén.
0: Dios te salve, María, llena eres de gracia, el Señor es contigo. Bendita eres entre todas las mujeres, y bendito es el fruto de tu vientre, Jesús.
1: Santa María, Madre de Dios, ruega por nosotros, pecadores, ahora y en la hora de nuestra muerte. Amén.

0: Jesús.
1: Santa María, Madre de Dios, ruega por nosotros, pecadores, ahora y en la hora de nuestra muerte. Amén.
0: Dios te salve, María, llena eres de gracia, el Señor es contigo. Bendita eres entre todas las mujeres, y bendito es el fruto de tu vientre, Jesús.
1: Santa María, Madre de Dios, ruega por nosotros, pecadores, ahora y en la hora de nuestra muerte. Amén.
0: Dios te salve, María, llena eres de gracia, el Señor es contigo. Bendita eres entre todas las mujeres, y bendito es el fruto de tu vientre, Jesús.
1: Santa María, Madre de Dios, ruega por nosotros, pecadores, ahora y en la hora de nuestra muerte. Amén.
0: Dios te salve, María, llena eres de gracia, el Señor es contigo. Bendita eres entre todas las mujeres, y bendito es el fruto de tu vientre, Jesús.
1: Santa María, Madre de Dios, ruega por nosotros, pecadores, ahora y en la hora de nuestra muerte. Amén.
0: Dios te salve, María, llena eres de gracia, el Señor es contigo. Bendita eres entre todas las mujeres, y bendito es el fruto de tu vientre, Jesús.
1: Santa María, Madre de Dios, ruega por nosotros, pecadores, ahora y en la hora de nuestra muerte. Amén.
0: Dios te salve, María, llena eres de gracia, el Señor es contigo. Bendita eres entre todas las mujeres, y bendito es el fruto de tu vientre, Jesús.
1: Santa María, Madre de Dios, ruega por nosotros, pecadores, ahora y en la hora de nuestra muerte. Amén.
0: Dios te salve, María, llena eres de gracia, el Señor es contigo. Bendita eres entre todas las mujeres, y bendito es el fruto de tu vientre, Jesús.
1: Gloria, Santa María, Madre de Dios, ruega por nosotros, pecadores, ahora y en la hora de nuestra muerte. Amén.
0: Gloria al Padre, al Hijo y al Espíritu Santo, como era en el principio, ahora y siempre, por los siglos de los siglos. Amén.
1: Oh Jesús mío,
0: perdón.

0: Amén.
1: Quinto misterio, la coronación de Nuestra Señora. Sobre el libro de Judith, capítulo 15, versículo 9 y 10, meditamos. Tú eres el orgullo de Jerusalén, la mayor gloria de Israel, el más grande honor de nuestra nación. El Señor te ha mostrado su favor. Que el Señor Todopoderoso te bendiga eternamente. Padre nuestro que estás en el cielo, santificado sea tu nombre. Venga tu reino. Hágase tu voluntad en la tierra como en el cielo.
2: Danos hoy nuestro pan de cada día. Perdona nuestras ofensas, como también nosotros perdonamos a los que nos ofenden. No nos dejes caer en tentación y líbranos del mal. Amén.
1: Dios te salve María, llena eres de gracia, el Señor es contigo, bendita eres entre todas las mujeres, y bendito es el fruto de tu vientre, Jesús.
2: Santa María, Madre de Dios, ruega por nosotros pecadores, ahora y en la hora de nuestra muerte. Amén.
1: Dios te salve María, llena eres de gracia, el Señor es contigo, bendita eres entre todas las mujeres, y bendito es el fruto de tu vientre, Jesús.
2: Santa María, Madre de Dios, ruega por nosotros pecadores, ahora y en la hora de nuestra muerte. Amén.
1: Dios te salve, María, llena eres de gracia, el Señor es contigo, bendita eres entre todas las mujeres, y bendito es el fruto de tu vientre, Jesús.
2: Santa María, Madre de Dios, ruega por nosotros pecadores, ahora y en la hora de nuestra muerte. Amén.
1: Dios te salve, María, llena eres de gracia, el Señor es contigo, bendita eres entre todas las mujeres, y bendito es el fruto de tu vientre, Jesús.
2: Santa María, Madre de Dios, ruega por nosotros pecadores, ahora y en la hora de nuestra muerte. Amén.
1: Dios te salve, María, llena eres de gracia, el Señor es contigo, bendita eres entre todas las mujeres, y bendito es el fruto de tu vientre, Jesús.
2: Santa María, Madre de Dios, ruega por nosotros pecadores, ahora y en la hora de nuestra muerte. Amén.
1: Dios te salve, María, llena eres de gracia, el Señor es contigo, bendita eres entre todas las mujeres, y bendito es el fruto de tu vientre, Jesús.
2: Santa María, Madre de Dios, ruega por nosotros pecadores, ahora y en la hora de nuestra muerte. Amén.
1: Dios te salve, María, llena eres de gracia, el Señor es contigo, bendita eres entre todas las mujeres, y bendito es el fruto de tu vientre, Jesús.
2: Santa María, Madre de Dios, ruega por nosotros pecadores, ahora y en la hora de nuestra muerte. Amén.
1: Dios te salve, María, llena eres de gracia, el Señor es contigo, bendita eres entre todas las mujeres, y bendito es el fruto de tu vientre, Jesús.
2: Santa María, Madre de Dios, ruega por nosotros pecadores, ahora y en la hora de nuestra muerte. Amén.
1: Dios te salve, María, llena eres de gracia. El Señor es contigo. Bendita eres entre todas las mujeres, y bendito es el fruto de tu vientre, Jesús.
2: Santa María, Madre de Dios, ruega por nosotros pecadores, ahora y en la hora de nuestra muerte. Amén.
1: Dios te salve, María, llena eres de gracia. El Señor es contigo, bendita eres entre todas las mujeres, y bendito es el fruto de tu vientre, Jesús.
2: Santa María, Madre de Dios, ruega por nosotros pecadores, ahora y en la hora de nuestra muerte. Amén.
1: Gloria al Padre, al Hijo y al Espíritu Santo.
2: Como era en un principio, ahora y siempre, por los siglos de los siglos. Amén.
1: Oh Jesús mío,
2: perdona nuestros pecados, líbranos del fuego del infierno, lleva al cielo a todas las almas, especialmente a las más necesitadas de tu misericordia. Amén.
1: Dios te salve,
2: Reina y Madre de misericordia, vida, dulzura y esperanza nuestra.

0: Señora abogada nuestra, vuelve a nosotros esos tus ojos misericordiosos, y después de este destierro, muéstranos a Jesús, fruto bendito de tu vientre, oh clemente, oh piadosa, oh dulce siempre Virgen María, ruega por nosotros, Santa Madre de Dios, para que seamos dignos de alcanzar las promesas de nuestro Señor Jesucristo. Amén.
1: Oh Dios, cuyo unigénito Hijo con su vida, muerte y resurrección nos alcanzó el premio de la vida eterna, concédenos a los que recordamos estos misterios del Santo Rosario, imitar lo que contienen y alcanzar lo que prometen, por el mismo Jesucristo nuestro Señor.
2: Amén.
1: Letanías de la Santísima Virgen María. Señor, ten piedad.
2: Señor, ten piedad.
1: Cristo, ten piedad.
2: Cristo, ten piedad.
1: Señor, ten piedad.
2: Señor, ten piedad.
1: Cristo, óyenos.
2: Cristo, óyenos.
1: Cristo, escúchanos.
2: Cristo, escúchanos.
1: Dios, Padre Celestial,
2: ten piedad de nosotros.
1: Dios, Hijo Redentor del mundo,
2: ten piedad de nosotros.
1: Dios, Espíritu Santo,
2: ten piedad de nosotros.
1: Santísima Trinidad, que eres un solo Dios,
2: ten piedad de nosotros.
1: Santa María,
2: ruega por nosotros.
1: Santa Madre de Dios,
2: ruega por nosotros.
1: Santa Virgen de las Vírgenes,
2: ruega por nosotros.
1: Madre de Cristo,
2: ruega por nosotros.
1: Madre de la Iglesia,
2: ruega por nosotros.
1: Madre de la Divina Gracia,
2: ruega por nosotros.
1: Madre Purísima,
2: ruega por nosotros.
1: Madre Castísima,
2: ruega por nosotros.
1: Madre Siempre Virgen,
2: ruega por nosotros.
1: Madre Inmaculada,
2: ruega por nosotros.
1: Madre Amable,
2: ruega por nosotros.
1: Madre Admirable,
2: ruega por nosotros.
1: Madre del Buen Consejo,
2: ruega por nosotros.
1: Madre del Creador,
2: ruega por nosotros.
1: Madre del Salvador,
2: ruega por nosotros.
1: Madre de Misericordia,
2: ruega por nosotros.
1: Virgen Prudentísima,
2: ruega por nosotros.
1: Virgen digna de veneración,
2: ruega por nosotros.
1: Virgen digna de alabanza,
2: ruega por nosotros.
1: Virgen poderosa,
2: ruega por nosotros.
1: Virgen clemente,
2: ruega por nosotros.
1: Virgen fiel,
2: ruega por nosotros.
1: Espejo de justicia,
2: ruega por nosotros.
1: Trono de la sabiduría,
2: ruega por nosotros.
1: Causa de nuestra alegría,
2: ruega por nosotros.
1: Vaso espiritual,
2: ruega por nosotros.
1: Vaso digno de honor,
2: ruega por nosotros.
1: Vaso de insigne devoción,
2: ruega por nosotros.
1: Rosa mística,
2: ruega por nosotros.
1: Torre de David,
2: ruega por nosotros.
1: Torre de marfil,
2: ruega por nosotros.
1: Casa de oro,
2: ruega por nosotros.
1: Arca de la alianza,
2: ruega por nosotros.
1: Puerta del cielo,
2: ruega por nosotros.
1: Estrella de la mañana,
2: ruega por nosotros.
1: Salud de los enfermos,
2: ruega por nosotros.
1: Refugio de los pecadores,
2: ruega por nosotros.
1: Consoladora de los afligidos,
2: ruega por nosotros.
1: Auxilio de los cristianos,
2: ruega por nosotros.
1: Reina de los ángeles,
2: ruega por nosotros.
1: Reina de los patriarcas,
2: ruega por nosotros.
1: Reina de los profetas,
2: ruega por nosotros.
1: Reina de los apóstoles,
2: ruega por nosotros.
1: Reina de los mártires,
2: ruega por nosotros.
1: Reina de los confesores,
2: ruega por nosotros.
1: Reina de las vírgenes,
2: ruega por nosotros.
1: Reina de todos los santos,
2: ruega por nosotros.
1: Reina concebida sin pecado original,
2: ruega por nosotros.
1: Reina asunta al cielo,
2: ruega por nosotros.
1: Reina del Santísimo Rosario,
2: ruega por nosotros.
1: Reina de la familia,
2: ruega por nosotros.
1: Reina de la paz,
2: ruega por nosotros.
1: Cordero de Dios, que quitas el pecado del mundo,
2: perdónanos, Señor.
1: Cordero de Dios, que quitas el pecado del mundo,
2: escúchanos, Señor.
1: Cordero de Dios, que quitas el pecado del mundo,
2: ten piedad y misericordia de nosotros.
1: Bajo tu amparo nos acogemos, Santa Madre de Dios. No desprecie las súplicas que te dirigimos ante nuestras necesidades. Antes bien, líbranos de todos los peligros, oh Virgen gloriosa y bendita. Ruega por nosotros, Santa Madre de Dios, para que seamos dignos de alcanzar las promesas de nuestro Señor Jesucristo.
2: Amén.
1: Oración. Te rogamos nos concedas, Señor Dios nuestro, gozar de continua salud de alma y cuerpo, y por la gloriosa intercesión de la bienaventurada siempre Virgen María, vernos libres de las tristezas de la vida presente y disfrutar de las alegrías eternas por Cristo nuestro Señor.
2: Amén.
1: Recemos un Padre nuestro y un Ave María por el Papa, su persona y sus intenciones. Padre nuestro que estás en el cielo, santificado sea tu nombre. Venga a tu reino, hágase tu voluntad en la tierra como en el cielo.
2: Danos hoy nuestro pan de cada día, perdona nuestras ofensas, como también nosotros perdonamos a los que nos ofenden. No nos dejes caer en tentación y líbranos del mal. Amén.
1: Dios te salve, María, llena eres de gracia, el Señor es contigo, bendita eres entre todas las mujeres, y bendito es el fruto de tu vientre, Jesús.
2: Santa María, Madre de Dios, ruega por nosotros pecadores, ahora y en la hora de nuestra muerte. Amén.
1: Gloria al Padre, al Hijo y al Espíritu Santo.
2: Como era en el principio, ahora y siempre, por los siglos de los siglos. Amén.
1: Recemos un Padre nuestro y un Ave María por los obispos de nuestra diócesis, sus personas y sus intenciones. Padre nuestro que estás en el cielo, santificado sea tu nombre, venga tu reino, hágase tu voluntad en la tierra como en el cielo.
2: Danos hoy nuestro pan de cada día, perdona nuestras ofensas, como también nosotros perdonamos a los que nos ofenden. No nos dejes caer en tentación y líbranos del mal. Amén.
1: Dios te salve, María, llena eres de gracia, el Señor es contigo. Bendita eres entre todas las mujeres y bendito es el fruto de tu vientre, Jesús.
2: Santa María, Madre de Dios, ruega por nosotros pecadores, ahora y en la hora de nuestra muerte. Amén.
1: Gloria al Padre, al Hijo y al Espíritu Santo.
2: Como era en el principio, ahora y siempre, por los siglos de los siglos. Amén.
1: Recemos un Padre nuestro y un Ave María por las benditas ánimas del purgatorio. Padre nuestro que estás en el cielo, santificado sea tu nombre. Venga tu reino, hágase tu voluntad en la tierra como en el cielo.
2: Danos hoy nuestro pan de cada día. Perdona nuestras ofensas, como también nosotros perdonamos a los que nos ofenden. No nos dejes caer en tentación y líbranos del mal. Amén.
1: Dios te salve, María, llena eres de gracia. El Señor es contigo. Bendita eres entre todas las mujeres y bendito es el fruto de tu vientre, Jesús.
2: Santa María, Madre de Dios, ruega por nosotros pecadores, ahora y en la hora de nuestra muerte. Amén.
1: Gloria al Padre, al Hijo y al Espíritu Santo.
2: Como era en el principio, ahora y siempre, por los siglos de los siglos. Amén.
1: En el nombre del Padre, y del Hijo, y del Espíritu Santo.
2: Amén.

Oración por las vocaciones. Oh Jesús, pastor eterno de las almas, dígnate mirar con ojos de misericordia a esta porción de tu grey amada. Señor, necesitamos mayor número de sacerdotes. Multiplica las vocaciones y santifica más y más a nuestros sacerdotes y hermanos en la vida consagrada. Te lo pedimos por la Inmaculada Virgen María de Guadalupe, tu dulce y santa madre. Oh Jesús, danos muchos y santos sacerdotes, religiosas y religiosos, y todas las vocaciones que la Iglesia necesita, según tu corazón. Amén.

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El verdadero pastor conoce a sus ovejas, las llama por su nombre y las lleva a pastar, y cuando es necesario la vida da por ellas, con tal de protegerlas hasta su sangre da. Jesús es el pastor, nosotros las ovejas, si estamos a su lado nada nos faltará, ¿para qué andar buscando por allá en otro lado cosas que solo sirven para hacernos llorar?

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0: Son las 2 de la mañana, tiempo de Arizona, En Familia.
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El verdadero pastor conoce a sus ovejas, las llama por su nombre y las lleva a pastar. Y cuando es necesario, la vida da por ellas. Con tal de protegerlas, hasta su sangre da. Jesús es el pastor, nosotros las ovejas. Si estamos a su lado, nada nos faltará. ¿Para qué andar buscando por allá en otro lado cosas que solo sirven para hacernos llorar?

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nombre del Padre, del Hijo y del Espíritu Santo. Amén. Padre nuestro, que estás en el cielo, santificado sea tu nombre. Venga a nosotros tu reino y hágase tu voluntad en la tierra como en el cielo. Danos hoy nuestro pan de cada día. Perdona nuestras ofensas, como también nosotros perdonamos a los que nos ofenden. No nos dejes caer en tentación y líbranos del mal. Amén. Dios te salve María, llena eres de gracia, el Señor es contigo. Bendita eres entre todas las mujeres y bendito es el fruto de tu vientre, Jesús. Santa María, Madre de Dios, ruega por nosotros pecadores, ahora y en la hora de nuestra muerte. Amén. Creo en Dios, Padre Todopoderoso, Creador del cielo y de la tierra. Creo en Jesucristo, su único Hijo, nuestro Señor, que fue concebido por obra y gracia del Espíritu Santo. Nació de Santa María Virgen, padeció bajo el poder de Poncio Pilato, fue crucificado, muerto y sepultado. Descendió a los infiernos, al tercer día resucitó de entre los muertos, subió a los cielos y está sentado a la derecha de Dios Padre Todopoderoso. Desde allí ha de venir a juzgar a vivos y muertos. Creo en el Espíritu Santo, la Santa Iglesia Católica, la comunión de los santos, el perdón de los pecados, la resurrección de la carne y la vida.

Dios eterno, en quien la misericordia es infinita y el tesoro de compasión inagotable. Vuelve a nosotros tu mirada bondadosa y aumenta tu misericordia en nosotros, para que en momentos difíciles no nos desesperemos ni nos desalentemos, sino que con gran confianza nos sometamos a tu santa voluntad, que es el amor y la misericordia mismas.

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Las preguntas de Jesús. ¿Qué os prescribió Moisés? Marcos 10, 3. Esta pregunta de Jesús se sitúa en la región de Judea y al otro lado del Jordán. Allí se retira Jesús después de haber mostrado su gloria en el monte de la Transfiguración y después de haber reprendido a sus discípulos al ver cómo discuten entre sí sobre su propia importancia y precedencia entre los seguidores del Maestro. Mientras Jesús se dedica a enseñar a las gentes, se le acercan unos fariseos que, con el ánimo de ponerle a prueba, le preguntan: ¿puede el marido repudiar a la mujer? Jesús le responde con otra pregunta: ¿qué os prescribió Moisés? Y ellos le responden: Moisés permitió escribir el acta de divorcio y repudiarla. Los fariseos se referían a un texto del Deuteronomio, capítulo 24, verso 21. Pero la referencia no era exacta. O ellos o la tradición habían modificado su sentido. El texto atribuido a Moisés no concedía al esposo el derecho al divorcio, sino que le imponía el deber de entregar a la esposa el acta de repudio, de forma que pudiera contraer un nuevo matrimonio. ¿Qué os prescribió Moisés? Según el Evangelio de Mateo, los fariseos se han acercado a Jesús con una pregunta aún más complicada. ¿Puede uno repudiar a su mujer por un motivo cualquiera? Mateo 19, 13. El texto citado del Deuteronomio era muy discutido por los intérpretes de la ley. El rabino Shammai enseñaba que el motivo había de tomarse en sentido restrictivo. La causa para despedir a la esposa, dándole el documento de repudio, solamente podía ser una indecencia moral, como el adulterio u otra causa de tipo sexual. En cambio, Hillel ampliaba las causas justificativas de un divorcio. Los fariseos pretenden que Jesús se pronuncie sobre la cuestión, pero Jesús invita a los fariseos a ir más allá de las interpretaciones legales para buscar el sentido original de la ley. Es más, Jesús tiene la osadía de contraponer la norma legal del Deuteronomio al proyecto original del Dios Creador que se revela en el libro del Génesis, capítulo 1, verso 27 y capítulo 2, verso 24. La voluntad de Dios preveía la armonía entre el hombre y la mujer y el carácter definitivo de la entrega del amor conyugal. El precepto de Moisés supone una situación en la que el pecado ha frustrado el proyecto de Dios. Según Jesús, Moisés permitió repudiar a la mujer a causa de la cerrazón de la mente. ¿Qué os prescribió Moisés? Jesús no ha venido a abolir la ley, sino a llevarla a su cumplimiento, es decir, a revelar su profundo sentido. Todas las normas relativas al matrimonio han de responder al proyecto original del Dios que creó al hombre y a la mujer para que sean una sola carne, es decir, una existencia compartida, un solo ideal de vida. Jesús añade una frase que ha sido recogida por la liturgia de la celebración matrimonial: lo que Dios ha unido, no lo separe el hombre. Esas palabras nos recuerdan que el amor no es solo un sentimiento, es sobre todo un compromiso. Un compromiso que trata de secundar el don de la unión que Dios ha concedido a los esposos. Pero esas palabras nos plantean también una pregunta inquietante. ¿Responden siempre los proyectos matrimoniales a la unión que Dios ha pensado para quienes las contraen? Siempre habrá que preguntarse si realmente ese proyecto de vida ¿lo ha unido Dios o ha sido pensado al margen de la voluntad de Dios? Tal vez esas inquietudes bullían en la mente de los discípulos cuando ya en la casa volvieron a preguntar a Jesús sobre este tema. El maestro explicó entonces que el repudio del esposo o de la esposa puede exponer a ambos al peligro del adulterio.

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4: Queridos hermanos, ya estamos de regreso. 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

Las preguntas de Jesús. ¿Por qué me llamas bueno? Nadie es bueno sino solo Dios. Marcos 10, 18. Esta pregunta de Jesús responde a otra que le dirige un personaje joven y rico. Maestro bueno, ¿qué haré para heredar la vida eterna? Es esta una pregunta que en el mundo de hoy puede resultar sorprendente, casi escandalosa. Y eso por dos motivos, al menos. En primer lugar, por reconocer a Jesús como un maestro de vida y un modelo de bondad. Este tratamiento suena extraño a una sociedad que ha convertido la libertad en el máximo de los valores. Las personas de hoy creen poder definir por sí mismas lo que es bueno y lo que es malo. Se consideran autosuficientes, no necesitan un maestro. En segundo lugar, la pregunta del joven resulta sorprendente para las gentes por otro motivo, igualmente importante. Muchos dicen valorar solamente la vida presente. De forma más o menos consciente, han dejado de pensar en la posibilidad de una vida eterna como culminación gozosa de la existencia. Y sin embargo, esa pregunta inicial suena en los oídos del creyente como una de las plegarias más bellas del Evangelio. Maestro bueno, ¿qué haré para heredar la vida eterna? ¿Por qué me llamas bueno? Nadie es bueno sino solo Dios, responde Jesús. La contrapregunta de Jesús no es un rechazo a la búsqueda del joven. En realidad le sirve a Jesús para afirmar la bondad de Dios y su propia identidad divina. A continuación ofrece la respuesta que se le pide. En primer lugar, no ofrece un camino propio y personal. Jesús es un judío que se mantiene fiel a las tradiciones de su pueblo, y estas incluyen los mandamientos dados por Dios a Moisés. En el relato evangélico se recogen 5 preceptos negativos y 1 positivo. No matarás, no cometerás adulterio, no robarás, no darás falso testimonio, no estafarás, honra a tu padre y a tu madre. Tras esas fórmulas tan conocidas, se recuerdan y promueven grandes valores éticos, como la vida y el matrimonio, la propiedad y la verdad, la justicia y la familia. Pero el joven afirma haber cumplido esos mandatos de la ley. Ciertamente está en el camino para conseguir las metas de la felicidad personal y de la verdadera fraternidad en el seno de la gran familia humana. Tanto el camino como las metas son comprensibles por los hombres y mujeres de todos los tiempos. ¿Por qué me llamas bueno? Nadie es bueno sino solo Dios, dice Jesús. Pero hay algo que distingue el camino cristiano. Vende lo que tienes, da el dinero a los pobres y luego sígueme. Esa es la propuesta que Jesús dirige al que le pregunta por la bondad y ya ha descubierto los valores éticos universales. Vende lo que tienes. Y ahí el punto de partida. Los bienes de esta tierra no son despreciables. La invitación a despojarse de ellos no es una dura llamada al ascetismo, es una llamada a la libertad, a la superación de toda idolatría. El corazón no puede estar pegado a los bienes inmediatos si desea elevarse a las alturas. Da el dinero a los pobres. La segunda sugerencia de Jesús indica el itinerario y, de paso, ofrece la justificación y la finalidad de la primera medida. Vender los bienes es un presupuesto para poder compartirlos. Grandes organizaciones mundiales no terminan con la pobreza, sino con los pobres. Pero Jesús los tiene siempre en cuenta. Y luego sígueme. He ahí el punto de llegada. La tentación del tener es superable cuando se entiende la vida como un seguimiento de aquel que no tenía dónde reclinar la cabeza. Seguir a Jesús resume la vocación de los que han sido llamados para estar con Él, asumir su ejemplo y anunciar su mensaje.

Queridos hermanos, después de escuchar el ejemplo, la vida, el misterio de estos buscadores de Dios, solo nos queda prestar atención a la palabra del Señor y llevar estos ejemplos a nuestra propia vida. Bendiciones.

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1: Bienaventurados los mansos, porque ellos poseerán en herencia la tierra. 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

0: 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Su mano te sostiene, te fortalece ante el enemigo, te sana y te salva. 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
1: en verdes pastos Él me hace reposar, a las aguas de descanso me conduce y reconforta mi alma. Salmo 23.
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1: Bienaventurados los que trabajan por la paz, porque ellos serán llamados hijos de Dios. 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
1: Amado Padre Celestial, te doy gracias por el don de la fe que me has regalado a través de tu iglesia, mi familia y todos aquellos que me han hablado de ti. No obstante, por momentos siento que mi fe es muy pequeña y débil, especialmente cuando me enfrento a problemas

y a incertidumbres. Siento, por momentos, que flaqueo ante cualquier eventualidad. Me siento frágil y en ocasiones me derrumbo. Por ello quiero pedirte en el nombre de nuestro Señor Jesucristo que aumentes mi poca fe, que fortalezcas mi pensamiento, mi creencia, mi esperanza y me des la firmeza para creer por encima de toda circunstancia. Te pido, Padre Celestial, por medio del Espíritu Santo, que derrames abundantemente sobre mí el don de la fe, para que me levante por encima de cualquier adversidad y pueda mirar la vida y el futuro con optimismo y con el equilibrio de los que creen en ti y tienen puesta su esperanza en tu auxilio divino. Amén. Padre nuestro que estás en el cielo, santificado sea tu nombre. Venga a nosotros tu reino. Hágase tu voluntad así en la tierra como en el cielo. Danos hoy nuestro pan de cada día y perdona nuestras ofensas como también nosotros perdonamos a los que nos ofenden. No nos dejes caer en tentación y líbranos del mal. Amén. Dios te salve María, llena eres de gracia, el Señor es contigo. Bendita eres entre todas las mujeres y bendito es el fruto de tu vientre, Jesús. Santa María, Madre de Dios, ruega por nosotros pecadores, ahora y en la hora de nuestra muerte. Amén. Gloria al Padre, gloria al Hijo, gloria al Espíritu Santo, como era en el principio, ahora y siempre, por los siglos de los siglos. Amén.

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1: Hoy, 28 de septiembre, la Iglesia recuerda a San Lorenzo Ruiz y compañeros mártires. San Lorenzo Ruiz fue notario filipino que murió martirizado en Okinawa. Fue el primer beato filipino. Lorenzo nació en Binondo, Manila, Filipinas, en el año 1600, de padre chino y madre filipina, ambos católicos. Sirvió en el convento de la iglesia de Binondo como sacristán. Años más tarde se hizo miembro de la Cofraternidad del Santo Rosario. Fue falsamente acusado de asesinato y buscó asilo a bordo de una nave con tres sacerdotes dominicos, San Antonio González, San Guillermo Courtet y San Miguel de Aozaraza, además del sacerdote japonés San Vicente Shigousuka de la Cruz y un laico llamado San Lázaro de Kioto, que padecía de lepra. El barco tocó tierra en Okinawa y el grupo fue arrestado por su religión cristiana. Aún torturados, no abjuraron de su fe y murieron mártires. Lorenzo Ruiz fue beatificado en Manila el 18 de febrero del año 1981 por el Papa Juan Pablo II, que también fue quien lo canonizó el 18 de octubre del año 1987. Hoy, 28 de septiembre, la Iglesia recuerda a San Lorenzo Ruiz y compañeros mártires.

0: septiembre, mes de la Biblia. Hoy contemplamos Primera de Juan 2:9. Si alguien piensa que está en la luz mientras odia a su hermano, está aún en las tinieblas.
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0: y del Hijo y del Espíritu Santo.
1: Amén.
0: Creo en Dios,
1: Padre Todopoderoso, Creador del cielo y de la tierra. Creo en Jesucristo, su único Hijo, Señor nuestro, que fue concebido por obra y gracia del Espíritu Santo. Nació de Santa María Virgen, padeció bajo el poder de Poncio Pilato. Fue crucificado, muerto y sepultado, descendió a los infiernos. Al tercer día resucitó de entre los muertos, subió a los cielos y está sentado a la derecha de Dios Padre. Desde allí ha de venir a juzgar a vivos y muertos. Creo en el Espíritu Santo, la Santa Iglesia Católica, la comunión de los santos, el perdón de los pecados, la resurrección de la carne y la vida eterna. Amén.
0: Padre nuestro que estás en el cielo, santificado sea tu nombre. Venga tu reino, hágase tu voluntad en la tierra como en el cielo.
1: Danos

0: del mal. Amén.
1: Dios te salve, María, llena eres de gracia. El Señor es contigo. Bendita eres entre todas las mujeres, y bendito es el fruto de tu vientre, Jesús.
0: Santa María, Madre de Dios, ruega por nosotros pecadores, ahora y en la hora de nuestra muerte. Amén.
1: Gloria al Padre, al Hijo y al Espíritu Santo.
0: Como era en un principio, ahora y siempre, por los siglos de los siglos. Amén.
2: Misterios gozosos. Primer misterio. La encarnación del Hijo de Dios en las purísimas entrañas de la Santísima Virgen María. Sobre el Evangelio de San Lucas, capítulo 1, versículo 28, meditamos. El ángel entró en el lugar donde ella estaba y le dijo: Salve, llena de gracia, el Señor es contigo.
1: Padre nuestro,
0: que estás en el cielo, santificado sea tu nombre. Venga tu reino, hágase tu voluntad en la tierra como en el cielo.
1: Danos hoy nuestro pan de cada día. Perdona nuestras ofensas, como también nosotros perdonamos a los que nos ofenden. No nos dejes caer en tentación y líbranos del mal. Amén.
0: Dios te salve María, llena eres de gracia, el Señor es contigo. Bendita eres entre todas las mujeres, y bendito es el fruto de tu vientre, Jesús.
1: Santa María, Madre de Dios, ruega por nosotros, pecadores, ahora y en la hora de nuestra muerte. Amén.
0: Dios te salve María, llena eres de gracia, el Señor es contigo. Bendita eres entre todas las mujeres, y bendito es el fruto de tu vientre, Jesús.
1: Santa María, Madre de Dios, ruega por nosotros, pecadores, ahora y en la hora de nuestra muerte. Amén.
0: Dios te salve, María, llena eres de gracia, el Señor es contigo. Bendita eres entre todas las mujeres, y bendito es el fruto de tu vientre, Jesús.
1: Santa María, Madre de Dios, ruega por nosotros, pecadores, ahora y en la hora de nuestra muerte. Amén.
0: Dios te salve María, llena eres de gracia, el Señor es contigo. Bendita eres entre todas las mujeres, y bendito es el fruto de tu vientre, Jesús.
1: Santa María, Madre de Dios, ruega por nosotros, pecadores, ahora y en la hora de nuestra muerte. Amén.
0: Dios te salve María, llena eres de gracia, el Señor es contigo. Bendita eres entre todas las mujeres, y bendito es el fruto de tu vientre, Jesús.
1: Santa María, Madre de Dios, ruega por nosotros, pecadores, ahora y en la hora de nuestra muerte. Amén.
0: Dios te salve María, llena eres de gracia, el Señor es contigo. Bendita eres entre todas las mujeres, y bendito es el fruto de tu vientre, Jesús.
1: Santa María, Madre de Dios, ruega por nosotros, pecadores, ahora y en la hora de nuestra muerte. Amén.
0: Dios te salve María, llena eres de gracia, el Señor es contigo. Bendita eres entre todas las mujeres, y bendito es el fruto de tu vientre, Jesús.
1: Santa María, Madre de Dios, ruega por nosotros, pecadores, ahora y en la hora de nuestra muerte. Amén.

0: de Jesús.
1: Santa María, Madre de Dios, ruega por nosotros pecadores, ahora y en la hora de nuestra muerte. Amén.
0: Dios te salve María, llena eres de gracia, el Señor es contigo. Bendita eres entre todas las mujeres, y bendito es el fruto de tu vientre, Jesús.
1: Santa María, Madre de Dios, ruega por nosotros pecadores, ahora y en la hora de nuestra muerte. Amén.
0: Dios te salve María, llena eres de gracia, el Señor es contigo. Bendita eres entre todas las mujeres, y bendito es el fruto de tu vientre, Jesús.
1: Gloria, Santa María, Madre de Dios, ruega por nosotros, pecadores, ahora y en la hora de nuestra muerte. Amén.
0: Gloria al Padre, al Hijo y al Espíritu Santo, como era en el principio, ahora y siempre, por los siglos de los siglos. Amén.
1: Oh Jesús mío,
0: perdona nuestros pecados, líbranos del fuego del infierno, lleva al cielo a todas las almas, especialmente a las más necesitadas de tu misericordia. Amén.
1: Segundo misterio, la visitación de la Virgen María a su prima Santa Isabel, sobre el Evangelio de San Lucas, capítulo primero, versículo 41 al 42, meditamos. Cuando Isabel oyó el saludo de María, el infante saltó en su seno y ella dijo a grandes voces: «Bendita tú entre las mujeres y bendito el fruto de tu vientre». Padre nuestro,
0: que estás en el cielo, santificado sea tu nombre. Venga tu reino, hágase tu voluntad en la tierra como en el cielo.
1: Danos hoy nuestro pan de cada día. Perdona nuestras ofensas, como también nosotros perdonamos a los que nos ofenden. No nos dejes caer en tentación y líbranos del mal. Amén.
0: Dios te salve María, llena eres de gracia, el Señor es contigo. Bendita eres entre todas las mujeres, y bendito es el fruto de tu vientre, Jesús.
1: Santa María, Madre de Dios, ruega por nosotros pecadores, ahora y en la hora de nuestra muerte. Amén.
0: Dios te salve María, llena eres de gracia, el Señor es contigo. Bendita eres entre todas las mujeres, y bendito es el fruto de tu vientre, Jesús.
1: Santa María, Madre de Dios, ruega por nosotros, pecadores, ahora y en la hora de nuestra muerte. Amén.
0: Dios te salve, María, llena eres de gracia, el Señor es contigo. Bendita eres entre todas las mujeres, y bendito es el fruto de tu vientre, Jesús.
1: Santa María, Madre de Dios, ruega por nosotros, pecadores, ahora y en la hora de nuestra muerte. Amén.
0: Dios te salve María, llena eres de gracia, el Señor es contigo. Bendita eres entre todas las mujeres, y bendito es el fruto de tu vientre, Jesús.
1: Santa María, Madre de Dios, ruega por nosotros, pecadores, ahora y en la hora de nuestra muerte. Amén.
0: Dios te salve María, llena eres de gracia, el Señor es contigo. Bendita eres entre todas las mujeres, y bendito es el fruto de tu vientre, Jesús.
1: Santa María, Madre de Dios, ruega por nosotros, pecadores, ahora y en la hora de nuestra muerte. Amén.
0: Dios

0: vientre Jesús.
1: Santa María, Madre de Dios, ruega por nosotros pecadores, ahora y en la hora de nuestra muerte. Amén.
0: Dios te salve María, llena eres de gracia, el Señor es contigo. Bendita eres entre todas las mujeres, y bendito es el fruto de tu vientre, Jesús.
1: Santa María, Madre de Dios, ruega por nosotros, pecadores, ahora y en la hora de nuestra muerte. Amén.

0: tu vientre, Jesús.
1: Santa María, Madre de Dios, ruega por nosotros pecadores, ahora y en la hora de nuestra muerte. Amén.
0: Dios te salve María, llena eres de gracia, el Señor es contigo, bendita eres entre todas las mujeres, y bendito es el fruto de tu vientre, Jesús.
1: Gloria, Santa María, Madre de Dios, ruega por nosotros, pecadores, ahora y en la hora de nuestra muerte. Amén.
0: Gloria al Padre, al Hijo y al Espíritu Santo, como era en el principio, ahora y siempre, por los siglos de los siglos. Amén.
1: Oh Jesús mío,
0: perdón.

0: misericordia. Amén.
1: Tercer misterio. El nacimiento de Jesús en el portal de Belén sobre el Evangelio de San Lucas, capítulo 2, versículo 7, meditamos. Y dio a luz a su hijo primogénito, lo envolvió en pañales y lo reclinó en un pesebre, porque no había sitio para ellos en la posada. Padre nuestro que estás en el cielo, santificado sea tu nombre, venga tu reino, hágase tu voluntad en la tierra como en el cielo.
0: Danos hoy nuestro pan de cada día, perdona nuestras ofensas, como también nosotros perdonamos a los que nos ofenden. No nos dejes caer en tentación y líbranos del mal. Amén.
1: Dios te salve María, llena eres de gracia, el Señor es contigo, bendita eres entre todas las mujeres, y bendito es el fruto de tu vientre, Jesús.
0: Santa María, Madre de Dios, ruega por nosotros pecadores, ahora y en la hora de nuestra muerte. Amén.
1: Dios te salve María, llena eres de gracia, el Señor es contigo, bendita eres entre todas las mujeres, y bendito es el fruto de tu vientre, Jesús.
0: Santa María, Madre de Dios, ruega por nosotros pecadores, ahora y en la hora de nuestra muerte. Amén.
1: Dios te salve María, llena eres de gracia, el Señor es contigo, bendita eres entre todas las mujeres, y bendito es el fruto de tu vientre, Jesús.
0: Santa María, Madre de Dios, ruega por nosotros pecadores, ahora y en la hora de nuestra muerte. Amén.
1: Dios te salve María, llena eres de gracia, el Señor es contigo, bendita eres entre todas las mujeres, y bendito es el fruto de tu vientre, Jesús.
0: Santa María, Madre de Dios, ruega por nosotros pecadores, ahora y en la hora de nuestra muerte. Amén.
1: Dios te salve María, llena eres de gracia, el Señor es contigo, bendita eres entre todas las mujeres, y bendito es el fruto de tu vientre, Jesús.
0: Santa María, Madre de Dios, ruega por nosotros pecadores, ahora y en la hora de nuestra muerte. Amén.
1: Dios te salve María, llena eres de gracia, el Señor es contigo, bendita eres entre todas las mujeres, y bendito es el fruto de tu vientre, Jesús.
0: Santa María, Madre de Dios, ruega por nosotros pecadores, ahora y en la hora de nuestra muerte. Amén.
1: Dios te salve, María, llena eres de gracia, el Señor es contigo, bendita eres entre todas las mujeres, y bendito es el fruto de tu vientre, Jesús.
0: Santa María, Madre de Dios, ruega por nosotros pecadores, ahora y en la hora de nuestra muerte. Amén.
1: Dios te salve, María, llena eres de gracia, el Señor es contigo, bendita eres entre todas las mujeres, y bendito es el fruto de tu vientre, Jesús.
0: Santa María, Madre de Dios, ruega por nosotros pecadores, ahora y en la hora de nuestra muerte. Amén.
1: Dios te salve, María, llena eres de gracia, el Señor es contigo, bendita eres entre todas las mujeres, y bendito es el fruto de tu vientre, Jesús.
0: Santa María, Madre de Dios, ruega por nosotros pecadores, ahora y en la hora de nuestra muerte. Amén.
1: Dios te salve, María, llena eres de gracia, el Señor es contigo, bendita eres entre todas las mujeres, y bendito es el fruto de tu vientre, Jesús.
0: Santa María, Madre de Dios, ruega por nosotros pecadores, ahora y en la hora de nuestra muerte. Amén.
1: Gloria al Padre, al Hijo y al Espíritu Santo.
0: Como era en el principio, ahora y siempre, por los siglos de los siglos. Amén.
1: Oh Jesús mío,
0: perdón.

0: gloria. Amén.
1: Cuarto misterio: la presentación del niño Jesús en el templo de Jerusalén. Sobre el Evangelio de San Lucas, capítulo 2, versículos del 22 al 23, meditamos. Cuando se cumplieron los días de la purificación de ellos, según la ley de Moisés, llevaron a Jesús a Jerusalén para presentarle al Señor, como está escrito en la ley del Señor: todo varón primogénito será consagrado al Señor.
2: Padre nuestro,
0: que estás en el cielo, santificado sea tu nombre. Venga tu reino, hágase tu voluntad en la tierra como en el cielo.
2: Danos hoy nuestro pan de cada día. Perdona nuestras ofensas, como también nosotros perdonamos a los que nos ofenden. No nos dejes caer en tentación y líbranos del mal.
0: Dios te salve María, llena eres de gracia, el Señor es contigo. Bendita eres entre todas las mujeres y bendito es el fruto de tu vientre Jesús.
2: Santa María, Madre de Dios, ruega por nosotros pecadores, ahora y en la hora de nuestra muerte. Amén.

0: tu vientre, Jesús.
1: Santa María, Madre de Dios, ruega por nosotros, pecadores, ahora y en la hora de nuestra muerte. Amén.
0: Dios te salve, María, llena eres de gracia, el Señor es contigo. Bendita eres entre todas las mujeres, y bendito es el fruto de tu vientre, Jesús.
1: Santa María, Madre de Dios, ruega por nosotros, pecadores, ahora y en la hora de nuestra muerte. Amén.

0: Santa María, Madre de Dios, ruega por nosotros, pecadores, ahora y en la hora de nuestra muerte. Amén.
1: Dios te salve, María, llena eres de gracia, el Señor es contigo. Bendita eres entre todas las mujeres, y bendito es el fruto de tu vientre, Jesús.
0: Santa María, Madre de Dios, ruega por nosotros, pecadores, ahora y en la hora de nuestra muerte. Amén.
1: Dios te salve, María, llena eres de gracia, el Señor es contigo. Bendita eres entre todas las mujeres, y bendito es el fruto de tu vientre, Jesús.
0: Santa María, Madre de Dios, ruega por nosotros, pecadores, ahora y en la hora de nuestra muerte. Amén.
1: Dios te salve, María, llena eres de gracia, el Señor es contigo. Bendita eres entre todas las mujeres, y bendito es el fruto de tu vientre, Jesús.
0: Santa María, Madre de Dios, ruega por nosotros, pecadores, ahora y en la hora de nuestra muerte. Amén.
1: Dios te salve, María, llena eres de gracia, el Señor es contigo. Bendita eres entre todas las mujeres, y bendito es el fruto de tu vientre, Jesús.
0: Santa María, Madre de Dios, ruega por nosotros, pecadores, ahora y en la hora de nuestra muerte. Amén.
1: Dios te salve, María, llena eres de gracia, el Señor es contigo. Bendita eres entre todas las mujeres, y bendito es el fruto de tu vientre, Jesús.
0: Santa María, Madre de Dios, ruega por nosotros, pecadores, ahora y en la hora de nuestra muerte. Amén.
1: Dios te salve, María, llena eres de gracia, el Señor es contigo. Bendita eres entre todas las mujeres, y bendito es el fruto de tu vientre, Jesús.
0: Gloria, Santa María, Madre de Dios, ruega por nosotros, pecadores, ahora y en la hora de nuestra muerte. Amén.
1: Gloria al Padre, al Hijo y al Espíritu Santo, como era en el principio, ahora y siempre, por los siglos de los siglos. Amén.
0: Oh Jesús mío,
1: perdón.

0: Amén.
1: Quinto misterio. El niño perdido es hallado en el templo. Sobre el Evangelio de San Lucas, capítulo 2, versículo 46, meditamos. A los 3 días lo encontraron en el templo sentado en medio de los doctores, oyéndolos y preguntándoles. Padre nuestro que estás en el cielo, santificado sea tu nombre, venga tu reino, hágase tu voluntad en la tierra como en el cielo.
2: Danos hoy nuestro pan de cada día, perdona nuestras ofensas, como también nosotros perdonamos a los que nos ofenden. No nos dejes caer en tentación y líbranos del mal. Amén.
1: Dios te salve María, llena eres de gracia, el Señor es contigo. Bendita eres entre todas las mujeres, y bendito es el fruto de tu vientre, Jesús.
2: Santa María, Madre de Dios, ruega por nosotros pecadores, ahora y en la hora de nuestra muerte. Amén.
1: Dios te salve, María, llena eres de gracia. El Señor es contigo. Bendita eres entre todas las mujeres, y bendito es el fruto de tu vientre, Jesús.
2: Santa María, Madre de Dios, ruega por nosotros pecadores, ahora y en la hora de nuestra muerte. Amén.
1: Dios te salve, María, llena eres de gracia, el Señor es contigo, bendita eres entre todas las mujeres, y bendito es el fruto de tu vientre, Jesús.
2: Santa María, Madre de Dios, ruega por nosotros pecadores, ahora y en la hora de nuestra muerte. Amén.
1: Dios te salve, María, llena eres de gracia, el Señor es contigo, bendita eres entre todas las mujeres, y bendito es el fruto de tu vientre, Jesús.
2: Santa María, Madre de Dios, ruega por nosotros pecadores, ahora y en la hora de nuestra muerte. Amén.
1: Dios te salve, María, llena eres de gracia, el Señor es contigo, bendita eres entre todas las mujeres, y bendito es el fruto de tu vientre, Jesús.
2: Santa María, Madre de Dios, ruega por nosotros pecadores, ahora y en la hora de nuestra muerte. Amén.
1: Dios te salve, María, llena eres de gracia. El Señor es contigo. Bendita eres entre todas las mujeres, y bendito es el fruto de tu vientre, Jesús.
2: Santa María, Madre de Dios, ruega por nosotros pecadores, ahora y en la hora de nuestra muerte. Amén.
1: Dios te salve, María, llena eres de gracia. El Señor es contigo. Bendita eres entre todas las mujeres, y bendito es el fruto de tu vientre, Jesús.
2: Santa María, Madre de Dios, ruega por nosotros pecadores, ahora y en la hora de nuestra muerte. Amén.
1: Dios te salve, María, llena eres de gracia, el Señor es contigo, bendita eres entre todas las mujeres, y bendito es el fruto de tu vientre, Jesús.
2: Santa María, Madre de Dios, ruega por nosotros pecadores, ahora y en la hora de nuestra muerte. Amén.
1: Dios te salve, María, llena eres de gracia, el Señor es contigo, bendita eres entre todas las mujeres, y bendito es el fruto de tu vientre, Jesús.
2: Santa María, Madre de Dios, ruega por nosotros pecadores, ahora y en la hora de nuestra muerte. Amén.
1: Dios te salve, María, llena eres de gracia, el Señor es contigo, bendita eres entre todas las mujeres, y bendito es el fruto de tu vientre, Jesús.
2: Santa María, Madre de Dios, ruega por nosotros pecadores, ahora y en la hora de nuestra muerte. Amén.
1: Gloria al Padre, al Hijo y al Espíritu Santo.
2: Como era en un principio, ahora y siempre, por los siglos de los siglos. Amén.
1: Oh Jesús mío,
2: perdona nuestros pecados, líbranos del fuego del infierno, lleva al cielo a todas las almas, especialmente a las más necesitadas de tu misericordia. Amén.
1: Dios te salve,
2: Reina y Madre de misericordia, vida, dulzura y esperanza nuestra.

0: Señora abogada nuestra, vuelve a nosotros esos tus ojos misericordiosos, y después de este destierro, muéstranos a Jesús, fruto bendito de tu vientre, oh clemente, oh piadosa, oh dulce siempre Virgen María, ruega por nosotros, Santa Madre de Dios, para que seamos dignos de alcanzar las promesas de nuestro Señor Jesucristo. Amén.
1: Oh Dios, cuyo unigénito Hijo con su vida, muerte y resurrección nos alcanzó el premio de la vida eterna, concédenos a los que recordamos estos misterios del Santo Rosario, imitar lo que contienen y alcanzar lo que prometen, por el mismo Jesucristo nuestro Señor.
2: Amén.
1: Letanías de la Santísima Virgen María. Señor, ten piedad.
2: Señor, ten piedad.
1: Cristo, ten piedad.
2: Cristo, ten piedad.
1: Señor, ten piedad.
2: Señor, ten piedad.
1: Cristo, óyenos.
2: Cristo, óyenos.
1: Cristo, escúchanos.
2: Cristo, escúchanos.
1: Dios, Padre Celestial,
2: ten piedad de nosotros.
1: Dios, Hijo Redentor del mundo,
2: ten piedad de nosotros.
1: Dios, Espíritu Santo,
2: ten piedad de nosotros.
1: Santísima Trinidad, que eres un solo Dios,
2: ten piedad de nosotros.
1: Santa María,
2: ruega por nosotros.
1: Santa Madre de Dios,
2: ruega por nosotros.
1: Santa Virgen de las Vírgenes,
2: ruega por nosotros.
1: Madre de Cristo,
2: ruega por nosotros.
1: Madre de la Iglesia,
2: ruega por nosotros.
1: Madre de la Divina Gracia,
2: ruega por nosotros.
1: Madre Purísima,
2: ruega por nosotros.
1: Madre Castísima,
2: ruega por nosotros.
1: Madre Siempre Virgen,
2: ruega por nosotros.
1: Madre Inmaculada,
2: ruega por nosotros.
1: Madre Amable,
2: ruega por nosotros.
1: Madre Admirable,
2: ruega por nosotros.
1: Madre del Buen Consejo,
2: ruega por nosotros.
1: Madre del Creador,
2: ruega por nosotros.
1: Madre del Salvador,
2: ruega por nosotros.
1: Madre de Misericordia,
2: ruega por nosotros.
1: Virgen Prudentísima,
2: ruega por nosotros.
1: Virgen digna de veneración,
2: ruega por nosotros.
1: Virgen digna de alabanza,
2: ruega por nosotros.
1: Virgen poderosa,
2: ruega por nosotros.
1: Virgen clemente,
2: ruega por nosotros.
1: Virgen fiel,
2: ruega por nosotros.
1: Espejo de justicia,
2: ruega por nosotros.
1: Trono de la sabiduría,
2: ruega por nosotros.
1: Causa de nuestra alegría,
2: ruega por nosotros.
1: Vaso espiritual,
2: ruega por nosotros.
1: Vaso digno de honor,
2: ruega por nosotros.
1: Vaso de insigne devoción,
2: ruega por nosotros.
1: Rosa mística,
2: ruega por nosotros.
1: Torre de David,
2: ruega por nosotros.
1: Torre de marfil,
2: ruega por nosotros.
1: Casa de oro,
2: ruega por nosotros.
1: Arca de la alianza,
2: ruega por nosotros.
1: Puerta del cielo,
2: ruega por nosotros.
1: Estrella de la mañana,
2: ruega por nosotros.
1: Salud de los enfermos,
2: ruega por nosotros.
1: Refugio de los pecadores,
2: ruega por nosotros.
1: Consoladora de los afligidos,
2: ruega por nosotros.
1: Auxilio de los cristianos,
2: ruega por nosotros.
1: Reina de los ángeles,
2: ruega por nosotros.
1: Reina de los patriarcas,
2: ruega por nosotros.
1: Reina de los profetas,
2: ruega por nosotros.
1: Reina de los apóstoles,
2: ruega por nosotros.
1: Reina de los mártires,
2: ruega por nosotros.
1: Reina de los confesores,
2: ruega por nosotros.
1: Reina de las vírgenes,
2: ruega por nosotros.
1: Reina de todos los santos,
2: ruega por nosotros.
1: Reina concebida sin pecado original,
2: ruega por nosotros.
1: Reina asunta al cielo,
2: ruega por nosotros.
1: Reina del Santísimo Rosario,
2: ruega por nosotros.
1: Reina de la familia,
2: ruega por nosotros.
1: Reina de la paz,
2: ruega por nosotros.
1: Cordero de Dios, que quitas el pecado del mundo,
2: perdónanos, Señor.
1: Cordero de Dios, que quitas el pecado del mundo,
2: escúchanos, Señor.
1: Cordero de Dios, que quitas el pecado del mundo,
2: ten piedad y misericordia de nosotros.
1: Bajo tu amparo nos acogemos, Santa Madre de Dios. No desprecie las súplicas que te dirigimos ante nuestras necesidades. Antes bien, líbranos de todos los peligros, oh Virgen gloriosa y bendita. Ruega por nosotros, Santa Madre de Dios, para que seamos dignos de alcanzar las promesas de nuestro Señor Jesucristo.
2: Amén.
1: Oración. Te rogamos nos concedas, Señor Dios nuestro, gozar de continua salud de alma y cuerpo, y por la gloriosa intercesión de la bienaventurada siempre Virgen María, vernos libres de las tristezas de la vida presente y disfrutar de las alegrías eternas por Cristo nuestro Señor.
2: Amén.
1: Recemos un Padre nuestro y un Ave María por el Papa, su persona y sus intenciones. Padre nuestro que estás en el cielo, santificado sea tu nombre. Venga tu reino, hágase tu voluntad en la tierra como en el cielo.
2: Danos hoy nuestro pan de cada día, perdona nuestras ofensas, como también nosotros perdonamos a los que nos ofenden. No nos dejes caer en tentación y líbranos del mal. Amén.
1: Dios te salve, María, llena eres de gracia, el Señor es contigo. Bendita eres entre todas las mujeres, y bendito es el fruto de tu vientre, Jesús.
2: Santa María, Madre de Dios, ruega por nosotros pecadores, ahora y en la hora de nuestra muerte. Amén.
1: Gloria al Padre, al Hijo y al Espíritu Santo.
2: Como era en el principio, ahora y siempre, por los siglos de los siglos. Amén.
1: Recemos un Padre nuestro y un Ave María por los obispos de nuestra diócesis, sus personas y sus intenciones. Padre nuestro que estás en el cielo, santificado sea tu nombre, venga tu reino, hágase tu voluntad en la tierra como en el cielo.
2: Danos hoy nuestro pan de cada día, perdona nuestras ofensas, como también nosotros perdonamos a los que nos ofenden. No nos dejes caer en tentación y líbranos del mal. Amén.
1: Dios te salve, María, llena eres de gracia, el Señor es contigo. Bendita eres entre todas las mujeres y bendito es el fruto de tu vientre, Jesús.
2: Santa María, Madre de Dios, ruega por nosotros pecadores, ahora y en la hora de nuestra muerte. Amén.
1: Gloria al Padre, al Hijo y al Espíritu Santo.
2: Como era en el principio, ahora y siempre, por los siglos de los siglos. Amén.
1: Recemos un Padre nuestro y un Ave María por las benditas ánimas del purgatorio. Padre nuestro que estás en el cielo, santificado sea tu nombre. Venga tu reino, hágase tu voluntad en la tierra como en el cielo.
2: Danos hoy nuestro pan de cada día, perdona nuestras ofensas, como también nosotros perdonamos a los que nos ofenden. No nos dejes caer en tentación y líbranos del mal. Amén.
1: Dios te salve, María, llena eres de gracia, el Señor es contigo. Bendita eres entre todas las mujeres, y bendito es el fruto de tu vientre, Jesús.
2: Santa María, Madre de Dios, ruega por nosotros pecadores, ahora y en la hora de nuestra muerte. Amén.
1: Gloria al Padre, al Hijo y al Espíritu Santo.
2: Como era en el principio, ahora y siempre, por los siglos de los siglos. Amén.
1: En el nombre del Padre, y del Hijo, y del Espíritu Santo.
2: Amén.

0: Oh Jesús, danos muchos y santos sacerdotes, religiosas y religiosos, y todas las vocaciones que la Iglesia necesita, según tu corazón. Amén.
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Muy bendecida mañana. Bienvenidos, hermanos, a una emisión más de la sexta jornada de nuestros diálogos de esperanza. Sostener tu estación requiere de un esfuerzo, un sacrificio, de un tiempo en el cual podamos, con la ayuda de Dios, lograr reunir las promesas para que podamos programar, para que podamos tener 6 meses hacia adelante. Necesitamos en estos momentos del apoyo de todos ustedes, de todos los que son parte de esta familia, de todos los que escuchan en Familia Radio, para integrarse a esta estación, para continuar siendo esos proveedores de esta estación, para continuar orando por nosotros, para continuar realizando junto con nosotros todo lo que podamos para servir al Señor y servirle más y mejor. En su nombre, en el nombre del Señor, salimos en esta mañana, en esta sexta jornada de Diálogos de Esperanza, con toda nuestra disposición a ser mensajeros de esa esperanza, mensajeros de la alegría, mensajeros de ese entusiasmo y ese ánimo que tiene que haber en nuestros corazones para servir a Cristo. Hoy iniciamos, hermanos, con alegría. Ya el día de ayer sí teníamos una participación entre todos los que habían colaborado, que agradecemos muchísimo hasta el día de ayer. Una participación que yo sé está dada con muchísimo afecto, con muchísimo cariño, por aquellos que han respondido primero en este llamado. Y pues agradezco mucho a todos ellos, agradezco la generosidad, agradezco el tiempo de 355 hermanos que hasta este momento han participado. ¿Cómo han participado? Llamando por teléfono, haciendo llegar sus aportaciones, viniendo a la estación, y han dicho: aquí estamos, vamos adelante, vamos a seguir siendo esta familia que evangeliza, aceptamos este gran reto, el reto de servir al Señor, y hoy pues queremos continuar, hermanos, queremos continuar esta labor con el apoyo de todos ustedes, con la ayuda de todos ustedes. Necesitamos de muchos más, 355 de 4,400, ¿verdad? Que nos faltan algunos, y quizás si usted no ha llamado, pues y es parte de esos 4,400, es parte de esos algunos que nos está haciendo falta. Y mientras más pronto llame, más pronto llegaremos a la meta. Necesitamos de muchos refuerzos. Ciertamente en estos momentos se sigue actualizando toda la información de lo recibido hasta el día de ayer, pero oficialmente tenemos 2 rayitas en el termómetro de la generosidad de las 16 que necesitamos. Esto pues quiere decir que tenemos que ir mucho más a prisa, mucho más rápido, y pues tenemos la alegría, ¿verdad?, de en estos momentos acompañarnos para alcanzar una meta más. Esa meta más está acompañada a su vez por un reto que quiero agradecer a las personas que nos han estado haciendo aportaciones generosas, ¿sí? Pidiendo que a su vez completemos esto, que obtengamos del apoyo de la comunidad, porque ciertamente quienes colaboran y hacen estos retos podrían estar utilizando estos recursos para algo más, y sin embargo lo están utilizando para que esta estación pueda seguir adelante, para que esta estación pueda seguir promoviendo los valores de nuestro evangelio, pueda seguir promoviendo a la familia, pueda seguir promoviendo a los matrimonios, pueda seguir apoyando a los matrimonios, a las familias, a la comunidad y a nuestra iglesia, y a cada uno de nosotros a ser mejores. Hoy, hermano, ser un cristero hoy, heredero de esa sangre que corre por nuestras venas para gritar con fuerza: ¡Viva Cristo Rey!, requiere de muchos de nosotros tomando ese teléfono y manifestando su amor por esta estación. Así que en el nombre del Señor, en el nombre de Cristo Rey, en el nombre de ese sagrado corazón que nos ama tanto, salimos en esta mañana y nos hacen un reto que agradezco muchísimo a una familia que está en estos momentos colaborando, a la familia Armendáriz, y agradezco muchísimo su generosidad, esta y muchas otras veces en las que ellos, como buenos promotores de la familia, como buenos promotores y
testimonio de lo que representa luchar por tener un matrimonio sano y que quieren que esa sanidad esté en muchos otros matrimonios y en muchas otras familias, porque donde hay un matrimonio sano, pues va a haber una familia sana. Pero para ello se requiere de un alimento constante. No es una varita mágica, no es de que unos matrimonios hayan nacido para ser así y otros no. Todos igualmente invitados a vivir con Cristo en el centro, y porque tienen a Cristo en el centro, pueden efectivamente tener esa sanación en el corazón de los cónyuges para juntos caminar, poder compartir lo mejor de sí mismos. Así que, por cortesía de la familia Armendáriz, en estos momentos abrimos este reto que nos hacen y te pido tu apoyo, hermano. Son 15 llamadas que yo sé que sí podemos lograr antes de las 8, 15 llamadas generosas. En esos 15 nos piden que haya un nuevo donador. Yo pido a esa persona que nos está escuchando que nos ayude, ¿sí?, para alcanzar ese extra. Son 15 llamadas. Si hay 15 llamadas, aquí la familia Armendáriz estaría apoyándonos con $800. Así es, 15 llamadas son $800, que ya de suyo son una excelente ayuda para que nos recuperemos en estos diálogos de un inicio flojito, pero ahí vamos trabajando por levantar el vuelo. Pero si llega un nuevo donador, habría $1,000. Es decir, a ese nuevo donador que nos está escuchando, esa persona que nunca ha donado y que se puede incorporar, a esa persona le pido su ayuda porque hay $200 por esa llamada exclusivamente. Sí, es decir, tenemos la oportunidad de llegar a $800 con 15 llamadas. Todos participan. Si usted nos puede ayudar con una aportación de $50, de $40, de $500, de $300, de 30, de 12, de cualquier cantidad. Y sí, su reinicio de promesa. Todas las llamadas cuentan, sea que usted nos está llamando desde la frecuencia radial 91, 97, 89.5, 91.3, 740 del internet, todas las llamadas cuentan. Pero si llega una llamada de un nuevo donador, agrega $200 a este premio. Así que hago un llamado a esas personas que nunca han donado, a esas personas que nunca han colaborado, a los que nunca han levantado el teléfono para decir: cuenten conmigo, aquí está mi aportación. Y la familia Armendáriz generosamente sí nos está haciendo esta invitación para que tú llames, hermano, para que tú te animes y veas que hay, pues, a tu aportación, a lo que tú coloques, porque te puedes inscribir como nuevo donador con esos $20, $50, con lo que está en tu corazón. Puedes donar 100, qué bendición, o puedes donar $10 al mes, o puedes donar $35 al mes, $40 al mes. Qué alegría saber que tú tienes un corazón que está dispuesto a amar sin medida, sin otra medida que no sea esa misma alegría, que es el poder compartir con los demás lo que de Cristo has recibido para que lo administres, lo que de Cristo tienes para que puedas dar buenas cuentas de ello, ¿sí? Y por eso es que te ha dado, por eso es que tienes la oportunidad de compartir. Y no se trata de compartir millones y millones y millones, y si eso quisieras, qué bendición. Se trata de compartir lo que con alegría puedes dar. ¿Cuánto es esa alegría de tu corazón? No hay ningún porcentaje, no hay una cantidad mínima y una cantidad máxima. Lo que necesitamos es un corazón valiente, dispuesto en esta mañana a apoyar a tu estación a alcanzar este reto. Son 15 llamadas de amor, pueden ser reinicios de promesa, pueden ser llamadas sencillamente para decir: hoy voy a apoyar con $30 para estos diálogos de esperanza, estoy al día con mis aportaciones, voy a dar mi aportación anual y son $50 o son 500, son 20, son 200, son 800, la cantidad que pudiera, hermano. Son 15 llamadas de parte de la familia Armendáriz. Hay en estos momentos, poniéndonos aquí el ejemplo de cómo cuando hay felicidad hay que compartirla y hay que buscar que otros puedan tener lo que en su momento también ellos recibieron, el apoyo, la ayuda de una comunidad y de una iglesia, para hoy estar forjando un camino y apoyando a que haya muchos matrimonios que permanezcan en el amor, y porque viven en el amor pueden alcanzar la plenitud a la que están, si han sido llamados. Apóyanos, hermano, en el 1-800-707-1202. En el valor del amor,
hallamos muchas herramientas a ti que has encontrado algo que este espacio con Lupita Venegas te ha dado. Te pido que seas agradecido con esa llamada. Son 15 llamadas que necesitamos. Si en esas 15 hubiera un nuevo donador, habría $200 más. Si alcanzamos 15 llamadas, son $800 que pueden entrar en este momento con tu aportación valiente al 1-800-707-1202, 1-800-707-1202.

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Y continuamos en los diálogos de esperanza, 1-800-707-1202. Tenemos el reto de la familia Armendáriz. Requerimos de 15 valientes. ¿Habrá 15 valientes en este momento escuchándonos? Hay muchos, muchos, muchos que escuchan la estación a esta hora y yo sé que 15, por lo menos si hay 15 valientes que puedan hacer su llamada en este momento al 1-800-707-1202 para ayudarnos a alcanzar este reto. Son 15 llamadas y habría $800, pero si en esos 15 hay un nuevo donador, habría $1,000, porque esa llamada de ese nuevo donador está siendo premiada en este reto por la familia Armendáriz por $200 que entrarían si llega ese nuevo donador. Yo le pido a ese hermano, a esa hermana que ha estado escuchando, manda el sobrecito, que ha estado escuchando, no me olvides, y que dice, ¿qué es eso? Luego llamo. A usted, señora, que un día dijo, ¡ay, luego llamo! Aquí vino a la oficina, ahí la invitaron a donar, y usted dijo, ¡ah, sí, luego llamo! Este es el momento, hermano, de llamar, es el momento de llamar, hermana. Su llamada dará muchísima alegría, como nos da muchísima alegría la primera llamada en esta mañana. Ella es Alicia, muchísimas gracias, Alicia, que en estos momentos está haciendo su participación con 13 años y medio de estar colaborando. Alicia, muchísimas gracias, Dios le bendiga, gracias por ser la primera en esta mañana. Su llamada nos llena de alegría al saber que tenemos 13 años contribuyendo, participando. Gracias por su entusiasmo, gracias por 13 años y medio de evangelizar junto con En Familia Radio. Muchísimas gracias. 13 años de estar participando y de estar buscando que seamos más, de buscar que haya mucha alegría en los corazones como en el corazón de Alicia. Recientemente, una hermana llegó por aquí, ¿verdad? Y pues ella tenía bastante tiempo que no venía a la estación. Estamos hablando de que, pues, alrededor de 9 años de no visitar la estación. Y claro, pues, cuando llegó, no conocía, ¿verdad?, lo que, gracias a Dios, hemos juntos logrado. No conocía el oratorio que se abrió hace 6 años. Sí, hace casi 6 años no conocía, pues, las instalaciones en sí. Había conocido solo una parte. Y, pues, sí, claro, estaba muy entusiasmada. Le decía, pues, que esto se había hecho gracias a los cimientos que se habían puesto en esos primeros años, pero que hoy se necesitan reforzar las columnas, porque los cimientos ahí están. Pero le pedía, ¿verdad?, a ella, así, textualmente, que si tenía la posibilidad, ¿verdad?, de compartir nuevamente con alegría y entusiasmo, lo hiciera, porque se necesita de ese regreso también de aquellos que quizás hace 6 años, 8 años, 10 años colaboraron y hace tiempo que no envían su colaboración. Por eso no están recibiendo el sobrecito. Por eso no reciben en estos momentos las oraciones que enviamos, las cartas que enviamos. Sí, las invitaciones que se hacen ahí en esas cartas no están recibiendo el sobre porque pues tienen más de quizás 2 años, 3 años, 4 años que no han hecho llegar alguna aportación. Si hubo una promesa que se quedó ahí inconclusa, no se preocupe, en este momento es borrón y cuenta nueva. Llame y haga su aportación al 1-800-707-1202. Necesitamos de 15 valientes. En esta mañana, antes de las 8, ya llegó la primera, se llama Alicia, y le doy las gracias a Alicia desde Phoenix por esa contribución adicional que realiza. Puede ser su reinicio de promesa, o puede ser que por este día, para esta ocasión, para esta campaña, nos ayuda con cualquier cantidad que nos ayudará con los gastos de este mes y sacar adelante esta campaña. Se lo vamos a agradecer. Si usted sabe que está al día con sus aportaciones, puede llamar y hacer una contribución de $5, $15, $20, solo por esta ocasión, solo por esta campaña, ayudarnos a salir adelante, insisto, con los gastos de este mes y apoyar a su estación, a que sigamos trabajando juntos. El día de ayer agradezco a todas las personas que nos acompañaron para la Santa Misa, a quienes vinieron a las confesiones, que por cierto, hoy hay confesiones a las 12 del mediodía. Señor, señora, anímese si le tocó descansar o si usted está en casa y puede acercar a alguien, algún amigo, alguna amiga. Aproveche que Dios nuestro Señor está bendiciéndonos en estos momentos con la visita de sacerdotes. Y hoy hay confesiones toda la semana. Habrá confesiones a las 12 del mediodía.
toda la semana habrá confesiones a las 6 de la tarde. Sí, todos de lunes a viernes, perdón, de lunes a sábado hay confesiones a las 12 del mediodía y a las 6 de la tarde de lunes a domingo. Sí, habrá confesiones de 7:30 a 8 de lunes a viernes y tendremos meditaciones a las 8, la adoración eucarística el jueves y todos los días a las 7 de la tarde tendremos la Santa Misa. Y están invitados todos y esto es lo que tú logras, hermano, eso es lo que Alicia está propiciando, la gracia que se derrame sobre los corazones que aprovechen lo que aquí se vive. Las meditaciones, la adoración eucarística, la misa, por supuesto, se transmiten para todos y esperamos que también nuestros hermanos en el norte del estado, quienes nos están sintonizando a través del 89.5, del 97, 91, 91.3, junto con toda la gran familia en el 740, en el internet y la aplicación, en este momento nos ayuden, que necesitamos 15 llamadas. En el 1-800-707-1202, ya llegó la primera. Aquí la tenemos y tenemos que participar en este momento con alegría, con entusiasmo, marcando 1-800-707-1202, 1-800-707-1202. Denos la alegría de saber que contamos con usted, denos la alegría de saber que juntos estamos participando y junto con la familia Armendáriz en esta mañana nos da esa gran alegría de saber que le interesa que este espacio del valor del amor siga apoyando a las familias, a los corazones a encontrarse con Cristo. Voy a agradecer la segunda aportación, es Beatriz. Beatriz desde la ciudad de Phoenix haciendo una contribución generosa. Beatriz, muchas gracias. Gracias por participar. Beatriz, que está llamándonos en estos momentos para hacer la segunda participación. Gracias, Beatriz. Dios le bendiga. Gracias por ser parte de esta estación que juntos está logrando vencer mucha apatía en muchos corazones que antes se resistían a conocer de Cristo. Pero si por providencia, porque alguien les ayudó a encontrar la estación, hoy esa apatía se está venciendo para decir, puedo ser mejor, puedo luchar por conquistar ese cielo que el Señor me dio, hermano, celébrelo. Si es esa persona usted que gracias a Dios ha podido comenzar a frecuentar los sacramentos, a ir a la misa, a escuchar la palabra, a rezar el rosario. Si es usted, hermano, hermano, en este momento es la alegría de saber que contamos con usted para alcanzar este reto de 15 llamadas. Tenemos dos, Alicia y Beatriz. Espero que pronto también ambas desde Phoenix. Espero que en este momento también se hagan presentes nuestros hermanos del este del valle, por de Santan Valley, de Apache Junction, a nuestros hermanos de Globe, a nuestros hermanos de Queen Creek, de Gilbert, que por cierto, agradezco a el ministerio de y grupo de guadalupanas de la parroquia de Santana, que el día de ayer hicieron llegar su aportación de grupo. Muchísimas gracias a las guadalupanas de la parroquia de Santana, que fueron los primeros en participar en estos diálogos de esperanza como grupo. Muchísimas gracias a los negocios amigos que han participado hasta este momento. Muchísimas gracias. Gracias al restaurante y pupusería El Guanaquito. Gracias al Snappy. Gracias a José Ángel Recycling. A Guadalupana Services. Muchísimas gracias a todos a nuestros hermanos de Maloney Chiropractic Clinic, la clínica quiropráctica Maloney, que se inscribió como parte de estos diálogos de esperanza, ya ahí incluidos. A todos los negocios, a los propietarios de negocios, les pedimos su llamada generosa al 1-800-707-1202, que su llamada también cuenta como cuenta la llamada número 3. En estos momentos, en el 1-800-707-1202, llega Brenda. Brenda, también desde la ciudad de Phoenix, colaborando. Brenda, tres damas valientes. De los 15 que necesitamos, hay 12 lugares más. ¿Quién nos ayuda? Son $1,000 si alcanzamos 15 llamadas. Y hay un nuevo donador, $800 si alcanzamos 15 llamadas. Si no llega ese nuevo donador, la familia Armendáriz también generosamente aportaría $800. Pero hay un nuevo donador, una nueva donadora, una persona que hace la diferencia en estos momentos de 800 a 1,000. Y es para animarla, señora. Si son con $40, como usted se quiere animar a inscribirse, señor, si son esos $30, son $10 con los que se quiere inscribir, todo cuenta
a quien me está escuchando a través del 90.7 que nunca ha donado, le pido que marque. Tenemos que mantener esas antenas, esa reparación, pues nos ha costado mucho dinero y hay que recurrir a los que la escuchan para que pueda salir, saldarse esa deuda que tenemos por allá para la reparación del 97. Le pido su apoyo, le pido su ayuda. También a quienes nos escuchan a través del 89.5, que hemos tenido que estar haciendo algunas reparaciones, también el 91.3. Y todo nos cuesta, hermano, y necesitamos del apoyo económico de quienes la escuchan. Y ya hay en estos momentos tres damas, Brenda, Beatriz y Alicia. Y espero que pronto podamos mencionar tu nombre porque has llamado con valentía, con alegría, al 1-800-707-1202 y vamos por este reto que tenemos de parte de la familia Armendáriz con la confianza puesta en Cristo y en usted, hermano, que nos ha dicho que contemos con usted, hermana, que nos ha dicho cuenten conmigo. Hay que llamar para que se haga eso efectivo en el 1-800-707-1202.

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Y continuamos en el 1-800-707-1202. Tenemos el reto de la familia Armendáriz, promoviendo la familia sana, promoviendo a los matrimonios. La familia Armendáriz quiere que haya muchas familias que vayan caminando con Cristo en el centro y han hecho esta aportación generosa. Un reto de llegar a 15 llamadas y si hay un nuevo donador, habría $1,000. Si hay 15 llamadas y no llegó el nuevo donador, habría $800. Pero hay muy buenos dolaritos ahí que generosamente quieren aportar porque quieren que esta estación siga adelante. Agradezco muchísimo este esfuerzo. Sé que, insisto, esto podría ser utilizado para alguna otra cosa y están utilizándolo para lo que ellos consideran conviene para la iglesia, para la comunidad, para los hermanos que hoy quizás no tienen la ayuda que un día ellos pudieron encontrar. Y bendito sea Dios, están ahí haciendo esta aportación. Y ya hay tres, había antes de irnos a la pausa, tres llamadas que agradezco a Alicia, Beatriz y Brenda, tres participaciones que en esta mañana nos alegraban al saber que somos más los que queremos que esta estación siga adelante y habrá quienes pues prefieren que no y por eso prefieren quedarse callados, no participar y hacerse a un lado. Yo le pido a los que sí están interesados que esta estación continúe, a que esta estación siga acompañándoles al trabajo, que siga acompañando su camino en el conocimiento de lo que es la historia de nuestra iglesia, de lo que es la experiencia de la iglesia hoy. Les pido su ayuda marcando 1-800-707-1202. Me comentaba una hermana en Cristo que ella está disfrutando muchísimo la radioserie de la Sagrada Escritura. Dice, porque a mí me cuesta mucho trabajo leer y ahora estoy comprendiendo mucho más de la palabra gracias a la radioserie. Efectivamente, y junto con esa radioserie y todas las que hemos transmitido, pues hemos aprendido mucho. Por ejemplo, hace unos meses que estábamos escuchando la vida de San Cayetano de Tien. Una vida ejemplar. Cuando estábamos escuchando la vida de San Rafael Guízar, vidas ejemplares, y son pues parte de nuestra iglesia, aspectos que quizás no conocíamos y que están en nuestra sangre, están en nuestra fe, y mucho más todo lo que hemos venido hablando y a propósito de Rafael Guízar, que le toca toda la persecución, aunque no muere. Como martirizado, no tuvo un martirio de sangre, sí vivió un martirio de vida para hacer prevalecer la fe. Bueno, hoy, hermano, hermana, a nosotros quizás no nos están pidiendo un martirio de sangre, pero ser cristero hoy es dar testimonio de nuestra fe y es confiar en el Señor, apoyarnos para salir adelante. En estos momentos es ser parte de ese martirio. Sabemos que es un sacrificio, pero a la vez sabemos que es una alegría para ti saber que te puedes desprender de una cantidad para que Cristo reine, para que Cristo esté presente en muchos más corazones y para que tú te sigas alimentando y sigas creciendo en la fe, sigas conociendo aspectos, encontrando reflexiones, razonamientos que te ayudan a poder dar respuesta de por qué crees en Cristo Jesús, ¿sí? ¿Quién es el que te invitó a creer y por qué crees en Él? Hoy, hermano, necesitamos de tu apoyo y de tu ayuda, como en estos momentos recibimos el apoyo de Teresa. Muchas gracias, Teresa. Gracias por estar participando en esta hora de bendición desde la ciudad de Mesa, haciendo su aportación. Tere, muchísimas gracias. Dios le bendiga. Son 4 llamadas en estos momentos de los 15 que necesitamos. Teresa, que tiene también más de 12 años de colaborar, contribuir. Ahí está, nuevamente diciendo presente con una aportación para estos diálogos de esperanza. Teresa, Brenda, Beatriz y Alicia, 4 damas. Vamos a ver quién es el primer caballero que llega, que se hace presente. Caballeros valientes que saben ir con Cristo al frente, les invito a participar de este reto. Si tú también buscas para tu familia lo mejor, si sabes que has encontrado en esta estación el alimento, las vitaminas para día a día superar aspectos de tu vida que te ayudan a ser un mejor esposo, un mejor hombre, un mejor padre, un mejor hermano, un mejor hijo, te pido tu llamada generosa al 1-800-707-1202, 1-800-707-1202. Tenemos este reto de 15 llamadas, ya tenemos 4, necesitamos 11 valientes más.
Si llegara un nuevo donador, una nueva donadora, nos daría muchísima alegría si es que usted se inscribe para donar con $5 al mes. Señor, puede dar $10 en este mes y $5 los meses que siguen. Anímese, puede hacer su aportación con ese sobrecito que le enviamos a domicilio y usted lo trae o lo envía por correo o con tarjeta de crédito o débito y su aportación comienza el día que usted desea. Si usted quiere donar a partir del mes entrante, del día 10, del día 15, del día 20, si quiere donar los días primero, usted decide cuándo. Y si usted puede colaborar en esta ocasión con una cantidad, cualquiera que sea, si son 20, 30, $40 y $10 los meses que siguen, o si desea hacer una aportación única por todo el año. Pero necesitamos nuevos donadores y en este momento ese nuevo donador aportaría $200 adicionales en este reto. Hay que llegar a 15 y habría $800. Si en esos 15 hay 200, hay un nuevo donador, hay $200 más. Así que, señor, su aportación estaría trayendo $1,000 por haber llamado al inscribirse, señora, como nueva donadora, como nuevo donador. ¿Qué hay que hacer? Llamar, va a dar su nombre, va a dar su dirección, va a decidir si va a donar con un sobre o va a donar con su tarjeta de crédito o débito. Usted nos va a decir cómo, cuándo y cuánto. No se sienta presionada. Si usted piensa que dar $5 son poco, son enorme en las manos de Dios. Sí, en las manos del Señor, Él se encarga de que sea lo suficiente para que sigamos adelante. Él lo que quiere es ver corazones comprometidos, cristianos decididos a dar la vida por la fe. Y esa dar la vida hoy es dar con amor y amar con todas las fuerzas, con toda nuestra mente, con todo nuestro corazón, con toda nuestra alma. Y esas fuerzas no solo es el músculo, esas fuerzas es el tiempo, es tu talento y es también las bendiciones que tienes porque Dios nuestro Señor te las ha confiado. Ahí están los bienes, están los recursos materiales, está el dinero y todo lo que el Señor te permite tener para que tú participes con Él en su plan de salvación. Y eso que te permite tener es para que tú des cuenta después de cómo lo utilizaste. Si el Señor te está permitiendo tener mucho, hermano, es tu decisión. Si das mucho o das poco. Si el Señor te está dando poco, si das poco, el Señor te va a dar mucho y te va a dar las gracias como se las dio y como alabó aquella mujer que dio todo cuanto tenía. A ti lo que te pedimos es que des con alegría, que esa es la medida. Y si puedes colaborar con $30, con $40, con $50, solo por este día, una contribución única solo para estos diálogos de esperanza. Si tú estás al día con tu aportación y puedes apoyarnos con esos $10, $30 solo por esta ocasión, también te lo vamos a agradecer muchísimo. Como agradecemos a otra dama, Marta. Marta, que está llamando desde Glendale. En estos momentos, la dama número 5. Y siguen brillando por su ausencia los caballeros. Vamos a ver quién llega en el 1-800-707-1202. Llamada número 6, que voy a agradecer la participación valiente de otra dama, Elena. Elena, que llama desde Phoenix. En estos momentos, Elena desde Phoenix hace su contribución en el 1-800-707-1202. Vamos por 9 llamadas, hermanos, 9 llamadas. Hay $1,000 que no se nos pueden perder, $1,000 que no se nos pueden escapar. Son 1,000 anitas de estas, pues que nos caen muy bien en estos momentos. Además, tu participación, hermano, esa participación que puedas hacer solo para estos diálogos de esperanza, para ayudarnos a completar este reto. Si son esos $20, $30, puedes compartir $10. Esos $5 que también suman, también nos ayudan a encontrar estos 1,000. Te lo vamos a agradecer. Sabemos que eso puede representar que no te tomes un café o no comas una tostada de ceviche. Nada más te vas a comer una o dos tacos menos, lo que fueran $5. Pero esos $5 se convierten en estos momentos en 1,005. Si llegamos a 15 llamadas y hay un nuevo donador. O en 805 si no llega ese nuevo donador. Esa es la diferencia. En estos momentos damos el agradecimiento a una llamada más. Es desde la ciudad de Phoenix a Marisela. Marisela, muchísimas gracias. Gracias por estos 12 años de compartir con tu estación. Gracias, Marisela, por estar presente en la vida de En Familia Radio en el 1-800-707-1202.
Necesitamos 8 valientes más, un nuevo donador. ¿Quién nos ayuda? Aportaciones generosas. Esos que han sabido reconocer el cambio de vida que esta estación ha favorecido. A usted, señor, que está en la lucha por dejar tal o cual forma de vivir, que quiere usted mejorar, usted quiere tener más de Cristo en su corazón. Ayúdenos en el reto de la familia Armendáriz. Son $1,000 si llegamos a 15 llamadas, nos faltan 8. Si hay un nuevo donador, si no, nos vamos a, pues, vamos a agradecer $800 que nos ayudaste a conseguir. Con esos $10 o esos $20 que puedas dar para esta campaña, para este reto, esos $30, $50, ayúdanos marcando 1-800-707-1202. En los diálogos de esperanza estamos buscando servirte, hermano. Ayúdanos, ayúdanos a servirte, ayúdanos a servir junto contigo al Señor, marcando 1-800-707-1202.

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agradecer a María su llamada generosa. La llamada número 8. Necesitamos 7 valientes más. ¿Quién nos ayuda? ¿Hay algún valiente? 7 valientes. Agradecemos a María por todos estos 10 años de colaborar. María, muchísimas gracias. María, que está llamando desde la ciudad de Phoenix. Y María dice, ¿se buscan valientes? Aquí está María, que con mucha, mucha bendición para su estación aquí colabora y hace su reinicio de promesa. Muchísimas gracias, María. Su contribución sí está haciendo que nos acerquemos a la meta. Qué valiosas son los reinicios de promesa. Y además, en estos momentos, María pues, nos está ayudando en el reto de la familia Armendáriz. Sí, que agradecemos muchísimo este ánimo, este entusiasmo que nos dan para encontrar a esos valientes que puedan contribuir en este día y nos ayuden para mantener una estación que busca fortalecer la vida de los matrimonios, la vida de las familias, sí, como la de ellos y la de muchos de ustedes que gracias a Dios están caminando, están en la lucha por ser mejores cada día, están conociéndose mejor para poder apoyarse mejor como pareja y también dar lo mejor de sí a su familia, que nos está ayudando a ser hombres y mujeres más completos, más llenos del amor de Cristo, que nos sostiene, nos levanta, nos ayuda a dar esos pasos de fe que son siempre pues, necesarios y que requieren de una comunidad, que requieren de un apoyo, de un grupo de personas sí, que se sostiene precisamente, que se complementa, como es nuestra iglesia, como es nuestra comunidad. Y te pido mucho tu apoyo, hermano, porque en Familia Radio es parte de esa comunidad, es parte de esa iglesia, es parte de tu iglesia, en la que tú también caminas junto con nosotros hacia ese destino que el Señor tiene para nosotros, el reino de los cielos, esa alegría que Él le da saber que estamos compartiendo juntos nuestros talentos, nuestros sueños, nuestros objetivos, nuestras metas. Hoy necesitamos de tu apoyo, hermano, porque hay mucho más que queremos dar. Hay mucha incorporación de programas, de contenidos, pero necesitamos de tu apoyo. Sostener en Familia Radio depende de quienes la escuchan. No hay anuncios. Son 12 días cada semestre para hacer esta campaña y poder servirte el resto de los días y poder estar siempre con la providencia divina actuando a través de gente tan valiosa como tú. Ayúdanos marcando 1-800-707-1202, 1-800-707-1202, la llamada y participación 9 en estos momentos. Vamos por 6 más. ¿Quién nos ayuda? Porque ya llamó en estos momentos. Agradecemos a Francisca desde Phoenix, haciendo su colaboración en este día. Muchísimas gracias, Francisca. La llamada número 9 en estos momentos es Francisca desde Phoenix y agradezco la aportación generosa que hace reiniciando su promesa. Francisca, que reinició su promesa. Marisela, Elena, muchísimas gracias. Brenda, Beatriz, gracias por estar contribuyendo. Todas las contribuciones, si usted puede apoyar con $10, $20, $30, $50, cualquier cantidad, hermano, en este día también nos apoya. Si usted nunca ha donado, le pedimos que levante el teléfono, que nos ayude a conocer que sí hay hay personas que se quieren inscribir como nuevas donadoras, como nuevos donadores y que están dispuestos a dar algo para que más personas puedan tener lo que ustedes ya reciben. Alguien hizo algo para que tú tuvieras este contenido. Alguien apoyó para que tú pudieras escuchar en Familia Radio. Alguien apoyó para que tú pudieras un día, quizás por providencia, encontrar la frecuencia 740M. Alguien contribuyó para que tú un día, quizás por providencia, encontraras el 90.7 FM en el área de Kinman. Alguien colaboró un día y esa persona hoy está aquí, también ahí presente, dispuesto a seguir apoyando. Pero se necesita que personas valientes como tú, que han recibido el regalo de recibir una estación, llamen para decir que pueden también contribuir y que alguien más pueda tener la bendición que hoy tú ya has encontrado. Porque el Señor te invitó a ser parte de esta familia. Yo también te invito a que tú respondas con alegría como Nelly, la llamada número 10. Nelly, muchísimas gracias, Nelly. En estos momentos, la llamada de Nelly,
que envía muchos saludos y nosotros de aquí se los regresamos. Van de retache, Nelly, muchísimas gracias. La llamada de Nelly desde la ciudad de Mesa, colaborando desde hace 10 años con su estación y diciendo presente, poniéndose el 10 en la camiseta en el 1-800-707-1202. Muchísimas gracias, Nelly, por esa aportación generosa para que lleguemos a la meta. Todas las contribuciones en estos momentos cuentan para llegar al reto. Ayúdanos, necesitamos 5 valientes más en 6 minutos. 5 valientes. Y si en esos 5 valientes llegara un nuevo donador, habría $200 adicionales. Si llegamos a 15 llamadas y no llega un nuevo donador, serían 800, que es un reto que la familia Armendáriz nos está dando. Yo hago un llamado a todas las personas, a todos los matrimonios, a todas las personas que han visto por su pareja, han estado buscando ser ese instrumento en la santidad de su cónyuge y aceptando también el regalo que el Señor les ha dado en esa búsqueda de santidad a través del matrimonio, a través de la familia, a través de los hijos, a través de sabernos capaces de mejorar cada día en una conversión diaria. Yo les pido el apoyo de ustedes, hermanos, que valoran y aprecian que para esa conversión reciben herramientas para sostenerse, para caminar, para luchar, para saber por qué estoy luchando por ser mejor, por qué estoy luchando para dejar tal o cual vicio o tal o cual actitud que no me está conduciendo a ser esa mejor persona que estoy llamado a ser. A ti, hermano, que valoras y aprecias que esta estación te acompaña al trabajo al tiempo que aprendes. A ti que valoras y aprecias que a través de esta estación conoces más de tu fe. A ti, hermana, que sabes que gracias a esta estación hoy eres esa mejor hija, esa mejor esposa, esa mejor madre. A ti, hermano, que gracias a esta estación vas conociendo lo que significa ser un hombre de valor cabal desde el principio, que vas conociendo que puedes transmitir más cosas a tu familia, que estás dando testimonio de qué es lo importante, que aquello que recibiste de tu familia, de tus abuelos, de tus padres en la fe, hoy tú no los decepcionas donde quiera que estén, porque tú estás luchando por sostenerte, por mantenerte, por ser ese mejor hombre cada día. Ayúdanos, hermano, necesitamos en estos momentos de 4 llamadas más, porque agradecemos la generosa contribución que hace Jackie, muchísimas gracias, Jackie, que está llamando en estos momentos desde la ciudad de Phoenix y dice, yo también soy una de esas mujeres valientes. Gracias, Jackie, por ser cristera en este día. Gracias por incluir tu nombre en esta lista de valentía. 11, vamos por 4 más. Tenemos 4 minutitos, minutotes en los cuales puedes hacer tu contribución. Si deseas donar $20, $15, solo por esta ocasión, hacer una contribución de $80, de $100, de $10, hacer tu promesa, tu reinicio de promesa, como lo hizo María, ahí hizo su reinicio de promesa y su llamada cuenta en el reto de la familia Armendáriz. Necesitamos 4 valientes más en estos minutos, nos quedan 3 minutos para recibir 4 llamadas y con la esperanza puesta en tu generosidad, hermano, en saber que tú también valoras y aprecias lo que tenemos en Familia Radio, el deseo de conquistar muchas almas para Cristo, el deseo de servirle junto contigo. Te pido tu apoyo en estos momentos, esa llamada.

0: con nosotros. La alegría de dar. Te doy las gracias, Sergio. A ti, Miguel Ángel. Valientemente la llamada. 13 es la de Miguel Ángel. Muchísimas gracias desde la ciudad de Mesa, compartiendo con alegría. Gracias por ser un hombre valiente para el Señor, Miguel Ángel. Muchísimas gracias y agradezco la llamada número 14 a Sergio. A Sergio, papá, muchísimas gracias, Sergio. Dios te bendiga, hermano. Gracias por ser parte de esta familia. Gracias por tu trabajo dentro de la iglesia. Gracias a ti, a tu señora, por todo lo que han hecho para que muchas más personas se enamoren de la palabra y sepan dar razones de su esperanza. Muchísimas gracias por todo tu trabajo, por tu ministerio. Bendito sea Dios que te puso, los puso a ustedes como matrimonio en esta diócesis, hacer tanto bien y desde aquí para toda la iglesia. Gracias, Sergio. Un fuerte abrazo para ti, para Flor, a tus hijos también nuestro agradecimiento. Y vamos por la llamada número 15, la llamada que trae en estos momentos $800. O si es un nuevo donador, podría ser $1,000. Falta uno, ese nuevo donador en estos momentos que estuviera aportando su llamada de cualquier cantidad, estaría sumando $1,000 si llega, porque con la número 15 entrarían $800, pero si es un nuevo donador, entonces llegarían $1,000 cortesía de la familia Armendáriz en este reto, en el 1-800-707-1202, con Sergio, con Miguel Ángel, con Sergio Junior, con Nelly, con María, muchísimas gracias, con Brenda, con Beatriz, con Marta, con Elena, con Marisela, con Francisca, con Jackie, contigo, hermano, marcando al 1-800-707-1202. Nos queda un minuto con 20 segundos. Un minuto con 20 segundos. ¿Quién nos apoya? Cualquier cantidad que usted pudiera donar, hermano. Si nunca ha donado, anímese, que su llamada en estos momentos son $1,000. Si usted piensa que donar 5 son pocos, se harían 1,005. Si usted piensa que donar 20 son pocos, serían 1,020. Si usted contribuye en estos momentos con esa llamada y es un nuevo donador, nos daría el regalo de alcanzar esos $1,000 cortesía de la familia Armendáriz. Nos tenemos que ir a la pausa. Espero que al regreso podamos mencionar que llegó en este último minuto en el 1-800-707-1202. 1-800-707-1202.
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0: Y regresamos, hermano, rápidamente, porque tenemos noticias. Llamó Edelmira. Muchísimas gracias, Edelmira. Dios te bendiga. Gracias por todo lo que haces por tu estación. Dios bendiga tu camino. Dios bendiga todo ese gran amor que el Señor tiene por ti y que te ha hecho experimentar el gran valor que tienes al ser una mujer tan valiente. Muchísimas gracias por tu testimonio, por tu amistad, por tu alegría. Gracias, Edelmira, porque con tu llamada llegábamos a 15 llamadas y llegó pues también quien asegura una llamada anónima, que agradezco mucho, una llamada anónima desde la ciudad de Phoenix con otra contribución. En total, 16 llamadas. Bendito sea Dios, se alcanzó el reto de la familia Armendáriz, que aporta $800 más a esta campaña. No llegó el nuevo donador, pero nos ayudaron a obtener $800 adicionales. Muchísimas gracias. Gracias a esa llamada anónima, Edelmira. Gracias también a Sergio y Flor. Gracias a Miguel Ángel, a Sergio Junior, a Nelly, a Francisca, a María M. desde Phoenix, a Marisela de Phoenix, a Elena de Phoenix, a Marta de Glendale, Teresa de Mesa, a Brenda desde Phoenix, a Beatriz desde Phoenix y a Alicia desde Phoenix, que iniciaba esta mañana. Así que entre todos, y luego pues teníamos la bendición de alcanzar, aquí mire, aquí me están haciendo llegar, espéreme tantito, que llegan en estos momentos, llega un nuevo donador, llega la mueblería Good Deal. La mueblería Good Deal está haciendo su contribución generosa como nuevo donador y llega en estos momentos. Entonces se hace efectivo el premio de los $1,000 y llega también Elizabeth. Así que, Elizabeth, muchísimas gracias. En total, 18 llamadas en el reto de la familia Armendáriz. Muchísimas gracias. Y llegó un nuevo donador, la mueblería Good Deal. Nos van a dar más detalles en un momento desde la ciudad de Mesa. La mueblería Good Deal está haciendo su participación, está haciendo su contribución en estos momentos como nuevo donador. Y le agradecemos muchísimo el que esté colaborando para que hayamos alcanzado el reto, muchachos. A la familia Armendáriz, muchísimas gracias. A las 7:56 llegó y nos están enviando la información de que sí llegó ese nuevo donador. Muchísimas gracias también a Elizabeth, esa llamada anónima. Muchísimas gracias. 18 llamadas logradas gracias a la generosidad de ustedes. Bendito sea Dios. Gracias por ser parte de En Familia Radio y ahora alimentarnos espiritualmente con la palabra de Dios en el Evangelio que nos proclama el Padre José Jesús López y la meditación de este Evangelio que nos ofrece el Padre Modesto Lule.
1: Proclamación del Santo Evangelio según San Lucas, capítulo 9, versículo del 46 al 50. Un día surgió entre los discípulos una discusión sobre quién era el más grande de ellos. Dándose cuenta Jesús de lo que estaban discutiendo, tomó a un niño, lo puso junto a sí y le dijo: el que recibe a este niño como a mi nombre, me recibe a mí, y el que me recibe a mí, recibe también al que me ha enviado. En realidad, el más pequeño entre todos ustedes es el más grande. Entonces Juan le dijo: Maestro, vimos a uno que estaba expulsando a los demonios en tu nombre, pero se lo prohibimos, porque no anda con nosotros. Pero Jesús respondió: No se lo prohíban, pues el que no está contra ustedes, está en favor de ustedes. Palabra del Señor. Gloria a ti, Señor Jesús. Escuchemos la reflexión con el Padre Modesto Lule.
2: Cuando encontramos este tipo de pasajes o encontramos este tipo de pláticas sobre la expulsión de los demonios, nos puede llamar mucho la atención. De hecho, hay mucha morbosidad o mucha curiosidad en las personas cuando escuchan de ciertos sacerdotes que se hacen llamar exorcistas. Muchas veces se pueden estar autonombrando lo que no son. Quizá han leído mucho, han estado en muchas pláticas de estas, pero autonombrarse con algo que no viene directamente, en este caso del obispo, es muy cuestionable y también deshonroso para una persona que está dentro de la vida consagrada, como también para una persona que quiere llevar una vida entregada y reservada para Dios. Me ha tocado sentir cierto tipo de aislamiento, porque no puedo hablar de rechazo, pero sí de aislamiento cuando estamos en un retiro o congreso y hay uno que puede ser de los que nombra el obispo o puede ser de los que se autonombran como exorcistas. Yo la verdad no me voy a poner a investigar, pero ni siquiera es que lo esté diciendo porque me sienta mal, sino lo hago como para reflejar la morbosidad o la curiosidad o el enfoque que se da a veces de manera desequilibrada a un sacerdote que es exorcista, pensando que ese sacerdote es más, mejor o que está por encima del sacerdote ordinario. No estamos en competencia ni hay que buscar esa diferencia superior, porque solamente queda en la soberbia, y la soberbia la engendra y la deposita y la hace crecer el diablo. Pero es verdad que en algunos casos me ha tocado estar con estos sacerdotes, nos hemos puesto a confesar y algunas veces me he quedado confesando a 3-2 personas. Todas las que querían confesarse se han puesto en la fila que lleva al sacerdote que se dice es exorcista. Bueno, pues en cierta forma yo digo está bien, pero se les pasa a estas personas que el sacramento de la confesión es más poderoso que el exorcismo. Una persona puede buscar ese tipo de liberaciones que dentro del término canónico y de la doctrina son llamados sacramentales. Es decir, que están por debajo del sacramento. Regresando al evangelio del día de hoy, después de hacer mi catarsis y también mi reacomodo de orientaciones para quien camina, es ubicado en el área sacramental, encontramos, hablando de la soberbia, dice el versículo 46, una discusión entre los apóstoles de quién era el más importante. Cuando estamos dentro de la iglesia no tenemos que buscar quién es más importante, ni tampoco tendremos que buscar quién es mejor. Hay que buscar ser más cumplidores de la voluntad de Dios, en un término más comprensible, ser más reservado para Dios. Pero se nota que incluso en los mismos apóstoles se encontraba esta debilidad, querer tener un puesto, un cargo o algo que pudiera hacer que sobresalgamos por encima de los demás. Y dice el versículo 47, como Jesús conocía lo que estaban pensando, quizá no fue la única vez que anduvieron discutiendo entre ellos quién es mejor, quién es más importante, quién está por encima de los demás. Eso es soberbia y el Señor Jesús lo sabe. Por eso dice en el versículo 48, agarra a un niño y les dice, quien recibe a este niño en mi nombre, a mí me recibe y también recibe al que me envió. Y les dice que dentro de los apóstoles, el que sea como ese niño, hablando de las características puras que puede tener un niño, el que se haga como un niño, ese es el más importante. Sencillez, pureza, generosidad, alegría. Hablamos de los niños, bien portados, bien educados, porque también hay cada chuki, caprichoso, berrinchudo, geniudo, malhumorado, terco, enojón, orgulloso, soberbio, presumido, altanero, arrogante, titicón, chismoso, rebelde, renegón, flojo, y ya no le sigo más. Pero la culpa no la tienen los chamaquillos. Sin duda es una proyección de lo que está mirando a su alrededor. Cuando el Señor Jesús está queriendo acomodarlos en su manera de ver la vida y de ver también el ministerio y lo que están haciendo, uno de ellos, el impulsivo, le dijo que han visto a uno que está expulsando demonios en su nombre y que ellos se lo han impedido. Podríamos pensar que hasta el momento ellos todavía no lo hacían. Y si ellos todavía no lo hacían, nadie más puede hacerlo. Y si otros que lo están haciendo no andan con ellos, y conforme a lo que realizan, refiere que tienen una autoridad y un poder que quizá no han aplicado, vivido o puesto en práctica, pues los hace sentir menos. ¿Cómo va a venir este a hacer aquellas cosas que todavía ni siquiera nosotros andamos haciendo? Ese rato decía que los sacerdotes exorcistas solamente son aquellos que son delegados por el obispo, y al delegarles también adquieren una gracia espiritual concedida por la delegación del obispo. No es que se haga un ritual de consagración como sí se hace para recibir el orden del diaconado y también el orden presbiteral, el tercero y el segundo de los grados dentro del sacramento del orden. No es que se haga una consagración como tal, solamente es la delegación. Para esto entonces el sacerdote tendrá que prepararse y después buscar hacer la expulsión en el caso fuera, en el nombre del Señor Jesús, y ni siquiera es por su nombre. Pero ante esto pareciera ser que a algunos se les olvida, y es ahí donde yo a veces tengo mi duda de que sean verdaderamente sacerdotes delegados por el obispo para ser exorcistas. El Señor Jesús en el versículo 50 le dice a Juan: no se lo impidan, que expulse demonios en mi nombre. Está realizando las cosas no por su cuenta, sino en el nombre del Señor Jesús. Pero para esto de hacer las cosas en su nombre, no es tan sencillo como poder decir cualquier cosa y agregarle: esto lo hago en nombre de Jesús. Pongo un ejemplo con razón a una situación que me han platicado, hablando de aquellos que trabajan en lo que es ser paracaidistas. Muchos de ellos, me decían, han salido de las fuerzas especiales del ejército. En el ejército se cuenta con cierto tipo de capacitación. Existen estos lugares especiales en los que se empieza a enseñar en estos túneles de aire a que aquellos que van a tirarse por el paracaídas sepan andar en el aire cuando ya se han aventado del avión o del helicóptero. Estos túneles de aire les sirve para prepararse a diferentes corrientes de aire que se van a encontrar y saber manejar la situación. Les enseñan cómo tienen que caer e incluso cómo aventarse, qué tienen que hacer cuando suceda alguna falla con el paracaídas y cosas de esas. Se ha sabido de muchos accidentes fatales con ese tipo de deporte también, o con aquellas experiencias de algunas personas que son capaces de pagar dinero para aventarse en paracaídas. Se dice incluso que tienen que firmar por si pasa alguna falla, y ahí chiras pelas y se los carga el payaso, como dicen ahí en mi rancho. Bailan las calmadas o se petatean, no haya reclamo. No es una cosa que se pueda hacer simplemente al ahí se va. Con relación a esto, no podríamos decir: yo me voy a lanzar de ese paracaídas sin ese tipo de preparación. Lo voy a hacer solamente diciendo: en el nombre de Jesús me aviento. Eso podría ser tan arriesgado como quererse poner a realizar aquellas cosas en las que es Dios quien actúa. Sencillamente no es tan sencillo de realizar solamente por hacer la mención: en el nombre de Jesús hago esto, en el nombre de Jesús hago aquello. Quien haga ese tipo de cosas con ese tipo de expresiones está engañando a la gente y se está engañando a sí mismo. Con relación a que el demonio entre a una persona, la iglesia establece que es muy poco frecuente. No se da como si fuera algo de a cada rato. Posibilidades, hay casos, sí, pero no todos son realmente lo que se dice o se piensa que es. Por eso tengan mucho cuidado. No se involucren con el espiritismo, con la invocación a los muertos, la adivinación, la magia, la hechicería, consultar médiums, las prácticas ocultistas, la invocación de mantras dentro del yoga y otras cosas más que van también en relación a la Satán muerte. Hay demonios que trabajan detrás de esto y otras cosas más. Hay que protegernos con los sacramentos, con la oración, con la lectura de la palabra de Dios, renunciar al pecado, buscar el perdón, la caridad y la obediencia a Dios. En la medida que más conozcamos de las cosas de Dios y más lo vivamos, tendremos más protección contra las acechanzas del enemigo. Queremos estar en sintonía con Él, que es camino, verdad y vida. Espíritu Santo, fuente de luz, ilumínanos. Espíritu Santo, fuente de luz, llénanos de tu amor. La bendición de Dios Todopoderoso, Padre, Hijo y Espíritu Santo, descienda sobre cada uno de ustedes y les acompañe siempre. Soy el Padre Modesto Lule, de los misioneros servidores de la palabra. Vayamos a vivir el Evangelio.
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1: Y continuamos en estos diálogos de esperanza. 1-800-707-1202. 1-800-707-1202. 1-800-707-1202. Con agradecimiento a los 18 valientes de la hora anterior, muchísimas gracias por ayudarnos a alcanzar esta meta y ese regalazo que hizo la familia Armendáriz. Muchísimas gracias y saludo y agradezco a la mueblería Good Deal de Mesa por haber sido nuevos donadores, integrarse y ayudarnos a alcanzar esos $200 adicionales que estaban en juego dependiendo de que llegara un nuevo donador. Esta mueblería que se localiza sobre la University Drive en el 1348 al oeste de University Drive en la ciudad de Mesa. Agradecemos mucho a sus propietarios por estar incluyéndose en esta mañana y ayudarnos a salir adelante. Muchísimas gracias a la mueblería Good Deal de Mesa por integrarse como nuevos donadores. A Elizabeth también, que llamó, muchísimas gracias desde la ciudad de Phoenix. Con esos 13 años de colaborar de Elizabeth, ahí pues siempre, ¿verdad? Su nombre lo traemos muy grabado desde esos 13 años de colaboración, 13 años de cooperar para salir adelante. Muchísimas gracias, Elizabeth. Esa llamada anónima a Edelmira, bueno, todos los que llamaron a María, Marisela, Elena, nuevamente Alicia, a Teresa, gracias. Y hay que seguir trabajando, hermanos. Algo que les quiero pedir, sí es, pues que den gracias a Dios por cada uno de estos hermanos que llaman. Nosotros a cada uno de ellos les ofrecemos pues lo mejor que podemos, que es que haya una misa que se celebre por ellos. Eso es lo mejor que puede haber y no hay algo mejor, ¿verdad?, que podamos darles una misa que se celebrará por las intenciones de nuestros hermanos, los propietarios de Good Deal, por Elizabeth, por Alicia, por todos los que hayan llamado y desde el primer día de estos diálogos de esperanza. Pues ahí están, estamos pidiendo todos los días y les invitamos a participar en las actividades que pues refuerzan nuestra labor aquí de petición, de ayuda, sí, y que están dadas pues para agradecer precisamente por lo que juntos estamos haciendo. Las confesiones, sí, que en esta semana tenemos confesiones hoy a las 12 del mediodía, tenemos confesiones toda esta semana hasta el sábado de 12 a 1. ¿Verdad? 12 del mediodía a 1 de la tarde. Y todos los días también, de lunes a sábado, confesiones a las 6 de la tarde. También el domingo hay confesiones a las 6 de la tarde. La misa de 7 todos los días, incluyendo el domingo, por supuesto. Y hoy hay misa de 7 a las 7, misa de 7 de la tarde. Y a las 8 tenemos de lunes a viernes. Tenemos meditaciones todos los días, con excepción del jueves que tenemos adoración eucarística. Y el sábado vamos a tener la segunda parte de la película El Ángel de los Niños. Esta segunda parte es una, vamos a decir, es la lo que sigue, ¿verdad? A esto que se vivió en la primera, en la Segunda Guerra Mundial, cómo este hombre, Carlo Nocchi, ese sacerdote, pues hace tanto bien después de haberse dado cuenta del mal que significaba la, pues de alguna forma no hablar en contra de la guerra. Sí, él reconoce un error y pues eso le hace precisamente rectificar su rumbo y hacer algo tan bueno como lo que vamos a llegar a ver. Hizo también en la segunda parte de esta película, El Ángel de los Niños, una película muy especial porque usted puede ver la primera y es completa, y usted ve la segunda y también es completa, claro. Cuando uno ha visto la primera, pues entiende mejor, ¿verdad? Pero inclusive usted puede ver la segunda parte y luego la primera y va a entender y se le va a hacer igualmente importante e interesante. Así que le invito a esta semana a ver la película El Ángel de los Niños en su segunda parte a las 7:30 de la tarde el próximo sábado. Sábado de película. Y hoy, hermanos, pues buscando su apoyo, vamos por más donadores, buscando de su alegría, llamando al 1-800-707-1202, 1-800-707-1202. Estamos en Diálogos de Esperanza. En unos momentos más vamos a hacer la actualización de cómo vamos con las contribuciones recibidas, con esta aportación adicional que nos llega por parte de la familia Armendáriz. Muchísimas gracias. En el 1-800-707-1202, vive siempre en su corazón. 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

1-800-707-1202. Continuamos, hermanos. Y agradeciendo la generosidad de todos ustedes compartiendo esta alegría, agradezco a todos el entusiasmo que han mostrado hasta este momento. Y ya oficialmente con los números que tenemos, no habíamos dado el anuncio, ya hemos logrado hasta este momento, con todo lo que se ha pues recibido de parte de ustedes desde el día del primer día, y esto que estoy hablando son promesas, hay que decirlo como tal, ¿verdad? Porque no es que hayamos recibido este dinero, es que sencillamente es las promesas que se tienen cuando se anualiza lo que alguien nos dice que va a contribuir. Por ejemplo, si hay alguien que dona $10 al mes, nosotros contabilizamos $120. Probablemente la aportación primera de esa persona vaya a ser el día 15 del mes entrante. Entonces, en sí no hemos recibido nada, pero en promesas nosotros contamos 15 por 12 meses, contamos $180. Y si a esos $180 no hemos recibido nada, pero nos los prometieron, por así decir, prometieron en Familia Radio aportar, le prometieron al Señor aportar esos $180 a lo largo de 12 meses. Y otra persona aportó $10, sí, por cada mes, sí, y pues $10 de cada mes, pues son $120. Entonces, nosotros sencillamente sumamos lo que es una aportación más otra. Y así nos vamos, es decir, la anualización de esas promesas dadas. Nuevamente, si alguien dona $10, nosotros vamos a contar 120. Aunque no hayamos recibido nada, en promesas tenemos 120 promesas dólares o dólares promesa. Si alguien dona $20, pues se suman y son en 12 meses $240 más 120 son $360. Probablemente hasta este momento estas personas no es que hayan donado algo, pero nosotros ya estamos, que ya se haya hecho efectivo porque su donación es el día 15, por ejemplo. Si alguien reinicia su promesa y su donación es el día 10, pues en sí nosotros estamos contando, si dona $10 al mes, 120, ¿sí? Aunque todavía no es día 10 del siguiente mes, y nosotros ya, pues en fe, sabemos que lo vamos a recibir. Y la suma de esas promesas, ¿sí? Ya hasta estos momentos son 180,301 promesas dólares, dólares promesa, lo cual representa que hemos llegado a la tercera rayita del termómetro de la generosidad, gracias a Dios, que vamos hacia adelante, y en porcentaje representa que estamos sobre el 18%, casi 19%, pero de muy abajo de lo que tenemos que hacer. Necesitamos llegar hoy, ¿verdad? Es la mitad de los días oficiales, deberíamos estar llegando pues cerca del 50%, y estamos solo al 18.7%. Necesitamos de todos, necesitamos de su ayuda, necesitamos de su contribución, y ya pues esto cuenta, ¿verdad? Además con esa participación de la familia Armendáriz y de los retos que hemos tenido, y damos gracias por ello entre todos, pero necesitamos de más apoyo, necesitamos de más ayuda. En la hora pasada, agradezco muchísimo haber llegado al reto, y yo espero pues en este momento que damos aviso de esta generosa aportación que nos hacen en esta hora, viendo la necesidad que está contando en Familia Radio, pues ahí algunas familias están poniéndose de acuerdo y algunos haciendo contribuciones, como lo hacía esta mañana la familia Armendáriz. Yo en esta ocasión pues quiero agradecer muchísimo la generosidad y la aportación de Esteban y su esposa, que pues generosamente están haciendo una colaboración muy generosa para que lleguemos a la meta, y nos ofrecen, ellos pues saben de la dificultad que estamos teniendo con nuevos donadores, y pues hacen pues precisamente lo mismo, sí, que con la familia Armendáriz, ¿verdad? Solo que hay que buscar un poquito más de donadores, nos piden 20 donadores pues antes de las 10 de la mañana. 20 donadores antes de las 10 de la mañana, y si en estos donadores hay un nuevo donador, ¿sí? Habría $200 adicionales, ¿sí? Son $1,000 que pudieran llegar, y si llega un nuevo donador, $1,200, que vendrían muy bien si llegamos a esas 20 llamadas y hay un nuevo donador o una nueva donadora. Explicando, ¿verdad? Porque me decían, bueno, es que explica qué es ser un nuevo donador. Que es una nueva donadora, es ser
pues un nuevo donador es alguien, una persona que hasta este momento nunca ha inscrito su nombre, registrado su nombre para ser colaborador económico de En Familia Radio. Algunos, pues sí contribuyen, por ejemplo, orando por nosotros, que son muchos y les agradezco muchísimo porque la oración nos sustenta. Algunos, por ejemplo, contribuyen trayendo arroz, frijol y azúcar en el kilotón. Y es una gran bendición contar con ellos. Algunos nos han apoyado trayendo cobijas en el cobijón y es un gran apoyo. Pero de suyo no quedan registrados como donadores habiendo aportado una cantidad. Inclusive en el propio reciclotón, ¿verdad? O durante el reciclaje, pues sabemos que mucha gente nos apoya, pero pues no están registrados como donadores. Para registrarse como donadores hay que llamar, hay que poner su dirección y hay que decir pues cuánto le gustaría aportar cada mes o una aportación anual. Y eso es ser un nuevo donador o una nueva donadora. Que tú puedes ser un donador de una sola vez en todo el año o puedes ser un donador que aporta una cantidad cada mes. La cantidad en estos momentos no se tiene que desembolsar porque estamos en una campaña de promesas en las cuales necesitamos de $960,000 en promesas que se tienen que reunir entre todos estos días, entre los 4,400 donadores registrados y entre los nuevos donadores que puedan llamar, puedan participar. Hasta este momento la participación ha sido oficialmente, ya se cuenta con un total de 511 hermanos que han participado hasta este momento. Estos 511 hermanos representan el casi 12% de nuestros donadores registrados y este porcentaje, ¿verdad?, que ha alcanzado ya el 18% de nuestra meta. Es decir, 511 hermanos ya alcanzaron, ¿sí?, ese porcentaje del 18%. Y eso pues nos deja con que hay muchos, ¿verdad?, que todavía no contribuyen. Estamos hablando de que todavía de los 4,400 donadores, pues nos están haciendo falta más de alguno. Estamos hablando de que nos faltan más de 3,000, ¿verdad?, que están haciendo falta 3,900, prácticamente 3,900 donadores registrados, de los cuales en este momento pedimos a 20 llamadas. Pedimos 20 llamadas antes de las 10, 20 llamadas para poder alcanzar el reto que nos hace Esteban y su esposa, 20 llamadas y podríamos alcanzar $1,000 y si llega un nuevo donador habría $1,200. Las llamadas tienen que alcanzarse antes de las 10 de la mañana y en estos momentos abrimos ahí las líneas para alcanzar este reto con tu apoyo. Todas las participaciones cuentan. Si puedes hacer una aportación única por esta única ocasión para ayudarnos a sacar los gastos de este mes, te lo vamos a agradecer. Cualquier aportación, si son $10, son 20, son 30, son 40, todo contribuye, todo suma a que podamos alcanzar esta meta. Si puedes apoyar con tu reinicio de promesa, y ya, ¿verdad?, ese reinicio de promesa también cuenta. Si usted quiere, pues, hacer, si está al día con sus promesas y puede hacer una aportación adicional de $10, $15 para ayudarnos en esta campaña, cuenta esa llamada. Todas las llamadas, si usted nos escucha por internet o nos escucha a través de la aplicación En Familia, por supuesto que esa llamada cuenta. Y es que todos podemos poner un granito de arena, como en las casas, hermano o hermana, pues claro que sí, cuando todos aportamos es más fácil el llevar, ¿verdad?, las necesidades de un hogar. Cuando los muchachos empiezan a tener ingresos y se les pide que apoyen para la luz o que contribuyan con algo para la renta, es algo muy sano. Es algo muy sano saber que tenemos que ser responsables, que tenemos que tener una responsabilidad y ayudarnos a ser responsables es ver lo que yo puedo hacer para que esa comunidad, ese lugar donde me encuentro, sea mejor. Y es mejor porque yo estoy poniendo algo de mí para que sea mejor. Esto es motivante, es de suyo, de gran aprendizaje para todos en un hogar, desde niños que salgan a tirar la basura, enseñarles a guardar las cosas en su armario, en su closet, ¿sí? Pues hacer las cosas de manera que haya más orden en base a cómo el niño va creciendo, el joven,
todos siendo responsables de mantener la casa de pie. Y para ello, pues aquí en Familia Radio requerimos de todos poniendo un granito de arena para que la casa se mantenga en pie. Y esa ponerte en pie, ¿verdad? Y que se mantenga en pie, pues es una llamada generosa al 1-800-707-1202 para inscribirte como donador o para reiniciar tu promesa para decir, sigan contando conmigo, yo sigo donando, yo soy parte de esta estación, por favor, sigo donando ahí. Y ya su llamada cuenta en este reto de 20 llamadas de Esteban y su esposa, que nos otorgaría $1,000 si llegan estas 20 llamadas antes de las 10 de la mañana. Y si llega un nuevo donador dentro de esos 20, habría $200 adicionales. Es decir, que de estas 20 llamadas podríamos irnos hasta $1,200. Si usted nos ayuda, gracias a Esteban y su esposa, gracias a todos los que han llamado hasta este momento. Y vamos por 20 llamadas antes de las 10, 20 para las 10 en el 1-800-707-1202. 1-800-707-1202. 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

Y vamos en este reto, hermanos, de regreso en el 1-800-707-1202. Como en las casas, hermano, como en las familias, todos ponemos un granito de arena. Y sabemos muy bien, ¿verdad?, que cuando no llega el granito de arena, cuando no llega la colaboración del muchacho o de la muchacha, pues entonces alguien, ¿verdad?, te levanta la voz y dice, oye, a tirar la basura, ¿por qué no has tirado la basura si te toca? Oye, ¿por qué no has, puesto las toallas en la lavadora? ¿O por qué no has ayudado a tu papá en el jardín a tenerlo limpio o a lavar el carro? Te toca a ti, etcétera. Y bueno, alguien levanta la voz, ¿verdad? Y dice, oye, se necesita que todos apoyemos. Si, pues ahí, ¿verdad? Ahí tu hijo que ya trabaja, pues bendito Dios, tiene un trabajo y sabes que pues le toca poner, pues no sé, una parte de la electricidad o te ayuda con algo para la renta y no llega su aportación. Y tú que dices, oye, pues ya te toca, ya es hora, ¿verdad? Antes de que se lo gaste en cosas que a lo mejor no le convienen. O a lo mejor no necesariamente cosas malas, pero pues que tiene que cumplir con su obligación, porque es parte de una familia, es parte de ser responsable y de ayudarnos a ser responsables de lo que tenemos. Sí, y si lo valoramos y apreciamos el valor de la familia, tenemos que pues pedirlo, tenemos que requerirlo. Sí, ¿por qué? Porque si no, pues es muy fácil que después los muchachos se acostumbren a que se les haga todo, ¿verdad? Y a no tener que hacer nada, y eso pues no es bueno. Pues hermano, en Familia Radio necesitamos del apoyo de todos, de todos. Y si tú en casa has experimentado precisamente eso, que falta el apoyo, que falta la ayuda, que falta que la participación, pues en Familia Radio pues nos pasa igual, ¿sí? Y alguien tiene que levantar la voz para decir, mire Pepito no ha llamado, mire Lupita no ha llamado, mire... Roberto no ha llamado, mire, y así me puedo ir, Beto, te puedo decir, pues a todos, ¿verdad? Joe, no has llamado, así, ¿verdad? El tener la pues libertad de decirlo porque somos familia, por eso, y en este momento, pues son muchos los que no han llamado y que les pido que nos apoyen porque hay un reto de la familia, de Esteban y su esposa, que nos están dando estos $1,000. Si llegamos a 20 llamadas antes de las 10, 20 para las 10, y en estos momentos sé que hay muchas personas que me escuchan, van en su auto, sé que hay más de 20 personas que nos están escuchando desde sus casas, desde sus trabajos, y una sola llamada de cada uno de ustedes, 20, pudiera provocar que llegáramos a 1,000. Y una sola llamada de una persona que nunca ha donado, a esa persona que viene escuchando la estación, tiene quizás 3 semanas o 3 meses o 3 años, o 10 años y nunca se ha inscrito para donar, hoy le pedimos su apoyo porque su llamada hoy está aportando $200 adicionales por cortesía de Esteban y su esposa, que si llegamos a 20 llamadas con participaciones únicas, con participaciones de reinicio de promesa, con pues alguna contribución adicional que usted quiera hacer por este día, por esta ocasión, para esta campaña, sí, bueno, pues esas llamadas unidas a la de un nuevo donador nos traerían $1,200, pero tiene que sonar el teléfono y tiene que haber alguien responsable al otro lado del teléfono, sí, para marcar, porque si no marca, pues no va a sonar el teléfono y si decimos que llame otro o luego al rato después, pues equivale a lo que sucede en casa cuando no han tirado la basura, el que le toca tirar la basura, o no ha metido las toallas a la lavadora, a quien le toca meter las toallas a la lavadora, o no ha cortado el jardín, el que le toca cortar el jardín, y pues obviamente que no avanzamos como familia. Pues hoy, hermano, te pido tu apoyo, necesitamos de 20, de los 150,000 radioescuchas, 20, de esos 150,000 radioescuchas, uno que nunca haya donado, una que nunca haya donado y se inscriba para ser un nuevo donador en estos diálogos de esperanza. Tu participación de $10, puedes apoyarnos para salir con los gastos del mes. Con $10 el día de hoy, con $20 el día de hoy, puedes contribuir con 50, con 80, con 1,000, con la cantidad que pudieras, puedes ser uno de esos valientes que aporta esa cantidad de $20 a la semana, $80 al mes. Se necesitan 779 valientes. En 150,000 radioescuchas se necesita de 179 valientes. Dentro de ellos hay negocios amigos que les pedimos su apoyo. Mientras más pronto llamen, más rápido vamos a llegar a la meta porque su participación
ayuda, contribuye a que se disminuya mucho lo que nos hace falta, pero se necesita de una llamada de ustedes al 1-800-707-1202, a quienes puedan hacer una contribución de cualquier cantidad en este día, $10, $20, $30, $50. Puede usted apoyarnos con $33, con $80, con $12 en este día. Se lo vamos a agradecer para salir con los gastos de este mes y ayudarnos a alcanzar, porque dólar a dólar se disminuye lo que necesitamos para llegar a la meta. En el 1-800-707-1202 necesitamos de 20 llamadas en el reto de Esteban y su esposa, 20 llamadas y un nuevo donador. Y agradezco en estos momentos a Elsa. Elsa, muchísimas gracias, Elsa. Elsa, que contribuye en estos momentos. La primer llamada es Elsa desde Phoenix, contribuyendo en el 1-800-707-1202. Gracias, Elsa, por estar contribuyendo en estos momentos desde la ciudad de Phoenix para que alcancemos la meta. 1-800-707-1202. Una segunda llamada, que queremos también aquí ver nombres de caballeros que aparezcan, valíen con valentía y generosidad. Vamos a ver si es una dama o un caballero lo que se pinta en la computadora. Vamos a ver si es un ministerio, un apostolado, como nuestras hermanas guadalupanas de la parroquia de Santa Ana, que ya hicieron llegar su contribución de grupo. Agradecemos mucho a todos los ministerios, movimientos, que pues apoyen a dar a conocer lo que estamos viviendo. Y si pueden hacer una cooperacha como ministerio, como movimiento, se los vamos a agradecer. Igual como familia, que pues invites a tus hijos, sí, a inscribirse como donadores. Si por alguna razón te dicen que mejor te dan el dinero y que no quieren inscribirse, pues haces quizás ahí una cooperación entre todos los hijos, entre los hermanos, tíos, y haces llegar tu aportación para que en Familia Radio puedas seguir comunicando aquello que te nutre para ser tú esa mejor mamá, esa mejor hermana, ese mejor hermano, ese mejor papá, ese mejor amigo, que ayude a los demás a alcanzar el cielo, porque estás dando testimonio de tu entereza, de buscar que Cristo reine, así como nuestros mártires cristeros, así como un Anacleto González Flores, que con las ideas motivaba y animaba a la gente a levantar la voz para que Cristo estuviera presente en los altares y que los sacerdotes pudieran celebrar la misa y llevar su auxilio a los enfermos. Así, con las ideas, tú también puedes participar apoyándonos a encontrar a ese nuevo donador que necesitamos en este momento para alcanzar el premio adicional. Si llegamos a 20 llamadas, habría $1,200 si llega un nuevo donador. Por lo pronto, agradezco la segunda participación. Es la participación de Luis. Luis, muchísimas gracias. Un caballero que se reporta. Luis, que se está reportando en estos momentos desde la ciudad de Goodyear. Muchísimas gracias a Luis por estar generosamente colaborando desde la ciudad de Goodyear en el 1-800-707-1202. Tenemos dos valientes, Elsa y Luis. Necesitamos 18 más antes de las 10 de la mañana y tenemos que buscar un nuevo donador, una persona que se registre como donadora por primera vez, que ponga su nombre, su apellido, sus datos para que les llegue el sobrecito. A esos hermanos les llamo porque hay $200 adicionales. Su llamada nos ayuda a conquistar los 1,000 y los $1,200 si llega ese nuevo donador.

en la familia de En Familia Radio pueda salir adelante conquistando día a día toda la felicidad que el Señor tiene para nosotros, porque nos estamos apoyando, porque contribuimos, porque cada quien en la familia hace lo que le corresponde y la familia sale adelante. En el 1-800-707-1202 nos vamos a la pausa con Guillermo, contribuyendo en estos momentos, Guillermo. Y llega otra llamada más, la llamada número 4. Llega Milena, muchísimas gracias, Milena. Llega Milena con su participación desde Phoenix. Gracias, Milena, con la llamada número 4, valientemente. Desde Phoenix llegó Milena y ya son 4, vamos por 16 llamadas y un nuevo donador. Milena, gracias, Dios te bendiga, gracias por ser parte de esta estación y de esta familia, porque escuchas que se necesita gente valiente y dices presente. Vive siempre en su corazón, lucha por Cristo Rey, ayúdanos hermano, hermana, marca 1-800-707-1202.

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0: continuamos con mucho agradecimiento a Milena. Muchísimas gracias, Milena. Gracias a Guillermo, a Luis y a Elsa. Cuatro valientes en esta mañana participando en el reto de Esteban y su esposa, que si llegamos a 20 para las 10, 20 llamadas antes de las 10 de la mañana, estaríamos recibiendo $1,000. Y si llega un nuevo donador, habría $200 adicionales, como cristeros de hoy, valientemente, así como lo hicieron todos esos hombres y mujeres que se levantaban y hacían lo que les correspondía para que Cristo siguiera presente en la vida de nuestros hermanos, para que los sacerdotes siguieran llevando la Eucaristía a los enfermos, para que los niños siguieran recibiendo el catecismo, para que en las iglesias se pudiera seguir celebrando la misa. Hubo ideas, hubo lucha, hubo búsqueda de servir, de ayudar y de entregar la vida por Cristo. Hoy, hermano, el Señor lo que nos pide es mucho más sencillo, es dar algo, un granito de arena de lo mucho que Él ha puesto en tu vida, de lo mucho que Él ha puesto ahí para que tú puedas servirle, esa cantidad que puedas donar, ¿verdad? Y el día de hoy ayudarnos a llegar a esta meta con una contribución adicional para este día que nos ayude a salir con los gastos de este mes. Pueden ser $10, pueden ser 15, o para quien pueda dar 150 o 1,500, cada quien según su posibilidad, con la alegría de saber que está haciendo la parte que le corresponde, así como en casa, el que saca la, insisto, el que saca la basura o el que pone la ropa en la lavadora, ¿verdad? Y que tienen que ayudar, o el que limpia el jardín, o el que ayuda a lavar el carro, todos teniendo que hacer algo. ¿Y qué pasa cuando no hacemos eso? Pues alguien, ¿verdad?, levanta la voz y dice, oye, se necesita apoyo, se necesita ayuda, sí, y hay que hacerlo porque no podemos generar personas que luego ya se acostumbren a no hacer nada. Todos tenemos que colaborar, todos tenemos que contribuir. Pues en Familia Radio es igual. A unos nos toca pues apoyar de una forma, a otros de otra, sí, pero todos tenemos una misión, un trabajo que hacer, todos tenemos un granito de arena que apoyar, y no crea que el granito de arena es poco porque sea una cantidad pequeña. El todo granito de arena es valiosísimo y en estos momentos además se multiplica, porque si usted puede aportar $10 se convertirían en 1,010. ¿Dónde sucede eso? Solo en Familia Radio. Si usted puede aportar $20 se convertirían en 1,020, o si usted hace un reinicio de promesa de 25, que son $300 al año, pues se convierten en 1,300, porque Esteban y su esposa estarían colocando $1,000 si llegamos a 20 llamadas, y 1,200 si llega un nuevo donador. En el 1-800-707-1202 se necesita cristeros hoy, que así que, como entendió Anacleto González Flores lo que le tocaba hacer, como Santo Toribio Romo entendió lo que le tocaba hacer, como San Bernabé de Jesús Méndez le tocó lo que sabía hacer, como David Lara supo lo que tenía que hacer y lo hicieron. ¿Qué fue? Pues sencillamente defender la fe, defender su fe, defender la fe de sus hijos, de su familia, de sus sobrinos, de sus feligreses, para los sacerdotes, obispos, que defendieron con toda valentía nuestra fe. Hoy se necesitan de más valientes participando y llamando al 1-800-707-1202, como Elsa, Luis, Guillermo, como Milena. Tú también, que necesitamos de 16 más en el 1-800-707-1202. Bendecida mañana, Lisa Inés.
1: Bendecida mañana, ¿qué tal? Muy buenos días, familia. A Esteban y su esposa, muchísimas gracias también por este reto de aquí a las 10 de la mañana. Vamos, amigos, vamos a conquistarlo, vamos a darle gracias a Dios también por lo que Él nos ha dado en estos días, en este fin de semana, nos trajo hasta este inicio de semana y aquí seguimos en la búsqueda. Así que, pues también con ese corazón agradecido al Señor por cuidarnos, por mantenernos, vamos a compartir lo que Él nos ha dado. 1-800-707-1202, esos cristeros a los que hemos estado hablando, aquellos que pues en verdad gritan, se emocionan y viven el viva Cristo Rey, el viva la Virgen de Guadalupe, el viva la Iglesia Católica, pues que viva, amigos, que viva. Pero pues imagínate, necesitamos ser muchos, muchos los que van a ir sosteniendo, ¿verdad?, esta iglesia, los que van a ir sosteniendo también esta familia en Familia Radio, para que también viva en Familia Radio, para que también continúe, para que también siga ahí presente en nuestro día, en nuestra casa, en nuestro trabajo, en la oficina, que siga estando viva en Familia Radio, la programación de esta radio que nos ha acompañado, que nos ha fortalecido en la fe, en ese grito de ¡Viva Cristo Rey, hermanos! Vamos a llamar, vamos a marcar. Si ya llamaste, muchísimas gracias. Si tu promesa está al día, si este mes ya se hizo efectiva, pero hoy puedes dar un donativo adicional a esa promesa. Hoy puedes ofrecer al Señor, al Rey de Reyes. Puedes ofrecer esos 20, esos 30, esos 100. Anímate a hacerlo esta mañana, especialmente en esta hora de reto. En el 1-800-707-1202. Son 16 llamadas las que buscamos y esperamos que no nos dejes solos, que nos ayudes a cumplir este reto y para irnos hacia el 100%, que es el reto de todos, amigos. Lograr ese 100% para el Señor, para decirle, tú eres el que reina, tú eres el que debe de reinar y el único rey en nuestras vidas. 1-800-707-1202.
0: 1-800-707-1202, con emoción. Ahí, hermanos, sabiendo que tu entrada a la cancha es esencial para que llegue el triunfo. No podemos llegar a la meta sin ti, tú tienes que ser parte de una vez. Toma el teléfono, no digas al rato, después, mañana, porque eso puede retrasar que lleguemos a la meta, quizás mañana, ¿verdad?, estés ocupado, quizás mañana surja otro pendiente y vuelvas a decir mañana. Es en este momento que tienes la oportunidad, en este momento que sientes lo que el corazón te está pidiendo, actúa con ello, hermano, actúa con esa alegría de saber que puedes hacer algo. Revisa en tu cartera, puedes donar $5, esos $5, porque se convierten en 1,005. Quizás puedes apoyarnos con $10 o con 20, con 30, con la cantidad que puedas en este momento. Te aseguro que te vas a sentir feliz como Milena, como Guillermo, como Luis y Elsa. Una contribución de cualquier cantidad suma y necesitamos de 16 valientes en el 1-800-707-1202. Valientes que llamen, que contribuyan. En este momento, como Elsa, como Luis, como Guillermo y Milena, también vamos a agradecer en estos momentos la llamada generosa de Carlos. Carlos desde Glendale.
1: Gracias, Carlos.
0: Carlos de Glendale haciendo su participación con la llamada 5. Carlos dice presente, hace una contribución de su reinicio de promesa. Eso, reinició su promesa y con eso tenemos para las llamadas que nos piden Esteban y su esposa en el reto de 20 llamadas antes de las 10. Y ellos estarían aportando $1,000 adicionales. Eso quiere decir, hermano, que tu llamada, ¿verdad?, son $50. Ellos, imagínate que te están dando $50 por 2 o 3 minutos de tu tiempo. A nombre tuyo se los dan a la estación si llamas. 2 o 3 minutos de tu tiempo a $50. Si sacamos la cuenta de lo que eso significaría, pues es mucho, ¿verdad?, por hora. Así es, si te estuvieran, pero si lo quieres ver así, imagínate que alguien te va a dar $50 si llamas a un lugar para que se los des en Familia Radio. Si tú ya estás donando 5, pues entonces es como si estuvieras ofreciendo $55 por esos 2 o 3 minutos de tu tiempo. Por 2 o 3 minutos para decir, este soy yo y sigo donde mismo, vivo ahí, ese es mi teléfono y quiero seguir donando. Esa llamada, hermano, son $55 en este momento si es que aportas 5, o 60 si aportas 10, o son 70 si tú aportas 20. Y Esteban y su esposa estarían aportando $50 adicionales a lo que tú des si llegamos a 20 llamadas. Ya tenemos a 5, a Carlos, a Milena, a Guillermo, a Luis y a Elsa. Y la llamada número 6 que celebramos en estos momentos es la llamada de Lucy. Lucy, muchísimas gracias. Lucy, gracias, Dios, Lucy, te bendiga. Lucy, que está marcando en estos momentos desde la ciudad de Peoria. Lucy, que dice, yo también. Saludos a toda la comunidad de San Carlos Borromeo. Ahí vemos a Lucy de Peoria, Carlos de Glendale, Milena de Phoenix, a Guillermo, que habló también de la ciudad de Phoenix, a Luis de Goodyear y Elsa de Phoenix. Y seguimos extrañando esta mañana a quien nos esté escuchando a través de las frecuencias radiales en el norte del estado. Y necesitamos escuchar también de ustedes. El día de ayer, Marta desde Flagstaff se hacía presente. Nos dio mucho gusto poder saludarle y saber que, pues, todo lo que para ella representa la estación. Igual a Luis desde Chino Valley, un saludo muy cordial. El día de ayer domingo, con generosidad estuvieron participando ellos dos, pero nada más ellos dos. Y esta mañana puede ser que llames tú, hermano, y con esa llamada alcancemos la meta de las 20. Para el reto de Esteban y su esposa necesitamos 14 más en el 1-800-707-1202.
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0: Continuamos en el 1-800-707-1202 con alegría porque ya llegó la llamada número 7, la llamada valiente de Obdulia y Tracy. Muchísimas gracias, gracias, Obdulia y Tracy. Gracias por su generosidad. Llamando desde la ciudad de Mesa, Obdulia y Tracy, muchísimas gracias. Es la llamada número 7 y con ello nos faltan 13. 13 y que llegue un nuevo donador, que llegue esa persona que lo ha estado pensando, escucha eso de qué es lo del sobrecito, manda el sobrecito. Hay gente que pues así, oye, ¿cómo puedo donar? Nos lo han preguntado. Pues llame al 1-800-707-1202, que ahí nuestras muy expertas asesoras de donación que están contestando el teléfono, la van a apoyar y la van a asesorar para que usted tome su mejor decisión de cómo, claro, cómo puede aportar, ya sea a través de enviarle el sobrecito y usted lo envía de regreso, de que lo traiga a la estación, o su aportación, que puede ser más sencillo con su tarjeta de crédito débito, que puede ser más sencillo porque así no se le olvida, y al igual que pues hay algunas cosas que usted pone su tarjeta, como puede ser el, no sé, el lo que paga para una plataforma para recibir series o el cable, etcétera, pues así usted puede ponerlo, ¿verdad? Ahí con una cantidad, lo que usted sabe que puede aportar con alegría, si son $5, $10, $20 por mes, o si desea hacer una sola aportación única y que la envíe el próximo mes, o una aportación con su tarjeta que usted quiere realizar en el mes entrante o en el mes de noviembre. Pues usted nos dice cuánto, cómo, cuándo y llamando al 1-800-707-1202, la apoyan las mejores asesoras de los más valientes donadores. Expertas. Los que son, sí, los que son donadores en familia reciben el buen trabajo de las asesoras profesionales que en Familia Radio le contestan el teléfono para que usted pueda tomar su mejor decisión. Obdulia y Tracy, muchísimas gracias. Gracias, Lucy. Gracias, Carlos, Milena, Guillermo, Luis y Elsa. Y en estos momentos, la llamada número 8, con lo cual vamos por 12. 12 valientes. ¿Quién nos ayuda? Valientes que sepan poner su granito de arena. Valientes que sepan responder en el momento de la llamada. A ver si por aquí hay alguien que, como lo hemos estado mencionando, y me da muchísimo gusto estar conociendo más de nuestra historia a través de estos diálogos de esperanza. Ayer que platicábamos en la tarde con Plácido de la Rosa y que veíamos las historias de todos estos hombres y mujeres, son héroes, son verdaderos héroes. No traen ni una capa roja, no vuelan, no se suben por las paredes, pero estos son los héroes que nos han dado la oportunidad de vivir. Ayer que estudiábamos la historia de Cristóbal Magallanes, nacido en Totatiche, Jalisco. Saludos a todos los de Totatiche, Jalisco, y que falleció porque el Señor le llamó a dar el martirio de sangre y lo hizo con singular y peculiar valentía a nuestro hermano y beato y santo Cristóbal Magallanes. Le pedimos, ruega por nosotros. Canonizado por San Juan Pablo II en el año 2000, y pues ahí está Cristóbal Magallanes de Totatiche, Jalisco, y que falleció en Colotlán. Así es, falleció en Colotlán, nacido en Totatiche y falleció en Colotlán. Y pues para nosotros un ejemplo, una ilustración de cómo se debe de vivir y cómo se debe de sencillamente apoyar la obra de Cristo. Fíjate, Alicia Inés, él fue uno de esos caballeros sacerdotes que falleció por ser sacerdote. Sí, es decir, no, nunca tomó las armas. Él, de hecho, sí, él propagaba que no se entrara al conflicto armado. Uh-huh. Sí, él decía, la iglesia, sí, no puede estar en la guerra. Claro. Así decía. Uh-huh. La iglesia, dice, ni Jesucristo, ni los apóstoles, ni la iglesia han empleado la violencia con el fin, sí, de que la religión se propague. Uh-huh. Sí, la religión no se ha de propagar, sí, por medio de las armas. Las armas de la iglesia son el convencimiento y la persuasión por medio de la palabra de Dios. Así lo pronunciaba este gran hombre que pues nos deja un gran legado ante sus verdugos. Ahí cuando estaban a punto de dispararle, le dijeron, él les dijo, soy y muero inocente, perdono de corazón a los autores de mi muerte y pido a Dios que mi sangre sirva para la paz de los mexicanos desunidos. Así, y en un momento más, sí, ya estando bajo el proceso de fallecimiento, él dijo: Padre, solo un momento y estaremos en el cielo. Así es, pues con gran alegría, ¿verdad? Hoy compartimos esta historia, sí, esta historia que nos alegra el corazón. Y yo sé que hay muchos que vienen del área de Totatiche, Jalisco, sé que hay muchos que vienen de Jalisco, sé que hay muchos que conocen a estos santos beatos que los han tenido pues en sus mentes, pero muchos no tenemos el gusto de conocerles y a través de En Familia Radio les venimos conociendo en estos 100 años de herencia cristera. Nos da mucho gusto conocer de hombres valientes como el padre Cristóbal Magallanes y de toda la labor que realizó, y que si falleció por ser sacerdote, si falleció por llevar a Cristo a los enfermos, si falleció por celebrar la Santa Misa, si falleció por confesar los pecados del pueblo, pues el Señor seguramente le bendijo con la corona de la victoria, y hoy como santo está apoyando a quienes colaboramos de manera pacífica en que la fe se propague a través de la palabra. Nosotros estamos junto con Cristóbal Magallanes, que él intercede desde el cielo, y nosotros aquí realizando la labor que podemos al propagar esa palabra, hermano. A ti que vienes de Totatiche o de los alrededores de Totatiche, que vienes de Jalisco, que vienes de una nación cristera de la Latinoamérica porque sabe poner a Cristo al frente. A lo mejor, ¿verdad?, todo este trabajo realizado por los cristeros en México, pues fue un trabajo que patentó de alguna forma esta libertad de credo en nuestra nación, pero sin duda defendió lo que posteriormente iba a suceder y que está sucediendo hoy por hoy, tristemente, en algunos países como Nicaragua, como Cuba, ¿sí? Y hoy se necesita levantar la voz y propagar la fe a través de la palabra. Por eso está En Familia Radio, y En Familia Radio dependiendo de ti en esta mañana, agradeciendo la colaboración del señor Alvarado, que ya llamó. Señor Alvarado, muchísimas gracias. Colaborando desde la Ciudad de Mesa, el señor Alvarado, trayéndonos la alegría de saber que ahí va junto con nosotros en esta mañana, que desea que lleguemos a la meta y alcancemos este reto de 20 llamadas, y faltan 12 valientes. Tenemos más de 30 minutos y tenemos el corazón de muchos cristeros de hoy, valientes, que saben propagar la palabra a través de esta estación, que cumplen con el mandato de Cristo de anunciarlo en todos los rincones de la tierra, que con alegría sonríen y le dicen al Señor: pronto estaremos por allá cuando tú nos llames, porque nosotros estamos cumpliendo con lo que nos pides. Hermano, hermana, así como el señor Alvarado, como Obdulia y Tracy desde Mesa, que también se manifiesten en este momento y manifiesten su amor por la iglesia y por su estación, los de Gilbert, los de Goodyear, los de Bacay, los de Tolleson, los de Phoenix y los de Kinman, y los de todos los lugares de todos los estados donde nos están escuchando, porque hoy se necesitan cristeros valientes que sepan mantener a Cristo en su corazón y sepan defender lo mejor que es nuestra fe. En el 1-800-707-1202,
1: que den ese testimonio vivo, ese testimonio que se quede, ese testimonio que por lo menos nuestros hijos, amigos, digan: mi papá, mi mamá, mi abuela, mi abuelo me enseñaron a vivir la fe, y que sepamos que ahí van a seguir, que va a seguir, ¿verdad?, esa semillita creciendo también en la familia de ellos, en la vida de ellos. 1-800-707-1202, por estos cristeros que se necesitan hoy por todo el mundo, en todas partes y en cada familia. 1-800-707-1202, hay tiempo y hay espacio para esos 12, que están por marcar, que están por llamar, para esos 12 que son amigos, que son hermanos, para esos 12 que gritan también que viva Cristo Rey. 1-800-707-1202. Seamos también nosotros, amigos, reflejo de ese amor, de esa entrega que aquellos cristeros en esa batalla, alzándose en armas, daban por la iglesia, daban por Jesús, daban por María. Seamos ese reflejo hoy en día, porque se necesita llevarlo a él a muchas otras más partes. 1-800-707-1202, 12 llamadas más para llegar a este reto de las 20 llamadas antes de las 10 de la mañana.
0: 1-800-707-1202. Mira este pensamiento del padre Magallanes. Esto decía, ¿verdad? Cuando estaba siendo perseguido. Dios les perdone tanta infamia y nos vuelva la deseada paz para que todos los mexicanos nos veamos como hermanos. Así escribió el padre Magallanes. Y eso es lo que hoy te pido, hermano. Ayúdanos para que todos los cristianos nos veamos como hermanos. Para que todos los que profesamos la fe en Cristo Jesús, que valoramos y agradecemos por su Eucaristía y amamos a nuestra Santísima Virgen María, para que todos nos veamos como hermanos, para que vuelva la paz a nuestros corazones, a nuestra comunidad, a nuestros países, para que nuestro Señor, con su misericordia, perdone nuestros pecados. Te pido tu apoyo, que en Familia Radio siga adelante, dependiendo de ti, con tu llamada generosa al 1-800-707-1202.
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0: Y continuamos en esta mañana en el 1-800-707-1202 con mucha alegría, agradeciendo la contribución número 9. Estamos en el reto de Esteban y su esposa. 20 llamadas antes de las 10 y ya tenemos a 9. Vamos por 11 llamadas más. Gracias. Jóvenes. Apoyo de todos los caballeros y damas valientes. Cuando agradecemos en estos momentos la llamada valiente de Valentín. Pues mira, Valentín, que es pues muy claro. Valiente. Valentín desde la ciudad de Mesa. Colabora Valentín.
1: Valiente Valentín.
0: Valiente Valentín desde Mesa, que colabora en estos momentos en el 1-800-707-1202. Colaborando, contribuyendo para que lleguemos a la meta. 1-800-707-1202. 1-800-707-1202. Danos la alegría de saber que contamos contigo. 1-800-707-1202. Aquí está Valentín llegando con la llamada número 9. Hace su aportación generosa. ¿Quién más entra a la cancha? ¿Quién más nos apoya para alcanzar 20 llamadas? 20 generosos, 20 valientes, 20 cristeros de hoy. Que así como esos hermanos cristeros nos apoyaron para que hoy tengamos la fe, podamos nosotros apoyarnos para que nuestros hijos, nuestros sobrinos, nuestros ahijados, nuestros nietos puedan llegar a tener el mismo amor que tú tienes por Cristo Eucaristía. ¿Qué tenemos que hacer, hermano? Seguir conociendo, seguir participando, seguir dando testimonio de lo que para nosotros es, lo que representa y la forma como defendemos cuanto tenemos, cuanto Él nos ha dado, de las formas como hemos contribuido a que podamos salir adelante, a que podamos seguir haciendo que esta estación alcance a miles de personas, miles de hogares, familias enteras y que lleguemos a muchos lugares, depende de ti y de mí, del granito de arena que con alegría coloquemos en esta mañana y aprovechando estos tipos de retos que estos retos de $1,000 como el que llegó de Esteban y su esposa por 20 llamadas antes de las 10 y $200 por un nuevo donador, uno que llame por primera vez.
1: Seguimos
0: esperando. Si me está escuchando en estos momentos alguien que nunca se ha registrado como donador, que nunca ha llamado para decir yo voy a donar $10 por todo el año, o voy a donar $15 cada mes, o voy a donar $5 este mes y $10 el mes que entra. La forma y la cantidad, hermano, usted la determina. Sienta la libertad y la alegría de llamar en estos momentos al 1-800-707-1202, que necesitamos de 11 valientes. Y si en esos 11 valientes hay un nuevo donador, habría $200 adicionales. Recibiríamos $1,200 en estos momentos cuando ya estamos con 3 rayitas en el termómetro de la generosidad y tenemos que ir mucho más a prisa. Te pido tu apoyo en el 1-800-707-1202.
1: Así como el valiente Valentín, pues también ustedes, amigos, les invitamos a ser valientes, les invitamos a dar ese paso, les invitamos a tomarse esos 2 minutos. Mira, a veces es lo complicado, sí, el detenernos, el hay tanto que hacer, el tengo que alistar, el tengo que llevar, el tengo que llegar, el tengo que traer, pero son 2 minutos de tu tiempo lo que te pedimos. En lo que enciendes el carro, en lo que esperas a que se caliente el motor, ahí marca, llama rápidamente 1-800-707-1202. En lo que pones la comida en el microondas para recalentarla, llama 1-800-707-1202. Tenemos que también ser esos cristeros en el manejo del tiempo, ¿eh? Tenemos que hacer aquellos que pongan prioridades, amigos, que nos manejemos en nuestro día por prioridades. El Señor debe de estar primero, las cosas del Señor deben de estar primero. Y si hoy nos ayudas, créeme que el Señor no se va a dejar ganar, te va a responder esa generosidad de una y mil maneras. Marca el 1-800-707-1202. Estamos cerquita de la hora y estamos cerca de ese reto de poderlo alcanzar, pero necesitamos la ayuda de todos, de caballeros, de señoras, de padres de familia, de abuelitos, también los abuelos que en esta mañana a lo mejor están por ahí cuidando a los niños, dándoles ese huevito revuelto rico. Si usted también puede llamar con un donativo único el día de hoy de 20, de 30, 1-800-707-1202 es el número a marcar. Las personas que nos acompañaron ayer en la Santa Misa, aquí a las 7 de la tarde, a ustedes también les hacemos el llamado, amigos, para participar, para unirse como nuevos donadores a través del 1-800-707-1202. Y ahora sí, pa'lante, ¿no? Comenzar a darlo todo por Cristo Rey. 1-800-707-1202.
0: 1-800-707-1202. Se necesitan muchos valientes. Se necesitan en estos momentos muchos valientes para llegar a la meta. Pero en esta hora necesitamos de 11, que ya 11 entre los 150 mil radioescuchas tienen que estar 11 valientes que todavía no hayan llamado en estos diálogos de esperanza, 11 valientes que digan, aquí está, aquí vamos, seguimos trabajando juntos, seguimos unidos por la unión de nuestra iglesia, la unión de nuestra comunidad, por el fortalecimiento de cada uno de nosotros en la fe. Hermano, te pido tu apoyo. Te pido esa ayuda generosa con 2 o 3 minutos para llamar al 1-800-707-1202, así como llamó Elsa, Luis, Guillermo, Milena, Carlos, Lucy, Obdulia y Tracy, el señor Alvarado y Valentín. Usted también llame en estos momentos. ¿Quién se pone el 10 en la camiseta? Vamos a ver quién es. Se pone el 10 en la camiseta en estos momentos, Lorena.
1: ¡Eso!
0: Lorena desde Phoenix se pone en estos momentos el 10 en la camiseta.
1: Y el 12 en la lista.
0: Así es. Faltan 10 que nos apoyen, 10 más. Ya llegó Lorena desde Phoenix, dijo presente, yo también voy en el 1-800-707-1202. Lorena, muchísimas gracias. Valentín, Dios les bendiga. Ahí a seguir trabajando. También a los propietarios de negocios, amigos. También cuentan los negocios. También donan.
1: Cuentan, sí.
0: A los propietarios de negocios, amigos, les pedimos su reinicio de promesa. Y en estos momentos, con su ayuda, pudiéramos alcanzar $1,000 más. Ustedes que saben muy bien lo que cuesta, ¿verdad? Ahí el estar generando ingresos. Les pido su apoyo porque estos $1,000 no se nos pueden escapar. Si su llamada llega, pues nos van a apoyar y además estarán ayudándonos que con lo que ustedes participan se ayuda a disminuir rápidamente lo que nos falta para llegar a la meta. Les pedimos a los propietarios de negocios, amigos, que llamen. Y si tú eres propietario de un negocio y no estás en el directorio, también te pedimos que llamen. Como en esta mañana, Good Deal Furniture habló para decir presente y fueron los nuevos donadores que necesitábamos en el reto de las 7 de la mañana. Ahora en este reto necesitamos también de otro nuevo donador. Puede ser negocio, puede ser una persona. Puede ser usted, señora, que generosamente ha apoyado a la estación, quizás trayendo zapatos o trayendo botellitas, pero nunca se ha registrado como donadora para dar esos $5 al año o $5 al mes. Llame, usted conoce muy bien lo que juntos estamos haciendo, el apoyo que estamos dando a muchos hermanos desde En Familia Radio, y por eso te pido que contribuyas en el 1-800-707-1202, que necesitamos de esos valientes. Si puedes dar esos $5 o puedes dar esos $15 o esos $20, solo por esta ocasión, solo por una aportación única, solo por este día, ayudarnos a alcanzar este reto y ayudarnos a sacar adelante a tu estación en esta oportunidad, que el día domingo podamos cerrar con el 100%. Se necesita de valientes como ustedes y de aprovechar retos como este de Esteban y su esposa, con 20 llamadas antes de las 10 y ya tenemos a 10. Tenemos 10, Lorena, Valentina, al señor Alvarado, Obdulia y Tracy, Lucy, Carlos, Milena, Guillermo, Luis y Elsa. Y también recibimos en este momento la participación generosa de Manuela. Manuela, muchísimas gracias.
1: Manuela.
0: La participación de Manuela desde Glendale en estos momentos contribuyendo para que alcancemos el 100%. Vamos por 9. 1-800-707-1202. 9 llamadas en 16 minutos con tu contribución valiente. Y si llega un nuevo donador, habría $1,200.
1: Así
0: que tu llamada en estos momentos, hermano, de $10 se puede convertir en $1,210. Su llamada, su reinicio de promesa de $20 o de $50, pues en estos momentos contribuye a que alcancemos esos $1,000. Y si llega un nuevo donador, serían $1,200. Por eso, hermano, en este momento, valorando y apreciando el sacrificio que están haciendo Esteban y su esposa, le pido que levante el teléfono, que para esto somos familia, donde cada quien pone la parte que corresponde, el granito de arena que nos toca. Le pedimos que marque en estos momentos para hacer efectivo lo que su corazón anhela, que es que esta estación se sostenga, marcando 1-800-707-1202.
1: Y gracias a los que nos llevan en este momento a 11 llamadas. Son 9 reinicios de promesas. Y tú ya estás donando, nada más date ese tiempo. Mira, rápidamente se va a reiniciar esa promesa. Llamas al 1-800-707-1202 y le dices, todo sigue igual, vamos hacia adelante. Rápidamente, es una llamada sencillita y rápida. 1-800-707-1202. Y por supuesto, para ti que escuchas, para ti que te invitaron a lo mejor a algún evento, te invitaron a la misa, conociste la radio en un sábado de película, también te invitamos a ser parte de la familia donadores. Necesitamos ese nuevo donador, esa nueva donadora, ese que venga con esa sangre cristera en las venas, con ganas también de contagiarlo a sus hermanos. 1-800-707-1202. 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

0: Y regresamos rápidamente en estos últimos 10 minutos, 9 llamadas. 10 minutos, 9 llamadas
1: sí
0: en el 1-800-707-1202, pero son 8 llamadas porque vamos a agradecer la participación valiente que está llegando en estos momentos de Clara. Clara, muchísimas gracias. Clara, que está llamando desde la ciudad de Mesa. Gracias, Clara. La llamada 12 es Clara,
1: gracias,
0: desde Mesa.
1: Clara, gracias.
0: Desde Mesa, Clara, también.
1: A ver si viene Francisco.
0: Vamos a ver si viene Francisco. En estas semanas vamos a celebrarlo, sí, el próximo domingo. Ajá. Así es, la llamada número 13 en el 1-800-707-1202. Ocho llamadas las que nos hacen falta. $1,000 que pudieran llegar, o 1,200, y en esos 8 llega un nuevo donador, una nueva donadora. Esperamos que suene ese teléfono en este momento, que suene, porque no se nos pueden escapar esos $1,000 en este reto de Esteban y su esposa. Ayúdanos en este momento, hermano. Sabemos que hay más de 8 personas que están escuchando la estación y que no han llamado. Si ya llamaste, te pido que sigas orando y que sigas preguntando si ahí puedes encontrar un nuevo donador, en el compadre, en el amigo, si puedes hacer una cooperación con los hijos, inscribir al hijo, a la hija, ayudarle a que sea generoso, darle el camino al cielo por medio de la generosidad, que puede estar ahí ya presente cuando colaboran tus hijos con la estación, porque tienen un ingreso del cual pues bendicen con una tercera parte de una hora al mes o la cuarta parte de una hora al mes, pero que se inscriban para ser donadores y así juntos podamos ver cómo esa generosidad crece y llega también la presencia del Señor, que no se deja ganar, que siempre recompensa, aunque fuera un vaso de agua, lo que dieran por el evangelio, lo que dieran por la evangelización. Hoy te pido tu apoyo, te pido tu ayuda marcando 1-800-707-1202. Y vamos a agradecer una llamada más. Es la llamada valiente y generosa que hace en estos momentos María G. María G, muchísimas gracias. María G desde Phoenix. María G desde Phoenix hace su contribución. La llamada 13. Vamos por 7. 1-800-707-1202. 1-800-707-1202. A Esteban y su esposa, muchísimas gracias por su generosidad. A ti, hermano, que nunca has donado, anímate, que son $200 adicionales que tu aportación podría traer. Llamado a toda la gente que nos sintoniza también a través del internet o en enfamilia.com. Ustedes también pueden participar, igual a todos los que nos sintonizan a través de las frecuencias radiales en el norte del estado. Todos pueden colaborar, todos pueden apoyar a que lleguemos a la meta. Lo que no ayuda es el silencio, lo que no ayuda es la indiferencia. Lo que no ayuda es decir, no es conmigo, es con todo el que quiere que en una semana ya estemos escuchando la estación, que puede ser que esta misma semana lo pudiéramos escuchar si llegamos a la meta. En cuanto llegamos a la meta, nos vamos a la programación regular, pero todavía no hemos llegado y tenemos que seguir pidiendo de tu apoyo. Y hasta entonces, considera, hermano, la bendición que es tener la recompensa que el Señor te da por ser generoso. Considéralo, si eso, ¿verdad?, no fuera suficiente, considera que es la forma de ganarte el cielo, ganarte un pedazo de cielo. Es como bienes raíces, ¿verdad? Es una inversión que estás realizando, si así lo queremos ver. Y además, a diferencia del mundo, donde si compras una propiedad tienes que pagar impuestos, en el cielo, cuando tú adquieres un pedacito de cielo haciendo el bien, además vienen más gracias, es como si te pagaran a ti por ser dueño de ese terreno en el cielo. Ayúdenos, hermano, y haga la prueba, vea qué bueno es el Señor. Marque 1-800-707-1202, como en este momento lo hace también María Teresa.
1: Gracias.
0: María Teresa desde Glendale también colabora. Los de Glendale también apoyan en este momento en el 1-800-707-1202. 6 llamadas en 5 minutos, Alicia Inés.
1: Claro que sí, vamos, amigos, vamos a buscarlas, ayúdanos también ahí invitando, enviando ese mensaje, utiliza ahora pues lo que es la tecnología para llegar a tantos hermanos ahí del grupo de apostolado, los que viste el día de ayer en la actividad que tuviste en la parroquia. A ellos recuérdales también que lo habías platicado, que el día de hoy iban a ponerse las pilas por Cristo y poder llamar al 1-800-707-1202. Vamos por esas llamadas. Nuevo donador, nueva donadora, también seguimos esperando. Sabemos que estás ahí escuchando. Te invitamos a ser valiente, a confiar en el Señor, que nada te ha de faltar. Puedes iniciar tu promesa con $5 al mes o con $30 al año. 1-800-707-1202. Son 5 minutos muy valiosos, 5 minutos de cierre, amigos, 5 minutos en los que hay que ir a buscar a aquellos que lo dan todo por el Señor, aquellos que mueren en la raya. 1-800-707-1202. Las familias también califican, esas cooperachas que se puede hacer en la familia. También, amigos, 1-800-707-1202. Y, por supuesto, donaciones únicas. Estamos en cierre de este reto. Necesitamos de esas llamadas para lograr esos 20 que nos pide Esteban y su esposa. Son $1,000 entre todos y lo vamos a conseguir. Lo podemos lograr marcando al 1-800-707-1202. Tú puedes estar dentro de estos que nos van a ayudar a alcanzar esta meta. Y pues también ahí conoces a un amigo, a una amiga, a un familiar que te dijo, ya estoy escuchando la estación que me recomendaste aquella vez, ya la estoy escuchando. Bueno, pues ahora invítale también, dile, ya quieres ser parte de la familia de donadores, pues es tu tiempo, es tu momento para ser ese protagonista, ¿verdad?, de esta hora en los Diálogos de Esperanza. 1-800-707-1202.
0: 1-800-707-1202. Cualquier cantidad que usted pudiera apoyar, una cantidad única para apoyarnos en este día, salir con los gastos del mes. Si usted puede apoyar con $15, 20, 30, 40, puede compartir por ahí un poquito de lo que iba a usar para el lunch y nos comparte lo de una tostada de ceviche o lo de un cafecito. Todas las cantidades en estos momentos se multiplican. Pueden llegar a ser $1,000 o 1,200 si llega un nuevo donador. Por lo pronto, agradecemos la llamada número 15, la llamada de Gloria desde Phoenix.
1: Gracias,
0: llamada
1: Gloria.
0: Llamada de Gloria desde Phoenix, llamada número 15. Vamos a ver la llamada número 16. ¿Quién la aporta? Un reinicio de promesa, tu reinicio de promesa. Con eso basta, hermano. Un reinicio de promesa que nos ayude a salir adelante en el 1-800-707-1202. Un reinicio de promesa, como puede ser el que realizaba Obdulia y Tracy, como el que realizaba María Teresa o María G. y también Clara, en el 1-800-707-1202. Decir, voy a seguir donando, y con eso está 2 o 3 minutos para que alcancemos este reto. En el 1-800-707-1202, saludando y agradeciendo a Lilia. Lilia que llama, Lilia.
1: Gracias,
0: que contribuye.
1: Lilia.
0: Lilia, es la llamada número 16. Lilia, que llama en estos momentos desde la ciudad de Mesa, contribuyendo, y seguimos pidiendo el apoyo de nuestros hermanos en el norte del estado. Vamos a ver quién trae en estos momentos el triunfo, porque sabemos que podemos alcanzar esos 1,000. Sabemos que hay gente valiente, gente generosa que puede apoyar en estos momentos. Si no has llamado, hermano, llama. Di, voy a seguir donando, aquí estoy, este es mi nombre, esta es mi dirección, cuenten conmigo. Esa llamada de contar con ustedes corresponde también a lo que ustedes en tantas ocasiones nos han dicho al decir, oye, si necesitas algo me llaman, si necesitan algo me dicen, oye, ¿cómo los puedo ayudar? Pues donando en estos momentos, llamando al 1-800-707-1202, no se quede fuera, sea

0: 2 y necesitamos de un nuevo donador, una persona que llegue. Ya vemos ahí viene la número 18 en estos momentos desde Williams. Valientemente a Dani Violeta, muchísimas gracias.
1: Gracias.
0: A Dani Violeta, Dios les bendiga desde Williams. Escucharon que se ocupaban valientes y dijeron a Dani Violeta,
1: valientes.
0: Aquí estamos presentes. Muchas gracias a Dani Violeta desde Williams, la llamada número 18, con su aportación para que lleguemos a la meta. Dios les bendiga, Dan. Gracias, Violeta. 1-800-707-1202. Vamos por la llamada 19 y la llamada número 20. Llamada 19 y 20. Y si uno de ellos es nuevo donador, entrarían $1,200. Si ellos ya son, hacen su reinicio de promesa y hacen una aportación, $1,000, hermano. Si usted puede apoyarnos con $20, recibiríamos $1,020 por su llamada. No deje que se nos escape este premio, este reto, que es reto para todos. A Dani Violeta desde Williams, gracias por poner todo ya en solo dos llamadas. Una llamada $500, la otra $500 o dos de 600, dependiendo de si llega el nuevo donador. En el 1-800-707-1202. 1-800-707-1202. Nos vamos a la pausa y esperando que al regreso podamos decir, lo logramos. Se llegaba a los 20. Yo creo que sí se puede.
1: Sí se puede.
0: En el 1-800-707-1202.

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0: Hola, hola, ¿cómo están? Buenos días, bienvenidos. Aquí estamos en nuestro especial. Estamos en nuestro diálogo de esperanza y con la esperanza de que el día de hoy sea un día de gran bendición para la radio, para esta misión que tiene tanto por dar y obviamente en nuestra comunidad. Ha sido realmente una gran bendición el poder estar en este programa, en esta estación de radio y con este gran equipo que todos los días lucha para mantener la radio al aire. Así que les damos la más cordial bienvenida y los saludamos cordialmente. Está Alicia con nosotros en esta mañana. Alicia, ¿cómo estás? Muy buenos días. Pues continuamos aquí en estos diálogos de esperanza con la esperanza de que en realidad podamos llegar a la meta marcando el 1-800-707-1202, Alicia.
1: Grover, ¿qué tal? Muy buenos días, qué alegría saludarte, encontrarnos pues aquí en tu espacio Creciendo en Familia. Y pues si me permites, Grover, también a anunciar, ¿verdad? La hora pasada estábamos de reto y pues ahí con la llamada de Sofía, que fue la 19, y la llamada de Marta desde Phoenix, se llegaba a la meta, se llegaba al reto que proponían Esteban y su esposa, que agradecemos muchísimo, amigos, a ustedes. La llamada que estuvo participando desde Williams, te platico, Grover, que nos da muchísima alegría. Ahí estaba Adán y Violeta llamando desde Williams, Arizona, allá en el norte, con nuestras señales retransmisoras en familia, que siempre nos da muchísima alegría el poder escuchar de ellos, el saber, ¿verdad?, que el esfuerzo, el trabajo que se hizo para llevar la señal de En Familia Radio clarita hacia aquellos lados, pues está dando su fruto, gracias a Dios, y pues seguimos invitando a todas las familias allá en el norte del estado también a que participen, a que nos ayuden a llegar a esta meta que estamos buscando. Aquí dentro de tu espacio también buscando 12 reinicios de promesa, Grover, 12 renovaciones. Tenemos una muy generosa radioescucha de tu programa, la señora Irene de Mesa, que pues está aquí acercándonos, queriéndonos acercar $800 si llegamos a esas 12 reinicios de promesa, 12 renovaciones, y si llegamos a 15, ella estaría aportando $1,000.
0: ¡Wow! Bueno, vamos a invitar a nuestros oyentes que están ahorita escuchando la radio. Hay mucha gente que está afuera escuchando la radio, aquellos que han venido a los eventos, aquellos que nos conocen y que escuchan la radio todos los días. Son solamente 12 o 15, no son 150 llamadas telefónicas, ni 150 personas que puedan apoyar la radio. Así que vamos a, en este momento, comenzar a pedir, por favor, si nos pueden apoyar en estos diálogos de esperanza 2026. Y pues esperamos de que sí, comencemos a recibir esas llamadas telefónicas para, en estos diálogos de esperanza, realmente poder apoyar la radio. Es una radio de todos los latinos que vivimos aquí en Estados Unidos, de toda esta gente linda que vino por un sueño, vino porque de repente encontraron aquí un terreno fértil para poder sembrar y cosechar. Y mucho les ha ido muy bien, así que vamos a pedir a todos ustedes que nos apoyen, porque la radio está siempre esperando que ustedes nos puedan apoyar. Como ustedes ya lo saben, la radio no tiene ningún tipo de publicidad que pueda apoyar la radio. No, aquí no están las grandes compañías transaccionales que pagan para mantener una estación de radio, como lo hacen las radios seculares. Esta es una estación de radio de ustedes, de nosotros, a la que tenemos que aportarle. Y ese aporte generoso que usted hace se ve reflejado ahorita, por ejemplo, en la parte norte de aquí de Arizona. Hay repetidoras que hay que mantener mensualmente, hay una antena que hay que pagar, hay energía eléctrica, hay personal trabajando aquí. Cuando usted viene aquí a la radio, a los eventos, o si conoce la radio, va a ver que hay una infraestructura que también hay que pagar mensualmente. Todo es dinero. No, lamentablemente, nos gustaría que todo fuera gratis, pero lamentablemente, pues así son las empresas. Así que la única forma de que podamos mantener esta bendita estación de radio En Familia Radio es con tu ayuda. Así que, por favor, vamos a pedir, ojalá tengamos ya en esta primera secuencia siquiera unas 4 o 5 llamadas telefónicas, marcando al 1-800-707-1202. Mire, tenemos $800 o $1,000 que podemos recaudar, que alguien quiere donar. Pero para eso queremos que usted nos apoye. Tenemos que tener al menos unas 12 o 15 llamadas telefónicas, que no es mucho, que no es pedir demasiado, que renueven su compromiso. Si usted ya tiene un compromiso con la radio, hoy le vamos a pedir que vuelva a hacer ese compromiso por un tiempo más. Y solo con eso estaremos nosotros recibiendo ese dinero que nos ayuda mucho. Miren, esta es la filosofía, ¿no? Creo que si todos nos unimos, vamos a hacer que la radio siga siendo una herramienta tan importante de evangelización, de formación para todas las familias. No permitamos que la radio apague esta luz por la indiferencia. Así que marquen el 1-800-707-1202, 1-800-707-1202, Alicia.
1: Es el número a marcar, Grover, y así es, pues está en nuestra misión dentro de esta hora recaudar junto con todos estos radioescuchas de Creciendo en Familia, aquellas familias, aquellos matrimonios, los cuales se han acercado a ti, Grover, cuando nos visitas aquí en las instalaciones, teniendo estos eventos, resolviéndoles tantas dudas, ¿verdad? Dándonos estas terapias, vaya que vienes y nos compartes cuando participas dentro de las conferencias. Amigos, pues por eso que hemos recibido también del doctor, vamos a apoyar, vamos a sacar ahora sí que pues el valor de donde esté en este momento, el tiempo de donde podamos para tomar esos 2 minutos y marcar al 1-800-707-1202 y tener esas 12 llamadas o 15 que aportarían $1,000 adicionales. Si tú ya estás siendo parte de la familia de donadores, pues tan sencillo, Grover, pues como simplemente decir, busco renovar mi promesa. Es lo único que pedimos. Aquí estoy para renovar esa promesa. Aquí estoy para decir, sigo adelante con En Familia. Aquí estoy para decir, necesito seguir escuchando de En Familia. Necesito y quiero que el doctor Grover Bravo continúe con nosotros. 1-800-707-1202 es el número a marcar. 12 llamadas, buscamos esas 12 renovaciones de promesa, 15 que nos acercarían $1,000, ¿verdad? Pero vamos de una en una, amigos. Si el día de hoy tú ya estás escuchando, estabas esperando aquí ya al doctor Grover Bravo, aquí está atentamente también haciéndote esta invitación para sacar adelante nuestra estación. 1-800-707-1202, Grover.
0: Exactamente, amigos. No tienen que pagar todo el dinero, pueden comprometerse con algo, o si de repente en este momentito no cuentan con el recurso, pueden esperar a fin de mes o en 10 días. Lo importante es el compromiso. No tanto que, pues bueno, ahora den él todo el dinero, ¿no? O sea, el que quieren comprometerse. Pero esas promesas son tan importantes porque es como planeamos la radio. Uh-huh. Es como podemos organizarnos para hacer los eventos, para pagar las cosas que se tienen que pagar, ¿no? O sea, hay mucho gasto. Son pequeños gastos, pero juntados todos hacen una gran cantidad de dinero. Así que queremos agradecerte. Ojalá no perdamos la oportunidad de contar con esos 800 o $1,000 con 12 llamadas telefónicas o con 15 que quieran renovar su promesa. O también alguien nuevo que de repente se anime y diga, yo quiero convertirme en donador de la radio. O de repente también alguien que solamente quiere hacer un aporte por el día de hoy. Todo aporte, todo compromiso para nosotros es muy bueno. Por más pequeño que sea el aporte, cuenta y nos interesa. Así que marca el 1-800-707-1202, 1-800-707-1202. Y creo que, Alicia, estamos muy contentos en la Iglesia Católica. Hemos visto a nuestro Papa que está en Francia. Uh-huh. Y como tú has podido observar, seguro a través de las redes sociales, de la información, de los noticieros, vemos que la comunidad católica joven ha comenzado a responder otra vez. Algo que me llamó mucho la atención, estaba viendo una entrevista muy bonita, decían de que de repente esta generación en Francia, los padres se descuidaron y no los bautizaron. Uh-huh. Pero ya adultos han pedido el bautizo en la Iglesia Católica. O sea, ya en muchachos entre los 28, 30 años, por su propia voluntad, están yendo a pedir el bautizo. No, eso implica de que la comunidad católica se ha incrementado. O sea, hay una gran necesidad de tener a Dios en nuestro corazón. La droga no te llena, el sexo no te llena, no son cosas que social media no te va a llenar, pero en realidad lo que te da la paz y la tranquilidad al final del día es una comunión directa con Dios. Uh-huh. Y eso es lo que ha hecho En Familia Radio. En Familia Radio te lleva este mensaje cotidiano. Todos los días hay el rosario, hay misas, hay de todo aquí. ¿Y para qué? Para que tú puedas mantener esa luz de la fe encendida, para que no se te apague, para que te recuerde, porque a veces andamos tan ocupados en tantas cosas que decimos, oye, ¿hace cuánto tiempo que no vas a la misa? Pues ya hace mucho tiempo, pero si hay alguien que te está recordando el valor de la misa, el valor de la comunión, el valor de rezar un rosario, lo vas a hacer, y eso es lo que ha hecho esta bendita estación de radio desde que se creó. Así que amigos, te vamos a pedir por favor que esta mañana cooperes con nosotros, colabores con nosotros. 12 llamadas telefónicas, que no creo que sean muchas, y que puedas renovar tu compromiso. O si alguien está escuchando y quiere dar un aporte, no importa la cantidad, adelante también. Alicia, esperamos contar con el apoyo de la gente.
1: Sí, Grover, sabemos de que sí. Aquí vamos a regresar después de la pausa para checar también estas llamadas y también pues esa juventud en la que hemos estado viendo. También invitarles, amigos, a ustedes como pues esta nueva generación a marcar, a integrarse al 1-800-707-1202.

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0: Hola, hola, ¿cómo están amigos? Bienvenidos otra vez. Aquí estamos en Diálogos de Esperanza. Dentro del programa Creciendo en Familia estamos presentando estos Diálogos de Esperanza 2026 con la esperanza de que nos apoyes al 1-800-707-1202. Hoy tenemos un reto importante. Va a haber un donativo generoso de $800 o $1,000 si logramos renovar compromisos entre 12 y 15 compromisos. Creo que no nos pueden fallar, así que vamos a ver. Ojalá tengamos ya a alguien que se animó y que dijo, yo quiero renovar mi compromiso con la radio porque la radio me sirve. Mucha gente llama por teléfono, de repente se contactan conmigo buscando ayuda para sus hijos, para las relaciones de pareja. Hoy tenemos tantos problemas. En las relaciones de pareja la infidelidad se ha disparado enormemente, ¿no? Entonces, ¿cómo mantener un matrimonio saludable, sano? De todo eso trabajamos y hablamos aquí en la radio. Así que esperamos este día que, así como yo estoy aquí todos los miércoles y todos los días, lunes y miércoles, sin parar, estamos siempre trabajando, produciendo los programas. Así espero que ustedes también puedan apoyarnos en esta oportunidad, nos den su generoso aporte para que podamos seguir llevando esperanza a las familias que la van perdiendo. También las enfermedades de salud mental están a la orden del día. Se ha incrementado la depresión en los muchachos, en los adolescentes. ¿Y de qué se trata? Pues simplemente del abandono a veces. Estamos mucho tiempo conectados al mundo entero a través de las redes, pero muy poco en comunicación con nuestros hijos. Hay que reflexionar. Bueno, Alicia, ojalá alguien se haya animado.
1: Grover, pues sí, mira, hablando de matrimonios, aquí tenemos ya a María y a Blas desde la ciudad de Apache Junction. Muchísimas gracias. Gracias, wow, amigos.
0: Felicidades, muchas gracias.
1: Sí, y también, pues, otro matrimonio. Aquí llega Alejandro y Soledad de la ciudad de Glendale. Gracias también, mira, pues hablando de estos matrimonios, de estas parejas, ¿verdad, Grover? Que se han sentido apoyados, no solamente con tu programa, con el contenido que nos compartes, sino que, pues, lo que has traído también cuando has venido a estas conferencias, a estos talleres para matrimonios, talleres para padres, ¿verdad? Que nos hablas y nos enseñas sobre la educación para con nuestros hijos. Pues aquí están ya respondiendo María y Blas y Alejandro y Soledad. Las primeras dos llamadas de 12 que buscamos para esos $800 que muy generosamente quiere aportar Irene desde Mesa. O si llegamos a las 15 serían $1,000 que estaríamos recaudando entre todos, amigos, en esta hora aquí con la compañía del doctor Grover Bravo. Así que te invitamos a marcar, te invitamos a reiniciar esas promesas o a hacer un donativo único también, Grover, el día de hoy, ¿verdad? Que digamos, bueno, pues quizás aquí en el valle, ¿verdad? Que te platicaba que hay un poco de lluvia. Bueno, pues no tuve que salir a trabajar. La lluvia, pues ahí no me permitió ir a trabajar. No voy a gastar en el lonche. Si puedes aportar esos $20-$25 el día de hoy, ahí comerte unas ricas quesadillas en casa, te lo vamos a agradecer muchísimo en el 1-800-707-1202, Grover.
0: Sí, por favor. Lo que cuesta un lunch, lo que cuesta una taza de café de esas verdes muy sofisticadas y que ahora están con alrededor de $15-$20. Así que ahórrate eso, prepárate un cafecito en casa, es lo que hago yo. Yo cada mañana que me levanto, preparo mi desayuno y mi lunch para traerme al trabajo y hago mi cafecito en la oficina y me ahorro estar gastándome ese dinero porque pues son tiempos difíciles. Uh-huh. Pero si tú lo aportas, apoyas esta misión, las bendiciones van a llegar enormemente. No lo van a creer ustedes, pero háganlo. Pero háganlo con voluntad. No den lo que sobren, den lo que tienen. Porque a veces uno dice, pues bueno, a ver cuánto es, cómo están las cuentas, y esto me sobra, esto hay que darlo. No des lo que sobra, da lo que tienes. Y hazlo con honestidad, con voluntad, con entusiasmo. Porque es cuando viene el milagro. Dios te premia de muchas maneras, de muchísimas maneras, ¿no? Yo soy un testigo de ello porque yo trabajo con el sistema educativo. Y el sistema educativo siempre ha tenido dificultades económicas. Han cortado presupuestos, han hecho una serie de cosas, pero gracias al Señor, nunca nos ha faltado trabajo. Siempre llega alguien, una llamada telefónica, buscando, ¿sabe qué? Queremos esto, queremos lo otro. Siempre está ahí. Entonces, de ahí que yo he aprendido a confiar en Dios, porque me ha apoyado muchísimo en, de miles de formas, ¿no? Mi familia, mis hijos, que les vaya bien, que tengan trabajo, que tengan paz, que no se alejen de la mirada de Dios. Son cosas que ocurren y que uno dice, oh Dios. A veces cuando uno se fija más en las bendiciones, agradece tanto por las cosas que tiene, uno se da cuenta que uno es un privilegiado. Tú que estás escuchando la radio en este momento y tienes un trabajo, que tienes una empresa, tienes un restaurante, tienes una compañía de limpieza, una compañía de construcción. Si puedes aportarnos el día de hoy, hazlo, porque vas a ver que las bendiciones van a llegar como una lluvia así muy grande. Así que, por favor, marca el 1-800. A ver, se me olvidó el número, Alicia.
1: 707-1202.
0: Sí, se me olvidó por acá porque se me borró el... Tenía abierta la página y se me cerró. Bueno, aquí estamos, amigos, esperando, por favor, a ustedes que marquen el teléfono, que nos aporten, porque necesitamos, hoy más que nunca, necesitamos de tu generoso aporte, porque sin ti no podemos avanzar. Contigo podemos llegar a donde debemos llegar siempre, pero sin ti es un poco difícil. Saben, como les repito y les digo una y otra vez, que la radio no cuenta con recursos ni del gobierno. Esta no es una entidad que recibe dinero de ninguna parte. Solo es el dinero que aportan ustedes, los eventos que se hacen, cosas pequeñas que ocurren, pero que a veces es una preocupación muy grande la que está pasando todos los días. La gente que trabaja aquí adentro es la que sufre, ¿no? Así que démosle un poquito de tranquilidad a Arturo, a todo el equipo, marcando el 1-800-707-1202, 1-800-707-1202, y ojalá alguien más se anime. Me encanta cuando las parejas coordinan para hacer este aporte, porque uh-huh. Eso implica de que la familia está aportando. Así que vamos a ver. ¿Alguien más se animó, Alicia?
1: Hasta el momento, Grover, pues seguimos en estas primeras dos llamadas generosas que agradecemos muchísimo, que pues abren la búsqueda, ¿verdad?, a estas 12 valientes llamadas, o 15, ¿verdad?, con toda la esperanza uh-huh. en que lleguemos a esas 15 y podamos recaudar juntos esos $1,000 que ofrece la señora Irene de Mesa. Muchísimas gracias, amigos. Y así es, nos encanta ver a los matrimonios cuando pues así se unen. Ahí nos imaginamos, no, ándale, viejo, vamos a llamar y que pon mi nombre, no, pon el tuyo. Y la familia también, cuando se pasan ahí la canastita, el sombrerito, a ver cuánto, con cuánto puedes aportar y cuánto tienes en tu alcancía, mijito, ahí para que vayas y pongas. También las familias, amigos, también las familias, les invitamos a donar, les invitamos a llamar, a hacer un donativo adicional, tal vez si la promesa ya, pues ya se hizo efectiva en estos días de este mes que estamos a punto de finalizar también. Grover, pues si usted puede ayudarnos con ese donativo adicional, también con algo que pueda aportar, si son 40, son 60, 1-800-707-1202 es el número a marcar. Y sí, para lograr pues darle el mantenimiento debido a todo lo que hay aquí alrededor, para asegurar la renta, Grover, del Señor, ahí en el Oratorio Vocacional San Juan Pablo II, imagínate qué bonito es verlo de esa manera, no es sentirnos nosotros pues los que le estamos pagando la renta a Jesús. Ahí está Él, el Señor presente, ¿verdad?, en toda su divinidad en el Oratorio Vocacional San Juan Pablo II. Y con mi aporte, con lo que yo a veces digo, ay, es que es tan poquito, me gustaría dar más. Pues con esos 20 estás aportando para tener este lugar aquí para Jesús y para que nosotros podamos encontrarnos con Él también en el Oratorio Vocacional San Juan Pablo II, para seguir pidiendo la intercesión, ¿verdad?, de Él, de todos los santos que tenemos ahí en el oratorio, de sus reliquias, pues para por nuestros hijos, como dices, ¿verdad?, lo importante que es también orar por ellos. Amigos, pues esta estación nos ha recordado eso continuamente. Ayúdanos a seguir teniéndola al alcance. Marca el 1-800-707-1202, Grover, y pues estamos en búsqueda de esas 10 llamadas.
0: Bueno, 10 llamadas más, no más, solo 10. Así que ojalá puedan ser 12 o 13 más. Marquen el 1-800-707-1202, 1-800-707-1202. Espero que en esta hora que me toca a mí aquí en la radio pueda irme contento de haber llegado a la meta y haber contado con 10 familias más que se comprometan en aportar, en renovar su compromiso, porque eso implicará que recibamos unos $800 y si son 15 llamadas, unos $1,000 de nuestra amiga Irene. Así que amigos, 1-800-707-1202, Alicia. Regresamos entonces.
1: Regresamos en breve, amigos, esperando tu llamada generosa al 1-800-707-1202.

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0: Hola, hola, ¿cómo están? Bienvenidos, amigos. Aquí estamos en esta gran fiesta de recaudación, estos diálogos de esperanza. Esperamos que, por favor, nos aporten. Solo necesitamos 10 llamadas telefónicas. Todavía tenemos unos minutos más para estar con ustedes aquí. Nos quedan como unos 25 minutos para llegar a las 10 de la mañana o a las 11. Esperamos que antes de las 11 de la mañana logremos recaudar esta cantidad de dinero, porque Irene quiere aportar $800 o $1,000, dependiendo de cuánto aporte usted. Así que 1-800-707-1202, Alicia.
1: Así es, Grover, continuamos en la búsqueda. Llega también la llamada número 3 de Zaira, de la ciudad de Phoenix. Gracias, Zaira. También llega la primer familia participando aquí, Grover, en esta hora de Creciendo en Familia, la familia Martínez de Goodyear. Muchísimas gracias. Gracias también por su generosidad, por decir presente. Ya es la llamada número 4. Y la llamada número 5, la que acaba de entrar en estos momentos, de Santiago y Patricia, otro matrimonio agradecido, presente, que quiere seguir gritando ¡Viva Cristo Rey en nuestras vidas! Allí están desde la ciudad de Phoenix. Grover, son ya 5 llamadas al 1-800-707-1202.
0: Bueno, gracias, de verdad, les queremos agradecer muchísimo. Ojalá pasemos las 12 llamadas telefónicas y así aprovechamos los $1,000 que nos quiere dar Irene. Irene, muchas gracias. Y bueno, a ti, amigo, que me estás escuchando, a estas parejas que se han comprometido, gracias de verdad. También los compromisos únicos, los aportes únicos. Si tienes la oportunidad de brindarnos un poquito de lo que tienes, compartir con nosotros por esta oportunidad, es ok. Pero si también quieres renovar tu compromiso, así como ya lo están haciendo estas 5 parejas, 5 familias, que dentro de su presupuesto han considerado también aportar a la radio, la vida de Dios comienza a tener mucho sentido, porque una vida sin sentido, sin Dios, no va para ninguna parte. Uh-huh. Estábamos analizando el otro día con un grupo de compañeros, cuando nos reunimos a veces mirando los incidentes que han pasado, y yo estuve muy triste la semana pasada, porque el domingo de la semana pasada en la mañana me fui a trabajar a una iglesia muy temprano, y ya cuando estaba en la iglesia mi esposa me habló muy dolida, estaba en shock, porque tenemos un vecino, llegamos a un barrio, Alicia, te cuento, hace 10 años a un barrio, porque nos movimos de barrio, compramos una casita un poquito más grande para tener a los nietos ahí, ¿no? Entonces y la persona que nos dio la bienvenida fue un hombre americano muy lindo, Jim, y teníamos una relación muy bonita. Y el domingo pasado recibimos una noticia fatal. Oh. Este hombre sufría de depresión, y la esposa, él se levantó muy temprano, dice la esposa. Y no salió de la recámara, se fue afuera, como lo hacía a veces, se iba a limpiar la yarda o a hacer cosas, le gustaba mucho hacer trabajo en casa. Y nunca se imaginó que cuando ella saliera, lo hubiera encontrado en el garage colgado. Oh. Fue una noticia devastadora para nosotros, porque es una vida, ¿no?, de desesperación, de angustia. Entonces la depresión está presente, está ahí. Pero todas estas enfermedades de salud mental se incrementan cuando no tenemos a Dios en nuestro corazón. Entonces hicimos una oración por este hombre, que era una buena persona, pero que tenía el problema de la depresión. Uh-huh. Por eso es tan importante, y en el programa hemos hablado mucho con ustedes acerca de la depresión, de la ansiedad, qué hacer para conocer los signos y buscar la ayuda necesaria. Hay que pedirle a Dios siempre, todos los días, que nos dé la fuerza y la vitalidad para no caer en una depresión, no dejar que la ansiedad nos agobie, ¿no? Que son enfermedades reales, pero que a veces uno no le da la importancia necesaria. 1-800-707-1202, 1-800-707-1202. Así que, amigos, les voy a pedir que sigan aportándonos, que nos sigan apoyando. La única fuente de ingresos para nosotros, son ustedes, son los patrocinadores más importantes que tenemos. Marquen el 1-800-707-1202 en estos diálogos de esperanza.
1: Así es, Grover. Y pues lamentamos esa noticia, le tendremos también en nuestras oraciones. Sabemos que, pues sí, como lo dices, es algo real, ¿verdad? Que quizás no tenía la importancia o el peso anteriormente, pero hoy sabemos de que el daño que en verdad, ¿verdad?, ocasiona una vida de depresión, una vida de ansiedad, una vida de demasiada carga emocional. Así que, amigos, es importante también sanar, y el doctor Grover Bravo nos ha dado tantas oportunidades para poder sanar eso emocionalmente, para poder, pues, de alguna manera identificar, ¿verdad?, esa situación, ese problema, y el poder empezar a buscar ayuda. Así que para seguir teniendo también estas herramientas a la mano, hay que seguir aportando, necesitamos seguir manteniendo, ¿verdad?, nuestra estación, el espacio del doctor que nos comparte cada lunes, cada miércoles. Es necesario, amigos, que este tipo de pláticas sigan sucediendo en nuestras familias, que no se ignoren, que no es algo de que ya se te va a pasar al rato, es la edad. No, es algo real, y no queremos que nuestros hijos también pues tengan que atravesar por este tipo de situaciones, ¿verdad? Nuestra pareja, algún familiar, algún amigo, ahí está brindándosenos la ayuda que necesitamos. El Señor no nos deja de su lado. Y hoy, amigos, te invitamos a que nosotros tampoco le dejemos, que al contrario, le demos la oportunidad de llegar a otras familias, a otros hermanos y hermanas que están en necesidad también de escuchar este tipo de ayuda, este tipo de herramienta, este tipo de consuelo que nos da el Señor a través de esta estación de En Familia Radio. Agradeciendo muchísimo a estos matrimonios que se han unido, Grover, en esta hora, María y Blas, Alejandro y Soledad, a Patricia, Santiago, a la familia Martínez, a Zaira, muchísimas gracias, pero hay que ser más y hay que hacerlo más rápido, amigos. Si te pedimos en la hora 12 llamadas, 15 llamadas, es para que pues ya las tuviéramos y siguiéramos en búsqueda, además, porque somos muchos, sabemos que somos muchos los que queremos que el Señor siga presente en nuestras vidas, pero pues ahí está el reto del día, darnos el tiempo, tomarnos esos minutos para llamar al 1-800-707-1202 y decir, aquí estoy, sigamos adelante y todo por Cristo Rey. En el 1-800-707-1202, Grover.
0: Sí, y esperamos ahora, en este momento, por favor, no demores porque nos falta poco tiempo. Así que te vamos a pedir que por favor nos des tu generoso aporte. 1-800-707-1202, 1-800-707-1202. No dejen de hacerlo, por favor, amigos, porque hoy es un día especial. Ya son las 10:43. Faltan aproximadamente unos 16, 17 minutos para acabar este programa. Todavía necesitamos unas 6 o 7 llamadas más. Por favor, marquen 1-800-707-1202, 1-800-707-1202. Renueva tu compromiso, o si quieres aportar tú un solo aporte, $100, $200, $300, lo que tu corazón te diga, marca el 1-800-707-1202, amigos. Aquí estamos esperando y rogando por ti, porque nos apoyes, porque no dejes que el programa se cierre, no dejes que la radio se apague esta luz que se ha encendido y con tanto esfuerzo se ha mantenido al aire. Alicia.
1: Así es, Grover. Un esfuerzo de muchísimas familias, un esfuerzo de tanta gente a lo largo de los años, que pues nuevamente les volvemos a pedir esa ayuda, nuevamente volvemos a acudir a ustedes, que son a los que tenemos, que es la familia que responde, que es los quienes han logrado, Grover, ya estos casi 14 años, primeramente Dios, de En Familia Radio. Pues sigamos adelante, sigamos mostrando el cómo nos unimos, el por quién trabajamos y a quién servimos. 1-800-707-1202 es el número a marcar, y con esos reinicios de promesa, con esos donativos adicionales también a la promesa, o bien si el día de hoy te sientes así animoso, con ganas de hacer un incremento a la promesa, pues vamos a hacerlo. 1-800-707-1202 es el número a marcar. Volvemos a decir, Grover, la lluvia aquí en el valle de repente pues impide a muchos hermanos, hermanas salir a trabajar, ¿verdad? Especialmente en áreas de construcción, en áreas de del mantenimiento ahí de las yardas, etcétera. Bueno, si estás en casita, ahí relajado, viendo la lluvia por la ventana, escuchando allá en el fondo En Familia Radio, te invitamos a llamar, te invitamos a participar con ese donativo de este día en el 1-800-707-1202. Nos vamos a preparar para una pausa, Grover. Ahí al regreso, uh-huh, vamos a agradecer aquí, parece que está apareciendo ya movimiento en la línea telefónica para agradecer a las llamadas que estarán llegando.
0: Gracias. Vamos a una pausa y regresamos entonces rápidamente.
1: Así es, en el 1-800-707-1202.

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6: Hola, hola, ¿cómo están amigos? Bienvenidos nuevamente. Aquí estamos ya en la última secuencia del programa. Esperamos en esta oportunidad tener la suerte de contar con tu generoso aporte. Vamos a perder la oportunidad de tener unos $800 que nos están brindando Irene si no logramos llegar a las 12 llamadas telefónicas. Alicia, espero que alguien más se haya animado esta mañana.
7: Grover, vamos a agradecer la llamada de un negocio amigo del directorio de negocios amigos de En Familia Radio. Ya tenemos aquí que se une Facios, Mueblería Facios, allá en la ciudad de Glendale. Muchísimas gracias. Un negocio siempre apoyando aquí nuestra estación. Gracias, Facios Furniture. También vamos a agradecer la llamada número 7, que es la llamada de la familia Peregrina de la ciudad de Phoenix. Otra familia que se une, Grover, a esta lista de valientes dentro de esta hora en búsqueda de esos $800 de la señora Irene de Mesa, que muy generosamente quiere aportar, pues animando a 12 hermanos, 12 familias, 12 matrimonios, a renovar, a reiniciar esas promesas. Viene también la llamada número 8 con Fortunato desde Glendale. Muchísimas gracias. Ya estamos a 4 de esos $800, a 4 llamadas de esos $800 en el 1-800-707-1202. Son renovaciones de promesa, tan sencillo, Grover, como decir, levanto el teléfono, marco 1-800-707-1202 y digo, reinicio mi promesa. Quiero reiniciar mi promesa. Todo sigue igual. Seguimos adelante. Es un reinicio de promesa. Vámonos. Así de rápido, 2 minutos de tu tiempo para reiniciar esa promesa, amigos, es lo que estamos pidiendo. También para que podamos alcanzar y podamos lograr entre todos esos $800. Y de aquí vámonos hasta la meta, hasta el 100%, en el 1-800-707-1202, Grover.
6: Bueno, nos faltan solamente cuatro llamadas telefónicas para llegar a las 12. Ya tenemos 8 generosos aportes, renovaciones, valientes, familias que han decidido colaborar con la radio. Así que esperamos en estos minutos. Solo faltan 9 minutos para llegar a las 10 de la mañana, o a las 11 de la mañana, perdón. Son las 10:52 ahora, faltan 8 minutos. A ver si podemos lograr contar con esas 4 llamadas telefónicas, que sería tan importante para nosotros, porque de eso depende recibir estos $800, que es un aporte muy bueno para esta estación de radio. Así que te voy a pedir en este momento, ya no te voy a hacer más comentarios, solo te voy a pedir que nos hables para marcar el 1-800-707-1202 y que de alguna manera, por favor, sigas aportando. No te olvides que pues la radio ha sido creada para ti, para que puedas mantener tu fe, para que te acerques a Dios, para que puedas entender muchas cosas que de repente te hacen falta cuando tienes dificultades con tus hijos. Todo este aporte que hacemos todos los días es un trabajo profesional. Toda la gente que está atrás de los micrófonos, la gente que está aquí, son laicos comprometidos, muchos de ellos sacerdotes, gente con tanta experiencia, que vienen a aportar con el mejor cariño, hacerlo para ti y para que tu familia esté bien. Y por eso tenemos todos un compromiso. Marquen, por favor, el 1-800-707-1202, 1-800-707-1202, el teléfono al que quisiéramos esta mañana en el programa llegar a las 12 llamadas telefónicas. Tenemos 8, solo faltan 4. A ver, ¿a qué hora tenemos la número 9, la número 10, la número 11 y la 12? Alicia, ¿alguien más se animó?
7: Seguimos en la espera, Grover, de 4, bueno, de 3. Mira, ya llega una llamada más. Cirila, gracias. Gracias a Cirila de Phoenix también, que viene a ser ya la llamada número 9. Gracias, amigos. A 3 llamadas no nos podemos quedar así, ¿verdad? De tan cerquita, Grover, de estar viendo esta sí, meta de esta hora. No, tenemos que apresurar el paso, amigos. Nos quedan unos pocos minutos para llegar a las 11 de la mañana y nos encantaría, Grover, darte esta alegría como tu familia, de Familia Radio, teniendo por lo menos estas 12 llamadas, estos $800, cortesía de la señora Irene de Mesa. Así que ayúdenme, amigos, sí, a que le demos esta alegría también a nuestro psicólogo de casa, 1-800-707-1202.
6: Solo 6 minutos faltan para llegar a las 11 de la mañana. Esperamos la llamada número 10 en este momento, la llamada número 10. Son 12 llamadas telefónicas nada más, no son 120 llamadas. Faltan 3 valientes que digan, aquí estamos, para aprovechar y poder tomar esos $800 que nos está brindando generosamente la señora Irene. Muchas gracias a Irene. Seguro que vamos a lograrlo al 1-800-707-1202. Esperamos recibir la llamada número 10 en este momento. Vamos a ver a la 1, a las 2, a las 3, la llamada número 10, la llamada número 10, que nos dará realmente mucha alegría el llegar a la meta y poder irnos a seguir trabajando nuestras cosas con tranquilidad. 1-800-707-1202. ¿Quién se compromete? 1-800-707-1202. Alicia, ¿alguien más entonces? Estamos en la llamada número 9.
7: Estamos en la 9 con Cirila. Muchísimas gracias a las familias, gracias a los matrimonios que en esta hora también se han hecho presente. Grover, ahí teníamos desde la primera llamada María y Blas, reflejando, ¿verdad?, estos matrimonios, pues esas ganas, esa hambre de seguir recibiendo, seguir creciendo en familia. Gracias, María y Blas, Alejandro y Soledad, a Zaira de Phoenix, a la familia Martínez allá en Goodyear. Gracias a Santiago y a Patricia también. La llamada número 6, que pues ya llegaba nuestro negocio amigo de la hora, Facios Furniture en Glendale. Muchísimas gracias. La familia Peregrina también. Fortunato desde Glendale y ya la llamada número 9 con Cirila. Estamos a 3 llamadas, amigos, 3 llamadas y a 4 minutos.
6: 3 llamadas telefónicas, sí, por favor, marquen el 1-800-707-1202. A ver si entra la llamada número 10, Alicia, en este momento, la llamada número 10. ¿Quién es el afortunado que nos marca el 1-800-707-1202? 1-800-707-1202. Necesitamos, no nos podemos quedar así con las ganas de recibir ese dinero. Por favor, marquen para renovar su compromiso. 1-800-707-1202, la llamada número 10. Ojalá tengamos ya en este momento a este generoso aporte de la llamada número 10. Solo faltan 3 llamadas telefónicas para poder tener ese dinero, aporte de la señora
7: Irene de Mesa.
6: Alicia, ¿sí? ¿Alguien más?
7: Llega la llamada de Mayra también. Gracias. ¡Bravo! Gracias, Mayra. Ahí con esa llamada número 10 que nos acerca todavía aún más, ¿verdad?, a este reto solo de esta hora.
6: Solo dos llamadas telefónicas. Por favor, sigan marcando 1-800-707-1202, 1-800-707-1202, 1-800-707-1202. Nos tenemos que ir contentos. Faltan 3 minutos para las 11 de la mañana. Por favor, marquen. 1-800-707-1202. Solo 2 llamadas telefónicas nos separan de la meta. 1-800-707-1202. A ver, ¿en qué momento entra la llamada número 11? Número 11. Y luego vendrá la número 12. 1-800-707-1202. Alicia.
7: Así es, Grover. Estamos muy cerquita, porque ya también llega la llamada de otro valiente, Miguel. Gracias, Miguel de Phoenix. Es la llamada número 11 en este momentito.
6: Listo. Y Gober, vamos a completar. Pues, vamos a completar la número 12, antes que me vaya. La número 12. Yo tengo trabajo ahorita, pero me voy a quedar un ratito aquí. No, 1-800-707-1202. 1-800-707-1202. A la una. A las 2, a las 3, vamos a ver, Alicia.
7: Grover, queremos darte esa alegría antes de que pues tengas que continuar, ¿verdad? Ahí con tu día, con tus pacientes. Sabemos que dedicas este espacio también pues para estar en compañía de todos los que te escuchan, de aquellas familias y matrimonios que están pues ahí también esperando, ¿verdad? Recibir todo lo que el Señor pone ahí en tu corazón para compartir a través de este programa. Pues muchísimas gracias, amigos. Gracias por darle también esta alegría al doctor Grover Bravo. Está entrando la llamada ya número 12. Número Bravo. 12, María Elena. Gracias, María Elena. Felicidades, Grover.
6: Bueno, muchas gracias. Gracias, Alicia, a ti. Saludos a Arturo, a todo el equipo. A Alex, que está en la parte técnica, siempre muy pendiente de todo. No, sigue esperando a ver si me avisa si llegaron unas 3 llamadas telefónicas más para llegar a los 15. Pero bueno, al menos.

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Y regresamos, hermanos, con agradecimiento a quienes apoyaron en la hora anterior. Muchísimas gracias por su alegría, por su entusiasmo, por su compromiso para sacar En Familia Radio adelante. Gracias por su contribución a todos los que llamaron. Dios bendiga su camino.

0: Dios les siga fortaleciendo. Muchísimas gracias. Gracias por ayudarnos a completar ese reto que teníamos. A la señora Irene, muchísimas gracias. A todos los que han estado participando con retos en esta mañana, tres retos, y pues ahí hemos estado a cuentagotas, pero bendito sea Dios, saliendo adelante, y te doy las gracias. Y hoy le doy gracias a Dios porque llega para estar con nosotros el padre Carlos Carpenter a ser parte de los Diálogos de Esperanza. Padre, muy bendecida mañana.
1: Muchas gracias, aquí estamos chispiteando la lluvia, ¿no? Un poco.
0: Sí, ajá. Así es, padre, pues hacía rato que no llovía por acá y sí. con este movimiento de nubes, a veces hasta nos extrañamos por aquí en el Valle del Sol.
1: Sí, estamos agradecidos. Sí. Allá en Sonora estamos pidiendo todos los días por la lluvia. Lo que pasa es que a veces llega a cántaros y nos lleva a todos al mar.
0: Como estos momentos, ¿no? O sea, así es, ¿no? O sea, es cuando, por pedir, dice el Señor. Por eso dice el Señor, siempre responde.
1: Sí, exactamente. Y el señor obispo nos comunicó hoy en la mañana a todos los sacerdotes de la diócesis de Ciudad Obregón. Dicen, tomen las precauciones porque ya viene el huracán Polo a golpear a Guaymas, Empalme, San Carlos, Miramar, todas esas cosas.
0: Que es probable, ¿no? O sea,
1: pues ahí viene.
0: Sí, sí, claro, pero digo, es como probabilidad, porque sí. Nunca se sabe cómo, qué rumbo toma, pues. ¿No?
1: Es que, claro que si estamos entregados a la oración, Dios puede cambiar hasta el clima.
0: ¿No? Sí, que el agua es buena, pero a veces cuando es tanta, a veces no es tan buena, ¿verdad? O sea,
1: en exceso.
0: Así es, pero.
1: Es muy bueno el bautismo.
0: Ah, eso siempre, padre, siempre en el bautismo, siempre será buena, siempre será importante, además, pues, comunicadora de la vida. Uh-huh. Así es, con mucha alegría, saludándote, hermano, en esta mañana, acompañado del padre Carlos Carpenter, y agradeciendo a Dios por todos ustedes que apoyan para que esta estación podamos seguir adelante, podamos seguir contribuyendo, podamos seguir aportando todos un granito de arena y podamos seguir conquistando más almas para Cristo. Hoy te pido que llames al 1-800-707-1202 y nos des la alegría de saber que contamos contigo, la alegría de saber que estamos caminando juntos a una misma dirección, con un mismo compromiso, que es el de alcanzar precisamente la salvación que el Señor nos está ofreciendo y que está a nuestro alcance. Lo único que falta es que la aprovechemos. Lo único que falta es que nos tomemos de ella, ¿sí? Y de todas las gracias que Él nos comunica. Eso es lo que hay que hacer. Para eso nos deja, precisamente su Eucaristía. Para eso nos deja los sacramentos. Para eso nos deja su palabra. Y para eso instituyó la Iglesia, instituyó el orden sacerdotal y a los sacerdotes para ser sus representantes aquí en la tierra, así como el padre Carlos, que nos ha estado acompañando en estos días, y hoy y mañana todavía en las actividades a las 12 de hoy tenemos confesiones. Sé que hoy, precisamente por la lluvia, padre, hubo personas que no trabajaron y sí. Pueden venir a confesarse, pueden aprovechar este tiempo de gracia, este momento de gracia.
1: Pues qué bueno, pues muy bienvenidos, ¿no? Acuérdense que Dios nos ama no solamente con un amor altruista, sino también de gusto. Le gustamos a Dios, ¿no? Eso lo definía el Papa Benedicto XVI en una carta encíclica que dijo, Dios caritas est, Dios es amor, ¿no? En una carta que escribió y se hizo la pregunta, ¿no? Si Dios, aparte de amarnos, si también le gustamos a Él. O sea, si Él está encantado. En inglés decimos loving or liking. No solamente nos ama, sino nosotros somos el encanto, somos la niña de sus ojos, ¿no? O sea, Él se interesa por nosotros. Por eso no hay que tener miedo de acudir a los sacramentos. A la confesión, todos sentimos así como cuando vamos al consultorio del dentista, ¿no? Poco preocupados. Pero salimos de ahí pues muy alegres, ¿no? Porque ya tenemos el costalito vacío, ¿no? Para poder disfrutar más de la gracia de Dios.
0: Así es, y sabiendo, además, algo que yo valoro mucho, hermanos, y bueno, aprecio, por supuesto, toda esta formación que nos da el padre Carlos, y te pido que si tú también has estado pues aprovechando todos estos contenidos, creciendo con todos estos contenidos que Dios nos envía a través del Padre Carlos, nos ayudes haciendo llegar también tu ofrenda, llegando también tu agradecimiento a Dios por el Padre Carlos y todos los sacerdotes que colaboran en Familia Radio y todos los sacerdotes de nuestra iglesia, los cuales todos merecen nuestro agradecimiento y también nuestro apoyo para su labor pastoral, para su ministerio sacerdotal. Padre, algo que yo disfruto mucho y precisamente a través de Santa Faustina Kowalska, como el Señor dice que la gracia de una persona que se confiesa cuando se acude al Tribunal de la Misericordia, como él le llama al confesionario, sí, como sobreabunda la gracia al alma, es decir, el alma irradia gracia. Qué bueno. Porque no la puede compartir. Entonces, cuando en una casa solo una señora se confiesa, sí, que no se preocupe porque al menos esa gracia que irradia también llegará a su familia.
1: Sí, porque somos como células de un mismo cuerpo, ¿no? Entonces, una célula del cuerpo que es muy sana influye a las células que están a su alrededor, ¿no? Y luego me acuerdo también en el libro de Elizabeth o Isabel Kindleman, el Señor le dijo, oye, ¿sabes de todos tus ejercicios espirituales, de todas las devociones que tienes? ¿Sabes lo que más me gusta? Decía Jesús. ¿Cuál? Tu arrepentimiento. Incluso cuando ya hemos confesado todos nuestros pecados, sentir arrepentimiento, así lo que llaman los padres griegos antiguamente, el pentos. Pentos significa el dolor perenne. O sea, dolor perenne por nuestros pecados significa que siempre no estamos deprimidos, sino con un sentimiento de que, Señor, yo estoy llorando en tu presencia como el que aprovecha de tu misericordia, de tu perdón. Es un sentimiento de amor, no de repulso o de amargura, al sí, contrario.
0: Así es, esa alegría, ¿verdad?, de saber que está ahí esa misericordia aguardando por nosotros y que, bien lo dice Padre, hay que aprovechar. La salvación ya está ahí, ahora sí, hay que aprovecharla. Sí. Sí, en inglés es take advantage, sí, ¿no? Tomar ventaja, ¿no? Sí. Suena todavía más, sí, sí, más fuerte en inglés, yo creo. Sí. Take advantage, de tomar ventaja de una salvación que ya está ahí, porque es inmerecida para el ser humano, es realmente el amor de Dios, de ese, sí, que nos cuida con amor, sí, el que nos cuida con amor, que nos, sí, da precisamente, sí, esa gracia, porque nos quiere con Él. Ese, sí, es todo el tema. Él nos quiere con Él. Sí. Nos ama así como somos y nos da cuanto necesitamos para que venzamos el pecado, venzamos la tentación y podamos ir con Él. Esa es la alegría. Ah. Y una estación de radio como esta, Padre, ayuda a que las personas, sí, tengan la guía para, sí, acercarse.
1: Exactamente, eso. Como un audiolibro, ¿no? Ustedes están aprovechando de una estación de radio que está estimulando la fe. A veces la gente dice, es que no siento nada, ¿no? Voy al Santísimo Sacramento para hacer la hora santa y no siento. Me acuerdo la historia de un sacerdote en Guadalajara, nos dijo, él había prometido hacer una hora santa cada día, ¿no? Entonces ya después de varios meses, era verano y estaba sufriendo del calor, no había aire acondicionado y casi estaba a punto de abandonar su promesa de hacer una hora santa cada día. En ese momento, dice, sentía que era inútil perder mi tiempo y perder el tiempo de Dios. Y entró un gato y se recostó en mi zapato. Y en ese momento sentí, qué raro, ¿no? Ya no siento vacío, ¿no? Que hay un gato que está aquí acompañando. Entonces, ya entiendo esto. Aunque yo no sienta nada, Jesús siente. Y le gusta que estoy aquí delante de Él.
0: Y eso es todavía más importante, ¿verdad? La alegría que Él, sí, tiene. Y que nosotros podemos alegrar, vamos a decir, haciendo, sí, la figura humana, sí, ¿sí?, el corazón de Cristo.
1: Sí, porque como imaginamos cómo está Él, ¿no?, en el sagrario, olvidado por todo el mundo, ¿no?
0: Y con muchas ofensas por nuestros pecados, sí, y por aquellos que no creemos, no esperamos, no confiamos, ¿sí? Y no lo amamos lo suficiente. Y por eso se alegra cuando llega un corazón arrepentido a pedir la gracia y a pedir también el recurso que es la amistad que es un gran don, tener la amistad con Dios es un gran regalo. Él ya nos lo dio, ahora falta que nosotros lo aceptemos y lo vivamos. Y por eso estamos aquí como estación de radio, invitándote a que te confieses hoy a las 12 del mediodía, también a las 6 de la tarde, a las 7:30 de la tarde. Hay misa a las 7 y la meditación con el Padre Carlos a las 8. Y todo esto es porque tú nos apoyas, hermano. Vamos a pedir en esta hora 12 valientes que agradezcan al Señor por la confesión. 12 valientes que agradezcan al Señor porque tienen la gracia de poder transmitir su arrepentimiento y que ser perdonados. 12 hermanos que aprecien que somos iglesia, 12 hermanos que aprecien que hay una estación de radio que les recuerda que somos capaces de salir adelante y tomar ventaja porque el Señor viene con nosotros de esa salvación que Él mismo nos da. Marcando 1-800-707-1202, 1-800-707-1202. Vamos por 12 llamadas antes de las 12. Ayúdanos, 1-800-707-1202.

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0: Y regresamos en estos diálogos de esperanza en el 1-800-707-1202, 1-800-707-1202, dándote las gracias, hermano, por estar participando y dar gracias también por nuestros sacerdotes, el padre Carlos, que estará hoy y mañana, son los últimos dos días para aprovechar también si tienes hijos que prefieren confesarse en inglés, pues el padre Carlos puede también confesarlos en inglés sin ningún problema en el 1-800-707-1202, 1-800-707-1202. Aquí te estaremos esperando también para que des gracias por todos estos mensajes, todo este aprendizaje que nos transmite el padre, también pues de toda su experiencia y todo su conocimiento dentro de pues sus estudios de teología, ¿verdad? Espiritual.
1: Teología espiritual.
0: Esa Roma. Teología espiritual que quizás muchos de nosotros no tengamos pues el plano de qué es lo que cubre la teología espiritual, sí. Padre, si nos puede ilustrar.
1: Pero antiguamente se llama ascética y mística. Ascética significa lo que tú puedes hacer para acercarte cada vez más a Dios, por ejemplo, las virtudes, la práctica de las virtudes, ¿verdad? La purificación del alma, ascesis. Ascética es ejercicio en griego. Mística significa la segunda parte y la mística es lo que Dios hace en ti por la oración infusa. Infunde su gracia como métodos de oración infusas, como de la cuarta morada en adelante, cuarta, quinta, sexta y séptima morada. Esos son infusas. Pero hay que prepararse la disposición del alma por medio de las tres primeras etapas, que es oración vocal, oración de meditación y oración afectiva. ¿Verdad?
0: Sí. Y padre, en esto, entonces cuando escuchamos que una persona es mística, a veces se escucha sí, eso, era un místico de la iglesia.
1: Sí, el problema no, que la gente malinterpreta. Místico no significa que tiene muchos dones carismáticos, es muy diferente. La mística es algo sumamente interior, es dentro del alma, que puede ser que nadie a tu alrededor percibe. Pero tú puedes sentirlo, o sea, de los cinco sentidos espirituales, la sensación que se traduce más a la mística es el toque, el sentir, no el oler o ver cosas, o oír cosas, por ejemplo, locuciones. Esos son dones carismáticos. Y esos se dan, todos los dones carismáticos se dan para, son gracias sociales, o sea, para edificar la iglesia.
0: Claro.
1: Los otros dones para avanzarte hacia Dios y llegar a la santidad son las gracias infusas, y por esa palabra, oración infusa significa realmente lo que es mística. La mística puede ser algo que ni tu esposo o tu esposa descubra. No saben lo que estás viviendo por dentro, ¿verdad? Entonces, hay que hacer esa distinción porque hay personas que piensan que, si yo tuviera una visión, o si tuviera los estigmas, o si pudiera oler rosas o cosas, esas son gracias externas. Y no en sí mismas no santifican a la persona, sino se dan para ayudar a la iglesia a edificarse. Por eso muchas veces ustedes oirán decir que alguien que tenía don fabuloso de predicación, pero falló. Falló y abandonó la iglesia, ¿no? ¿Por qué? Porque no es eso lo que nosotros debemos desear. Debemos desear lo que nos va a santificar, que a veces incluso dolorosamente en el interior, ¿no?
0: De ahí, padre, que podamos decir que Dios escribe derecho en renglones torcidos.
1: Definitivamente.
0: Porque si es así, es decir, inclusive cómo pues Dios puede utilizar a una persona, inclusive a un no creyente, para hacer el bien.
1: Exacto.
0: Sí, y no es de suyo eso, algo que está haciendo algo, pero de suyo no está contribuyendo a su santificación, si no sí. Lo hace con amor, si lo hace con desgano, pero sin embargo lo hace.
1: Así es.
0: Entonces, esto es muy interesante, el que en la parte ya de la mística, sí. Esto sí es un don que contribuye a que la persona se salve. Y ahora, esto es algo que puede estar infuso en muchos que están buscando la cercanía con el Señor.
1: Claro que se supone que la persona esté en estado de gracia.
0: Claro.
1: Lo que recibes antes de estar en estado de gracia son invitaciones, son gracias actuales. Las gracias actuales son las gracias que nos van atrayendo. ¿Para qué? Para que entremos en la iglesia, ¿no? O para que nos bauticemos, o para que lleguemos a confesarnos, o confirmarnos, ¿no? Etcétera, ¿verdad? Son invitaciones de la gracia.
0: Y muy importante hacerlo ver, Padre, cómo los dones, precisamente los dones externos, sí, como usted mencionaba, el don de sanación, por ejemplo, pues primero que nada es un don que si se recibe hoy, mañana no es seguro que se tenga, porque se tuvo hoy, porque el Señor sabía que hoy podía ayudar en la comunidad a edificar la iglesia. Y puede ser, como usted lo dice, que una persona haya tenido ese don, pero no necesariamente esté alcanzando un mayor grado de santidad o la santidad misma.
1: Yo encontré incluso en mi práctica de sacerdote dos casos de personas que tenían don de sanación, evidente, ¿no? Don de sanación, pero ni siquiera iban a la iglesia. No estaban en contra de la fe católica y eran católicos quizá de nacimiento, pero no practicaban su religión, ¿no? Entonces pregunté a mi profesor de espiritualidad en España, ¿cómo era posible? Entonces Dios dice, porque Dios en su misericordia da a ciertas personas carismas para ayudar al pueblo. Por ejemplo, lugares donde yo he andado, no había médicos, no había doctores. Entonces Dios había dado el don de sanación a ciertas personas, no muchas, pero algunas. Eso es por su misericordia. No significa que esa persona es un santo. No, es un don externo. Los dones carismáticos son dones para el bien social, no para el bien de la misma persona.
0: Así es. Por ejemplo, si una persona, como usted lo dice, tiene la oportunidad de recibir, por ejemplo, una visión, sí, pues es algo para que lo transmita a otros, pero de suyo no significa que sea mayor su santidad que la de una persona que no tiene la visión. Es decir, o una persona que tiene el don de interpretar, por ejemplo, lenguas, sí, tiene el don para ayudar a otros, pero no significa que sea superior su nivel de cercanía con Dios. No lo hace más que otra persona.
1: Luego también el caso, por ejemplo, hay personas que preguntan, padre, si tuvieron un sueño, ¿no? Tuvieron un sueño, si este sueño era de Dios, ok. Entonces el padre Reinaldo Garrigou Lagrange, que era un gran dominico de vida espiritual, que enseñaba, daba clases en el Angelicum en Roma, ¿no? Entonces, él decía, hay tres señales de que es de Dios. La primera es de que es clarísimo. Tiene que haber todas esas tres señales, ¿no? La primera es que es sueño clarísimo. Segundo es que es inolvidable. Y la tercera es la más importante, que te ayudó para que mejorara tu vida espiritual. Por ejemplo, lo que pasó con Santa Teresita del Niño Jesús. Cuando en su última enfermedad, vio a tres monjitas en un sueño y no sabía quiénes eran. Y quería saber con intensidad quién es al menos una de ellas. Y se acercó, y en aquel tiempo llevaban el velo delante y enfrente para que nadie las viera. No querían tener la vanidad, ¿no? No quería que los hombres vieran la cara, ¿no? Como las musulmanas, ¿no? Entonces, agachó y vio la cara de Ana de Jesús. Ana de Jesús fue la religiosa que Santa Teresa de Ávila mandó a Francia para fundar la orden carmelitana en Francia. Entonces, empezó a dialogar con ella. Dice, si Dios está complacido conmigo. Y dijo, mucho, Dios está muy complacido contigo. Entonces eso le dio la fuerza de continuar en una grave y muy dolorosa enfermedad sin anestesias. Porque la superior no quería que pusieran morfina. Dice, no podemos usar drogas en el convento. Entonces sufrió toda la tuberculosis sin ningún paliativo. Entonces el sueño sirvió a eso, ¿no?
0: Sirvió, contribuyó, y luego entonces se puede ver que sí venía de Dios, ¿no?
1: Sí.
0: Que sí era algo bueno, ¿verdad? Y muy interesante ese tema, padre. Vamos a seguir, pero apoya tu estación, hermano, porque contenidos como esto, ¿dónde más, hermana? Usted que está creciendo en la fe junto con nosotros, que vamos aprendiendo, le pedimos su apoyo. Vamos por 12 llamadas en este espacio. Todavía no llega la primera. Yo espero que usted nos ayude en este momento marcando al 1-800-707-1202. Usted que sí quiere crecer y sí quiere contribuir en el fortalecimiento de nuestra iglesia. Usted que sí quiere edificar la iglesia porque ha recibido un gran don, el don de ser generoso. El gran don de poder compartir esa gran virtud de nuestro Señor, ese gran regalo de nuestro Señor que nuestro Señor Jesucristo da en quienes Él confía. Él confía en usted, confía en mí, y hay que trabajarle ahora marcando al 1-800-707-1202.

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0: Y quiero agradecer a una dama que dice que agradece mucho al padre Carlos y todo esto que nos está transmitiendo. Ella es Margarita, que le manda muchos saludos al padre Carlos.
1: Muchas gracias, muchas gracias. No sé si comentabas lo de la Virgen María, ¿no? La manera de orar. Era en relación quizá con las bodas de Caná.
0: Sí, en ese primero, pero creo que en esto se refería a cuando estaba usted hablando, estaba comentando con el padre fuera de micrófonos, para quienes no nos están escuchando en estos momentos, sobre unos temas que pues a muchas personas les ha llamado la atención y quieren conocer más, ¿verdad? Sí. De esto, pues sobre todo en el tema de la oración. Y yo creo que la relación con Dios, que es este tema de sabernos escuchados por Dios, de tener la certeza, sí, de no abandonar, vamos a decir, de no perder la esperanza de ser escuchados por Dios, aunque todavía no veamos con claridad la respuesta.
1: Exactamente. ¿No? Lo que pasa es, hay un libro muy bueno escrito por un jesuita mexicano, el padre Carlos Heredia, H-E-R-E-D-I-A, hace muchos años, como 60 años, escribió un libro que fue muy popular, que se llama Una Fuente de Energía. Y él habla de la fuerza de la oración. La oración, ustedes saben que hay cuatro maneras de orar, ¿no? O sea, que se puede decir en P-A-R-A, para, ¿no? Petición, alabanza o adoración, ¿no? R es reparación, o sea, pedir perdón, ¿no? Y la última A es acción de gracias, para. Son cuatro maneras de hacer oración. Pero de las cuatro, mientras estemos en este mundo, el más importante es la petición. Y la petición es infalible. ¿Por qué? Cuando tú pides algo a Dios, es porque Dios te inspiró antes de pedir. Es lo único que el hombre puede hacer para, como dice Tertuliano, un padre del África del Norte en la edad de los santos padres primero, ¿no? Decía, la única fuerza que el hombre tiene sobre Dios es la oración. Entonces, ¿por qué si Dios nunca cambia, si Dios sabe todo lo que va a pasar, cómo es posible que tú puedas cambiar la voluntad de Dios, entre comillas? Bueno, es que Dios, como decimos el otro día, Dios está en un ahora, siempre. O sea, todo es ahorita mismo. Dios ve el futuro pasado. Entonces ve el futuro como algo que Él proveyó. Él proveyó que tú pidieras. Te dio la gracia de pedir y tú pediste y Él te dio lo que pedías. Un ejemplo, por ejemplo, del libro de Una Fuente de Energía. Un hombre que no creía en Dios y no tenía religión, tuvo hijos y una de sus hijas murió sin bautismo. Una de sus hijas no fue bautizada y siempre después este hombre se convirtió, años después. Se convirtió en católico y fue con el sacerdote y dice, padre, estoy tan arrepentido de no haber bautizado a mi hija. No le mandó a la iglesia para bautizar. Entonces el padre le dijo, no te preocupes, tú ora, pídele a Dios, ¿no? Pero padre, ¿qué caso tiene si ya murió mi hija? No hagas tú esa pregunta. Tú pide a Dios. No sabemos, ¿verdad? Deja mano de Dios. Entonces, unos años después, regresó una de las sirvientes de la casa, que había servido en la casa años antes, que era una irlandesa muy católica, de hueso colorado, ¿no? Entonces, ese señor le dijo, oye, ¿sabes qué? Me he convertido, soy católico. ¡Ay, qué bueno!, ¿no? Y le dijo a ella, ¿no? Él le dijo, pero lo que me da lástima, me da pena, y no he podido superarlo, es que mi hija, porque yo negué el bautismo a ella, murió sin el bautismo. Y la sirviente dijo, no te preocupes, yo la llevé a la iglesia en secreto y el padre la bautizó. Entonces, es un caso de cómo Dios ve el futuro. Cuando pasa algo, Dios ve el futuro y el pasado y hace que todo, para una persona que ore, No es que Dios cambie su idea, ¿no? Dios sabe todo desde el futuro. Otro caso muy curioso es de un libro escrito por la hermana Lucía del Inmaculado Corazón de María en Fátima, ¿no? Se llama Llamadas del Mensaje de Fátima. Es un libro buenísimo, es uno de los mejores libros que he leído en mi vida. Llamadas del Mensaje de Fátima. Y hay un caso donde está hablando de los apóstoles dentro del libro y dice, respecto a Judas Iscariote, ella explica por qué perdió su vida y se desanimó y desesperó y se arrojó y todo. Y al final dice, Padre Santo, si todavía es posible, sálvalo. Entonces, ¿cómo es posible que una monjita tan santa como ella, va a ser canonizada seguramente, pidiera que Judas Iscariote, el traidor, fuera salvado? Entonces Dios veía cuando Judas se ahorcó, Dios veía la oración de una monja del siglo XX. Entonces no sabemos nosotros. Dios escuchó esa oración y entonces pudiera haberle dado, puede ser, no sabemos, ¿no? No estoy diciendo que Judas está en el cielo, pero no podemos decir tampoco con toda seguridad infalible que está en el infierno. ¿Por qué? Porque una monja muy santa pidió por él. Entonces, tal vez, como lo decía la Santa Faustina, ¿no? Que Dios viene tres veces en esos momentos, en el moribundo, para pedirle si está arrepentido o no.
0: Así es. Nunca sabemos lo que la misericordia de Dios tiene. Lo que sí sabemos es que la misericordia de Dios está presente y por eso nos envía el Padre Carlos para que aprendamos, para que conozcamos y para que también nosotros pues, analicemos cómo está nuestra conciencia y si de lo vemos conveniente, pues confesarnos. El Padre aquí estará hoy y mañana todavía, hoy a las 12 del mediodía, de 12 a 1 hay confesiones hoy de 6 de la tarde a 7 de la tarde y de 7 a 30 a 8, tanto hoy como mañana. Con el Padre Carlos y después toda la semana continuaremos con el Padre William Echeverría de la diócesis de Zacapa, Guatemala, que nos acompañará durante los siguientes días de estos diálogos de esperanza. Así que la misericordia de Dios, hermanos, se derrama sobre nosotros, las oportunidades de hallar la gracia, ahí están, y el conocimiento que nos está transmitiendo el Padre, te pido que lo agradezcas como lo hace Margarita con esta llamada, la primera de 12. Queremos saludar a 12 personas que valoren, aprecien, agradezcan en este momento que esta estación está transmitiendo este conocimiento que Dios pone en los sacerdotes que nos apoyan, en los laicos, en los diferentes conductores. A ti, hermano, que en Familia Radio te ha dado una luz, ¿verdad?, en el medio de la oscuridad. A ti que te ha dado la oportunidad de hallar quizás alternativas para luchar con mayor fuerza, con una fortaleza que te viene del Señor, pues hermano, te pido que lo valores, que lo agradezcas haciendo esa llamada generosa al 1-800-707-1202 y nos des la alegría de saber que contamos contigo en el 1-800-707-1202. Gracias, Margarita, y espero, ahí viene la segunda llamada, nos vamos a despedir de este espacio saludando a Noah, un joven que está conociendo de la fe. Noah, muchísimas gracias, Noah. Qué bueno que seas parte de una familia que reconoce el bien y que lo inculca en las siguientes generaciones. Muchas gracias, Noah. En el 1-800-707-1202, dos valientes de 12 que necesitamos. Marque usted también, 1-800-707-1202.

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0: Y continuamos platicando con el padre Carlos y agradeciendo las llamadas de Margarita y de Noah en esta mañana. A usted, joven, que ha aprovechado pues todo el conocimiento que Dios nuestro Señor ha enviado a través del padre Carlos, que ha venido, que ha disfrutado, ¿verdad?, de los momentos de crecimiento durante estos días de su visita y del contenido de En Familia Radio. Le pido su ayuda. Ahí está Margarita, está Noah, y espero que esté usted también pronto para completar esta lista de valientes agradecidos con pues estas manifestaciones del amor de Dios. Dios nos cuida con amor, y por eso nos envía a sus mensajeros como al padre Carlos a abrirnos la mente, a conocer más. Y hoy te invitamos a que participes en la misa a las 7 de la tarde, que será celebrada, será oficiada por tus intenciones, de todos los que participen en estos diálogos de esperanza. Y por supuesto te invitamos a las confesiones a las 12 del mediodía, a las 6 de la tarde, a la exposición del Santísimo de 7:30 a 8 y en confesiones también de 7:30 a 8, y a la meditación que nos dará el padre Carlos a las 8 de la noche. Aquí te esperamos en el Oratorio Vocacional San Juan Pablo II. Mañana continúa con el mismo horario y así toda esta semana de diálogos de esperanza. 1-800-707-1202. Aunque hay que decirlo, el padre Carlos está con nosotros en actividades hasta el día de mañana, y el miércoles hace su viaje hacia Sonora, ¿verdad?, para estar allá continuando con su ministerio sacerdotal. Te pido tu apoyo, hermano. 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Padre, una pregunta así básica, sencillita, porque creo que a veces yo también entro en la confusión entre que si son diferentes, son iguales, o cuál es la diferencia en que una persona tenga un don o tenga un carisma. ¿Qué es la diferencia entre don y carisma?
1: Bueno, carisma es un don social, ¿ok? Un don social. ¿Por qué decimos don social? Es para ayudar a otros, y únicamente para ayudar a otros. No es para ayudarte a ti mismo, el carisma. En cambio, el don, separado cuando se distingue del carisma, es para que tú espiritualmente crezcas, para que tú cada vez más estés más configurado con Cristo. Entonces, la manera más y mejor es por la infusión de mayores cantidades de gracia santificante. Entonces, eso es sobre todo por medio de una oración bien, bien llevada en la vida, ¿no? Sobre todo de las fuentes más fuertes, que son los sacramentos.
0: Entonces, dicho así, podemos hablar de que un carisma sí es también un don, pero es un don que tiene el carácter de apoyar la vida de la iglesia, no la santificación de la persona.
1: Exactamente. Hay carismas así un poco más espectaculares, y otros que son institucionales, ¿no? Por ejemplo, el sacerdocio es un carisma institucional, ¿verdad? Y hay otros, por ejemplo, como los que dice San Pablo, ¿no? De sanación, de lenguas, todas esas cosas. Es para edificar la iglesia, no es para que uno mismo crezca en santidad.
0: Entonces, vamos a decir que carisma cae dentro del universo de los dones.
1: Sí, bajo el mismo paraguas, ¿no? De esos tipos de dones. El don específicamente diferente del carisma es el don que te santifique a ti. Te estás santificando a ti mismo, a tu alma, sobre todo interiormente. ¿Qué? Para que tú crezcas en las virtudes y en los dones del Espíritu Santo.
0: Entonces, vamos a decir que ese don que santifique es un don, entre el Señor y tu alma.
1: Exactamente.
0: Entre tu alma y el Señor.
1: Es un aumento de gracia. Aumento de gracia significa aumento de caridad. Y con la caridad, todas las demás virtudes van aumentando. O sea, no puedes tener una virtud sola. Todas las virtudes van juntas. O sea, una persona no puede ser humilde y falta de caridad. O sea, sería una humildad falsa, ¿verdad?
0: Entonces, el don que te fortalece requiere de esa mayor infusión de la gracia sacramental, vamos a decir.
1: Exactamente.
0: Sí, es decir, de la compañía, obviamente de la Eucaristía, sí, de la sí. compañía de la reconciliación sí. y de todos los dones que el Espíritu Santo sí. concede a través de esa vía.
1: Sí.
0: Y los otros son, vamos a así decirlo, como dados por el Señor mismo para el apoyo a alguien más. En ese sentido, una persona, por ejemplo, esas personas que usted comentaba que tenían el don de sanación, de suyo uh-huh. era un carisma,
1: sí.
0: no necesariamente asociado con su santificación.
1: Exactamente. Y luego se ve, por ejemplo, en la iglesia, en una comunidad de iglesia, por ejemplo, yo he visto, por ejemplo, en Navajo, había una mujer que se dedicaba muchísimo a visitar a los enfermos. Era su carisma, ¿no? O sea, tenía el carisma. No hacía milagros, pero una persona como ángel para los enfermos. Entonces, hay otros que dicen, ah, es que yo no puedo entrar en el hospital porque me da asco y me da miedo. Pero sí puedo visitar a los orfanatorios, o puedo dar clases en las escuelas, o catecismo. Todos esos diferentes carismas van unidos a talentos naturales. O sea, una persona, por ejemplo, que tiene carisma de entrar en el coro y hacer buena música, también tiene buena voz por naturaleza, ¿no? O sea, la gracia se construye sobre la naturaleza, la perfecciona y la glorifica a las virtudes de esa persona, ¿no? Entonces, eso se encuentra en las comunidades. Por eso hay variedad de carismas. No hay que pedir a una persona que no le gusta visitar a los enfermos por su propia repugnancia, tratar de hacer, no tendrá el carisma. O de que cante en el coro y tiene, por ejemplo, problemas de la manera de vocalizar, no puede cantar, no, está desentonado, ¿no? O sea, va con tu naturaleza y va en, eleva tu naturaleza para que sirvas a la comunidad.
0: Pues muy interesante, padre, sin duda. Y bueno, agradecemos muchísimo el que hoy aquí nos esté usted ilustrando sobre estos temas que a veces pues pueden ser algo pues que a lo mejor no hallamos fácilmente pues las formas, ¿verdad?, para encontrar pues las respuestas, ¿no? Y que pues usted nos las acerque aquí. Agradecemos muchísimo el que usted nos apoye de esta forma. Hermano, y tú también, pues agradece con esa llamadita valiente al 1-800-707-1202 que el padre está pues cercano a salir hacia las confesiones y hoy pues invitándote a las 6 de la tarde, 7:30 de la tarde, para esa gracia santificante que venga a apoyar precisamente ese don interior de la búsqueda de la santidad, ese don de estar pues buscando acercarte a ser más amigo de Cristo. Esto que pues ya de suyo es ya un don, porque nadie puede recibir nadie por sí mismo puede acercarse al Señor si el Señor mismo no le ha dado
1: la gracia del deseo de hacerlo, ¿no?
0: Y esto que comenta, padre, que es realmente muy interesante, inclusive lo de la petición, que el Señor mismo si nos da, nadie puede pedirle algo al Señor.
1: Que no haya sido inspirado a pedirlo antes.
0: Así es, esa es una...
1: todo es de Dios, todo es gracia.
0: Todo es de Dios y pues Él mismo nos pone pues las palabras. Lo que pasa es que hay que buscar esa intimidad con Dios. Hay que buscar esa cercanía con Dios.
1: Diálogo con Jesucristo, continuo.
0: ¿Y cuál es ese diálogo con Jesucristo?
1: Pues Jesucristo era un diálogo con el Padre Dios, ¿no? Con su Padre. Siempre estaba en diálogo. Y Benedicto XVI en el libro Jesús de Nazaret nos dice, nuestra vocación es ser como hermanos de Jesucristo para estar en ese diálogo junto a Él con Dios Padre, ¿no? Nuestra vida debemos ser muy íntimos en nuestro diálogo con Jesucristo. Expónle todo a Jesucristo en tu silencio, en tu soledad y silencio, ¿no? Nadie más necesita saber lo que tú estás, ¿verdad?, en diálogo con Jesucristo.
0: Esa oración que se eleva y bueno, aquí llegan otros valientes que agradezco mucho a Gabriel, que está diciendo presente y Elisha también está diciendo en estos momentos y dice que no quiere que se vaya el padre. Dicen, por ahí está diciendo.
1: Pues tendré que dejar a mí, aquí mi fantasma.
0: Que no se vaya el padre, dicen. Aquí, padre, bueno, ¿sabe qué vamos a pedir para usted? Un don muy especial. La bilocación, padre,
1: la
0: para
1: bilocación,
0: que esté allá okay. Y aquí esté también al mismo tiempo. Vamos a pedir eso, si el Señor dice que le pidamos.
1: Bueno, yo lo único que yo tengo de bilocación es dos locos.
0: Sí, esos, y algunos nos trilocamos, padre, hace rato. En el 1-800-707-1202 esperamos tu llamada valiente. 1-800-707-1202.

0: Angelus.
1: El ángel del Señor anunció a María y concibió por obra del Espíritu Santo. Dios te salve María, llena eres de gracia. El Señor es contigo. Bendita eres entre todas las mujeres y bendito es el fruto de tu vientre Jesús.
2: Santa María, Madre de Dios, ruega por nosotros pecadores, ahora y en la hora de nuestra muerte. Amén.
1: He aquí la esclava del Señor.
2: Hágase en mí según tu palabra.
1: Dios te salve María, llena eres de gracia. El Señor es contigo. Bendita eres entre todas las mujeres y bendito es el fruto de tu vientre Jesús.
2: Santa María, Madre de Dios, ruega por nosotros pecadores, ahora y en la hora de nuestra muerte. Amén.
1: Y el Verbo se hizo carne
2: y habitó entre nosotros.
1: Dios te salve María, llena eres de gracia. El Señor es contigo. Bendita eres entre todas las mujeres y bendito es el fruto de tu vientre Jesús.
2: Santa María, Madre de Dios, ruega por nosotros pecadores, ahora y en la hora de nuestra muerte. Amén.
1: Ruega por nosotros, Santa Madre de Dios,
2: para que seamos dignos de alcanzar las promesas y divinas gracias de nuestra

oración. Te rogamos, Señor, que derrames tu gracia en nuestras almas para que los que, por el anuncio del ángel, hemos conocido la encarnación de tu Hijo Jesucristo, por su pasión y cruz, seamos llevados a la gloria de su resurrección. Por el mismo Jesucristo nuestro Señor.

0: Continuamos en los diálogos de esperanza con mucha alegría en el corazón, porque estamos haciendo lo que el Señor nos pide. ¿Qué nos pide? Pues que busquemos que muchos más le conozcan, que proclamemos la buena nueva en todos los rincones de la tierra. Y ahí estás tú también, junto con nosotros, poniendo tu granito de arena para que así sea, al igual que coloca un muy buen granito de arena desde Salamanca. Ya está, no, está en Italia todavía el padre, está en Roma. Está en Roma el padre Flecha. Padre, bienvenido.
1: Estoy en Roma. Esta mañana celebré la Santa Misa en la Basílica de San Pedro y después me fui a caminar. En lugar de los 6.000 pasos que hago todos los días, hice 15.000.
0: ¿15.000 pasos?
1: Así que visité el sepulcro de San Felipe Neri, fui a visitar a San Cayetano en la iglesia del Santa Andrea de la Valle, recordándole a usted, claro, por todas partes.
0: Padre, muchísimas gracias. Qué bueno, pues agradeciendo a Dios por...
1: Oye, ¿le puedo mandar una foto de la estatua de San Gaetano de Tien? Toda la iglesia está casi dedicada a él. Es una iglesia enorme.
0: Y pues hemos conocido de él, pues, y de toda la aportación que él hizo a la iglesia. Y pues gracias, Padre, por acordarse de toda la familia de En Familia Radio mientras hizo ese recorrido.
1: Claro, fui a la iglesia del Jesús, de los jesuitas, ante el sepulcro de San Ignacio de Loyola. Después fui también a la iglesia de la Magdalena, de los padres camilianos que se dedican a la atención de los enfermos, a San Agustín para visitar la tumba de Santa Mónica, pero están en obras y no me pude acercar a la tumba. Y después a la iglesia de San Luis de los Franceses para ver los cuadros esos de Caravaggio, de los que hablo siempre, la vocación de San Mateo, la inspiración a San Mateo y el martirio de San Mateo. Bien, una larga caminata.
0: Muy bien, padre, pues gracias por llevarnos también en ese recorrido junto con usted. Gracias también por integrarse en esta noche de usted y aquí mediodía nuestro en la búsqueda de valientes que se quieran unir a esta familia para colaborar, para contribuir. Y pues vamos a ir por 12 valientes, padre, una familia muy generosa. Está haciendo una propuesta de que alcancemos 12 valientes y aportarían $600 para En Familia Radio. Y agradezco muchísimo nuevamente a la familia Cano por su generosidad. Ellos han sido colaboradores de la estación desde el principio y dicen, no nos gustaría que se acabara, que se fuera el silencio. Necesitamos seguir conociendo más. Y para eso, pues estamos aquí poniendo esta cantidad de $600 por un reto de 12 llamadas a la hora que llame el padre Flecha. Y pues ya llamó, entonces vamos por esas 12 llamadas, padre, invitando a la gente que se sienta feliz de poder dar, que se sienta alegre de poder actuar en ese gran regalo que es ser generoso. Así que invitamos a todos a participar en este mediodía y ayudarnos a llegar a la meta. Padre, ya tenemos colocadas tres rayitas, y bueno, estamos trabajando en la cuarta rayita.
1: ¿Y eso qué dice con relación a los años anteriores? ¿Es igual o más o menos? Si es que se puede decir,
0: Es muy parecido al año pasado, padre. Es muy parecido, pero pues nos gustaría que fuéramos, ya somos más. El tema es que somos más y deberíamos de ir más con mayor velocidad, ¿sí?
1: Pues sí, anímense. Oiga, se me olvidó que también estuve esta mañana un buen rato rezando ante la tumba de San Juan Pablo II. Y le dije, oye, que bueno, Santo Padre, que le tenemos a usted dedicado un oratorio, acuérdese de nosotros.
0: Pues ahí también le estamos pidiendo, ayer recordábamos mucho de él, de la importancia que tuvo su visita a México en el año 1979 para que hubiera una nueva efervescencia de la fe, igual que lo que sucedió en Francia, lo que ha sucedido en España, pues ahora con el Papa León XIV, y pues le recordamos, y mientras le recordábamos, pues veíamos, por algo tenemos un oratorio aquí que se llama San Juan Pablo II, y sí, efectivamente le pedimos que interceda a él por esos corazones que pueden colaborar, los que nos pueden ayudar a sostener la estación, los que nos pueden ayudar a tener un edificio propio para que podamos realizar más actividades, lo que interceda por los que nos pueden apoyar con una casa de retiros y para que venga el padre Flecha.
1: Eso, la casa de retiros es la que esperamos.
0: Sí, así que pues hay muchos deseos que tenemos y muchas ideas para incorporar, pero necesitamos, ante todo, hacer que la estación sobreviva, y la estación sobrevive mediante la gracia de Dios, trabajando en el corazón generoso de quien nos escucha. Y si ese que nos escucha es usted, Señor, si está escuchando al Padre Flecha desde Roma, pues le pido su apoyo en esta mañana, colaborando, reiniciando su promesa o haciendo una contribución única de cualquier cantidad. El día de hoy, $10, $20, 50, 80, 100, 200. Si puede dar 1,000, puede dar 2,000. Habrá quien pueda dar más. Se los vamos a agradecer en el 1-800-707-1202. Padre, llegó la primera en responder. Llegó Carmen. Carmen, muchísimas gracias desde la ciudad de Gilbert. Carmen dice presente y saluda al Padre Flecha.
1: Muy bien, lo estoy anotando ya.
0: Carmen.
1: Bienvenida, Carmen, encantado.
0: Carmen está en estos momentos con ese hermoso nombre, Padre, que quiere decir...
1: Jardín.
0: Jardín, así es, Carmen, que quiere decir jardín, y que pues ahí es donde florecen, ahí sí como Carmen florece precisamente a la hora de hacer el bien, en contribuir. Usted también, hermana, usted también de ese fruto, hermano, marcando al 1-800-707-1202, vamos por 12 valientes, celebrando aparte ahí. Padre, ¿dónde va a estar mañana? ¿Viaja a España o sigue en Roma?
1: No, todavía no, me voy, hoy es lunes, a España regreso el jueves.
0: Así que estará mañana.
1: El miércoles todavía espero estar en la Plaza de San Pedro, en la audiencia general del Papa, que supongo que se limitará a contar algo de su viaje a Francia, pero bueno, ahí quiero estar.
0: Así es, muy interesante, Padre, todo lo que aconteció en Francia, hay que decirlo.
1: Muy, muy interesante. Ahora se han puesto de relieve aquella frase del filósofo Descartes, que decía: a los 100 años de mi muerte, la Biblia será ya un simple objeto de museo. Y uno dice, en España dirían, tagari que tení. Ay, ay, ay. Bueno, yo también le oí, después del concilio le oí a un sacerdote, por cierto, en la plaza de San Pedro decir, y pensar que dentro de 25 años no quedará nada de esto, pero bueno, qué sentido apocalíptico tenemos todos, oiga.
0: Así es, pues es sencillamente que nadie pasa sobre la palabra de Dios, que dice que basta y es permanecerá hasta el final de los tiempos.
1: Hasta el final de los tiempos, sí, señor.
0: Eso es lo que nosotros, que en quien cree, ese es el Dios.
1: No solamente, como hemos dicho tantas veces, no solamente han pasado y han caído los imperios. El imperio de los asirios, el imperio de los babilonios, el imperio de los persas, el de los romanos, todos los imperios han caído y ahí sigue el pueblo de Dios. Pero lo mismo pasa con los filósofos. Todos los filósofos y todos los agoreros, los que dicen que esto va a terminar dentro de 4 días, pues fíjese que los que terminan son ellos, claro, se les acaba la vida, se les acaban las baterías a ellos, pero el movimiento sigue.
0: Y seguirá, porque la iglesia... nada la puede derrumbar, ¿verdad? Es fundada por el Señor y pues nadie puede ir ni hacer algo en contra de la voluntad de Dios. Así que en ello estamos y esa es nuestra fortaleza. Él, que es el buen pastor, a él siempre acudimos y a él le pedimos en este momento, a ese buen pastor, que le diga a sus ovejitas, que es tiempo de marcar, porque nos vamos a la pausa esperando tu llamada en el 1-800-707-1202.

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0: Y continuamos con este espacio en la búsqueda de 12 valientes. Llegó Carmen y llega también saludando al padre Margarita. Margarita con toda su familia saludando al padre Flecha desde Roma en estos momentos acompañándonos. Muchas gracias, Margarita. Ahí está anotando.
1: Gracias, Margarita. Saludos a la familia.
0: Está anotando su nombre, Margarita. Muchísimas gracias. Y gracias a todos los que en este momento puedan levantar el teléfono. Cualquier contribución que pueda hacer en este momento. La familia Cano nos está haciendo este reto. Llegar a 12 llamadas y aportarían $600 adicionales. Además de lo que ellos aportan mes a mes. Ellos dicen, encuentren 12 y nosotros aportamos 600. Y pues, si usted puede aportar $50, ¿verdad? Para igualar lo que ellos están aportando, qué bendición. Si puede aportar 5, qué bendición. Si reinicia su promesa, no tiene que desembolsar nada, ¿verdad? Adicional, eso también cuenta en este momento. O si puede hacer el día de hoy, si se inscribe como donador con una aportación de $20 por este día y $10 a partir del mes que entra. Todas las llamadas cuentan. Si usted puede apoyarnos con esos $35 al mes y llevarse su misal 2027, que le vamos a guardar uno al padre, porque está bellísimo, se lo voy a mostrar. Ya salió, padre, ya está aquí, mire, con la imagen de la Inmaculada Concepción.
1: Ah, mire, el misal nuevo, muy bien.
0: Aquí le vamos a guardar uno.
1: Estuve también en la Librería Vaticana y vi la cantidad de misales, de calendarios que hay para el año 2027 ya. Muchos, muchos, de muchas formas y algunos muy, muy bonitos, muy ingeniosos. Pues pero dije, yo no puedo permitirme el lujo de llevar tanto peso. Así que dejémoslo.
0: Me espero a traer mi misal de México, dice usted, mi misal de, pues sí, ¿no? De Phoenix. Y llega en estos momentos Luis Álvaro, padre. Luis Álvaro desde Maricopa, muchísimas gracias. Luis Álvaro, gracias por tu contribución, gracias porque está llegando ya la llamada número 3.
1: Número 3, un caballero. Margarita y Luis Álvaro.
0: Y Luis Álvaro, gracias Luis Álvaro desde Maricopas.
1: Gracias, hermano.
0: Saludos a toda la comunidad de Nuestra Señora de la Gracia por allá en Maricopa, muchísimas gracias. En el 1-800-707-1202 vamos por la cuarta llamada y saludando a todos ustedes que nunca han donado, hermanos, que son la mayoría de los que nos escuchan. Así es la realidad. Sí, pues es la mayoría.
1: Todo hay que decirlo.
0: Sí, si son, gracias a Dios, 4,400 donadores, se estima aproximadamente 145,600 que todavía no lo son. Y eso nos da muchísima. Ahí está la casa de retiros, padre. La casa de retiros está en la participación de todos esos hermanos. Ahí está que podamos tener un edificio propio y no tener que pagar la renta. Está en esos 145,000 hermanos.
1: Está bien.
0: Sí, hay que pedirles.
1: Podríamos titularlo después Casa de los Colaboradores.
0: Eso. Fíjese, me gusta Casa de los Colaboradores. Así es. Porque todos colaboramos en la causa de Cristo, todos colaboramos en el plan de la redención del Señor cuando hemos sido llamados por Él. Como la abuela feliz que le manda muchos saludos al Padre. La abuela feliz le manda saludos al Padre en este momento. En el 1-800-707-1202, la cuarta llamada generosa la aporta la abuela feliz en este momento. Gracias. Usando
1: gracias, abuela, gracias.
0: A la abuela feliz que tiene nietos felices porque ella siempre tiene a Cristo en el corazón. Y eso es lo que hay que transmitir, lo que vale la pena.
1: A ver, Carmen, Margarita, Luis Álvaro y abuela feliz. 4 tengo ya.
0: 4 tiene para que los anoten. ¿Dónde planea celebrar la misa mañana, padre?
1: Mañana seguramente aquí en la capilla de los franciscanos en el Hospital Gemelli.
0: Ah, pues muy bien, ahí le pedimos
1: puede que ser. Y si no, quizá en la parroquia de donde he ido también estos días, dos días anteriores, que es la de Jesús Divino Maestro.
0: Muy bien, pues ahí agradeciéndole que lleve los nombres.
1: Alguna de las dos, ya le contaré.
0: Que lleve los nombres de estos valientes para que pues el Señor también vea este sacrificio agradable que hacen, porque eso es lo que es, ¿verdad? La limosna, padre, es una entrega. Claro. Siendo un sacrificio, buscando ser un sacrificio agradable al Padre, unidos al Señor, unidos a Jesús, que nos invita a ir precisamente al altar junto con Él. Y hoy pues vemos a estos cuatro valientes ya de 12 que necesitamos y a la familia Cano sonrientes al ver que hay respuesta. Espero que lleguen pronto los otros 8 valientes en el 1-800-707-1202. Una aportación única por esta vez, solo por este día. ¿Cuánto puede colaborar para ayudarnos a llegar a la meta? Si usted está al día con sus aportaciones, reiniciar. Si usted llama y dice, voy a seguir donando la misma cantidad los días 15 de cada mes, con eso tenemos, con su promesa, tenemos. Y si usted nunca ha donado, también, señor, anímese. Puede ser que sea una aportación por todo el año o una aportación de una cantidad este mes y una promesa para los meses que siguen. Padre, mire, esta es la litografía que estamos ofreciendo llaman.
1: ¿Sí ve? Muy bonita.
0: Sí, es muy bonita de nuestra Madre Santísima, una litografía laminada. Y para todas las personas que llaman, sí, se llevan este regalo. Y por supuesto, tienen el agradecimiento mayor.
1: Para todas las personas que llamen.
0: Que llamen a colaborar, por supuesto, tienen la litografía. Todos los que llamen a colaborar, independientemente de qué cantidad donen, se llevan esta litografía.
1: ¿Y qué cantidad de litografías tenemos entonces?
0: Pues tenemos suficientes para que todos los que llamen se lleven una, padre.
1: Dios
0: permita que tengamos que mandar a hacer 140,000 más, porque llaman muchos más a participar. Sí, claro. Nos daría muchísimo gusto que fueran muchas las imágenes de nuestra Madre Santísima, que inundaran muchos más hogares, habitaciones, salas, oficinas, ahí donde ella quiere estar siempre para llevarnos a su Hijo, nuestro Señor Jesucristo. Ahí queremos también nosotros que ella llegue y pues invitarte a ti, hermano, hablando con tu donación, con tu reinicio de promesa, sin que tengas que desembolsar nada el día de hoy, te llevas esa imagen. Si tu aportación es de $35 al mes o más, te llevas el misal 2027. Si tu aportación es de $100 al mes o más, la medalla del Sagrado Corazón. Pero ninguno de estos premios se compara al que el día de hoy, la Santa Misa que se celebra en el oratorio, se celebre por tus intenciones, que el Padre Flecha mañana también celebre la Santa Misa e incluya en las intenciones a quienes estén llamando en este momento al 1-800-707-1202. Ese es el regalo de regalos, no hay más. Y en el 1-800-707-1202 se pinta de colores la pantalla para recibir la llamada número 5. Agradezco a un caballero que bendice el Señor con un negocio que se llama South Mountain, como Montaña del Sur, Handyman Services, que localizas en el directorio de negocios amigos. Está haciendo su reinicio de promesa. Uno de estos propietarios de negocios, le saludamos, le agradecemos a nuestros hermanos de South Mountain Handyman Services. Muchísimas gracias por estar en esta lista de valentía ya incluidos, y que pues el Padre Flecha allí en Roma está anotando su nombre.
1: Ya estoy apuntando. South Mountain Handyman Service.
0: Así es, ahí están nuestros hermanos, padre, colaborando. Y el día de hoy también la mueblería Facios ya hizo su participación. Así que agradecemos a los propietarios de negocios que con su contribución pues ayudan a que más pronto lleguemos a la meta. Así que la quinta llamada es la llamada de nuestros hermanos de South Mountain Handyman Services. Tenemos 5 de los 12 que estamos buscando antes de la 1. Y en el 1-800-707-1202, 1-800-707-1202, esperamos que tú también te sumes a estos valientes, 12 que necesitamos, como el Señor eligió a 12 valientes, y a partir de ahí se proclamó la buena nueva en todos los rincones de la tierra. Así ahora, 12 valientes que ayuden a que en Familia Radio continúe el avance de la misión hasta donde Dios nuestro Señor lo permita. En el 1-800-707-1202 nos vamos a la pausa esperando 7 valientes más. Gracias a nuestros hermanos de South Mountain Handyman Services. Gracias por su generosidad. Dios les bendiga. 1-800-707-1202.

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0: Con mucha alegría regresamos en este espacio acompañados del Padre Flecha desde Roma, España, y agradeciendo a Carmen, a Margarita, a Luis, desde Roma, España. Otra vez lo dije, desde Roma, Europa, desde Roma, Italia.
1: Italia, Roma, Italia.
0: Desde Roma, Italia. Qué bueno, porque no dije de Roma, Sinaloa, Padre, porque en Sinaloa tenemos también un Roma. Así que...
1: Ah, bueno, también.
0: Ay, en la colonia Roma, en la Ciudad de México también. Así es, Carmen, gracias Margarita, gracias Luis Álvaro, gracias a la Abuela Feliz y a South Mountain Handyman Services, que desde el directorio de negocios amigos participa en la evangelización mientras trabaja. Saludos a sus propietarios, a sus compañeros y a todos los que han aprovechado pues todos los buenos servicios que ofrece South Mountain Handyman Services. Y aquí estamos en la búsqueda de 7 valientes más, acompañados del Padre Flecha. Ya tenemos a 7 y estamos en el reto de la familia Cano. Si llegamos a 12 llamadas, habría $600 adicionales. Ellos ya reiniciaron su promesa y dicen, a ver, si en este espacio se logran que 12 personas llamen, vamos a aportar $50 por cada uno, es decir, $600 adicionales a su promesa. Para que se iguale, ¿verdad? Puede que se iguale, a lo mejor, pues a lo mejor se supera. Si hay alguien por ahí que puede dar también esos $600 o esos $500. Aquí lo importante es la participación de 12. Tu llamada en este momento, cualquier cantidad que pueda aportar el día de hoy, ¿verdad? Si así lo puede hacer, si usted está al día y puede apoyar para que lleguemos a la meta de estos diálogos de esperanza con un billetito de 20, con un billete de 50, con un billete de 10, de 5, por este día, por esta ocasión, o reiniciar su promesa. Y esa llamada también cuenta. Usted que ya es un donador, usted dona cada día 20, cada día 15, no tiene que desembolsar nada adicional este día si lo desea. Usted nada más dice, reinicio mi promesa, y esa llamada cuenta. O si nunca ha donado, ¿verdad? Que, insisto, son la gran mayoría de los que nos escuchan, pues solo en este momento llamando y diciendo presente en el 1-800-707-1202. Hoy voy a donar $20 y a partir del mes entrante voy a donar 15, o hoy voy a donar 5 y a partir del mes entrante voy a donar 15 o 150. Con la manera como usted se sienta que puede alegrar su corazón y alegrar el corazón de Cristo con su llamada al 1-800-707-1202. 1-800-707-1202. Con la invitación también a que nos acompañen las confesiones esta tarde a las 6, a las 7:30 con la exposición del Santísimo y confesiones de 7:38, la misa a las 7 y la meditación a las 8 de la noche. Todo esto porque usted es ese generoso que el Señor invita a participar para que esta estación esté de pie. En el 1-800-707-1202, 1-800-707-1202. Padre, le comparto que por acá hoy amaneció nublado, ha habido por ahí unas gotitas de lluvia, sí, que pues son por supuesto siempre bendición para este espacio, y la temperatura, que parecería que se llevó usted el calor para allá, Padre, porque veo que por ahí tiene calorcito.
1: Tengo calor, y aquí no hay aire acondicionado, así que tengo calor. Bueno, y en este momento, puesto que hay gente que está muy interesada en el fútbol, la selección italiana está jugando en Turquía bajo una lluvia torrencial. No sé cómo son capaces de jugar de esa forma.
0: Pues ahí están también, y me imagino que está toda la afición italiana también muy al pendiente de lo que por allá pase.
1: Y, también, sí.
0: Y con nosotros por acá, muy al pendiente de lo que aquí pasa con tu llamada.
1: Que y lo si que llega... pasa es que pasan solamente 5 pasadas van pasando.
0: Así es, 5, vamos a ver, de esos que estaban emocionados con el fútbol en el Mundial, con ese señor, si usted se emocionó en el fútbol, en el Mundial de fútbol, si se emocionó poquito, tantito o muchito, le pedimos que marque al 1-800-707-1202.
1: El 6, número 6, por favor.
0: Veamos quién se acerca en estos momentos, porque es el reto de la familia Cano, son 12 llamadas y $600.
1: $600, ya he oído.
0: Que sí, vendrían sí. Muy bien para que nos recuperemos el paso. Tenemos que llegar hoy, que es el sexto día, tendríamos que estar pues sobre el 50%. Vamos muy atrasados todavía, pero confiando en el Señor de que alcanzaremos ese resultado. que con tu ayuda podemos lograr cuando participas. Eso sí, que participen más, que se inscriban más, que no tengan miedo a que les va a faltar los frijoles ni el pan, Padre, en la mesa. Si el Señor siempre recompensa, Él siempre bendice y nadie se queda sin esa recompensa, aunque fuera por un vasito de agua que diera.
1: Exactamente, pues a su salud, a ver si llega el vasito de agua.
0: Ahí el Padre se toma, ahí ya se va a tomar un traguito de agua, pero no se lo tome, Padre, hasta que llegue la llamada. Vamos a
1: ver. No tomo, no, hasta que lleguen. Bueno, y siento que estos dos días no pude llamarles, porque el viernes salí de Brescia en el tren de las 5 de la tarde, pero salió con retraso. Llegué a la estación de Termini de Roma ya pasadas las 9:30, y desde allí hasta casa, cuando llegué a casa, pues ya eran ya muy tarde, eran pasadas las 10 de la noche. Y ayer me pasó algo parecido, porque fui a Santa María la Mayor, estuve en una misa, bueno, muy, muy agradable, muy interesante, pero luego llegar a casa no fue tan fácil, así que llegué también casi a las 10 de la noche.
0: Sí, pues, y también tiene que descansar, Padre, para que le aproveche el día en todas esas caminatas hoy, como la que hizo de 16,000 pasos, que son muchos, y que, pues, gracias a Dios le ayudó a recorrer todos esos lugares que usted disfruta tanto por allá en Roma, Italia. En el 1-800-707-1202, 1-800-707-1202. Vamos, jóvenes, que necesitamos de 7 valientes 6, más.
1: Por favor.
0: 7 personas que quieran agradecer con esta llamada la labor que la estación ha tenido, quizás en perseverar en su conversión, en ese momento de gracia de entender mejor la escritura, por una reflexión, por un comentario, por algo que te ha ayudado a saborear mejor la fe, saborear mejor esa palabra que te alimenta. Si a través de En Familia Radio has participado en una actividad que te ha ayudado a conocer más de, pues, precisamente del amor que Dios te tiene, de cómo te cuida con amor, te pido, hermano, que marques al 1-800-707-1202. Si la estación te ayuda a caminar, pues, más derecho, y cuando te caes a levantarte más rápido, si estás en esa lucha igual que los que aquí colaboramos, te pido tu apoyo marcando el 1-800-707-1202, que necesitamos de 7 valientes más que nos ayuden a alcanzar ese resultado. Y llega la llamada 6. La participación número 6 en este momento es la que realiza Rodrigo. Rodrigo, que llama. Rodrigo, que está bien, marcando en estos momentos desde la ciudad de Phoenix. Agradecemos a Rodrigo su valiente y generosa participación desde la ciudad de Phoenix. La llamada número 6, un caballero número que agradece, 6. Un caballero que agradece la formación y el entendimiento de la escritura, que hoy por hoy, bendito sea Dios, es mayor porque escucha En Familia Radio. Gracias, Rodrigo. Y en este momento, Padre, anote la llamada número 7. Otro caballero que le agradece al Padre su generosa participación en esta estación, por lo que explica, por lo que comparte. Llega la llamada valiente de Luis. Luis, muchísimas gracias, Luis. Dios te bendiga. Gracias por todo lo que realizas por esta estación. Gracias también por todo lo que realizas por la comunidad, por la iglesia. Dios te bendiga, Luis. Muchísimas gracias por esa generosidad con la que hoy nos apoyas.
1: Luis. ¿De dónde es Luis? ¿Se puede saber?
0: Luis es de Phoenix, Padre. Sí, de Phoenix.
1: Muy bien, pues ya lo coloco aquí también. Luis de Phoenix, muy bien.
0: Luis de Phoenix, la número
1: 7 era.
0: 7. Quiere decir que estamos a cinco más para alcanzar el premio de la familia Cano. Luis, muchísimas gracias. A quienes están ahí comiendo, les pido que hagan a un lado la torta y sencillamente llamen y digan que van a seguir donando, y luego le da otra mordida a la torta con jalapeño.
1: A la torta con jalapeño.
0: Sí, o al taquito de carne enchilada, ¿verdad? En el 1-800-707-1202, 1-800-707-1202. Vamos por esos valientes que nos hacen falta en este momento. Son 5. Ayúdanos.
1: Yo creo que el 8 ya está. El 8 está llegando, seguro.
0: El 8 está llegando. Yo también lo creo, porque son 5. Cada llamada agrega $120 en este momento. $600 que la familia Cano quiere entregar. Y está en 5 personas. Habrá 5 personas, 5 corazones agradecidos En la pausa lo vamos a saber llamando al 1-800-707-1202.
1: Muy bien, muy bien.

0: 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El buen pastor da su vida por las ovejas. 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
8: Septiembre, mes de la Biblia. Hoy contemplamos Primera de Juan 2:9. Si alguien piensa que está en la luz mientras odia a su hermano, está aún en las tinieblas.

0: Y continuamos con mucha alegría. ¡Viva Cristo Rey! Dejar que viva siempre en nuestro corazón, pero a la vez agradeciendo, luchando por mantenerlo en nuestro corazón y que llegue al corazón de muchos más. Así en Familia Radio, así avanza con la colaboración de gente valiente como Carmen, como Margarita, como Luis Álvaro, como la Abuela Feliz, como nuestros hermanos de South Mountain Handyman Services, que apoyaban con la llamada número 5. La familia Cano nos hace el reto de llegar a 12 llamadas y habría $600, $600. Y llegaba la llamada número 6, la de Rodrigo, desde la ciudad de Phoenix. Y la llamada de Luis, desde la ciudad de Phoenix. Y la llamada número 8 llega desde Mesa, valientemente colaborando Reinalda, enviando muchos saludos al Padre Flecha. Reinalda, muchísimas gracias.
1: Ya estoy anotando, muy bien. Gracias. Reinalda, muchas gracias, bienvenida.
0: 13 años de colaborar con la estación, de servir, de apoyar, de brindar su tiempo y además de toda la labor que realiza en su comunidad. Muchísimas gracias, Reinalda. Te pido que pases la voz ahí entre toda la comunidad, porque sabemos que Dios nuestro Señor a través de ustedes ha traído una gran bendición a Phoenix y pues prueba de ello es cómo nos reunimos para celebrar al Cristo Negro de Esquipulas, ¿sí? Y pues todo lo que el Señor ha aportado. Saludos a toda la gente de Guatemala, a las diferentes comunidades mayas que aquí en el Valle del Sol realizan tanto bien al preservar la fe y las costumbres y tradiciones de un pueblo que es rico y que trabaja muchísimo, que es rico en toda su cultura, una bendición en su lenguaje y en todo lo que aportan. Muchísimas gracias a Reinalda y saludo y agradezco en estos momentos a Felipe desde la ciudad de Mesa. Felipe haciendo su contribución, haciendo su reinicio de promesa. Muchísimas bien, gracias, Felipe.
1: De Mesa también.
0: Desde la ciudad de Mesa. Así es, Reinalda. Felipe, muchísimas gracias. ¿Qué número es la llamada de Felipe, padre?
1: La número 9.
0: La número 9, eso quiere decir que nos quedan 3 valientes más, un espacio. Nos
1: quedan 3, sí,
0: tres valientes.
1: El 10, el 11 y el 12.
0: Veamos quiénes son esos valientes que contribuyen en este momento, que le dicen sí al Señor, que se alegran de poder contribuir, de poner ese granito de arena para que Familia Radio siga adelante. Así como Reinalda, que hizo, llamó, reinicia su promesa y ayuda a que alcancemos el reto de la familia Cano. Y una valiente más que agradezco desde la ciudad de Glendale. La llamada número 10 es 10. Rosa María. Muchísimas gracias, Rosa María. Al Padre Flecha. Y ahí ya lleva también el Padre, en este momento, el nombre de Rosa María hasta Italia. Lo pone en su lista para celebrar la Santa Misa del día de mañana y ofrecerla por las intenciones de todos ustedes. Rosa María, muchísimas gracias, un fuerte abrazo. Gracias por todos estos 13 años de colaborar con tu estación. Gracias por ese gran amor que tienes por la fe y por nuestra Madre Santísima. Por supuesto, por todo el ministerio que Dios nuestro Señor te ha encomendado. Gracias, Rosa María, Felipe, Reinalda, Luis. Gracias, Rodrigo, nuestros hermanos de South Mountain Handyman Services, la Abuela Feliz, Luis Álvaro, Margarita, Carmen, a los propietarios de negocios, así como al propietario de South Mountain Handyman Services. Sí, nuestra gratitud y nuestra petición a que, así como él ya llamó, ustedes también llamen, jóvenes, como algunos de ustedes ya llamaron, como la Mueblería Facios, que llamó el día de hoy, como Guadalupana Services, Servicios de Impuestos, que ya llamó. También nuestros hermanos del restaurante El Guanaquito, de José Ángel Recycling, a nuestros hermanos de la tienda Santaneca, que ya llamaron, a nuestros hermanos del Snappy, que ya llamaron. Gracias, y a todos los negocios que ya hayan colaborado. Muchísimas gracias. En este momento vamos a recibir una nueva aportación.
1: A ver, la undécima.
0: La undécima. Está llamando en estos momentos con su participación valiente Heriberto. Muchísimas gracias, Heriberto.
1: Heriberto, número 11.
0: Heriberto haciendo su participación. Con gratitud para Heriberto, muchísimas bendiciones. Gracias por colaborar, por darnos la alegría de saber que contamos con gente valiente, con caballeros de gran corazón para apoyar esta misión.
1: ¿De dónde nos llama Heriberto?
0: De Phoenix, padre. Heriberto de Phoenix.
1: Bienvenido.
0: Sí, Heriberto
1: bueno,
0: de
1: Rosa,
0: Phoenix.
1: Tengo que decirle que hoy en la iglesia de Santa María sobre Minerva, frente a la cual está el elefantito famoso de Bernini, he visto un altar, una capilla entera dedicada a Santa Rosa de Lima, muy hermosa. Para cuando venga a Roma, pásese usted por allí.
0: Ahí está el saludo a Rosa María. Muchísimas gracias, Rosa María. Tenemos 11, falta un valiente para completar
1: una
0: los 12.
1: Persona.
0: Pero puede ser que lleguen 2 o 3, padre. Yo creo que vamos a poner 3. Ponga 3 líneas. En fe sabemos que pueden llegar 3 personas más.
1: Vamos a poner a alguien más.
0: Si hay 144,000 que todavía no llaman, yo creo que 3 de esos 144,000 sí pueden colaborar en este momento. Y si llega un nuevo donador, nos daría muchísima alegría saber que usted está ahí. Por supuesto, usted que tiene 10 años, 11 años, 13, 8, 5 años o meses, si ya está ahí en la lista de la generosidad y puede reiniciar su promesa, como lo hizo Felipe, como lo hizo Reinalda, como lo hizo nuestros hermanos de South Mountain Handyman Services, le pido que usted también marque al 1-800-707-1202 para que el padre lo coloque ahí en su lista. E imagínese, su nombre está siendo escrito en Italia, nada menos, fíjese, nada menos. Sí, eso es algo, y en tiempo real. Y por
1: en tiempo
0: la
1: real, sí, sí.
0: En tiempo
1: verdad.
0: Real y por la inteligencia natural, no por la así hay que decirse, ahora vamos a tener que definir. ¿Y eso
1: ahora
0: es inteligencia natural
1: cosas, sí.
0: O no? No, por inteligencia natural, la inteligencia natural que el Señor ha puesto en tu corazón para apoyar su obra, hermano, porque te quiere feliz, quiere que sonrías, como yo sé que Heriberto y Rosa María están sonrientes en este momento, y Felipe y Reinalda, porque ya hicieron lo que les correspondía, colaborar para la extensión del reino del Señor, y eso es lo que están poniéndoles en este momento con un corazón que late de alegría, y va a latir también tu corazón si marcas al 1-800-707-1202.
1: Son, pueden ver, ser el número 11, por favor, que se acaba el tiempo.
0: El número 12, padre, ya tenemos Carmen, Margarita, Luis.
1: Nos falta, sí, nos falta el 12.
0: Les falta el 12 y yo creo que puede llegar el 13 y el 14.
1: Heriberto forma el 11 y Rosa el número 10, así que el 12 lo tengo en blanco todavía.
0: Veamos quién ocupa ese lugar en la lista del padre Flecha y vemos por ahí que se mueve el cursor. A ver si nos trae el nombre de un valiente o de una valiente. En estos diálogos de esperanza hemos aprendido mucho del significado de nuestros sacerdotes, de la labor de nuestros sacerdotes, de la gracia que el Señor nos comunica a través de ellos. También hemos visto cómo, gracias a la valentía de sacerdotes que en el ejercicio precisamente de su ministerio fueron de alguna manera capturados y fusilados, muertos, gente que lleva nuestros apellidos, gente de nuestros estados. Sí, hoy valoremos y apreciemos la gran labor, el ministerio de nuestros sacerdotes. Hay que agradecerlo.
1: Sí, hoy se celebra San Antonio de León, de mi ciudad natal, sacerdote mártir de León. Así que tengo uno casi de la familia, celebrado en la liturgia de hoy, si se quiere.
0: Así es que, pues, agradezcamos por la vida de tantos que han sabido dar la vida. A ti, hermano, a mí, todavía no nos piden el martirio de sangre, pero sí el martirio de vida, el testimonio, el dar testimonio, ese es el martirio que vivimos. Y si nos pidieran el martirio de sangre, pues hay que ir bien preparados, porque yo no sé la tristeza que se pueda vivir cuando se renuncia a la fe. No sé y no me gustaría pasar por esa situación.
1: Ni se le ocurra, vamos a pedirle al Señor que nos dé la fidelidad necesaria.
0: Que siempre estemos firmes, para eso hay que ir bien reforzados, por supuesto por la gracia sacramental, que es la que nos puede ayudar, no hay otra forma. Todo bien viene de Él, todo bien que nosotros podemos realizar es porque estamos unidos a Él y porque nos permite ser sus instrumentos de bendición. Hoy te pido esa llamada. Que si tú en este momento escuchas la estación, de suyo ya es una gracia que habría que corresponder como el leproso agradecido.
1: Es una gracia que se te da gratuita para que tú la pagues con la se da en gratuidad para que tú la pagues en gratitud.
0: Y tú, hermano, que ya vienes donando $5 al mes o 50 o 100 o más, pues son 2 o 3 minutos de tu tiempo que también tu vida se te ha sido dada precisamente con la gratuidad y en lo que tenemos que ser nosotros, que nos corresponde ser agradecidos por cuanto tenemos, por cuanto somos. Administradores, únicamente administradores. El que se crea dueño está bastante equivocado y engañado. Hay que orar por él, porque todo, todo, todo le pertenece a nuestro único Dios y Señor, creador de todo cuanto existe. El Dios por quien vivimos y a quien servimos. Y en el 1-800-707-1202, usted descubre un poquito cada vez más de él y de la misión que le da a través de esta estación. Agradézcalo, hermano, con esa llamada generosa al 1-800-707-1202. Tenemos todavía tres minutos para que llegue tu llamada y que el padre Flecha lo apunte ahí en su lista por los que estará orando.
1: Estoy ya aquí con el lápiz, con la pluma esta encima del número 12, que ya el número 12 dice, pero bueno, ¿y cuándo rellenas esto? Digo, espera que llegue el nombre, no me lo voy a inventar.
0: Pues tenemos ya a una valiente padre que lleva la generosidad en el nombre, ella es valiente, ella es conquistadora de almas para Cristo. Ella es muy generosa, donadora, y su nombre es Dora. Dora, muchísimas gracias, Dora. Gracias, Dora, por estar presente en la vida de esta estación, por todo lo que
1: Dora
0: has aportado.
1: Dora es la número 12, es la que ha cumplido al menos
0: el reto de la familia Cano.
1: Ha facilitado a la familia Cano esa generosidad que habían prometido.
0: Así es, Dora está en estos momentos trayéndonos esta gran alegría. Y espero que tú también, hermano, experimentes la alegría que tiene Dora de ser colaboradora de la causa de Cristo y que a través de En Familia Radio, pues vive precisamente esa generosidad que Dios ha puesto en su corazón. Muchísimas gracias,
1: usted,
0: Dora.
1: Díjole que colaboradora, Dora colabora. Oye, si hace rima esto.
0: Así es. Ahí está precisamente el corazón y la esencia y la misión de una persona, ayudando a que muchos más se acerquen a Cristo, que muchos más pues adquieran un pedacito de cielo colaborando en Familia Radio. He comentado, padre, que a diferencia del mundo, cuando uno tiene una propiedad, cuando uno se hace de un terreno aquí en el mundo, tiene que pagar impuestos por ello. En el cielo es diferente. Cuando vamos haciendo buenas obras, vamos haciéndonos de un pedacito de cielo, de un terreno en el cielo, que a diferencia de cobrarnos, nos brinda más gracia, nos brinda más.
1: Exactamente, es verdad. O sea, es una buena inversión al final.
0: Desde el principio y hasta que nos encontremos con el Señor, tenemos 12, sigan llamando. Vamos a terminar este espacio pidiendo al padre José Román Flecha su bendición sacerdotal.
1: Muy bien, con mucho gusto. Que el Señor esté con todos ustedes.
0: Y con tu espíritu.
1: Y que la bendición de Dios Todopoderoso, Padre, Hijo y Espíritu Santo, descienda sobre ustedes y permanezca para siempre.
0: Amén.
1: Bendigamos al Señor.
0: Gracias a Dios. Y gracias a la familia Cano. Gracias a Dora, Heriberto, a Rosa María, a Felipe, a Reinalda, a Luis, a Rodrigo, a nuestros hermanos de South Mountain Handyman Services, negocio amigo de En Familia Radio, a la abuela feliz, a Luis Álvaro, a Margarita y Carmen, 12 llamadas. Sigan llamando, hermanos, al 1-800-707-1202. Reto cumplido. Gracias, familia Cano.

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Cristo te invita a anunciar su mensaje de salvación y vida a tus hermanos. Muy buenas tardes, queridos hermanas, queridas hermanos. Les saluda su amigo y hermano, Padre José Ballesteros, titular de este su programa, La Hora de Orar de los Lunes. Estamos en esta semana de Diálogo de Esperanza 2026. Vive siempre en su corazón, lucha por Cristo Rey. Estamos entrando unos minutos tarde porque me tocó saludar a quien estuvo antes con nuestro hermano Arturo, el padre Carlos Carpinter, que fue mi maestro en la formación hace ya algunos ayeres atrás. Estoy cumpliendo 30 años de sacerdote, sabe imaginar cuántos ayeres han pasado. Pero me da mucho gusto saludar y ver al padre Carlos Carpinter, y qué bueno que ha estado con nosotros esta semana. Pues bien, hermanos y hermanos, estamos en esta semana de Radiotón. Recuerden, Cristo nos invita a anunciar su mensaje, nos hacemos partícipes a todos y cada uno de ustedes. Somos una organización no lucrativa que dependemos precisamente de sus oraciones y sobre todo de su generosidad, porque gracias a sus servicios aquí en la estación y gracias a sus promesas, podemos tener esta estación a través de la cual se comparte el Evangelio y sobre todo llega el mensaje del Señor a muchas almas que quizá no puedan ir a la iglesia o que quizá no puedan tener acceso directo a la palabra. Y gracias a esta estación, pues mucho bien ha habido

0: para las almas aquí en el Valle del Sol y mucho más allá de nuestro condado. Que Dios les bendiga. Nos han pedido precisamente para esta hora unas 20 llamadas. Ese es nuestro reto, 20 llamadas para esta hora, para que nosotros desde nuestro programa y nuestra humilde colaboración podamos poner nuestro granito de arena para estos diálogos de esperanza. Y me acompaña este día, en esta hora, nuestra hermana Alicia Inés, que está con nosotros cada mañana. Así que gracias, Alicia Inés, por estar con nosotros y apoyarnos en este proyecto para continuar adelante con nuestra misión.
1: Gracias, Padre, que nos da pues aquí también el espacio para compartirlo junto con usted en esto que es La Hora de Orar, un programa que escuchamos cada lunes con el Padre José. Y pues también, Padre, por darse el tiempo para estar con, pues no nada más con sus feligreses ahí, ¿verdad?, en Santa Margarita, sino con todos alrededor del mundo que le escuchan a través de esta señal. Y así es, pues seguimos adelante, Padre, ya en esta que marcaría la segunda semana. Bueno, ya vamos para la primera semana. Cumpliríamos la primera semana este miércoles en estos diálogos de esperanza. Pero pues sí, vamos a tener que apresurar un poco el paso, ya de que pues ha sido un poco lenta la respuesta. Esperamos que en esta hora, primeramente Dios, sí tengamos el apoyo de todos los que se unen a escuchar La Hora de Orar, de aquellos que piden oración, de aquellos que pues de igual manera nos piden, ¿verdad?, que estemos en oración por sus necesidades. Así como lo estamos en familia para eso, también esperamos estar en familia para apoyar nuestra estación, Padre.
0: Así es, si usted ya tiene promesas con nuestra estación, necesitamos hablar para que usted renueve, porque sabemos que los numeritos de nuestras tarjetas cambian constantemente. A veces, si la perdemos o si fuimos víctimas de algún fraude, pues nos cambian el número. Uh-huh. Necesitamos que usted se comunique con nosotros simplemente para actualizar información y renovar. Aunque ya tiene años usted haciendo y no ha llamado todavía en estos diálogos de esperanza, hay que hablar para renovar y actualizar información. Y por otro, si usted nunca ha hecho promesas, pues la dinámica está en que usted se compromete pues a dar una X cantidad, que puede ser con cantidades módicas mensualmente, a fin de que nosotros podamos llegar a la meta y cubrir los gastos operativos de esta estación en los próximos 6 meses, porque cada 6 meses lo hacemos, porque sabemos que la tecnología cuesta y los permisos para mantener una estación también cuestan, y además pues que hemos enriquecido precisamente nuestro ámbito de transmisión con nuestros hermanos del norte del estado, a quien también invitamos a que se unan con nosotros en estos diálogos de esperanza. Sé que ya muchos han llamado, pero hacemos la invitación a nuestros hermanos de Williams, a nuestros hermanos del área de Prescott, con todas esas comunidades que alcanzan a sintonizar nuestra estación en 90.1 de frecuencia modulada, a nuestros hermanos de Kingman, por allá en el norte del estado, ya para la salida del estado del norte, en el área de Flagstaff, que nos escucha en 91.3, que también se unan en este proyecto y en esta tarea pues de contar con las promesas de ustedes para que nuestra estación pues siga operativa. Se trata pues de hacer ofrendas mensuales, más o menos de alrededor, yo he escuchado todo que dice 33 años por los 33 años de nuestro Señor, que nuestro Señor entregó su vida por nosotros. Pero el promedio puede ser 35, está bien. Estamos celebrando los 100 años del inicio de la persecución en México, lo que conocemos como la Guerra Cristera. Y estamos pidiendo precisamente la intercesión de los mártires, sobre todo porque sigan bendiciendo y protegiendo a nuestra comunidad hispana aquí en Estados Unidos, y sobre todo también intervengan para que a través de este medio podamos seguir llevando la palabra del Señor a muchas más almas. Así que, pues, donaciones de $35 más o menos mensuales es lo que nos están pidiendo. Son 20 llamadas y si son más, pues mucho mejor. Como dice Alicia Inés, estamos lentos. En algunos programas sí se cumple la meta, como en el programa anterior. Yo espero y confío en Dios que también en este programa no sea la excepción y cumplamos la meta y más, para ir pues alcanzando la meta que se tiene en estos diálogos de esperanza, para seguir operando y seguir llevándole el evangelio a todos y cada uno de ustedes. Alicia.
1: Así es, Padre, es la misión, ¿verdad?, que tenemos y pues de la cual todos estamos llamados a participar, justamente evangelizar, llevar la palabra de Dios por todos lados, y esta estación nos ha permitido ir realizando, ir cumpliendo con esta misión. Y pues nos da mucha ventaja, ¿no? El poder ser parte de una estación de radio católica, poder llegar a tantos sitios que pues jamás vamos a poder imaginar hasta dónde hemos estado, ¿verdad? Con esta programación, con ese anuncio, con ese consuelo que da el Señor a través de esta estación. Así que por eso te invitamos también a ser parte de la familia Donadores. Te invitamos como nuevo radioescucha, como aquel que pues conoció esta estación gracias a una invitación, tal vez a participar en la misa o a venir a ver la película, ¿verdad? El sábado de película, a un evento, a un concierto. ¿Te diste cuenta que hay una estación de radio católica en español aquí en fin? Sí, aquí en este desierto, aquí hay una, fíjate, este oasis. Pues te invitamos a marcar, te invitamos también a ser parte de la familia de donadores en el 1-800-707-1202. Padre, de las primeras llamadas que ya tenemos aquí en casa, vamos a agradecer a Rosa María. Rosa María también de Llama de Amor, que hace su llamada el día de hoy al 1-800-707-1202. La familia Espinosa también de Arizona City, saludándole muy cordialmente, cariñosamente a usted, padre, allá desde Arizona City. Muchísimas gracias, familia Espinosa.
0: Gracias, gracias, son las llamas de amor las que están asomándose, abriendo las puertas. Gracias, porque pues también es un ministerio que ha apoyado mucho esta estación y que ha recibido mucho servicio también de parte de la estación, y que hemos estado caminando juntos desde el principio. Uh-huh. Agradecemos pues que correspondan precisamente a la generosidad que el Señor nos da a cada uno, y sobre todo a estos distintos ministerios. Y este es un ministerio precisamente de la iglesia, es el ministerio de las tecnologías, de la radio, que tiene en la iglesia más de 100 años, de las primeras estaciones que hubo en Europa, la Radio Vaticana, y esto pues es parte de ese proyecto, porque hay que utilizar las tecnologías. Y las nuevas tecnologías, pues tenemos, como tú sabes, Alicine, las famosas aplicaciones a través del app, del app de nuestra estación. En cualquier parte del mundo donde tenga acceso a internet, pueden escucharnos en vivo. Y hay un software que utilizamos que precisamente nos hace saber desde qué punto del mundo nos escuchan. Y me ha sorprendido cuando Arturo dice Australia, Alemania, cuántos mexicanos y cuántos hispanos y cuántos hermanos nuestros andan por todas partes del mundo, y desde allá en distintos horarios nos están escuchando. Hasta de mi pueblo, a veces ha mencionado ahí Arturo de que están sintonizando precisamente nuestra estación. Es inimaginable el espacio que puede ocupar una estación y quién nos escucha. Decía Arturo el otro día que tenemos, ¿qué? ¿Cuántos radioescuchas? Más o menos, aunque tengamos solamente 4.500 familias o hermanos nuestros comprometidos en sostener esta estación, pero son más de 200.000, perdón, no sé cuántos estaba diciendo el otro día, 200.500 quizá, o 400, no sé cuántos, pero es exagerado. Las personas que nos escuchan a nivel global, a nivel mundial, para que ustedes imaginen lo que ustedes aportan, su granito de arena, es el Evangelio siendo escuchado desde cualquier parte del mundo en cualquier momento. Uh-huh. Por eso estamos muy agradecidos con los que ya han donado. Si usted ya hizo sus promesas, pues ahora nos toca promover con otros hermanos para que también ellos se unan en esta campaña y apoyen precisamente este proyecto de los Diálogos de Esperanza 2026.
1: Así es, padre, pues son ya arribita de 150,000 radioescuchas en Familia Radio, gracias a Dios, más aparte pues todos los que se van uniendo, ¿no? Todos aquellos están en la misa del día de ayer, pues ahí se veía mucha familia nueva, mucha gente nueva. Todos ellos también los invitamos a participar, porque necesitamos muchísimo también de esa sangre nueva, de esos nuevos donadores que vengan a apoyar a esta gran familia que es tu familia en Familia Radio. En el 1-800-707-1202 nos vamos a una breve pausa. Padre José, regresamos en breve.
0: Regresamos en breve, y gracias a Rosa María y a la familia Espinosa por tocar nuestras puertas. Dios les bendiga y les retribuya.

0: El Señor es mi roca y mi fortaleza. Es mi libertador y es mi Dios. Es la roca que me da seguridad. Es mi escudo y me da la victoria. Salmo 18.
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0: Y estamos de regreso, amigos, en estos diálogos de esperanza, en esta tarde agradable en el valle. Mire que si la lluvia le sorprendió a usted también y ya no pudo ir a trabajar, ¿qué cree? Pues le invitamos a llamar. Le invitamos a marcar al 1-800-707-1202. Ahí sí, de repente, ¿verdad, padre? Pues ya no trabajó, no se gastó ese dinero de lonche. Usted puede aportar esos 20, 25 el día de hoy. Pues le invitamos a llamar 1-800-707-1202. Necesitamos en esta hora, pues mucha acción, mucho apoyo para la hora de orar, también para seguir teniendo este espacio de oración, este espacio de unidad como familia que somos, como iglesia que somos, seguir sosteniéndolo y todo el resto de las horas de programación de En Familia Radio también, amigos. Así que a marcar, a llamar, si son reinicios de promesa, son donativos adicionales también el día de hoy, donativos únicos a esa promesa, o nuevos donadores que pues ya no nos ha tocado, ¿verdad? Desde como las 9:08 de la mañana, ya no nos ha tocado nuevos donadores. Márcalo 1-800-707-1202. Se une también, padre, a esta lista de generosos. Marta Alicia, muchísimas gracias, de Tempí, allá de Santa Margarita, padre.
1: Muchas gracias.
0: Gracias a Marta Alicia, que hace su contribución generosa, marcando al 1-800-707-1202. Así de sencillo. A tanto a Rosa María, a la familia Espinosa, Marta Alicia, estoy segura, mira, 2 minutos quizás de su tiempo estuvieron utilizando para realizar esa llamada, especialmente si ya son donadores, es rapidísimo el proceso. Marca el 1-800-707-1202 y danos esa alegría también de poderles saludar, de poder compartir este espacio aquí con nuestra audiencia. Secretaria de Santa Margarita, ahí se reporta Marta Alicia.
1: Mi secretaria, aquí sí. Pues gracias Marta. Hay muchas formas de poder hacerlo. Puede ser, como lo ha hecho Marta, una donación única. Puede hacerlo también, hacerlo como promesa, decir tal cantidad. Uh-huh. Y con pagos mensuales aplicados a su tarjeta de crédito, que es la mejor manera precisamente de donar con su número de tarjeta de crédito, porque eso facilita precisamente las transacciones. Más o menos el donativo que decíamos ahorita, $35 mensuales. Sabemos que gastamos eso y mucho más en otras cosas, y a ser generosos con el Señor a través de estas aportaciones nos ayuda precisamente a que el Evangelio siga siendo llevado a muchas otras almas. Y por otro lado, pues la forma de hacerlo es llamando al 1-800-707-1202 aquí a la estación, 1-800-707-1202, pero también lo puede hacer a través de nuestra aplicación. Ahí los medios digitales que tenemos, la aplicación En Familia, ahí usted la puede ver, cheque que tenga el logo de nuestra estación, con una especie de triangulito arriba, como si fuera de Dios, o una casita con un corazoncito, En Familia, una rayita, y abajo radio. Ese es lo que aparece en el logo de la app, en la que usted nos puede escuchar en vivo, y también lo que usted puede hacer sus donaciones, o también lo puede hacer a través de nuestra página de internet, en www.enfamiliaradio.com. Son las formas en que usted puede donar, o hablando al 1-800-707-1202. Y también, Alicenés, queremos recordarle también a nuestros amigos que tienen negocios, que se conviertan en negocios amigos de En Familia Radio. Es otra forma también de que lo pueda hacer. Si no lo hace de forma personal, lo puede hacer también con su compañía. Aquí también hay unas cantidades que se pueden donar, y usted puede hablar y preguntar, que pueden ayudar también a su compañía, porque también cada compañía puede hacer donaciones a organizaciones no lucrativas y obtener deducibles de impuestos. Entonces usted puede hablar y preguntar precisamente cómo hacerlo. Y hacerlo precisamente es parte de la generosidad que Dios derrama sobre nosotros, porque nos ha permitido tener estos medios para el sustento de nuestras familias, y además colaboramos con otras familias cuando ofrecemos trabajo, pero también cuando de los remanentes que va teniendo la compañía, pues también somos generosos para apoyar organizaciones no lucrativas que saquen adelante programas que ayuden a la vida comunitaria. Uh-huh. Y sabemos que nuestra programación es una programación de evangelización y de formación, que ayuda a que las personas pues estén cada vez mejor enfrentando un mundo pues que nos es adverso y que es difícil. Así que también los negocios pueden convertirse en negocios amigos de En Familia Radio, apoyando también a esta su estación.
0: Así es, padre, los invitamos a unirse a ese directorio de negocios. Nos hacen falta varios. Seguimos ahí con ganas de que se una la panadería. Aquí muy seguido estamos buscando costureros, costurera, ¿verdad, padre? Entonces, también la tienda de chuchulucos y una grúa y bueno, hay muchísimo que necesitamos. Así es.
1: Y recordamos que todos ustedes aparecen en nuestro directorio, que nuestros hermanos donadores reciben también en sus hogares, que también ahí cuando ellos tengan alguna necesidad, ahí están clasificados, tienen problemas de salud, ahí está tal clínica que es el negocio amigo de Familia Radio, a la que usted puede acudir incluso hasta obtener algún descuento por eso. Se le atoró su carro ahí en el frío y ya, ahí está la grúa. Ahí está, puede ver el directorio, hay grúas ahí, negocios de Familia Radio en que usted puede llamarles y que son de confianza porque le van a ofrecer, usted, ¿quién le informó? Ah, pues En Familia Radio, ellos van a darse cuenta que tienen que ofrecer un servicio de calidad y no abusar. Así que estos negocios de Familia Radio ayudan mucho precisamente a sostener esta estación, pero también ayudan mucho a la comunidad, porque también nosotros ofrecemos este carnet precisamente de información a los miembros de nuestra comunidad, precisamente para cuando tengan alguna necesidad y ahí puedan ustedes encontrar lo que ustedes necesiten. Hasta si necesita comer, ahí hay también negocios en familia que ofrecen alimentos, salud, de cualquier tipo de servicio. Así que les invitamos a unirse a esta familia de En Familia Radio, precisamente de prestadores de servicio en la comunidad, que también quieran pues apoyarnos en esta asociación y también ofrecer nosotros su información a otros miembros de la comunidad que a lo mejor ni siquiera les conocen. Así que también es una proyección para ustedes convertirse en negocios amigos de En Familia Radio. Alicia.
0: Sin duda alguna, padre, muchísima ventaja, ¿verdad?, de poder llegar a la casa de los mejores clientes, que son los radioescuchas de En Familia Radio, que son los que apoyan esta nuestra estación a través de una contribución mensual, a través de un donativo único, ¿verdad? Hay personas que conocemos, padre, que dicen, no, a mí no me gusta, mira eso, las mensualidades, no, yo trato de evitarlo. Bueno, pues si a ti te puede funcionar a lo mejor, dar un donativo único, $300 al año, $1,000 al año, mucho te lo vamos a agradecer también, porque aquí todo va sumando, no vamos a decirte, ¿verdad? No, oiga, esa cantidad no califica, no, todo suma. Usted no crea, no se sienta como que no tiene mucho para dar. Si son $5 al mes o $5 al año o $50 al año, todo nos va a ayudar, porque aquí es como lo hemos logrado, padre, ya por casi 14 años, gracias a Dios. Así y primeramente es. Dios, ¿verdad?, que llegamos a esos 14 años con la ayuda de la familia. Así que a marcar, amigos, a llamar al 1-800-707-1202. Aquí también ya llega la llamada de Erika de Phoenix, que le manda muchos saludos, padre. Muchísimas gracias, Erika, también por esa llamada generosa al 1-800-707-1202.
1: Así es, pues agradecemos a los que se están comunicando y a que quieren ser parte precisamente de este proyecto evangelizador aquí en el Valle del Sol. Un proyecto pues avalado y pues quién fue quien nos abrió las puertas, porque fue quien facilitó todo este proyecto evangelizador de la estación, nuestra diócesis de Phoenix. Así que estamos precisamente en unión con ellos, porque fue la diócesis de Phoenix la que abrió las puertas para que esta estación la pudiéramos tener aquí. Pero ahora, una vez que ya lo tenemos, depende pues de nosotros mantenerlo. Uh-huh. Recuerden pues que tenemos dos estaciones, una en inglés y una en español. Esta es la de español, esta es la de nosotros, la de los hispanos, la de la gente, de nuestras comunidades. Y hay que apoyarlo precisamente para sacar adelante este proyecto evangelizador y no tener a Arturo pues haciendo tiempos extras precisamente para poder acabalar, como decía mi tata, acabalar lo que necesitamos precisamente para cumplir con el presupuesto de estos próximos 6 meses. Así que agradecemos a Rosa María, a la familia Espinosa, a Marta y a Erika precisamente por comunicarse esta tarde y unirse a este proyecto evangelizador, pero seguimos esperando a ustedes que nos escuchan, que cada lunes precisamente a esta hora están pendientes del Evangelio y de las aplicaciones prácticas que nos ofrece precisamente para tratar de llevar una mejor vida, tener más paz en el corazón, tener un espíritu más resiliente, que eso es lo que quiere la palabra del Señor para nosotros. Y esto lo hace posible, ustedes lo hacen posible. 1-800-707-1202, 1-800-707-1202, a llamar precisamente para unirse a este proyecto evangelizador.
0: Así es, Padre. Únanse, amigos. Esta es tu familia que te espera, una familia que se une para lograr grandes cosas juntos, como lo es sostener nuestra estación de Radio Católica en Español, aquí, que transmite desde Phoenix para todo el mundo. A ministerios, apostolados, les invitamos a llamar al 1-800-707-1202.

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0: Diálogos de esperanza. Perdón, padre. Adelante.
1: 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Diálogos de esperanza, 1-800-707-1202. Este es el número a marcar. Estamos de regreso y estamos lentos, Alicia Inés, y esperamos que si alcancemos nuestra meta, esa es la confianza que tenemos, porque sabemos que tenemos muy buenos radioescuchas que se preocupan precisamente por esta estación y que quieren volver pronto a la programación habitual, pero sabemos que estos espacios son necesarios para que nuestra estación pueda seguir siendo operativa. Podemos cubrir todos los gastos que se requieren para ello, y usted a través de nuestra programación a las 24/7 pueda estar recibiendo precisamente la palabra del Señor a través de nuestros predicadores. Así que el número a marcar es el 1-800-707-1202. Se puede hacerlo con un donativo único, puede hacerlo con una promesa de estar donando pequeñas cantidades mensuales, pero también pidamos a nuestros amigos que tienen negocios que se conviertan en negocios amigos de En Familia Radio con aportaciones de 1,000, 1,500, 2,000 o si se puede hasta 5,000, porque el Señor bendice a todos. Así que no tengamos miedo en compartir y apoyar, que el Señor no se mide precisamente en generosidad para retribuirnos cuando generosamente compartimos de lo que hemos recibido y de lo que hemos logrado gracias a la bendición del Señor, Alicia.
0: Así es, padre, mucho, ¿verdad?, que hemos logrado, gracias a Dios, y pues esas bendiciones que también nos pide compartir, que pues como toda la gran familia de donadores comparten mes tras mes, muchísimas gracias. Sabemos que hay muchos nuevos radioescuchas también y pues por lo tanto les invitamos a ser nuevos donadores aquí en familia, a pasarse de este lado, a bajarse ya ahí de las gradas, ¿verdad?, y dejar de echar porras desde ahí. Véngase, métase a la cancha, métase al juego, marcando al 1-800-707-1202. Así es, padre, vamos lento porque estamos en 4 llamadas, pero ya llega la 5, la llamada número 5 de Hilda, muchísimas gracias, desde Phoenix, y también la llamada número 6 de Beatriz, desde la ciudad de Tempí. Gracias por esa generosidad, gracias por responder también aquí a la invitación que les hace el padre José Ballesteros en esta hora para poder seguir sacando nuestra estación adelante, sacar lo suficiente, ¿verdad?, lo necesario. Ojalá, padre, pudiéramos pedir para tener un guardadito, pero pues no, apenas si se alcanza, ¿verdad?, con lo que se necesita. Sí. Y es justamente lo que está necesitando nuestra estación en estos días, ese mantenimiento aquí en las cabinas, en los aparatos, las antenas, que sabemos que cada rato nos dan sorpresas. Todo eso, amigos, todo eso pues suma día tras día, más aparte los donadores, las tarjetas, padre, que pues no se pueden hacer efectivas muchas promesas día tras día. Todo eso va retrasando muchísimo más también lo que son las actividades de En Familia, lo que es el mantenimiento aquí en nuestra estación. Así que necesitamos muchísimo de ese apoyo que ustedes nos puedan dar con esa renovación de promesa, con ese donativo único el día de hoy a través del 1-800-707-1202, padre.
1: Sí, así es. Si usted ya ha ofrendado, si ya dona aquí a nuestra estación, le invitamos a que llame para que renueve si no lo ha hecho en estos diálogos de esperanza. Porque como dice Alicia Inés, a veces las tarjetas han caducado, han cambiado de número, y es importante que actualice su información. Actualizar la información también colabora precisamente a que sigamos adelante con nuestra programación, con nuestros gastos operativos, porque eso garantiza que sí va a estar llegando su ofrenda, que sí va a estar al día. Y si nunca ha donado, pues acuérdese, puede convertirse en parte de esta pequeña familia. Digo pequeña porque si somos más de 150,000 radioescuchas y somos 4,500 los que estamos sosteniendo esta estación con nuestra ofrenda y con nuestras oraciones, pues es una pequeña familia en comparación de todos los que escuchamos en la estación. Así que puede unirse a esta pequeña familia y ser parte de las grandes bendiciones que Dios nos ofrece, ya sea a través de aportaciones únicas, a través de aportaciones mensuales, y si ya renovó, si ya aportó, pues conviértase ahora en un promotor. ¿Cómo? Orando porque alcancemos pronto la meta, orando porque haya más hermanos nuestros que renueven o nuevos donadores que aparezcan, y también orando por negocios que puedan, que ya son parte de la familia de En Familia Radio o nuevos negocios que se integren a esta pequeña familia que sostiene esta gran estación. Así que también la promoción es parte de la misión que todos tenemos. Recuerda que Cristo nos invita a anunciar su mensaje de salvación y vida a todos nuestros hermanos, y aportando nuestro granito de arena es como lo vamos a lograr. Y si ya hemos aportado nuestro granito de arena, hay que aportar un segundo, que es la promoción. Recordarle a aquellos que en el pasado han ofrendado, decir, hermanita, tú dabas, o hermanito, okay. Y hacerlo ahí con nuestros amigos, con nuestros familiares, con los compañeros de trabajo, con los hermanos de comunidad, ahí los ministerios en los que estamos. También invitamos a los ministerios que han sido bendecidos con las promociones que aquí se hacen de sus actividades, que también pues se integren a colaborar precisamente para sostener esta su estación, que pongan su granito de arena también. Yo he escuchado muchos ministerios de diferentes parroquias de nuestra diócesis que hablan y dan su anuncio de su retiro, de su reunión, de las actividades que están teniendo, y se le da gran promoción desde esta situación, especialmente los lunes y los jueves a las 11 de la mañana. Así que pues esperamos que nos llame. Tenemos como meta 20 llamadas, nos quedan 20 minutos y todavía 15 llamadas por recibir, bueno, 14 llamadas, porque apenas hemos recibido 6 llamadas. Agradecemos a Rosa María, familia Espinosa, a Marta, a Erika, a Hilda y a Beatriz por subirse a nuestra barca y por ser parte de este proyecto. Cuenten con mis oraciones, pero necesitamos que los que en el pasado han hablado a esta hora, pues que también llamen para renovar y para actualizar su información. Y si alguien tiene el interés de colaborar con nosotros, pues que también se una, Alicia, al 1-800-707-1202.
0: Así es, padre, que también se unan, que necesitamos, ¿verdad?, ser muchísimos. Necesitamos seguir alzando la voz, así como hicieron estos cristeros, padre, ya pues hace 100 años, ¿verdad?, levantándose ahí por esa, buscando esa libertad religiosa, esa ocasión que pues esa ley absurda, ¿verdad?, y pues bastante cruel allá en México, hacía que se cerraran iglesias y demás, pues ahí iniciaba justamente esa revolución. Pues hoy en día sigue la batalla, padre, sigue pues las ideologías, sigue a través de las redes sociales. O sea, ¿cuántas veces vemos, por ejemplo, a organizaciones, ¿verdad?, que trabajan en favor de la vida, que son censurados, que su contenido a través del internet se los roban, se los quitan? ¿Por qué? Porque son cosas que pues el mundo no quiere que los demás vean, no quieren contar la verdad, y aquí esta estación lo hace, amigos, continuamente. Así que ese apoyo que nos puedas dar el día de hoy para salir adelante, para llegar a ese 100%, nos va a ayudar muchísimo. Gracias a María M., también de la ciudad de Mesa, que se une a esta búsqueda de estos valientes en esta hora. A Imelda, también de la ciudad de Phoenix. Muchísimas gracias, Imelda. Ya es entonces la llamada número 8, padre, dentro de esta hora, en su programa de La Hora de Orar.
1: Pues estamos a punto de alcanzar la meta, nos faltan 18 llamadas, 12 llamadas nada más, 12 llamadas. Así que esperamos su llamada. Agradecemos a María y a Imelda, pues unirse también a este proyecto. Y claro que sí, esta estación es independiente, es una estación no lucrativa, por tanto, lo que de aquí se transmite no se puede vetar. Al menos hasta ahorita no ha sucedido, pero cuando uno utiliza las redes sociales estamos dependiendo de los creadores de esas aplicaciones, y ellos pues nos pueden vetar fácilmente, como han vetado a muchos sacerdotes, y yo lo he sabido. Han sacado cuando no les interesa el contenido, cuando no les conviene, los han eliminado, les han quitado sus dominios de esas aplicaciones, y limitan precisamente la propagación de la información. No es el problema aquí, no es el caso que nosotros tenemos, así que hay que apoyar este proyecto precisamente para que el Evangelio, con toda la doctrina católica que se transmite, porque es nuestro deber como iglesia hacerlo, pueda seguir llegando a muchos hogares, en cualquier parte del mundo, a cualquier hora, porque contamos pues con medios digitales que lo hacen posible, como es la 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Así que esperamos sus llamadas al 1-800-707-1202 y alcanzar esas 20 llamadas que nos están pidiendo en esta hora.
0: Padre, agradecemos antes de irnos a la pausa a Gudelia de Phoenix, muchísimas gracias, y a Erika y Juvenal de la Armada Blanca de San Vicente de Paúl. Gracias por esa llamada al 1-800-707-1202. Vamos por 10 llamadas, Padre, en este tiempo que nos queda, pues con toda la ayuda del Señor, a través del 1-800-707-1202.
1: Volvemos.
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0: invitación de Cristo nos lleva a la felicidad. Él nos invita a perdonar, a darlo todo por los demás. Escuchemos su voz que nos dice:
1: Bienaventurados los misericordiosos, porque ellos alcanzarán misericordia. San Mateo 5.
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10: Y estamos de regreso, amigos, aquí dentro de esta hora, la hora de orar, la hora también, amigos, pues para accionar, la hora para apoyar a nuestra estación. Estamos, sí, nuevamente dentro de estos diálogos de esperanza en este mes, ya casi terminando el mes de la Biblia, adentrándonos al mes del Santo Rosario y pidiendo su ayuda, pidiendo su colaboración dentro de estos días en los cuales pues la programación regular se detiene, Padre José, para poder dedicarnos especialmente a esta campaña de recaudación de fondos, a seguir invitando a nuestros radioescuchas a participar, seguir invitando a nuestros bienhechores también a renovar esas promesas que pues quizás hace 10 años o 13 o quizás 8 años o 2 meses hicieron y que el día de hoy puedan reiniciar nuevamente esa promesa o puedan aportar un poco más a esa promesa, marcando al 1-800-707-1202 y por supuesto la invitación para la nueva familia, porque hay mucho, mucho campo, créame, mucho, mucho campo y muchas cosas todavía, muchos planes en papel que quisiéramos lograr primeramente Dios, así como juntos logramos ese oratorio vocacional San Juan Pablo II, ese centro comunitario, estas señales repetidoras en el norte del estado, Padre, que también en esta hora nos encantaría escuchar de nuestros hermanos allá norteños. Oiga, mire, tantas cosas por el Señor que hemos logrado juntos como familia y lo que se nos viene. Así que le invitamos a unirse, a marcar al 1-800-707-1202. Ya también desde mesa nos llama Fabiola, Padre, para que anote ahí su nombre. Fabiola, muchísimas gracias. Y a María A. de Mesa, también a través del 1-800-707-1202, Padre José.
11: Sí, así es. Ahorita que estás hablando de cómo hemos crecido y todas las bendiciones que hemos recibido, pues sí, casi 14 años de transmisión. Ahorita que hablaba de los hermanos allá arriba, ya son más de 5 años y medio que están escuchando en las repetidoras allá en Flagstaff, en Prescott, en Kidman y el otro lugar que ahorita se me escapa, que
10: Prescott, Ingman Williams.
11: Williams, ese que se me escapaba. Tiene más de 5 años y medio con las tenemos 5 años y medio con las repetidoras allá. De estos casi 14 años, recordemos, tenemos 12 años más o menos, como los 2 años de estar operando, ya se abrió la página donde también se puede escuchar nuestra estación, y 7 años a través de la aplicación. Es una información pues que es relevante porque nos hace ver la distancia, a veces decimos 14 años y todo lo que hemos caminado. Fíjense, todos los congresos, retiros y actividades que nuestra estación ha hecho en bien precisamente de las almas, más de 4.000 alicienses. Es impresionante cómo nuestras aportaciones a lo largo de estos 14 años han bendecido precisamente a la iglesia de Phoenix, que ha llegado, fíjense, nada más para que tengan ustedes una idea. Hace 14 años atrás contábamos con cerca de 700.000 católicos hispanos en la diócesis de Phoenix. Hoy día andamos rondando en 1.200.000. Casi le llegamos al doble de católicos hispanos en la diócesis de Phoenix. La diócesis de Phoenix tiene actualmente poco más de 2 millones de católicos. Y eso yo no sé si somos únicamente los registrados, porque en la comunidad hispana a veces no nos registramos en las parroquias, y es importante que lo hagamos. Entonces, ha sido inmensa la bendición de parte de Dios a través de esta estación. Simplemente platicando con Arturo otro día, hablamos de esa oracioncita de las vocaciones. Más de 40.000 estampitas con la oración de las vocaciones que se han repartido gracias a sus aportaciones, para que se ore en las parroquias por las vocaciones que las necesitamos, no solamente a la vida sacerdotal, también a la vida consagrada y a la vida laical, vida al matrimonio, matrimonio santo, sacramentado, que vocaciones al servicio como catequistas, como evangelizadores, como servidores en la liturgia, y muchos de los hermanos que yo me encontraba en aquellos grandes congresos que se hacían allí en un centro de eventos, me acuerdo que todos involucrándose en la vida de la iglesia, prestando servicio en sus parroquias y alimentándose precisamente de la palabra. Los homenajes a la Virgen de Guadalupe, el Día de las Madres, tantas cosas que ahorita podemos recordar que ha sido gracias a la oración y a sus aportaciones que hoy podemos tener. Por eso agradecemos su generosidad y seguimos esperando esas, en estos 6 minutos que nos quedan, esas 8 llamadas que nos faltan. 8 llamadas al 1-800-707-1202, 1-800-707-1202, para cumplir nuestra meta de 20 llamadas, Alicia.
10: Así es, padre, pues ya lo han estado escuchando y ya están aquí reportándose la familia. Tenemos una nueva donadora, padre, que le manda muchos saludos, Armida. Armida, sí. De la ciudad de Phoenix, muchísimas gracias y bienvenida a la familia Donadores en Familia Radio. Gracias también de Phoenix, Andrés y Sandra, aquí haciendo esta llamada generosa, diciendo presente. También desde Mesa, a Melisa, gracias Melisa por tu generosidad. Ya es la llamada número 15 que en este ratito se acerca, padre, también para mostrar el apoyo. Y al Ministerio de la Llama de Amor de Inmaculado Corazón de María, también muchísimas gracias por su generosidad, gracias por hacerse presente este ministerio, que pues también es uno de los cuales, padre, se ha servido bastante, ¿verdad?, de lo que es esta programación de En Familia Radio. Hemos tenido la bendición de pues informarnos y enterarnos sobre sus eventos a lo largo de la diócesis de Phoenix. Y pues la oportunidad para muchas familias también para unirse a un movimiento tan hermoso como lo es la Llama de Amor. Así que muchísimas gracias. Y a Roque y Yesenia, grandes amigos, muchísimas gracias. Gracias a la familia que está ahí respondiendo en el 1-800-707-1202, padre.
11: Y pues agradecemos, nos quedan 3 llamadas, creo, ¿no? Si no, el número no me falta. Así 3 llamadas de estos próximos 4 minutos que nos quedan, así que 1 por minuto. Agradecemos pues a todos ustedes el apoyar este proyecto. Sí, ahorita que mencionabas a Llamas de Amor, mencionaba hace rato que es un ministerio que ha crecido junto con nuestra estación desde el principio, se apoyaron mutuamente mucho, todo la Llama de Amor como voluntarios. Incluso a algunos de ellos les tocó trabajar en programas del Rosario junto con el Padre José Jesús, uh-huh. En el Ángelus, en otras cosas, ya las cosas prácticas, ¿no? De la limpieza, el orden, esto, aquello, lo otro, muy, muy, muy cercanos todo el ministerio, así que agradecemos, como otros tantos ministerios que también han estado apoyando la estación, que esperemos que ya se hayan reportado los hermanos de la Escuela de la Cruz, como los Adoradores Nocturnos y otros ministerios que a mí me ha tocado pues apoyar. Uh-huh. Ya me dio gusto escuchar también a los de Armada Blanca, que están preparando pues el Rosario Mundial de los Niños este próximo 7 de octubre. 1,000,000 de niños rezando el Rosario, como pedía el Padre San Pío de Pietrelcina. Así que pues agradezco a todos ustedes y esperamos esas tres llamadas en estos tres minutos que nos quedan. Así que los esperamos sus llamadas en el 1-800-707-1202.
10: Padre, llega la llamada número 18 de Edgar. Gracias a Edgar, también aquí haciendo su contribución con ese reinicio de promesa al 1-800-707-1202. Y también la llamada 19, Padre Gerardina de Phoenix. Muchísimas gracias. Ahí está ya reportándose con esa generosa llamada al 1-800-707-1202. Escasos minutos, Padre, para llegar a la llamada 20.
11: Para llegar a 20, sí, pues esperamos. Agradezco. Mientras vamos a mencionar, porque van a ser parte de mi oración, parte de mi agenda, de mi compromiso con ellos, porque así siempre les digo y quédame que oro por ustedes y por sus necesidades. Agradecemos las llamadas de Rosa María, de la familia Espinosa, de Marta, Alicia, de Erika, Hilda, Beatriz, María M., Imelda, Gudelia, Erika y Juvenal. El Ministerio de la Llama de Amor Diocesana, Fabiola, María A., Armida, Andrés y Sandra, Melisa, Roque y Yesenia, Edgar y Geraldina. Son las llamadas que hemos recibido. Nos falta una para completar nuestra meta de hoy, pero ojalá hubieran sido el doble, no 40, no importa, sí, lo que hayan sido, pero que completemos la meta y que colaboremos nosotros con nuestro granito de arena, pues a esta responsabilidad que tiene Arturo precisamente de sacar adelante esta estación para que usted nos pueda escuchar. Hay muchos gastos operativos que están detrás de los que se encarga Arturo. No solamente se encarga del programa y la programación que tenemos en esta estación, sino de todo lo demás. Él como director de esta estación está atrás de todo y es, créanme que es un trabajo pues grandísimo. Por eso a veces se nos estresa y qué bueno que tiene ese ánimo para cantarnos y se agarra de Cristo Rey para sacar su gozo y su alegría como ha sido siempre su característica y que siga con salud y buen ánimo para que siga adelante en esta estación y nosotros contando con su apoyo, con sus oraciones, con la promoción de la estación y también con sus donaciones. Nos queda un minuto, no sé si hemos recibido la llamada 20, Alicia.
10: Ya llegó la 20, padre, y la 21.
11: Pues ya puedo, como dice, las completas, las oraciones de la noche, ya así puedo descansar en paz.
10: Así es, padre, ya agradeciendo
11: a... en paz. Es una oración de Simeón. Ajá, así que
10: ya puedes descansar. Así es, padre, pues Brenda de Phoenix, muchísimas gracias. A Guadalupe de la ciudad de Glendale también, que hace ya su llamada al 1-800-707-1202. Padre, no sé si tuvo ahí anotada la llama de amor, el Inmaculado Corazón de María, que también hicieron su contribución. Y ya, antes de cerrar, padre, antes de que nos deje su bendición sacerdotal, también Norma, muchísimas gracias, Norma. Norma G. de Phoenix, gracias. Muchas bendiciones a todos ustedes por haber participado en esta hora, por seguir buscando también, seguir siendo estos cristeros que se necesitan hoy en día, padre.
11: Me pusieron de nervios, pero qué bueno que al final pudimos alcanzar esta meta. Cuento con mis oraciones y mi bendición en el nombre de Dios Padre, Hijo y Espíritu Santo. Amén.
10: Amén. Olivia de Mesa, padre, también. Olivia de Mesa se une a sus oraciones y a las mías y al agradecimiento de toda la familia en Familia Radio. Padre José, muchísimas gracias.
11: Bendiciones.

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y gozo. Te saludo en esta tarde, hermano, que escuchas en Familia Radio y que en este espacio hemos crecido, hemos avanzado al tiempo que pasamos un buen tiempo junto al padre Modesto Lule, que se encuentra cumpliendo con una misión que le han pedido sus superiores. En estos momentos no puede estar con nosotros y nosotros sí estamos con él, estamos unidos en la oración y estamos unidos para salir adelante, estamos unidos para apoyar la causa de Cristo. Y yo te pido, hermano, que nos ayudes a salir adelante, que nos ayudes a alcanzar todos esos colaboradores que se necesitan para que esta estación esté de pie. Y agradezco todas las muestras de cariño de tantos de ustedes. Gracias a quienes estuvieron colaborando en la hora anterior, que hicieron esa generosa contribución por parte de ustedes, que muestran así también a los conductores, en este caso al padre José Ballesteros, su aprecio por su labor, que yo sé que trabaja muchísimo y que ha hecho muchísimo por esta diócesis. Hay que decirlo, a través de su trabajo pastoral como vicario en las parroquias que ha participado, y por otro lado como asesor espiritual de movimientos, de apostolados, que sabemos, pues hay muchos hombres y mujeres.

Igual, ministerios y apostolados, trabajo de servicio que él ha apoyado, acompañando a muchos hombres y mujeres a poder desarrollar mejor esa fuerza que hay cuando nos unimos al Señor y podemos trabajar para Él unidos en Cristo Jesús. Muchísimas gracias a todos los que llamaron y les pido pues que sigan orando por nosotros y que pasen la voz, esto también se los pido, que pasen la voz a otras personas, ustedes que ya experimentan este gozo, esta alegría. Vemos por ahí, ¿verdad?, a personas que, bendito sea Dios, han sido colaboradores desde hace 13 años, 12 años, hermanos que pues de diferente forma han venido contribuyendo con la estación, como en este momento, y pues claro que nos alegra el ver sus nombres. Aquí los tenemos pues fuerte y claros, identificados y dando gracias a Dios porque el Señor los puso en el camino de una diócesis que necesita de todos nosotros. Esa es la verdad. En Familia Radio llegó pues como una respuesta a lo que muchos de ustedes pedían de tener una estación. Así pues avanzó, ¿verdad? Ha avanzado durante 13 años. Le pedimos a Dios que nos dé la gracia de hacer siempre su voluntad, de que podamos desarrollar siempre pues todas las cosas conforme a lo que Él quiere. Y te agradezco tu confianza, agradezco tu generosa audiencia todos los días y tu participación entusiasta con tu contribución económica. Muchísimas gracias por esos reinicios de promesa, por esas contribuciones adicionales. Muchísimas gracias y tenemos que continuar la labor. Aquí el padre Modesto Lule hoy no está y hoy sí te pido de favor que me ayudes a completar lo que no hemos podido hacer. No hemos podido hasta este momento, y pues hay que decir las cosas como son, enviarle pues un agradecimiento de parte de 20 personas que en una hora, que como esta, escuchan el programa Palabra y Luz con el padre Modesto Lule. No hemos llegado a hacer una lista de 20, logramos el primer día llegar a una lista de 9, el segundo día a una lista de 20 personas, y agradezco enormemente que así haya sido, agradezco el que durante esos días ustedes hayan colaborado para lograr esos números que sin duda pues son importantes porque cada una de esas contribuciones ha llegado con muchísimo amor, ha llegado con muchísima pues bendición para En Familia Radio y te agradezco que así sigamos trabajando. Son pues 3 días, ¿verdad?, de trabajo, 3 días de acompañamiento que hemos tenido. El día jueves se lograban 3, 4, 5, 6, 7, 8, 9. El día viernes se lograron 3, 4, 5, 6, 7, 8, 9, 10, 11, 12 personas. Y hoy sí te pido que nos ayudes. Te pido, pues a ti, te lo pedí también en ese día, pero ahora te pido que nos ayudes a encontrar esos 20, que puede ser que uno de ellos seas tú. Quizás el jueves y el viernes no escuchaste o el jueves o el viernes no tuviste la oportunidad para llamar y decir gracias, Padre Modesto, por su trabajo, por su apoyo. A los 9 que ya llamaron el jueves, a los 12 que llamaron el viernes, muchísimas gracias. Me estoy refiriendo a quienes en este espacio, es especialmente cuando sintonizan en Familia Radio, porque van saliendo de su trabajo, porque tienen la oportunidad de llegar a escuchar la estación cuando pues van de regreso a casa y pueden acompañarnos. A ustedes que el padre Modesto Lule les acompaña en el auto o en el trabajo en esta hora, les pido de 20 de ustedes que en este día se hagan presentes porque Esteban y su esposa, que les agradezco mucho nuevamente su generosidad, Esteban y su esposa quieren hacer una generosa aportación y aquí les quiero decir a quienes nunca han donado, pues el valor de lo que de su inscripción como donadores. Y ahí es donde también te pido que me ayudes, que nos ayudes, que te ayudes a ti mismo, porque ayudar a En Familia Radio es ayudarte a ti también en continuar con la oportunidad de crecer en la fe, de acompañarse en la fe. Y por eso te pido tu apoyo, te pido tu ayuda, ¿sí? Encontrando más donadores, porque el día de hoy, pues tenemos, como se nos escaparon ahí los donadores en la hora de las... tuvimos las llamadas, pero no tuvimos a los nuevos donadores y nos quedamos ahí con muy generosos $800. Pero ahora sí necesito pedirte que lleguen nuevos donadores, porque hay $1,000 por las 20 llamadas que generosamente ofrecen Esteban y su esposa, y $100, atención, $100 por cada nuevo donador que llegue. Pueden llegar 2, 3 o 4 y habría $100 por esos nuevos donadores, porque se necesitan,
de hermanos que vengan a decir presente, y muy especialmente de aquellos que han venido escuchando la estación ya por tiempo y no se han dado todavía la oportunidad de poder sonreír para decir: yo ya dono, yo ya contribuyo, yo ya doné por primera vez y me siento feliz de ser libre para ofrecerle al Señor de lo mucho que Él me comparte. Porque al final así es, lo que tú le das al Señor es de Él. ¿Sí? Él te lo prestó, Él me lo prestó a nosotros todos y por igual como sus criaturas. El Señor, que nos ama infinitamente, nos está permitiendo crecer, conocer con lo que Él nos da cada día. Te pido tu apoyo, te pido tu ayuda, marcando 1-800-707-1202. Y vamos por esas 20 llamadas, de las cuales quiero agradecer la primera. Y empezamos con el pie derecho, porque en esta hora viene llegando una nueva donadora. Y esa nueva donadora en estos momentos no sabe cuánta alegría nos da, porque si llegamos a 20 llamadas, y hay que cumplir con el requisito de las 20 llamadas, y dentro de esos 20 hay un nuevo donador, por ese nuevo donador el premio crece. En estos momentos, si llegamos a 20 llamadas, ya el premio son 1,100, porque llegó Tania. Tania, muchísimas gracias. Tania, gracias por poner tu nombre en estos momentos, en esta lista, en esta carta, que enviaremos esta tarjeta, pues una carta, ¿verdad? Diciendo: Padre Modesto, muchas gracias por su apoyo, gracias por permitirnos acompañarle en esta hora, gracias por su servicio, gracias por la evangelización que nos ofrece. En el 1-800-707-1202 te pido tu contribución valiente y generosa de 20 llamadas, y tu aportación, si puedes hacer una aportación para este día, si puedes contribuir con $20, con $3, con $8, con 15, 20 por esta única ocasión, o tienes la oportunidad de acompañarnos con una cantidad mensual, te lo vamos a agradecer mucho. Si puedes inscribirte como donador, ¿verdad? Con $10 al mes y $5 por este día, o si ya eres un donador y puedes hacer una contribución adicional, sí, de cualquier cantidad, $20, 15, 5, 8, 80, 800, 900, 1000, 2000, la cantidad que puedas, te lo vamos a agradecer. Tú sabes que se lo das al Señor y tú sabes que el Señor te dio eso para que lo usaras, y nos va a pedir cuentas de cómo lo usamos, número uno. Pero no se va a dejar ganar en generosidad. Entonces, lo que puedes dar con alegría, eso es lo que te pedimos. En el 1-800-707-1202 vamos por 20 llamadas. $1,000 si llegamos a 20 llamadas, cortesía de Esteban y su esposa, agradecidos con el padre Modesto Lule y agradecidos con todos los que formamos una familia. Quieren motivarnos, dicen: a ver, jóvenes, vayan por 20 valientes que se pongan la camiseta de En Familia y entren a la cancha a jugar en este lunes, en el lunes de bendición, acompañando al padre Modesto Lule con esta carta que dice: gracias, padre Modesto, por su servicio, gracias por su ayuda. Gracias por ser sacerdote para Cristo. Ayúdanos, hermano. Vamos a colaborar en esta tarjeta de agradecimiento al Padre Modesto, llamando al 1-800-707-1202. Tu participación, vamos por 20 llamadas, $50 por cada llamada que va entrando. Y si llegan nuevos donadores, hay $100, como ya llegó la primera y es Tania, en el 1-800-707-1202.

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Y regresamos rápidamente porque no hay tiempo que perder en el reto de Esteban y su esposa. Señor, señora, le pedimos de su apoyo en este momento con mucha alegría y mucho gozo porque tenemos en este momento que conquistar 20 llamadas para alcanzar el reto de Esteban y su esposa. 20 personas que dicen gracias. Aquí tenemos ya la cartita que le vamos a enviar al Padre Modesto y le dice la carta: gracias, Padre Modesto, por su entrega, por su servicio, por su buen humor, por sus corajes que hace y también por su alegría para comunicar a Cristo. ¿Qué le parece? Por su entrega y por su servicio. Sí, por el buen humor y también por los corajes que a veces hace porque no le entendemos. Y pues quiero agradecer, ¿verdad?, públicamente a todas las personas que precisamente nos hacen ese comentario y que nos ayudan pues a validar, ¿verdad?, que un espacio como este tiene sentido porque precisamente nos ayuda a crecer, ¿sí? Nos ayuda a avanzar en la fe. De nada serviría que todo fuera así, como que nos dieran por el lado y nos aplaudieran, y eso no nos corrija. Sí, la corrección fraterna, precisamente hecha con amor y por amor, sí, pues es para nosotros de mucha alegría, es para nosotros de gran bendición, es la misericordia de Dios, sí, esa misericordia de Dios que para apoyar, ¿verdad?, para apoyar a las almas a encontrar la salvación, sí, pues esto es importante, sí, es importante, tener en cuenta a la hora de agradecer, a la hora de reconocer lo que alguien como el Padre Modesto, sí, ha hecho por nosotros, sí, y eso, pues aquí, yo soy el primero también en decirlo, ¿verdad? Sí, sé de su compromiso, sé también que, pues, hay veces en los que él, pues, batalla, ¿verdad?, por el tiempo que quisiera estar más, y agradezco todos estos años, sé que ha pasado también por diferentes etapas, ¿verdad?, con la pérdida de su mamá, también después cuando lo operaron, ha pasado por diferentes etapas y sin embargo, pues él ahí está firme en su deseo de servir a Cristo y pues aquí tiene un espacio que tú haces posible y que tú validas con tus llamadas, es decir, tus llamadas son también la validación de que quieres que este programa continúe, Palabra y Luz, y de que deseas que esta estación tenga pues un espacio como Palabra y Luz y puedas seguir nutriéndote de lo que el Padre Modesto transmite. Padre Modesto, gracias por su entrega, por su servicio, por su buen humor y por su coraje para corregir lo que está equivocado. Y cuando estamos equivocados, ¿verdad? Gracias por su ayuda. Aquí firman, gracias por su ayuda. Y esto es, pues básicamente lo que ustedes nos dicen. A veces nos dicen, ah, qué buena enjabonada nos puso el Padre Modesto. Ah, que mira, oye, que vi que estaba esto, hoy cuando dijo esto, dije, ay, soy yo. Sí, efectivamente, el Padre pues conoce muy bien nuestra realidad, conoce muy bien la realidad de un pueblo que pues necesita también tener ese acompañamiento pastoral que muchas veces no lo encontramos tan fácilmente en nuestras comunidades. Somos muchos, hay pocos sacerdotes, y un espacio como este pues ayuda a que efectivamente la contribución de quienes quieren colaborar se haga efectiva. Por eso agradezco mucho en este reto a Esteban y su esposa que están haciendo esta generosa colaboración de otorgar $1,000 si llegamos a 20 llamadas y $100 por cada nuevo donador. Por cada nuevo donador que se integre en esta lista, pero todas las llamadas, pues por supuesto que van a contar. Y afortunadamente la primera en llamar fue una donadora, con lo cual el premio o el reto sube a 1,100. La llamada de Tania, que llamó y fue la primera en colaborar. Y aquí le estamos poniendo su nombre y su apellido para ir en la carta al Padre Modesto. Muchísimas gracias, Tania, desde la ciudad de Mesa. La segunda llamada que recibimos es un caballero de esos que escribe nombre con H mayúscula, Melitón. Muchísimas gracias. Llega Melitón con la llamada número 2 y ya tenemos en estos momentos a los primeros dos valientes. Llega la tercera llamada generosamente. Un abrazo, Leti. Muchísimas gracias por tu ayuda, por toda tu contribución a que tengamos esta estación de pie. Se debe en gran parte a todo el trabajo, el esfuerzo y la generosidad con la que nos acompaña, Leti. Un fuerte abrazo. Ahí está la llamada de Leti que está quedando aquí.
bien guardadita, ya bien puesta en la carta. Si tú también tienes esos sentimientos de agradecimiento al Padre Modesto, en este día lunes 28 de septiembre, queremos enviarle 20 nombres y completar el reto, decirle: Padre, sabemos que está usted en una misión, sabemos que le están pidiendo algo especial, no nos puede acompañar pues en viva voz, pero sí nos acompaña en espíritu. Estoy seguro que en estos momentos, al igual que los otros dos mensajes que le hemos enviado ya con sus cartas, pues los agradecerá y por supuesto que le pedimos que les incluya en la Santa Misa que celebrará el día de mañana, así como sus nombres, el de Leti, Melitón, Tania y de todos los 20 que llamen en esta hora, estarán incluidos en la Santa Misa del día de hoy a las 7 de la tarde, en la Santa Misa que celebrará el Padre Carlos Carpenter. Y que te invitamos también a las confesiones a las 6 de la tarde, te invitamos a que nos acompañes en la meditación a las 8 de la noche y la Santa Misa, por supuesto, a las 7. Aquí te esperamos en el 3015 Norte 33 Drive en la ciudad de Phoenix. En el 1-800-707-1202, inscríbase como donador en estos momentos. Su participación agrega $100. Tan solo por llamar agrega $100 al premio, además que contribuye a ser parte de esas 20 llamadas en este momento. ¿Quién nos apoya? Ya llamó Leti, Melitón y Tania. Y tú también, hermano, con la llamada número 4. ¿Quién se pone el 4 en la camiseta? ¿Quién nos ayuda a completar en este momento esta cantidad de 20 llamadas? 20 que quieran jugar, pero jugar para ganar, jugar para conquistar ese pedacito de cielo, porque con su llamada gana, así se lo digo, nadie se queda sin recompensa, y es ese terreno y la mejor inversión, ahí donde continuamente nos están dando, no nos cobran impuesto por ese terreno, al revés, nos están dando más gracias, nos están dando más bendiciones por mantener ese terreno ahí listo para cuando nos toque ir a la casa del Padre, digan: ah, sí, acá está su terrenazo, mire, ve esto de aquí, ve allá donde, hasta donde le da la vista. Todo eso hizo porque colaboraba con En Familia Radio y apoyó a que muchas personas conocieran a Cristo, apoyó a que muchos hermanos hicieran el bien en las actividades que hacían. Así que con felicidad y alegría colabora y envía tú también junto en esta carta, únete a Tania, Melitón y Aura con esta carta que dice: gracias por su entrega y por su servicio, por su buen humor y también por el coraje para corregir lo que está equivocado. El coraje no es el enojo, el coraje es la valentía, el coraje es el arrojo, la osadía también que hay que tener y la astucia. Eso es, ¿verdad? Ese coraje que está ahí. Y finalizamos diciendo: gracias por su ayuda, Padre Modesto. Es hoy la carta que queremos enviar y con 20, no queremos ir con cuentas cortas como en los otros días, un día 9, otro día 12. Hoy espero que podamos completar 20, ya más personas saben que estamos en Diálogos de Esperanza, que más personas que han venido escuchando que necesitamos nuevos donadores llamen en este momento. Hermanos, son $100 adicionales. El premio crece con cada nuevo donador. Ya en estos momentos, de ser 1,000, ya son 1,100 porque llamó Tania y se inscribió como donadora justo a las 2 de la tarde con un minuto. Y hoy espero que tú también marques al 1-800-707-1202 y nos ayudes a que el premio siga subiendo. Llamó Melitón, reinició su promesa. Llamó Leti, reinició su promesa. Y con esos reinicios de promesa, ya tenemos 3 junto con Tania. Vamos a ver quién llega con la cuarta llamada en el 1-800-707-1202. Ayúdanos, vamos por 20 llamadas. Con tu contribución valiente y generosa, 1-800-707-1202. Esteban y su esposa nos dicen: ánimo, muchachos. 20 llamadas, $1,000 y por cada nuevo donador, $100 adicionales. Ya el premio en estos momentos son 1,100, el premio para que En Familia Radio siga teniendo un espacio para que el Padre Modesto Lule te acompañe de 2 a 3 en el programa Palabra y Luz. Ayúdanos llamando y colaborando, 1-800-707-1202.

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Y continuamos rápidamente. Gracias, hermanos. Gracias a todos ustedes por su aportación, por su colaboración. Envío un saludo a María C., que había hecho un reto y hace llegar su aportación. Muchísimas gracias. Y en este momento estamos en el reto de Esteban y su esposa. Y la Esteban y señora están haciendo una contribución de $1,000. Ayúdanos a conquistarlo. Son 20 llamadas para decir gracias al Padre Modesto. Usted no ha reiniciado su promesa, la gran mayoría no lo ha hecho. Reinicie su promesa en este momento y ya esa llamada de reinicio, que es llamar y decir sigo contribuyendo, voy a seguir donando, esa llamada ya cuenta para que sean de los 20. No le hemos podido completar la lista de 20. Pues ahí una vez el padre hasta una, ¿cómo se llama? Una carita así con la boca hacia abajo, ¿cómo se llama? Como, sí, eso, es un emoji eso, así con una carita triste me mandó, porque pues nos quedamos en 9, luego otra carita triste con el de 12, oiga, pues estamos ahí batallándole para encontrar 20, pero ¿qué cree? Que llega en estos momentos un caballero generoso, que le agradezco muchísimo, él se llama Carlos, agradezco a él y a su mamá que están en estos momentos colaborando, contribuyendo en estos momentos para que lleguemos a la meta. Ahí está Carlos y agradezco a él, agradezco a su mamá que está ahí forjando en Carlos, está forjando un generoso, un valiente, un caballero generoso, inteligente. Gracias por esa aportación de Carlos, muchísimas gracias. Gracias por contribuir, gracias por participar. Gracias por darnos la alegría para completar esta lista. Muchísimas gracias. También saludo con mucho agradecimiento a la familia Román. Muchísimas gracias a la familia Román, que han sido pues también pilares de esta estación desde que tuvieron oportunidad de conocer y colaborar. Han estado ahí aportando. Les agradezco muchísimo su amistad. También pues verles como familia en las actividades siempre ha sido de gran motivación para nosotros y les agradezco que en estos momentos se integran. Ya tenemos a 5 valientes, Tania, Melitón, Aura, Leti, ¿verdad? A Carlos y la familia Román. Muchísimas gracias. Son 20 el reto que nos pone Esteban y su esposa y son $1,000 más $100 por cada nuevo donador que se integra. Y ya tenemos a la primera, Tania, es decir que ya el premio en estos momentos serían 1,100 si llegamos a 20 llamadas. 1,100, tenemos 17 minutos para que lleguen 15 llamadas. Te pido que en esta ocasión sí nos ayudes a completar las 20 que hemos estado quedándonos cortos. Todas las llamadas cuentan. Tu llamada de reinicio, si tú reinicias tu promesa en estos momentos, tú vienes donando $30 al mes, $50 al mes, 45, 30, 15, 20, la cantidad que vienes donando. Llamar y decir, reinicio mi promesa, vamos al frente. Esa llamada cuenta, esa llamada pone tu nombre en esta carta de agradecimiento. Padre Modesto, gracias por su entrega, por su servicio, por su buen humor y también por el coraje para corregir lo que está equivocado. Eso dice la carta, sí, y espero que podamos ahora sí enviarla y completa con 20, que no suceda lo de la semana pasada, ¿verdad? Ahí pues con 9 y con 12. Hoy yo sí creo que hay 20 personas escuchando la estación con un corazón agradecido. Reiniciar su promesa son 2 o 3 minutos, es lo que te pido, 2 o 3 minutos para reiniciar tu promesa. 2 o 3 minutos para decir gracias por lo que recibimos, Padre Modesto, a través de usted. En el 1-800-707-1202, 1-800-707-1202. Aprovecho también para decir que a quienes nos han estado llamando para preguntar sobre el canto de Cristero Soy, que pueden adquirir ese canto junto con otros 12 cantos en el álbum digital que se descarga desde la página enfamilia.com. Y además quiero decir que el día de hoy se publicó por primera vez el video oficial de este canto. Es el video y lleva por nombre Cristero Soy y lo encuentras en el canal de En Familia en YouTube. Es En Familia Medios TV, En Familia Medios TV y también en el Facebook, en Familia Medios. Ahí también se publicó y ahí puedes ver el video oficial de este canto Cristero Soy. Ahí ya lo puedes encontrar para aquellos que tienen Facebook, que tienen YouTube, ahí lo pueden encontrar y les agradeceremos que nos ayuden a difundir pues el mensaje al final es que tenemos que agradecer por la Eucaristía, tenemos que escuchar la voz de la Virgen María,
tenemos que darnos cuenta de una herencia que nos hace, tiene que hacer ver que hay una sola ley, que es la ley del Señor, y que el amar como Él nos ama es lo único que tenemos que hacer para alcanzar la eternidad. Si morimos aquí, vivimos para la eternidad, vivimos para Cristo, y eso es lo que buscamos. Así que ahí está la información también, en el 1-800-707-1202. Usted nos ayuda a conquistar este reto que necesitamos para llegar a la meta. Son 20 llamadas, ya están Tania, Melitona, está Leti, Carlos y la familia Román. Y en estos momentos agradezco la participación número 6, porque no podemos parar de agradecer la participación número 6. En estos momentos vamos a agradecer a nuestra hermana Lourdes. Lourdes, muchísimas gracias. Lourdes está haciendo su contribución. Es la contribución de Lourdes, que está llamándonos en estos momentos desde la ciudad de Phoenix y hace su generosa contribución. Muchísimas gracias a Lourdes por estar colaborando, contribuyendo en esta hora de bendición. Aquí ya está tu nombre en la lista de los generosos, de los valientes que apoyan esta hora y esta estación para que sigamos trabajando juntos. En el 1-800-707-1202, 14 llamadas en 19 minutos. ¿Se puede lograr? Por supuesto que sí. Ayuda. En estos momentos se pide a todos los valientes, a todos los generosos. Y ahí está la bendición, hermanos, de evangelizar. Ahí encuentran también a través del video que está en el Facebook, también ya está en el YouTube de En Familia Medios TV. Ahí lo pueden encontrar, este canto cristero soy. Y además ahí pueden ayudar a pasar el mensaje precisamente que define esta canción, que es el mensaje de cómo tenemos que vivir siempre con Cristo en el corazón y tenemos que saber luchar por Él, tenemos que saber morir en la raya, saber entregar la vida por el Señor, amando a los demás como Él nos ama. En el 1-800-707-1202 y tenemos que continuar hacia la meta. Necesitamos de 20 valientes, llega la llamada número 7. Yo creo que me escuchó y dijo, aquí voy, y llama a Socorro. Muchísimas gracias, Socorro. Gracias por venir al auxilio en esta tarde de bendición y apoyar a su estación. Muchas gracias, Socorro. 1-800-707-1202. 7 de 20, necesitamos a 13 valientes. Véase en el espejo, Señor. Véase en el espejo retrovisor, ahí del auto. Véase en este momento ahí en el espejo en su casa. O véase en el teléfono, tómese una selfie y diga, soy yo el valiente. ¿Y quién salió en la selfie? ¿Quién está en el espejo? Usted, un valiente. Por eso va con Cristo al frente y nos ayuda a alcanzar este reto de Esteban y su esposa. Son $1,000 y nos ayuda. Además, cada nuevo donador aporta 100 más. Señor, si nunca ha donado, anímese a donar esos $10, $20, $30, cualquier cantidad con la que usted pudiera contribuir. Se lo vamos a agradecer muchísimo en el 1-800-707-1202. 1-800-707-1202. Tenemos ya en estos momentos a 7 valientes. No puede irse hoy esa lista con menos de 20. Confiamos en que hay 20 corazones que están agradecidos con el Padre Modesto. 9 y 12 son nada más 21 hasta este momento. De los muchos que sé que nos escuchan tan solo a través del internet y de enfamilia.com, ahí ya deberíamos de hallar fácilmente los 20. Y yo sé que en este espacio, ¿verdad?, muchos de nosotros hemos crecido, muchos de nosotros hemos conocido aspectos de nuestra fe que desconocíamos hoy, que nos toca poder vivirlo hoy, que sabemos que podemos estar unidos y creciendo en la fe y apoyando un medio como este para salir adelante. Te pido tu apoyo, te pido tu ayuda. Vamos a marcar el 1-800-707-1202 y vamos a enviarle al Padre Modesto esa carta de agradecimiento en la cual van ya los nombres de Tania, de Melitón, de Leti, de Carlos, de la familia Román, de Lourdes, de Socorro, y falta tu nombre. Y si falta es porque no has marcado al 1-800-707-1202. Y todavía hay tiempo para que llegue porque ya llegó la llamada 8. Quiere decir que vamos por 12. Llega en estos momentos la llamada valiente de Judith. Judith, muchísimas gracias, Judith. Gracias por contribuir desde la ciudad de Phoenix. Llega Judith con su contribución generosa para que alcancemos la meta y también los 20 que necesitamos. Judith hace su reinicio de promesa. Socorro reinició su promesa. Lourdes también reinició su promesa. Carlos hizo una aportación adicional. Muchas gracias, Carlos.
gracias por ser un buen hijo que sabe obedecer lo que la mamá sabe. Lo que la mamá sabe siempre es lo mejor. Y eso es llevar a los hijos al Señor. Y eso es lo que tú también estás ya reaccionando en este momento, Carlos. Gracias. Te pido tu apoyo. Judith, háblale a una amiga. Socorro, también Lourdes. Ahí les pido que marquen a alguna amiga, a comadre, familiar, prima, primo, tío, sobrino, para que marque y que nos ayude a llegar a la meta. Ya tenemos 8 y necesitamos de 12 valientes más en el 1-800-707-1202. El premio son $1,100 y si llegan nuevos donadores aumenta $100 más. Ayúdanos. A los propietarios de negocios amigos también pueden participar. Gracias, por cierto, a South Mountain Handyman Services, que el día de hoy reinició su promesa. Tú también, hermano, contribuye y ayúdanos a alcanzar estos 20 valientes en este reto de Esteban y su esposa en el 1-800-707-1202.

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0: Y continuamos en el 1-800-707-1202, 1-800-707-1202. Ahí tenemos ya 8 valientes, teníamos con Judith, con Socorro y Lourdes, la familia Román, Carlos, Leti, Melitón y Tania. Y necesitamos de 20 para el reto de Esteban y su esposa, son $1,000, eran, pero llegó una nueva donadora y con ello se aumentaba a 1,100. Cada nuevo donador aumenta $100 este reto, así que si usted nunca ha donado y llama en estos momentos, se lo vamos a agradecer porque podrían ser 1,200, 1,300, 1,400, ¿verdad? La cantidad dependería de los nuevos donadores. Ya en estos momentos vemos a 8 valientes y necesitamos llegar a esos 20. En el 1-800-707-1202, teniendo los 20 en estos momentos, si no llega ningún nuevo donador, llegamos a 20 y habría $1,100. Si llegan nuevos donadores y empieza a aumentar $100 más, $100 más, así que el número puede subir inclusive todavía a $2,000 podría llegar si llegamos a encontrar nuevos donadores. Pero para ello, tiene que sentir usted, señor, que nunca ha donado, la relevancia de su llamada. Señora, si usted nunca ha llamado porque tiene temor a que le va a faltar después o que se va a quedar sin techo, sin comida. No, señora, esto es al revés. Joven, es al revés. El Señor brinda y brinda en abundancia y no se deja ganar en generosidad. Premia la confianza de quien deposita precisamente su fe en la providencia divina. Y la providencia actúa, trabaja a través de nosotros para que lleguen los recursos. Es la historia de muchos que inclusive comenzaban ahí a donar $5 y ahora pues han ido subiendo y subiendo cada vez sus aportaciones. Bendito sea Dios. Igual tú, si deseas iniciar con $5 al mes, con $10 al mes, $20 al mes, todos esos son aportaciones muy valiosas. Inclusive, si deseas donar $10 por todo el año, $20 por todo el año, tu contribución también en estos momentos ayuda a que lleguemos a la meta. Como ayuda en estos momentos la llamada número 9. Vamos a agradecer la llamada de Flora. Flora, muchísimas gracias. Flora que está marcando en estos momentos. Flora que está marcando desde la ciudad de Guadalupe. Muchísimas gracias. Flora, gracias por marcar desde la ciudad de Guadalupe. Dios te bendiga. 1-800-707-1202. 1-800-707-1202. Saludos. Saludos por allá a toda la comunidad de Guadalupe, al padre Rafael Umaña y a toda la comunidad que por allá sirve con gran alegría al Señor. Bendiciones para ustedes. 1-800-707-1202. Tenemos 9 participaciones. Vamos por la 10. Necesitamos que llegara a 20. Sí se puede. Por supuesto que se puede con el entusiasmo y la ayuda de todos ustedes, con la ayuda de personas valientes como Julio. Julio, que hace llegar su aportación en estos momentos. Se pone el 10 en la camiseta. Julio participando desde la ciudad de Phoenix y trayendo la alegría de que ya tenemos la mitad de los que necesitamos. Solo vamos por 10, 10 más. 10 valientes, 10 participaciones generosas. En el 1-800-707-1202, acompaña a tu estación a salir adelante, hermano. Acompaña a tu estación a que podamos seguir encontrando muchas más almas para Cristo. Tu ayuda es fundamental, que tengamos más valientes como tú en nuestras filas. Es necesario. Es el mejor ejército, el mejor capitán. Aquí tenemos a la generala con nosotros. Aquí viene nuestra Madre Santísima también, caminando junto a nosotros y guiándonos hacia su Hijo, nuestro Señor Jesucristo. Es el mejor ejército cristero. Cristeros de hoy, necesitamos valientes. ¿Quién dijo yo? 1-800-707-1202. Así, con Cristo al frente y con decisión, que no le agarre la temblorina para agarrar el teléfono, que lo agarre con firmeza marcando. Si usted reinicia su promesa, con eso tenemos, hermano, reinicie su promesa. O hacer una aportación única por solo por este día de $10, $20, 5, 80, 8, 12, 15, la cantidad que usted quiera. Aquí lo importante es llegar a esas 20 llamadas. Si nos ayuda, habría $1,100 en este momento si llegamos a esas 20 llamadas. Ya tenemos en este momento 10 y la siguiente participación que agradecemos es la que realiza Eduardo. Eduardo que participa en estos momentos. Eduardo, muchísimas gracias. Eduardo, que está haciendo una generosa contribución en estos momentos desde la ciudad de Glendale. Muchas gracias, Eduardo. Dios te bendiga. Qué bueno que estás con nosotros en este día para colaborar, para entregarle al Señor un poquito de lo que nos presta, un poquito de lo que es de Él y confía que nosotros sabremos de utilizarlo para el bien, como tú, Eduardo, que estás invirtiéndolo en un terreno en el cielo, que ya ahí tiene tu nombre y apellido por haber colaborado, haber contribuido en el 1-800-707-1202. Tenemos 11 llamadas y necesitamos de 9 más, de 8, porque llega en estos momentos la llamada 12. La colaboración generosa que recibimos es de un matrimonio, María y José. Muchísimas gracias. María y José, gracias por estarse haciendo presentes, por la alegría de comunicar su reinicio de promesa. Muchísimas gracias. Gracias, María y José, por estar contribuyendo para que alcancemos esta y otros objetivos. Les pido su ayuda. Pídanle ahí al familiar, a la amistad, que llame. Convénzalo de que sea un nuevo donador, porque aumentaríamos $100 más. Confiamos que haya 8 personas en este momento. 8 personas son la diferencia para alcanzar $1,100. Con los 1,000 que ofrecía Esteban y su esposa y 100 por cada nuevo donador, llegando Tania a 1,100 en las manos de 8 personas en estos momentos que puedan contribuir, puedan llamar al 1-800-707-1202. Llega en estos momentos la llamada valiente de Margarita. Margarita, que llama desde Goodyear en este momento. Muchas gracias, Margarita. Gracias por llamar desde Goodyear en este momento. Saludos a toda la comunidad de San Juan Vianey. Si por ahí hay alguien de San Juan Vianey que pueda marcar para completar este reto. Padre Modesto, dice la carta, gracias por su entrega, por su servicio y por su buen humor y por su coraje para corregir lo que está equivocado. Gracias por su ayuda. En el 1-800-707-1202, pon tu nombre en la carta, tu llamada de reinicio de promesa o una contribución adicional de cualquier cantidad en este día. Si tú estás al día con tus aportaciones, si tú donas $10 al mes o $40 al mes, estás al día, puedes donar 5 por este día y ayudarnos a alcanzar la meta. Puedes ayudarnos con $10, con $20. Te pido de esa contribución generosa y ese compromiso, oye, con la camiseta de evangelizador que en Familia Radio tienes bien puesta. Te pido que nos ayudes en este momento colaborando y marcando al 1-800-707-1202, llamada número 14. La llamada 14 en estos momentos se dibuja en la pantalla para que recibamos con mucha alegría la participación de Noelia desde la ciudad de Phoenix. Noelia, Noelia, muchas gracias por llamar, gracias por contribuir. Gracias por darnos la alegría de saber que contamos contigo. 14 valientes dicen gracias, Padre, por su entrega. Gracias por su servicio. Agradeciendo al Padre Modesto con una llamada de 2 o 3 minutos a lo más para decir cuenten conmigo, reiniciar su promesa y ayudarnos a alcanzar la meta. 1-800-707-1202. 14 llamadas con Noelia desde Phoenix y la llamada 15. Ya pusimos el número. Ahora falta que usted ponga el nombre. Póngale nombre al número con su nombre como valiente guerrero, valiente cristero, valiente mujer del Señor que sabe aportar porque está llena del amor y quiere usted contribuir para que todos podamos seguir trabajando y esforzándonos por ese mejor servir al Señor. 1-800-707-1202. 1-800-707-1202, llamada número 15, participación número 15. Vamos a agradecer la llamada valiente de Sofía. Sofía desde Phoenix. Sofía de Phoenix, gracias. Gracias por apoyar, gracias por participar y darnos la alegría de saber que contamos contigo para seguir el trabajo juntos, como familia, unidos, trabajar por la unión en nuestra iglesia, la unión en nuestras comunidades. Nos quedan 5 y la llamada 16 es lo que quería decir. Quiero agradecer en estos momentos la participación 16. Quiere decir que estamos a 4 de poder completar el reto que aportaría $1,100. Y en estos momentos saludo y agradezco aquí a la persona que está en estos momentos entrando. Ella es Célida. Célida, muchísimas gracias. Célida, desde Phoenix, haciendo una contribución generosa y con ella son 16 llamadas. Vamos a 4, hay $1,100. Ayúdanos a conquistarlo. Ayúdanos en este momento marcando 1-800-707-1202. Son 4 llamadas, la llamada 17, quedan 3 y nos queda un minutito. Por ahí, 1 minuto 30. 1 minuto 30, no, ya nos vamos. en el 1-800-707-1202. Saludos a Ana. Ana desde Phoenix. Gracias, Ana. 1-800-707-1202. Nos vamos a rezar la coronilla, la Divina Misericordia. Y espero que al regreso podamos decir reto cumplido porque tú llamaste, ayúdanos. Y si llega un nuevo donador, aumenta $1,200. Vamos en estos momentos por 1,100 con Ana y 18 llamadas. Faltan dos en el 1-800-707-1202.
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Son las 3 de la tarde. Expiraste, Jesús, pero la fuente de vida brotó para las almas y el mar de misericordia se abrió para el mundo entero. Oh fuente de vida, insondable misericordia divina, abarca el mundo entero y derrámate sobre nosotros.

nombre del Padre, del Hijo y del Espíritu Santo. Amén. Padre nuestro, que estás en el cielo, santificado sea tu nombre. Venga a nosotros tu reino y hágase tu voluntad en la tierra como en el cielo. Danos hoy nuestro pan de cada día. Perdona nuestras ofensas, como también nosotros perdonamos a los que nos ofenden. No nos dejes caer en tentación y líbranos del mal. Amén. Dios te salve María, llena eres de gracia. El Señor es contigo. Bendita eres entre todas las mujeres y bendito es el fruto de tu vientre, Jesús. Santa María, Madre de Dios, ruega por nosotros pecadores, ahora y en la hora de nuestra muerte. Amén. Creo en Dios, Padre Todopoderoso, Creador del cielo y de la tierra. Creo en Jesucristo, su único Hijo, nuestro Señor, que fue concebido por obra y gracia del Espíritu Santo. Nació de Santa María Virgen, padeció bajo el poder de Poncio Pilato, fue crucificado,

Dios eterno, en quien la misericordia es infinita y el tesoro de compasión inagotable. Vuelve a nosotros tu mirada bondadosa y aumenta tu misericordia en nosotros, para que en momentos difíciles no nos desesperemos ni nos desalentemos, sino que con gran confianza nos sometamos a tu santa voluntad, que es el amor y la misericordia mismas.

Septiembre, mes de la Biblia. Hoy contemplamos Primera de Juan 2:9. Si alguien piensa que está en la luz mientras odia a su hermano, está aún en las tinieblas.

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0: Y continuamos en Diálogos de Esperanza, continuamos con agradecimiento a la familia Galván de Mesa, también a María A y a María B desde Kinman, que completó la lista de los 20 que ya enviamos al Padre Modesto para que se alegre al saber que ahí estaban María B desde Kinman, María A desde Phoenix, familia Galván de Mesa, Ana de Phoenix, Célida, Sofía, Noelia, Margarita, María y José, Eduardo, Julio, Flora, Judith, Socorro, Lourdes, la familia Román, Carlos, Leti, Melitón y Tania. Muchísimas gracias, jóvenes. Y gracias a Esteban y su esposa, 1,100 dolaritos que se agregan en esta bendición que es estar evangelizando para juntos construir el reino de Cristo. Te agradezco muchísimo tu generosa contribución y que sigamos adelante, que podamos seguir completando metas, objetivos, con la ayuda de todos. Les pido mucho su ayuda en esta hora de la misericordia, pues vamos por más valientes, no podemos parar, no podemos dejar también de agradecer a quienes a lo largo de todos estos años nos han venido apoyando y pedirles nuevamente de su contribución, pedirles y agradecer también toda la labor que están realizando para invitar a más personas a colaborar, pues especialmente creo en esta hora de la misericordia tenemos pues mucho a favor, ¿verdad? Contando con todo ese auxilio que nos ha dado el Señor para comprender más de su misericordia, cómo trabaja, cómo es que el Señor nos invita a ser misericordiosos, habiéndonos dado primero esa misericordia y además dándonos pues la instrucción, ¿verdad? De verdaderamente serlo para alcanzar el reino de los cielos. Y eso pues es algo en lo que venimos trabajando, apóstol de la misericordia. Tú que te unes en esta hora, ¿verdad? De diferentes lugares, que nos acompañas a esta hora para participar de la misericordia divina, a contribuir, ¿verdad? Te invito a que pongas ese granito de arena, que lo hagas consciente de lo que está sucediendo aquí desde el Valle del Sol a la hora de estar aportando con ese granito de arena, pues la oportunidad de que muchas más personas conozcan esta devoción que trae de suyo ya una gran alegría al saber que el Señor ha prometido pues grandes cosas a quienes promovemos, difundimos esa devoción y ese conocimiento de la misericordia divina, muy especialmente la hora de nuestra muerte, ¿verdad? Yo creo que pues el tener a Jesús misericordioso como abogado antes que juez es algo que a todos nos conviene y pues para nosotros esto es un motivo de lucha y de esfuerzo por seguir trabajando para que en Familia Radio permanezca de pie, podamos seguir junto contigo sirviendo al Señor. Hoy vamos por esos 12 apóstoles de la misericordia, 12 apóstoles de esta hora, que nos ayuden, que valoren, que aprecien, que agradezcan a Dios porque han conocido esta devoción, a los que tienen la oportunidad, ¿verdad?, de orar a las 3 de la mañana y que encienden la radio o prenden la aplicación o la computadora. Sea como fuera que escuchas la coronilla a las 3 de la tarde con nosotros, te pido que marques al 1-800-707-1202. Si la escuchas esta coronilla a las 3 de la tarde y sabes lo que estamos viviendo, ¿verdad?, en estos diálogos de esperanza, te digo porque sé que hay muchas personas que nos escuchan a esta hora y porque alguien se lo recomendó, pero creen que la estación nada más transmite de 3 de la tarde a 3:20. No tienen idea de lo que está pasando después de o antes de muchos. Aclaro, de los que empiezan a recientemente les informan. Es importantísimo decir, te recomiendo la coronilla, pero todo el resto de la programación que te ayuda a vivir lo que en la coronilla pues decimos. Sí, que esto es algo que hay que resaltar. Cuando nosotros estamos ofreciendo el cuerpo, la sangre, el alma y la divinidad de nuestro Señor Jesucristo, también estamos queriendo unirnos a Él. Sí, para que se acepte ese sacrificio, el que actúa, por supuesto, y la gracia, pues va a venir de Cristo mismo. Sí, pero es una petición muy especial, porque le recordamos lo que hizo su Hijo, pero nos incorporamos a lo que hizo su Hijo porque somos parte del cuerpo místico de su Hijo. Entonces, es un poco, pues, una oportunidad maravillosa. El Señor mismo nos dio la oración, cabe así decirlo. Él mismo se la dictó a Santa Faustina. Y esto, pues, debe de ser motivo también de mucha alegría que nosotros tengamos una oración que fue dictada por Él. Pero
1: algo que debe de entusiasmarnos aún más es que Él está esperando que nosotros nos unamos a Él y sepamos, guiados por Él, alcanzar el premio de la salvación, el reino de los cielos. Y eso es lo que estamos aspirando en la búsqueda de ser mejores cada día, en la búsqueda de acompañarnos, de conocer de Cristo para imitarlo. No podemos imitarlo si no lo conocemos. Y primero, pues hay que conocerlo. Y en eso estamos, conociendo cómo trabaja, cómo actúa. En esta hora de la misericordia, te pido, hermano, tu apoyo, tu ayuda. 1-800-707-1202. Vamos por 12 valientes que puedan contribuir. Hago el llamado nuevamente a aquellos que quizás pudieran contribuir con $33 al día, ¿verdad? $33 al mes, $33 al año, ¿verdad? O una aportación de $33 adicional a lo que tú participas. Y digo, realmente habrá quienes puedan dar $1,000 al mes, $33 al día. Habrá quienes puedan hacer eso y qué bendición. Habrá quienes puedan dar $1,000 cada año y habrá quienes puedan dar $500 cada semestre o $50 cada año. Todos tenemos un lugar importante, hermano. Todos por igual. Y el Señor sabe lo que puedes dar. No lo podemos engañar. Él sabe muy bien que en tu corazón está el querer colaborar y que a veces nos podemos sentir como atorados de decir yo, ¿por qué? O ¿por qué yo? O incluso, pero es poquito, no les va a servir de nada. Todo contribuye, todo suma y usted es valioso. Nunca se deje achicopalar, nunca se deje. Precisamente el mensaje de la misericordia nos hace saber el valor que tiene nuestro corazón. Incluso cuando hemos pecado, el derecho que tiene nuestro corazón contaminado por el pecado para alcanzar el perdón y la salvación. El Señor se alegra e incluso lo dice, el pecador más empedernido tiene más derecho a mi misericordia. ¿Por qué? Porque la misericordia es así, pretende apagar todo tipo de problema que haya en una persona, pretende terminar con los problemas originados por el pecado y dar un cambio de vida. Y la persona asume una nueva vida efectivamente y empieza a caminar rumbo a su santidad. Es un proceso y largo para algunos, más corto para otros, pero para todos nosotros, bien auxiliados en la iglesia, bien auxiliados con lo que nos ofrece en Familia Radio. Te pido tu apoyo en esta tarde. Ayúdanos a sostener en Familia Radio. Vamos por 12 apóstoles de la misericordia. Todavía no llega el primero y espero que ese primero seas tú, marcando 1-800-707-1202, 1-800-707-1202, haciendo saber que tu contribución generosa está llegando porque deseas que en Familia Radio siga promoviendo, siga distribuyendo a través del aire esta devoción que de tanta paz nos llena a nosotros, los que hemos tenido la bendición de conocerla y que ahora queremos compartirla con muchos hermanos más. Ayúdanos en el 1-800-707-1202, apóstoles misericordiosos, a cristeros misericordiosos y pues a misericordiosos cristeros. Les pido su apoyo marcando 1-800-707-1202, 1-800-707-1202. Vamos por 12 valientes. 12 valientes, $33, puede dar $33 por esta ocasión, en este tiempo de misericordia, celebrar con $1 por cada año de vida de nuestro Señor Jesucristo, o puede dar los $10 al mes, o $15 al mes, y $10 los meses que siguen, o $33 el día de hoy, y $10 los meses que siguen. Si nunca has donado, inicia donando con un gesto simbólico de agradecimiento a la vida de nuestro Señor Jesucristo por cada uno de esos años de vida entre nosotros. Si puedes hacer esa aportación de $33 por el día de hoy y $20 los meses que siguen, o $30 o $35 los meses que siguen, ayúdanos marcando 1-800-707-1202 porque queremos servirte. En el 1-800-707-1202 está el medio para que esta estación continúe y junto contigo trabaje para extender el reino de Cristo y que la misericordia de Dios siga alcanzando a más almas. Marcando 1-800-707-1202.

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Continuamos en estos diálogos de esperanza 1-800-707-1202, 1-800-707-1202. Ayúdanos, hermano, tenemos que seguir, tenemos que avanzar y necesitamos de 12 valientes como Reinaldo. Muchísimas gracias, Reinaldo, Dios te bendiga. Gracias por ser un nuevo donador desde la ciudad de Phoenix. Agradecemos a Reinaldo su generosidad. Gracias, Reinaldo, por incluirte para ser un caballero valiente, ese hombre que escribe hombre con H mayúscula y sabe darle al Señor el primer lugar. Gracias por ser un cristero de hoy. Gracias por responder con generosidad al llamado que el Señor nos hace a todos de ser valientes, ir con Él al frente y saber poner los valores de nuestra fe primero que todo. Muchas gracias, Reinaldo. Dios te bendiga. Reinaldo, desde la ciudad de Phoenix, un nuevo donador que le agradecemos su incorporación en esta tarde y pedimos a Dios nuestro Señor, a Jesús misericordioso, que haga prosperarlo en todos sus caminos, que le acompañe y que siempre que requiera de su auxilio esté ahí presente para que, tomado de su mano, pueda caminar, pueda avanzar en su camino de fe. Muchas gracias, Reinaldo, Dios te bendiga. En el 1-800-707-1202 iniciamos con un nuevo donador, la búsqueda de 12 valientes, 12 apóstoles misericordiosos, 12 cristeros misericordiosos. No, me gustaría saber por ahí si de dónde es Reinaldo para decirle de algún, a ver si le pueden llamar, preguntar de dónde, de qué estado es, para ver si tiene algún, por ahí algún cristero que sea de su estado, ¿verdad? Para hablar de eso, porque es bien importante, hermanos, ver la vida de estos hombres. Mientras estábamos estudiando el día de ayer, compartiendo con nuestro compañero Plácido de la Rosa, viendo la vida de Cristóbal Magallanes, sí, otro gran santo, ¿verdad?, que la iglesia nos ha dado, y bendito sea Dios que podemos conocer de él, ¿verdad?, a través de esta estación, que podemos saber un poco de él. Me llama mucho la atención cómo estos, pues, grandes hombres, verdaderos héroes, ¿verdad?, nacidos en condiciones a veces pues humildes, pero con una entrega enorme al Señor, con una entrega y un deseo, ¿verdad?, de realmente de servir a Cristo y servirlo bajo el magisterio, ¿sí? Pero finalmente cuando uno lee su pensamiento, cuando ve lo que ellos decían, por ejemplo, cuando estuvo cerca de su martirio, ¿sí?, cuando estaba ante sus verdugos, él dijo: soy y muero inocente. Perdono de corazón a los autores de mi muerte y pido a Dios que mi sangre sirva para la paz de los mexicanos desunidos. Fíjate, una condición te lo he venido diciendo, una condición para que haya santidad es precisamente el fervor por la salvación de las almas. Y en esta oración que realiza este padre, Cristóbal Magallanes, deja claro eso. Cuando él dice que mi sangre sirva para la paz de los mexicanos desunidos, sí, eso es precisamente el buscar, oye, están mal, que se corrijan. No pueden vivir así en pleito, que eso era lo que él decía, como también decía que no se valía tomar las armas. De hecho, él nunca tomó las armas. Él sencillamente fue asesinado por ser sacerdote, por cumplir con su misión de acompañar al pueblo, por no abandonar al pueblo y seguir ejerciendo su ministerio sacerdotal. Por eso lo mataron. Y estaba junto con otro padre, el padre Caloca, ¿verdad? Ese era el apellido. Sé que suena un poco, yo nunca lo había escuchado, ¿verdad?, hasta hace algunos días cuando he estado pues revisando sobre estos mártires. Y pues a este padre, ¿verdad?, al padre Caloca, que estaba junto con él, sí, le dice: padre, solo un momento y estaremos en el cielo. Esa fue la forma de querer calmarlo, de darle aliento y ánimo a quien iba a ser su compañero de martirio. Sí, los sacerdotes martirizados durante esta persecución, pues la gran mayoría, ¿verdad?, y de hecho los que están beatificados, pues se oponían al movimiento armado, pero jamás se escondieron para servir al pueblo, más decir, jamás renunciaron a dejar de servir al pueblo. Sí se escondieron porque tenían que actuar en lo clandestino, porque si no los asesinaban. Y sí salían pues a veces a celebrar en fábricas, en casas, en haciendas, en lugares retirados fuera de la ciudad. No podían abrir los templos, pero necesitaban llevar, ¿verdad? Tenían ese deseo de llevar
el cuerpo de Cristo a los enfermos, sentían la necesidad de escuchar las confesiones, de celebrar la Santa Misa, y pues en esos traslados, en esas búsquedas de servir al Señor, pues reciben, pues a veces, si una situación como lo que aconteció al padre Magallanes, sí, pues él fue de alguna manera, ahí lo descubrieron, ¿verdad? Fue aprendido por un grupo de soldados del ejército, sí, del general Francisco Goñi, y pues él compartió su martirio, sí, con el padre Agustín Caloca, y también quedaron a disposición del jefe de operaciones militares de Zacatecas, el general Anacleto López. Es muy curioso todos estos aspectos porque nos narran con mucha precisión y nos dicen, pues, cómo son personajes reales. Y la intención de esto es que podemos validar históricamente, efectivamente, que hubo un general en Zacatecas que se llamaba Anacleto López, que era el encargado del jefe de las operaciones militares en esta época precisamente, y pues de los acontecimientos que se dieron, ¿sí? Él, Cristóbal Magallanes, no quería, ¿sí?, bajo ningún argumento que se tomaran las armas. Son hombres valientes que vivieron en su momento lo que les tocaba hacer. Y a ti y a mí, ¿qué nos toca hacer, hermano? Hermana, ¿qué nos toca hacer hoy? A ti y a mí, ¿qué nos toca hacer? Ellos hicieron lo que como sacerdotes estaban llamados a hacer. Y como laicos, ¿qué nos toca? ¿Qué nos corresponde? ¿Cuál es la misión? Como laicos hay mucho por hacer. Hay mucho trabajo. Y no podemos escondernos. No podemos, porque a nosotros no nos están persiguiendo para eso. No podemos dejar de proclamar, porque hay libertad que en ese momento no se tuvo. Para nosotros hay libertad y hay, sobre todo, la obligación de proclamar a Cristo, de hablar de Cristo, de que nuestra vida sea un testimonio de Cristo. Ser mártires, eso es lo que significa. Y tenemos un ejemplo de héroes que saben prevalecer ante el miedo, ante la incertidumbre. No había algo más importante para ellos que ser fiel al Señor. Y ese es el premio al martirio, la fidelidad, el permanecer fiel. Es un premio porque da llave al cielo, inmediato, de manera súbita. El padre Caloca, el padre Cristóbal Magallanes, de manera súbita, al cielo, ¿verdad? Por haber sido firmes. Y hoy, para ti y para mí, ¿qué es la fidelidad? ¿Qué es poder decir, soy fiel al Señor? Decimos confiar, y esa es la fidelidad, ¿verdad? El saber que aunque las cosas no resultaran como yo quiero, voy a seguir estando contigo, Señor, voy a seguir fiel. Aunque las cosas en tu voluntad fueron diferentes de lo que yo pensaba, voy a seguir fiel. El Señor nos pide esa fidelidad a todos por igual. Y nos pide que vayamos reafirmándonos en esa fidelidad. ¿Cómo? Pues incrementando la fe que Él nos da, aceptando la mayor fe que Él nos da y desarrollando el músculo de la confianza que Él también nos da para que podamos efectivamente tener una vida donde con plena libertad hablemos del Señor, no nos detengamos, no titubiemos y además invitemos a muchos más a participar. Así lo hicieron los apóstoles, así lo hicieron los cristeros y así nos toca a ti y a mí ahora aquí en el Valle del Sol y en Kinman y en Prescott y en Cottonwood y en Williams y en Flagstaff y en Tucson y en Yuma y en California, en Texas, en Washington, en Illinois, ahí donde estamos, llamados a dar testimonio, llamados a no renunciar a nuestra libertad de creer en el Señor, y porque tenemos esa libertad, actuamos para el bien del Señor, actuamos y no nos avergonzamos, sino por el contrario, persignarnos, acudir a la iglesia, celebrar que podemos entrar a la iglesia y podemos participar en la Eucaristía, celebrar que podemos recibir a los sacerdotes en los hospitales, en los hogares donde hay un enfermo, celebrar con alegría, hermano, que el heroísmo de hoy es diferente del que le pidió Cristo a los mártires cristeros. El heroísmo de hoy es permanecer firme en la raya para renunciar al pecado, para levantados por la misericordia de Dios, caminar en una nueva libertad, en una nueva forma de ser ese hombre llamado por Cristo, esa mujer que tú puedes ser llamada por Cristo para aportar luz al mundo y ser así también agentes de misericordia, llevando esperanza y alegría a los corazones que hoy se encuentran abatidos. Se necesitan héroes, héroes misericordiosos, cristeros, héroes misericordiosos que nos apoyen en esta tarde.
Ya tenemos al primero y creo que hay más de uno. Vamos a la pausa, al regreso sabremos si hay más de un héroe que se decide a apoyar para que en Familia Radio siga avanzando y sigamos teniendo oportunidades de crecimiento como la de este día con el padre Carlos Carpenter a las 8 de la noche en la meditación, a las 7 la misa, confesiones a las 6 y a las 7:30. Y exposición del Santísimo también a las 7:30. Te esperamos en el Oratorio Vocacional San Juan Pablo II. El día de hoy hay misa y confesiones mañana, el mismo horario, miércoles el mismo horario, jueves, viernes. Así que hay una semana de mucha gracia y te pido que seas ese héroe hoy, llamando, colaborando para que podamos continuar con el gran milagro de ser una familia que evangeliza por gracia de Dios para la honra de nuestro Señor. Vamos a una pausa y regresamos mientras marcas al 1-800-707-1202. 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Ayúdanos, hermano. Vamos por 12 llamadas. Hay un valiente y buscamos 11 más. 1-800-707-1202.

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Y continuamos buscando héroes misericordiosos, hombres y mujeres valientes para Cristo. Necesitamos hallar 12 y todavía tenemos solo, bueno, ya tenemos a 2. Vamos a agradecer a la segunda llamada, vamos a agradecer, así como agradecíamos a Reinaldo su participación. Agradecemos en este momento la participación que hace Esperanza. Esperanza, muchas gracias, Esperanza. Gracias por llamar desde la ciudad de Phoenix. Llega Esperanza colaborando para que ya sean 2 los valientes en esta hora de misericordia. Gracias, Esperanza. Gracias por darnos la alegría de saber que contamos contigo. Y además, pues está de moda, ¿verdad? En los diálogos de Esperanza estamos aquí manteniendo esta comunicación con ustedes y pidiendo de su apoyo al tiempo que buscamos que tengan un conocimiento mayor, ¿verdad? Aquí con el padre Carlos Carpenter y en todas las programas, pues tratamos, ¿verdad? Así de dar esas pinceladas. Mientras te pedimos, hermano, no podemos dejar de hacerlo porque dependemos de ti para que la estación continúe. Es una estación que no tiene anuncios, es una estación que trabaja en base a la generosidad de los que nos escuchan. Es una estación que agradece a cada uno de ustedes lo que realiza, porque necesitamos de ustedes, jóvenes, necesitamos de ese apoyo, necesitamos de esa ayuda. Muchos han sido, ¿verdad?, bendecidos un día, 2 días, 3 días o muchos días con una palabra o muchas palabras que les han animado, que les han hecho ver la vida de una manera distinta, se han levantado, han conocido, han aprendido, como yo, ¿verdad?, a través del tiempo, sobre todo en este espacio, pues me ha tocado aprender mucho junto contigo, ¿sí? Especialmente creo que ahí mi hermano en Cristo Paco, pues no me dejará mentir, ahí le echamos ganas, ¿verdad?, a toda la parte de las consideraciones o letanías de la misericordia, ¿sí? Y cómo a través de eso, pues se ha abierto para mí realmente una nueva forma de conocer, de hecho, conocer la forma como actúa Dios, ¿sí? La manera de por qué Dios actúa como actúa, el efecto. No puedo acabar de conocer la misericordia ni acabaré jamás, porque es insondable. Pero los efectos, la manera, la manifestación de esa misericordia es visible, es palpable y además sí se puede entender en el contexto de la lógica de que Dios quiere lo mejor para nosotros, que Él desea unirse a nosotros, que Él quiere que nosotros, sometidos a su voluntad, amando su voluntad, nos demos cuenta que es la manera como podemos recibir las bendiciones, un mar de bendiciones. Y pues para nosotros debe de quedar claro que la manifestación del cariño a Dios está precisamente en la aceptación de su voluntad. Por eso el Padre Nuestro dice, hágase tu voluntad en la tierra como en el cielo. Sí, la ternura de Dios se hace manifiesta en esa misma voluntad que quiere lo mejor para nosotros. Lo que aquí hay que hacer, pues sencillamente es, en base a lo que Él nos da, pues vivirlo. Y esa experiencia de vida de la misericordia es esto que aquí realizamos, hermano, al compartir cada quien un granito de arena con lo que puede para que la estación se sostenga, invitándote a que invites a tus hijos, a tus hijas, a tus amigos, compañeros, no dejes de invitar a otros a donar, hazles partícipe de la alegría que tú ya llevas en el corazón, como Reinaldo y Esperanza, que estoy seguro que en este momento llevan mucha alegría por donde van, porque han realizado lo que el Señor les pedía. Y quiero agradecer en estos momentos una tercera llamada. Agradezco la llamada valiente de Refugio. Refugio que llama desde Peoria. Muchísimas gracias, Refugio. Dios le bendiga. Gracias por estar colaborando para que alcancemos la meta. Refugio, una bendición, que sea parte de nuestra familia. Le pedimos su apoyo para que podamos encontrar muchos, muchos hombres valientes como usted, Refugio. Dios le bendiga. Gracias por su acompañamiento a esta estación y a seguir trabajando, José Refugio. Un fuerte abrazo en el 1-800-707-1202, 1-800-707-1202. Vamos en este momento por otras, necesitamos 9 llamadas más, 9 llamadas, 12 apóstoles de la misericordia. No podemos dejar a Jesús sin esos 12. Imagínese lo triste que sería para Él, habiendo tanta gente, tantos hombres y mujeres valientes, que de repente a la hora de decir, oye, a confiar en el Señor, viene con nosotros, confía en el Señor, se une al ejército cristero, y empiezan a ver, sí, pero, no le estoy preguntando si hay pero, le pregunto si hay valor, si hay valentía, si hay confianza en el Señor, eso le pregunto, porque si lo hay, le esperamos hablando al 1-800-707-1202,
porque se necesita gente con valor, gente que sabe que el Señor no les abandonará, se necesita gente que tenga en estos momentos esa valentía que les viene por el Espíritu Santo para hacer ese bien que clama a tu corazón, llamando en estos momentos, ayudando a tu estación a salir adelante, compartir la buena nueva de Cristo. Ayúdanos marcando 1-800-707-1202, así como lo hizo Refugio, José Refugio, como lo hizo Esperanza y también Reinaldo. Muchísimas gracias en estos momentos. Vamos a ver si llega, sí, llega una cuarta participación. Vamos a agradecer la participación de María C. María C., muchísimas gracias compartiendo María C. en estos momentos desde la ciudad de Glendale. Gracias, María. Gracias por ayudarnos a salir adelante. Cuatro valientes, ayúdenos, hermano. Necesitamos muchos más. Y es una cuestión, hermano, tan fácil invitar a alguien a donar. Probablemente te diga que sí, probablemente te diga que no. No sé qué te va a decir. Lo que sí sé es que tú vas a ganar libertad en poder pedir para tu Señor, que vas a ganar en eso y la alegría que vas a tener. Y pues sí, efectivamente, habrá quienes tengan un corazón muy grande y quienes tengan un corazón cerrado. Los del corazón grande no van a cuestionar, sencillamente te van a decir, yo quiero colaborar porque gozo de poder colaborar, me anima a poder colaborar y saber que es una causa que beneficia de tantas formas a tantas familias, personas, por igual, a través de las actividades y a través de la programación que la estación brinda. Por eso te pido tu apoyo. Las razones para donar, tú las tienes. No te puedo decir yo por qué escuchas la estación, por qué nos estás escuchando en este momento. No te podría decir. Lo que sí te puedo decir es que necesitamos de tu acción. Necesitamos de tu actuación firme, donando, para que podamos seguir juntos, así, trabajando, realizando el labor de evangelización. Pero esto no es al azar, no es nomás porque sí, es porque necesitamos hablar de Cristo. Necesitamos valientes que nos ayuden a sustentar esta obra para seguir hablando de Cristo. Como María, como José Refugio, Esperanza y Reinaldo, tú también puedes apoyarnos, hermano, pero hay que marcar 1-800-707-1202. No se trata en este momento, hermano, de hacernos anónimos, porque no nos vemos, pero si nos viéramos en la calle, hermano, te aseguro que colaborarías y estarías muy feliz, como sé que están feliz María C., también José Refugio, Esperanza y Reinaldo, en esta tarde, por haber hecho sencillamente lo que el Señor les pedía, y del Señor viene la alegría para ti, hermano, hermana. Tu invitación a contribuir al 1-800-707-1202. Ayúdenos a que siga creciendo el ejército de cristeros misericordiosos valientes. 1-800-707-1202.

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Y continuamos, amigos, en esta búsqueda de encontrar valientes para Cristo en el 1-800-707-1202. Valientes misericordiosos, misericordiosos, valientes cristeros de hoy, que sean capaces de, pues, aportar una cantidad, $5, $10, $20, $30, cualquier cantidad con la que usted pueda apoyarnos, se lo vamos a agradecer. También quiero compartirte para aquellas personas que nos han estado preguntando sobre este canto que acompaña estos diálogos de esperanza, está disponible de tres formas. Si usted lo desea tener ya pues con usted, puede descargarlo en la página de enfamilia.com, ahí lo puede descargar y puede quedarse pues ya con ese canto para siempre, junto con otros 12 cantos, una aportación de $10 que pedimos, que es precisamente para estos diálogos de esperanza. En enfamilia.com encuentra ahí el álbum digital, ahí le hace clic y tiene las instrucciones para descargarlo y apoyar a su estación con una colaboración. Otra forma, pues es muy sencilla, también para aquellos que quieran que tengan video, ¿verdad? Que tengan un dispositivo de Facebook o un teléfono donde puedan ver un video, una computadora, pueden ir en estos momentos a En Familia Medios, la página de Facebook de En Familia, que es En Familia, una sola palabra, y Medios, y ahí está publicado el video. El día de hoy se publicó, sí, el video de pues nuestro pues amor por Cristo Rey, un video pues ahí ilustrado con imágenes cristeras precisamente que acompañan este esfuerzo, que nos motivan en este esfuerzo, y de hecho pues el canto está inspirado en algunos de los que aparecen ahí precisamente en este video, ¿verdad? Anacleto González Flores, ahí aparece también Bernabé de Jesús Méndez y José Sánchez del Río, en quienes pues tomamos ahí sus ideas y sus pensamientos para poder tener esta canción. Y ahí está el tema en el Facebook de En Familia, en Familia Medios. Ahí aparece el video y pues esperemos que sea de su agrado, porque se hizo precisamente buscando que nos ayudes, que lo compartas, que haya más personas que puedan recibir este mensaje de la búsqueda de mantener.

tener viva nuestra herencia cristera y que muchas más personas quieran seguir al Señor. En el 1-800-707-1202, 1-800-707-1202, quiero pues también agradecer, porque este video también, para aquellos que tienen la oportunidad, pueden recibirlo o verlo en el YouTube de En Familia, en Familia Medios. Ahí también pueden ver este mismo video, ya sea en Facebook o en YouTube, en Familia Medios TV. Ahí puedes ir, la página, el canal de En Familia en YouTube es En Familia, una sola palabra, Medios TV. Y para nosotros una gran alegría que puedas también desde ahí compartir este video, si deseas, ¿verdad?, extender y ayudarnos también de esa forma a pasar el mensaje. Ante todo, el gran mensaje, ¿verdad?, que es el que tenemos que ser fieles a Cristo, que no podemos escondernos de lo que Él quiere, pues, para nosotros, que es la salvación, y que por el contrario, tenemos que dar la cara, tenemos que defender la verdad, que es una y es la que el Señor ha puesto y ha confiado en nosotros. Sabremos utilizar para el bien. En el 1-800-707-1202, 1-800-707-1202, agradeciendo tu generosa aportación a todos los que han llamado hasta este momento, vamos por más generosos. Espero que en esta tarde podamos compensar. Aquí nos quedamos debiendo 8 misericordiosos. Ya teníamos a María C., a José Refugio, Esperanza y Reinaldo. Esperamos de tu aportación. Había dicho 12. Espero que en este momento puedan llegar 8 más. Si alguien escuchó, no pudo marcar, iba manejando en estos momentos, en tu corazón hay agradecimiento a Dios por En Familia Radio, te pido que marques. Si hay agradecimiento por tu herencia cristera, por la herencia que sientes dentro de tu corazón que te hace gritar viva ante el grito de viva Cristo Rey o viva Santa María de Guadalupe, te pido que marques al 1-800-707-1202. Muchos de ustedes han tenido la oportunidad, quizás de pequeños, quizás de adolescentes o ahora de adultos, de ver el Cristo del Cubilete, ¿verdad? Hecho y ahí esculpido precisamente en honor a Cristo Rey. Y pues ese trabajo que hicieron para poder tener ese Cristo, que sin duda evangeliza, que sin duda impone, que hay muchas bendiciones traídas porque lo hayan construido, pues se hizo con muchas personas aportando, no fue una sola, fueron muchas personas aportando. Y sin duda es un punto de evangelización muy importante para México. Y bueno, pues En Familia Radio, hermano, hermana, pues es un medio para la evangelización del pueblo hispanoamericano aquí en Phoenix y en donde Dios nuestro Señor nos permite llegar. Y pues hecho a pie, hecho por la gente con base a esfuerzo, con base a heroísmo muchas veces para traer la aportación. Algunas personas que toman el camión para traerlo o que pues vienen caminando para asegurar que llega y bueno, se esfuerzan por hacer llegar su heroísmo, el acto heroico de donar y contribuir para que podamos sostener En Familia Radio. Y pues hoy te pido precisamente que valoremos y apreciemos todos esos esfuerzos para ti, ¿verdad? Que gracias a Dios el Señor te ha bendecido con tener quizás un medio de transporte, te está bendiciendo con un trabajo. Pues ser héroe hoy es participar para que esta obra siga de pie, hermano, que no decaiga. Ahí estamos, hemos visto los retos que nos hacen, que nos han hecho en este día. Por cierto, cuatro retos que, bendito sea Dios, pues ahí se han cumplido. Algunos se nos han ido ahí algunos dolaritos porque no llegamos en la condición o el requisito que tenía. Pero finalmente ahí han estado, gracias a todas las personas que pueden dar esas cantidades y que motivan y apoyan a sus hermanos. Y pues qué bueno que hoy, que tú me estás escuchando, puedas hacer también lo mismo, motivar a otros con tu propia participación, como ahí, ¿verdad? Te recuerdo todavía de esa película Mirando al Cielo con José Sánchez del Río, cómo su hermano Miguel va y hace que se levanten aquellos que estaban ahí como que atemorizados y sin pues levantar la voz porque lo que les podían hacer. Y ahí va, ¿verdad?, la verdad de este joven que les dice: oye, pues entonces, ¿a qué vinieron al mundo? ¿Por qué dicen ser cristianos si no son capaces de dar la vida, ¿verdad?, si no son capaces de ayudar para que se pueda seguir, se pueda continuar recibiendo lo que hoy aquí vinieron a tener?
se iban a acabar los sacerdotes, se iban a cerrar los templos, y pues surge todo este movimiento con héroes de verdad, con héroes que saben responder, que saben ofrecer su ayuda, que saben poner sus talentos para que pues podamos salir adelante. Esta obra se ha mantenido así y hoy te pido que nos ayudes a sostenerla y que podamos hacerla crecer. Pero no podemos sin ti, hermano, no se puede sin ti. Se necesita de tu ayuda, se necesita de tu generosidad, se necesita de tu apoyo, se necesita de gente valiente como tú, efectivamente, que quiera hacer la diferencia en la vida de muchos otros hermanos, que quiera hacer la diferencia en su propia vida, en la vida de la iglesia. Y la diferencia viene porque tú, hermano, estás haciendo algo distinto para ser mejor. Porque tú, hermano, te estás desprendiendo de algo aquí en la tierra para ganarte algo en el cielo. Porque tú, hermano, estás identificando que la verdadera felicidad y la plenitud y la libertad está precisamente en sabernos unidos al Padre, siguiendo a su Hijo, inspirados por el Espíritu Santo y caminando juntos como la iglesia que nuestro Señor Jesucristo quiere que seamos y que nos apoyemos. Hoy te pido tu colaboración y apoyo marcando 1-800-707-1202, que no decaiga en estos momentos en ti esa idea de saber si puedes o no puedes, y si no, sí puedes. Si usted se lo pide al Señor, se va a poder. Si usted se acompaña del Señor, se va a poder. Lo que no podemos hacer nunca y nunca nos saldrá bien es aquello para lo que renunciamos a Cristo. Pero con Cristo todo es posible. Haga la prueba y vea qué bueno es el Señor. Ayúdenos marcando 1-800-707-1202. 1-800-707-1202. Estamos en campaña. Necesitamos en estos 12 días alcanzar una meta. Y en cuanto lleguemos a la meta, nos vamos a la programación regular. Pero a la meta no se llega solo. A la meta se llega con el esfuerzo, con el trabajo, con el heroísmo de hombres y mujeres que quieran dar nuevamente, quieran dar la lucha por Cristo Rey, que quieran hacer vigente con la palabra, con el testimonio, como de Cristo debe de reinar en todos los corazones. Nunca a la guerra, siempre a la paz y siempre a lo que el Señor nos comunica. Pero tenemos que trabajar para que esto se dé y tenemos que fortalecer nuestros corazones, así como también con nuestro testimonio, buscar que haya muchas conversiones, porque tú lo hiciste posible con tu contribución, porque aquel vecino, aquella amiga que tú invitaste a donar, ya están colaborando o van a empezar a colaborar, y tienes que sentir alegría, tienes que sentir plenitud, tienes que sentir que eres capaz de algo mucho más grande, el colaborar y extender el reino de Cristo. Ayúdanos, hermano, marcando 1-800-707-1202. Ayúdanos a esparcer este mensaje de bendición, ayúdanos a sostener una estación para que siga comunicándote a ti esperanza y alegría. Marca 1-800-707-1202 y ayúdanos a salir adelante en esta muy bendecida campaña de diálogos de esperanza que se bendice con cada aportación y que cada aportación es recordado en la Santa Misa a partir de hoy, de todos ustedes, hermanos, que han colaborado y de los que han colaborado desde el primer día. Es la misa, es por ustedes, la misa se celebra en acción de gracias por ustedes y también pidiendo por todos ustedes sus necesidades espirituales y materiales. Las confesiones a las 6 de la tarde y la primer meditación de esta semana hoy a las 8 de la noche. Y el día de mañana confesiones a las 6, a las 7 y 7:30, la misa a las 7 y a las 8, la segunda y última meditación del padre Carlos Carpenter. Te estaremos esperando. Y ayúdanos, hermano, necesitamos de más valientes, generosos, marcando 1-800-707-1202, 1-800-707-1202.

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0: La imitación de Cristo nos lleva a la felicidad. Él nos invita a perdonar, a darlo todo por los demás. Escuchemos su voz que nos dice:
9: Bienaventurados los misericordiosos, porque ellos alcanzarán misericordia. San Mateo 5.
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Continuamos, hermanos, Diálogos de Esperanza, 1-800-707-1202. Y continuamos en la búsqueda. Y bueno, pues agradezco muchísimo a María Cea, José Refugio, a Esperanza y Reinaldo su contribución en la hora pasada. Pero en esta hora todavía no llegan ninguno y hay que activarnos. Vamos a pedirle en este momento a todos ustedes, hermanos, a los que no han llamado, pues esa contribución, mire, en este momento, si usted sabe que sus contribuciones están al día, si usted sabe que está bien en sus contribuciones mensuales y puede apoyarnos con $10, con $20, con $30, con cualquier cantidad que usted pudiera apoyar para hacer una contribución única solo por esta vez, si así lo desea, se lo vamos a agradecer muchísimo. Si puede apoyar con $33 por un dolarito por cada año de vida de nuestro Señor Jesucristo, o puede donar esos 40, esos 50, puede apoyarnos con $50 este día solo por esta ocasión, se lo vamos a agradecer. Necesitamos del apoyo de todos para salir en estos gastos de este mes de septiembre, poder acabar esta campaña que exige mucho también, ¿verdad?, hacia el trabajo, hacia el esfuerzo de todos los que aquí participan. Y necesitamos del apoyo de todos para salir adelante. Una aportación de $50 única, de $20, de $5. Si usted puede aportar 400 o los que puedan dar más, qué bendición, puede dar 2,000 o 4,000. Qué bendición que usted pueda hacerlo, 5,000, 6,000, la cantidad que pudiera hacer. Si usted recientemente vendió por ahí un terrenito, gracias a Dios, y pues, no sé, obtuvo por ahí una ganancia, un número que no esperaba, y puede compartir parte de eso, $20, $80, $200, lo que usted quisiera. ¡Qué bendición! Si usted por ahí tuvo la oportunidad de vender un carro o vender una casa y llegó un dinero que no esperaba y además fue tantito más de lo que se imaginaba, pues ¡qué bendición, hermano! El Señor le está dando también para que usted también dé, para que usted y a quien usted decida dar, también eso hay que decirlo, ¿verdad? Pero si el Señor está bendiciéndole, hermano, es porque confía que usted habrá de colaborar. Y nos bendice siempre, pero económicamente, pues hay a veces, ¿verdad?, que el Señor nos dice, hey, aquí está esta cantidad, puedes aquí disponer de ella, ¿cómo la vas a utilizar? En este día, si puedes apoyarnos, hermano, con esa cantidad, quizás lo que te sobró de lunch, quizás lo que te sobró del fin de semana, si ahí traes un billete de $20, un billete de 10 o de 5, la cantidad que quisieras aquí, alegrando tu corazón, vamos a estar felices nosotros. Pero necesitamos de tu llamada, porque todo comienza ahí, con una llamada generosa de los que todavía no forman parte de esta campaña, que son pues la mayoría, ¿sí? Y aunque pues bendito Dios, vamos subiendo en el número, ¿sí? Ya 70 personas este día han colaborado. Eso también nos lleva a que hasta este momento un total de 581 valientes han participado. Pero estos 581 que han logrado ya el 20% de nuestra meta, que ya se rebasó, el 20%, pues es nada. Estamos hablando de que aproximadamente en cuanto a la cantidad, vaya, de personas que están participando como donadores activos, estamos hablando que el 11% de nuestros donadores ya participó y logró ese 20%. Eso te ayuda a ver la facilidad que sería, lo fácil que sería que llegáramos a la meta si todos participáramos, incluso menos. Con estos números, pues tendríamos que pensar en 2,500 personas de los 4,400 donaran y llegaríamos a la meta, siguiendo la proporción de lo que hasta ahorita tenemos. Para eso se necesita que comiencen con uno. Y ese uno es usted, señor. Si usted me está escuchando, en Familia Radio le acompaña de regreso a casa, en Familia Radio le acompaña al trabajo, le acompaña cuando va a dejar a los hijos ahí a los juegos, cuando va a acompañar a los hijos al entrenamiento, cuando va usted quizás ahí al supermercado, cuando tiene que llevar el carro al taller o cuando está reparando el carro ahí en el taller. Usted, señor, pues a todos les pido su apoyo. 1-800-707-1202. Tiene que seguir sonando el teléfono, no puede parar. Tenemos que llegar a la meta este próximo domingo. Y para ello se necesitan de más valientes colaborando, participando. La contribución es lo que tú quieras, lo que tú puedas en este momento dar con alegría. Esa es la medida y el teléfono 1-800-707-1202. 1-800-707-1202. Danos esa alegría, hermano, saber que también para ti es importante sostener la estación.
y eso no lo podemos adivinar, eso tiene que manifestarse, tiene que haber una manifestación, y esa manifestación es esa llamada telefónica para decir, ahí voy a llevar la colaboración, o mira, aquí les voy a hacer mi aportación con mi tarjeta de débito, crédito, o voy a enviarlo en el sobrecito, está bien, sí, adelante, es lo que te van a decir, y nosotros vamos a tener la bendición de contabilizar esa promesa y lo vamos allá a anualizar. Si fuera una promesa mensual o si es una aportación única, pues la pasamos directo a la meta, ¿verdad? Al fondo de la meta, aunque no hayamos recibido nada, porque lo que estamos buscando son promesas por $960,000, de los cuales ya se lograron reunir los primeros $194,000. Y estamos esperando este día poder llegar a la siguiente rayita. Estamos en este momento esperando poder alcanzar a muchos más hermanos para que nos apoyen y entre todos a salir adelante y tener en Familia Radio para rato. Y en cuanto lleguemos a la meta de nuestros diálogos de esperanza, estaremos ya con la programación regular. Esa es nuestra promesa. Lo hemos hecho 1, 2, 3, 4 veces y lo seguiremos haciendo porque nosotros sabemos que contigo, hermano, que contigo podemos salir adelante. Sabemos que contigo podemos avanzar hasta encontrar esta estación de radio, pues continuando la labor sin que tengamos pues que detenernos, sin que tengamos que pues dejar de anunciar a Cristo. Hoy necesitamos de su ayuda, necesitamos de su alegría, necesitamos de ese esfuerzo que todos podemos hacer contribuyendo con un poquito que puede ser $10, $20, cualquier contribución con la que usted pueda apoyarnos en este momento. En el 1-800-707-1202, 1-800-707-1202, y que podamos efectivamente, hermanos, acompañarnos, que podamos seguir contribuyendo para que Cristo esté presente en nuestra vida y en la vida de los demás. En el 1-800-707-1202, 1-800-707-1202. Espero en este momento que pues lleguen más llamadas. No podemos avanzar si no hay llamadas. Sí, las llamadas son esenciales y hoy necesitamos avanzar. Queremos que por lo menos el día de hoy podamos hablar de 100 llamadas que yo confío podemos alcanzar. Sí, y en esta hora que sigue, en esta hora que estamos viviendo antes de las 5, deberíamos de tener por lo menos otras 12 llamadas. Espero que nos ayude a hacerlo. 12 llamadas que puedan contribuir, 12 personas que tengan la alegría de estar pues poniendo un poquito de sí para alcanzar la meta de nuestros diálogos de esperanza. 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Y eso yo sé que no es la historia, y tan no es la historia que hay 500 hermanos, que ya 581 hermanos que ya participaron, pero necesitamos de más. 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Y hoy la Santa Misa se celebra por ustedes, jóvenes, por todos los que han participado en los diálogos de esperanza desde el miércoles hasta hoy. Hoy que estamos llegando a la mitad, al 50%
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0: Y continuamos en los diálogos de esperanza. Continuamos y vamos a buscar más valientes, generosos. Cualquier contribución que usted pueda hacer, celebrar. Celebrar que somos familia en el 1-800-707-1202. Que somos En Familia Radio junto con usted. Que estamos buscando conocer más del Señor, que buscamos servirle. Pero necesitamos de su apoyo y especialmente... Si puede apoyarnos con esa cantidad, ¿verdad? 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Y los últimos días de mes, los primeros días del siguiente son bien duros. 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Me da mucho gusto recibir en este momento aquí en cabina al padre Carlos Carpenter, que regresa para seguir charlando sobre los aspectos de la fe y pues todo este tema tan interesante de la teología espiritual. Padre, bienvenido, muy buenas tardes.
1: Muchas gracias. Estudié en Roma la espiritualidad con una tesis sobre San Buenaventura, ¿verdad? Que trata muchos temas así en la vida espiritual. Así que, si tienen preguntas, pues adelante.
0: Pues sí, tenemos algunas preguntas, padre. Yo creo que, primero que nada, pues con mucho agradecimiento, porque este tema de donde partíamos, ¿verdad? Precisamente le pedía esta mañana al padre que nos dijera, pues ese estudio de teología espiritual que abarcaba, y ya nos mencionaba, pues que básicamente abarcaba la ascética y la mística. Uh-huh. Sí, que pues son dos palabras que ciertamente no usamos muy frecuentemente.
1: No se usan.
0: Y a veces cuando usamos especialmente la palabra mística más que la otra,
1: sí,
0: la podemos usar incorrectamente, como para algo mágico y poderoso.
1: Exactamente.
0: Algo así.
1: Sí, ellos piensan muchas veces cuando dicen, ah, es una persona mística, es un místico. Ellos piensan que esa persona tendrá visiones y apariciones y tiene pues dones así carismáticos y todo eso. No tiene nada que ver. La mística es algo totalmente interior. Por ejemplo, una persona que vive totalmente bajo el viento del Espíritu Santo sobre la persuasión, o sea, como dirigido por el Espíritu Santo continuamente, es un místico. Sin que tenga, por ejemplo, visiones o nada de esas cosas que se llaman extraordinarios, porque son fuera de lo ordinario y son fuera de la persona, son exteriores. Una visión exterior es exterior. Una aparición es exterior, no es interior. Entonces hay que distinguir entre carismas y santidad. No es lo mismo el que tenga muchos carismas necesariamente sea santo. El santo puede ser que no tenga ningún carisma, incluso.
0: Claro.
1: ¿Verdad? Entonces, eso hay que tener bien claro para no caer en errores de pensar que una persona que tenga más carismas es más santo. No. No hay que caer en eso, ¿no?
0: A mí me gustó mucho, padre, la definición que hacía usted cuando decía mística es lo que Dios hace en ti.
1: Exactamente, dentro de ti mismo. Y la espiritualidad más fuerte que hay de todas las espiritualidades es la espiritualidad sacramental, o sea, de los sacramentos. Porque el sacramento, cualquier sacramento, es un lugar privilegiado de la presencia y acción de Jesucristo. Más que cualquier otro lugar en el sacramento, ¿no? Sobre todo en la Eucaristía. Entonces, no es algo así extraordinario que tenemos que hacer cosas que llaman la atención y todo. No.
0: Sí, y sobre todo eso, ¿no? Pensar, si es una persona mística, no representa que tenga visiones o que sea locuciones, que reciba mensajes, así o es. Que tenga el don de sanación, o que tenga algún otro, sí. algún otro regalo que el Señor dé, que son externos. Sí. Esto es totalmente interno. Sí. Y la otra palabra, la palabra ascética. Yo había escuchado mucho la ascética meditada.
1: La ascética es una palabra griega y significa ejercicio. Ejercicio es hacer, o sea, es lo que puede hacer el hombre o la mujer para llegar a la santidad, ¿no? Que puede ser la práctica de las virtudes, la resistencia contra las tentaciones, las oraciones, todo eso, ¿no? Son ejercicios, mortificaciones, todo eso es ascética. Es lo que está en manos del hombre de hacer, ¿no? ¿Y entonces? La mística es donde Dios toma las riendas de tu proceso.
0: Y es, aquí esa es la combinación de la humanidad y la divinidad.
1: Así es.
0: Si pudiéramos decir. Ajá. Lo ascético es la parte humana y sí. La parte de la mística es la parte divina.
1: Exactamente.
0: En dentro de la persona, ¿no? O sea, es así decir, es. En la persona misma. Bueno, pues aquí estamos aprendiendo con el padre Carlos, que no sabía que venía de maestro. Y aquí lo estamos, aquí lo estamos ya adoptando como el maestro de la teología espiritual. Y con mucho más que vamos a platicar, me gustaría, pues, en el siguiente segmento, que platicáramos nuevamente sobre este gran tema que también causa a veces mucha confusión, los dones, los carismas, estos dones que pues se reciben y que muchas veces pues con precisamente no porque sea intencional, pero a veces por una ignorancia, vamos así decir, por una a veces ingenuidad, podemos pensar que una persona puede tener un don y representa que es más que otros o que tiene un nivel de santidad mayor que otros. Y bueno, el ejemplo que nos daba esta mañana, pues para mí fue muy ilustrativo. Padre, este ejemplo que nos decía de estas personas que no practicaban la fe y sin embargo tenían el don de sanación. Es decir, no, al decir no practicaban la fe, pues que si no practicaban la vida sacramental o sí. No iban a la misa con frecuencia, la lectura de la Biblia. Y sin embargo, el Señor los utilizaba para realizar la obra que necesitaba en la comunidad.
1: Sí, exactamente.
0: Y pues esto es una realidad. Y a veces pensamos que porque alguien tiene uno de estos, por ejemplo, el don de sanación, lo elevamos, humanamente lo elevamos como si fuera, no sé, pues alguien que tuviera poderes o como que fuera un héroe, ¿no? Una capa roja y que volara.
1: Sí,
0: ¿no?
1: Yo puedo dar el nombre de una de esas personas porque fue muy conocida en Sonora. Se llamaba la Santa de Cabora. No de Caborca, sino de Cabora, que está cerca de Navojoa. Fue una mujer muy sencilla, casada, que no practicaba la religión. Incluso no estaba casada por la iglesia, ¿verdad? Y cuando dice, ay, la santa de Cabora. No, dice, no soy una santa. Pero tenía don de sanación, muy fuertemente, ¿no? Entonces, y no tenía nada de soberbia. Era una persona muy humilde. Y no hay que confundir eso con hechiceros o...
0: Nada de eso,
1: o sea, no tenía nada de esa conexión, era una persona muy sencilla. Y había otra que la llamaban Doña Toña, que vivía en Cochabamba, que tenía el don, y venía gente de los Estados Unidos, todo el mundo venía para verla. Cuando yo celebraba misa en su pueblo, ella no asistía a misa, ¿verdad? Entonces, esa persona también era una persona muy sencilla, muy buena, y podía ver en los huesos, cuando hay un problema de huesos de la persona, ella podía componerlo inmediatamente, sí, solamente tocándolo. Y incluso con los caballos, cuando había una ¿cómo se llama? Dislocución o algo así.
0: Sí, sí, una dislocación o
1: del hueso, ella podía empujar aquí. ¡Toc! Ya. Porque como si tuviera ojos de rayos X, podía ver el problema inmediatamente. Y un sacerdote amigo mío tenía un problema con el dedo, como este dedo pequeño, ¿no? Y los doctores, él fue con los médicos 3 veces y no podían hacer nada. Y un amigo, otro sacerdote, dijo, vamos a ver a doña Toña, que era Antonia, ¿no? Vamos a verle, ¿no? Entonces, ok. Fue, ella lo miró y nada más fue, clic, y entró.
0: Entró. Lo tocó y sanó.
1: Sí, lo tocó, o sea, lo compuso inmediatamente, haciendo nada más un movimiento del dedo y ya estaba en su lugar.
0: Sí, ¿no? Bueno, doña Toña pues tenía ese favor de Dios, pero son favores de Dios.
1: Exactamente.
0: Favores de Dios que él ofrece porque en esa comunidad probablemente sí. había mucha gente que se rompía los huesos.
1: Sí,
0: en esa
1: exactamente. Comunidad. No había maneras.
0: Ahí no había doctores, sí. No había, ¿cómo se dice? Los ortopedistas suficientes y en Cochabamba se la pasaban cayéndose del caballo con todo el caballo. Entonces se necesitaba, el Señor sabía que se necesitaba alguien. Y yo creo que muchos podemos ubicar esto, a las personas que a lo largo de nuestra vida, quizás efectivamente sin ser doctores, te podían decir, mira, pues tómate este té y te vas a aliviar, ¿no? Sí. Y es pues precisamente porque Dios
1: es un carisma.
0: Es un carisma, es como un conocimiento infuso que Dios puede dar a quien Él quiere, pero no tiene nada que ver con la santificación de la persona. Es más, inclusive puede ser un perjuicio para la persona.
1: Puede ser hacerle daño.
0: Hacerle daño si empieza a haber presunción, por
1: ejemplo. Claro, exactamente. Y en cambio, por ejemplo, puedes tener una persona muy santa, por ejemplo, tu abuelita o algo así, que por su unión con Dios, nada más, que no tenga ningún carisma, pero se nota que esa persona realmente está unida a Dios.
0: Y va encaminada hacia la santidad, y la otra puede ser que no sabemos a dónde va, porque esa es la otra cosa.
1: Así es.
0: No, pues no, nadie
1: como,
0: es juez.
1: Como en la Biblia, en el Evangelio dice, Señor, te habíamos hecho milagros en tu nombre. Dice, yo no los conozco, ¿verdad? O sea, no tiene nada que ver con santidad.
0: Sí, esto es muy interesante, y hay que pues saber también ver esto, hermanos, con la madurez que lleva. Si hay algo que te inquieta en este aspecto, pues hay que preguntarle al sacerdote, ¿verdad? Si tienes una duda sobre esto, pues pregúntale al párroco, pregúntale, oiga, a ver cómo está esto. Pues no caer también en vamos a decir, con estos temas. A veces podemos caer como en la parte, no sé, como escandalosa del tema, así como ruidoso del tema. No es sencillamente que hay aspectos de la fe que no conocemos a fondo y hay que reconocerlo. Sí. Tenemos que ser maduros para saber que hay mucho que nos falta por conocer y hay que, pues, sencillamente acercarnos. Aquí el Padre nos había dado de unos libros esta mañana, por ejemplo, que hay que buscar. Hay que buscar, como por ejemplo, este libro que nos decía de el Padre Carlos Heredia, ¿sí? Que era Fuente de Energía, ¿se llamaba?
1: Sí.
0: ¿Sí? ¿Gran fuente de energía o algo así se llamaba, no?
1: Se llama Una fuente de energía. Y quería comentar algo de ese libro cuando hay una oportunidad.
0: Ah, muy bien. Vamos a comentar de eso después de que regresemos de la pausa. Al igual, pues queremos platicar con el Padre sobre este tema, dones y carismas, porque se genera muchísima confusión con esto. Inclusive, ¿verdad?, algunas personas pueden apropiarse de los carismas de la iglesia, decir, yo nada más nosotros tenemos estos carismas, nada más nosotros podemos hacer esto, nada más nosotros, y ya desde ahí pues estamos con algo confuso, ¿no? Hay una confusión. Los carismas están presentes en todos, pueden estar en todos los que el Señor quiera para edificar su iglesia.
1: Así es. Los dones principalmente, pueden ustedes pensar en los 7 dones del Espíritu Santo, ¿no? Eso no necesita manifestarse afuera, ¿verdad? Sabiduría, wisdom, understanding, counsel, fortitude, knowledge, piety, and fear of the Lord.
0: También sabiduría, haces inglés con el Padre.
1: Es que nos tuvimos que memorizarlo de niño, ¿no? De niños en las escuelas primarias, ¿no? Sabiduría, entendimiento, consejo, fortaleza, ciencia, piedad y temor del Señor. Esos son los 7 dones del Espíritu Santo.
0: Que llegan por la acción del bautismo.
1: La primera vez llegan en el bautismo y en la confirmación en mayor profusión.
0: Y en la confirmación también de acuerdo a lo que el Señor espera.
1: Exactamente.
0: ¿No? Porque puede no necesariamente repartir todos igual, porque son de Él y sabe qué esperar de cada quien.
1: Exactamente. Y luego también llegan como potencias, como la comparación que suelen dar de los dones es las velas, ¿se llaman? Las velas de los barcos. Las velas del barco no mueven el barco hasta que sople el Espíritu Santo. Al soplar el Espíritu Santo, entonces se activa cualquier de esos siete dones.
0: Vamos a decir que los dones pueden estar como en la pared, están ahí los contactos para encender la luz.
1: Sí.
0: Los dones están ahí, pero hasta que llega el Espíritu Santo, se hace clic y se prende.
1: Sí.
0: Algo así.
1: Pero hay que tenerlos recibidos por los sacramentos.
0: Claro, claro. Tiene que haber bautismo y la confirmación. Claro, y esos son dones que están construyendo, están participando en la santidad de la persona, ¿sí? No en la ejecución externa de la persona.
1: Sí.
0: Vamos a decir
1: eso. Sino la santificación de la persona.
0: De la persona, claro. Ahora, habría que decirse que todos estos dones pueden estar en combinación con los carismas.
1: Sí,
0: ¿no?
1: Y pueden ayudar a la persona a vivir su vida cristiana, ¿no? Por ejemplo, sabiduría. Sabiduría está en la persona, pero no necesariamente lo utiliza siempre o todos los días, ¿no?
0: Así es. Y por ejemplo, vamos a decir, alguien que hizo muchísimo en la renovación carismática, el padre Emiliano Tardif.
1: Sí, ¿no? Tenía el don de la sanación.
0: Tenía el don de la sanación, pero también tenía muchísima sabiduría.
1: Exacto. Sí.
0: Tenía una sabiduría una facilidad también de comunicar.
1: Y eso se ve en su predicación y sus escritos,
0: ¿no? Así es. Y bueno, muchos otros. En estos momentos, pues también recuerdo al padre Darío Betancourt, ¿no?
1: Sí,
0: que tenía muchísimo. Y tenía una forma. Le voy a decir que, bueno, en la pausa le voy a decir, porque sería difícil transmitirlo a través de los micrófonos. La última vez que estuvo con nosotros, que fue aproximadamente un año y medio antes de que falleciera, estuvo aquí con nosotros, participó en un evento y fue para nosotros un motivo de muchísima alegría. Un sacerdote efectivamente con muchos carismas, un sacerdote muy carismático en toda su expresión, pero también con muchos dones, con muchos dones que sabía compartir y sabía participar en la vida de otros, apoyar a otros, ayudar a otros, y eso pues solo quien tiene a Dios en el corazón puede dar esos frutos, ¿no? Unido al Señor solamente.
1: Así es.
0: Bueno, está muy interesante aquí la plática con el padre Carlos, pero necesitamos que marques porque si no, no vamos a poder tener unos micrófonos. Padre, si no llama la gente, nos vamos a quedar sin micrófonos para la próxima vez que venga. Entonces, tenemos que pedirle a ustedes, hermanos, su contribución. 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Y a ustedes, hermanos, que puedan participar, contribuir, porque es mucho lo que se necesita de cada uno de nosotros. El Señor nos pide mucho. ¿Sabe por qué? Porque nos ha dado mucho. Usted quiere dar gracias por su familia, gracias por los dones que el Espíritu Santo le ha brindado desde su bautismo, en su confirmación. 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En este momento nos gustaría, al regreso de la pausa, poder agradecer pues a los primeros, vamos a pensar, 4 de los 12 que necesitamos en la siguiente hora, Nos dará muchísimo gusto poder recibir tu nombre, tu llamada, 1-800-707-1202.
1: Muy bien.

Septiembre, mes de la Biblia. Hoy contemplamos Santiago 4:10. Humíllense ante el Señor y Él los ensalzará.

0: escucha su llamado, síguelo y confía en su poder. Su mano te sostiene, te fortalece ante el enemigo, te sana y te salva. Comparte con tus hermanos la palabra de Dios que te dice:
1: en verdes pastos Él me hace reposar, a las aguas de descanso me conduce y reconforta mi alma. Salmo 23.
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